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22: Santiago Nieto es el primer aspirante de Morena en compartir su registro como aspirante estatal de la defensa de la Cuarta Transformación y la soberanía nacional en Querétaro. Ricardo Astudillo, Beatriz Robles y Astrid Ortega acudieron a la Ciudad de México para completar su registro como aspirantes de la defensa de la Cuarta Transformación y la soberanía nacional en Querétaro.

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0: ¿Cómo le va? Muy buenas tardes, bienvenido, bienvenida a esta jornada informativa, la vespertina de Así las Cosas Querétaro, hoy lunes 29 de junio. Y vamos arrancando rápidamente, si me lo permite, con un resumen de lo que le estaremos compartiendo en estos breves minutos al aire por la señal de W Radio. Confirma el gobernador del estado la autorización y próxima ejecución de 7 obras complementarias en San Juan del Río, una en Pedro Escobedo, 7 en El Marqués y 14 más en Querétaro. Anuncia también el arranque de las obras de ampliación del puente Bernardo Quintana. El gobernador dice que podrían empezar la próxima semana.
1: La verdad es que son muy necesarias, nosotros pedimos todavía más obras, pero creo que eso nos puede ayudar bastante para poder ayudarnos en todo lo que se refiere a las obras complementarias que se necesita para el tren México-Querétaro.
0: Fiscalía logra el cambio de medida cautelar y dictan prisión preventiva al médico cirujano acusado de violación equiparada en contra de personas de la tercera edad.
1: La persona a que se refiere como doctor, que actualmente se encuentra en prisión preventiva justificada. Como ustedes saben, tuvimos 2 judicializaciones previas. Los delitos ya los hemos compartido respecto de violación equiparada y también abuso sexual.
0: Localizan sanas y salvas a 4 queretanas que se encontraban en Venezuela el día de los terremotos. Se espera que lleguen a la entidad durante el martes 30 de junio.
1: Yo 4 niñas fueron de los cercanos allá de 16 años y buscaban un apoyo por parte de nosotros. Nos ha dado el apoyo, no podían salir del aeropuerto de Caracas. Se les dio apoyo por parte de Erika y ya vienen en camino por Panamá.
0: Reconoce Fiscalía que se agotaron todos los recursos para localizar al feminicida de Perla Citlali. Es por ello que activaron una ficha de búsqueda ofreciendo recompensa para dar con su paradero.
1: En este caso yo puedo compartirles que mantenemos

0: tenemos una estrecha y permanente comunicación y seguimiento con la familia de las víctimas, bueno, en este caso tanto víctima la ofendida como de las víctimas indirectas de la familia, y específicamente en esta comunicación que tenemos con los familiares, nosotros les enfatizamos que necesitamos ser exhaustivos y agotar todas las acciones que podemos llevar a cabo dentro del...
1: Luego de las fuertes lluvias de este fin de semana, se reportó un deslave en la zona de la antigua Cuesta China. Protección Civil advierte que las lluvias continuarán todo el mes de julio.
2: Tuvimos dos veces en el mismo punto deslave, con una diferencia de un día y medio, que es la zona de la antigua Cuesta China. Hoy en la madrugada tuvimos el segundo deslave, que ya quedó abierto prácticamente a las 6:30 de la mañana.
1: Así las cosas. En información de carácter nacional, le comparto que a través de sus redes sociales, Citlali Hernández, presidenta de la Comisión de Elecciones de Morena, alertó sobre la difusión de un supuesto listado de definiciones de género para coordinaciones estatales. La dirigente dice que esto es falso, que contiene fechas del año pasado y que es un comunicado que lo único que busca es confundir. Hizo un llamado a la militancia morenista para cerrar filas en torno a este tipo de acciones.
3: Está corriendo desde hace días una supuesta lista de la Comisión Nacional de Elecciones, además con una fecha del año anterior, es claramente falsa, pero vale la pena decirlo, donde se realizan supuestas proyecciones de género. Decirlos con mucha claridad, todo lo estaremos informando siempre de manera oficial, de manera transparente. Primero, los aspirantes y las aspirantes sabrán las siguientes etapas y sus detalles, y lo estaremos también compartiendo de manera pública. Así que les pedimos que no le hagan caso a tipo de publicaciones que buscan confundir, pues seguramente son tácticas de propios y extraños que quieren pues generar confusión en nuestro proceso. Así es de que cuidemos todas y todos el proceso, no compartamos información falsa.
1: La líder opositora venezolana, María Corina Machado, informó que se encuentra ya en Panamá luego de denunciar que las autoridades venezolanas, encabezadas por Delcy Rodríguez, le impidieron ingresar a Venezuela. A través de un mensaje en sus redes sociales, Machado aseguró que permanece lista y cerca de Venezuela. Afirmó que continuará buscando ingresar a su país y bueno, pues hace esta denuncia pública a través de sus redes sociales, esperando alguna respuesta de sus aliados internacionales.
4: El régimen cerró el espacio aéreo de nuestro país para intentar impedírmelo. Quiero volver a Venezuela para acompañarnos en estas horas desgarradoras. Quiero que mis manos se sumen a las suyas en la búsqueda, en el consuelo y en el abrazo. El 24 de junio se hizo inaplazable mi regreso a Venezuela para enfrentar juntos esta catástrofe como lo hace una familia unida cuando algunos de sus miembros sufren. El régimen quiere bloquear mi regreso a Venezuela y el de miles de compatriotas que queremos ir a ayudar. Como ha intentado bloquear la generosa tarea de miles y miles de ciudadanos que reparten comida y medicinas alrededor del país. Como ha bloqueado el viaje de equipos de rescatistas internacionales varados en aeropuertos. Como pretende bloquear el trabajo de los periodistas que buscan la verdad. Bloquear la información y manipularla en estas situaciones produce aún más víctimas. Quieren enterrar la verdad cuando los venezolanos queremos enterrar a nuestros muertos con dignidad.
1: Desafortunadamente, la situación que se vive en Venezuela pues no deja también de mancharse políticamente hablando, y esta pues es una muestra de lo que está sucediendo desafortunadamente desde el gobierno de Delcy Rodríguez. Y hablando de la información internacional y en América Latina, el escrutinio de la segunda vuelta de las elecciones presidenciales de Perú concluyó el día de hoy, 22 días después de la votación celebrada el 7 de junio, y confirmó el triunfo de la candidata derechista Keiko Fujimori sobre el izquierdista Roberto Sánchez por una estrecha diferencia de 49.641 votos. Pareciera que la tendencia está confirmando lo que la teoría dice: después de gobiernos de izquierda, pues llega una ultraderecha, como ha sucedido en distintas partes de América Latina en los últimos procesos electorales, desafortunadamente. Bueno, pues 6:15 p.m. y como el tiempo apremia, ¿qué le parece si vamos arrancando ya con la información que se ha generado este día en el estado de Querétaro? Hay muchas informaciones que ya han sido actualizadas y de las cuales, por supuesto, le tengo detalles en esta jornada informativa cuando son 6:16 p.m. ¿Y por qué arrancamos así rápidamente? Bueno, pues porque, como usted lo sabe, habrá partido político en un momento más, partido de fútbol, partido del mundial, y nosotros queremos dejarle bien informado, bien informada, antes de que comience pues esta transmisión especial a través de las señales de W Radio. Las lluvias del día de ayer y de hoy por la mañana generaron varios deslaves en distintas partes de la zona de la Cuesta China. Usted lo sabe, esta zona que pues se conecta básicamente con la carretera 57, la salida hacia la Ciudad de México, y Protección Civil asegura que en menos de 48 horas atendieron dos deslaves en el mismo lugar. Dice Protección Civil que continuarán las lluvias y pronostican que las lluvias llegarán fuertes también en el mes de junio, por lo que hace un llamado a atender las recomendaciones por medio de las líneas y los medios de comunicación oficiales. Las lluvias van a continuar y, consecuentemente, los deslaves en algunas partes de la zona metropolitana y también en el semidesierto y la Sierra Gorda queretana.
5: En menos de 48 horas, la Coordinación Estatal de Protección Civil del Estado de Querétaro atendió dos deslaves suscitados en la misma zona, la antigua Cuesta China. Esto lo informó Javier Amaya, titular de la dependencia, por lo que de momento han sido atendidos y han reforzado sus labores de atención en dicha zona.
2: Tuvimos dos veces en el mismo punto de deslave, con una diferencia de un día y medio, que es la zona de la antigua Cuesta China. Hoy en la madrugada tuvimos el segundo deslave, que ya quedó abierto prácticamente a las 6:30 de la mañana. Pues hemos estado trabajando, estamos monitoreando todo el estado. Ya tenemos, como ya se informó, ya tenemos servicios permanentes en la sierra, y así va a ser, se va a seguir. A finales de año se va a reforzar todo.
5: Puntualizó que debido a que la Sierra Gorda es una zona de riesgo, en la coordinación estatal prevé intensificar sus labores en la región para así poder prevenir incidentes. Por otro lado, precisó que julio llegará con pronósticos de lluvia moderada para el estado. Detalló que hasta el momento no cuentan con el reporte de caminos afectados por las lluvias y que los que pudieron presentar algunos incidentes ya fueron reparados a la brevedad.
1: Las cosas. Las lluvias de estos días, del fin de semana, y insisto, las lluvias que el día de hoy se reportaron muy temprano, comenzó a llover por ahí de las 4:30 de la mañana, también dejaron varios encharcamientos importantes que incluso obligaron a las autoridades a cerrar el tránsito vehicular en algunas zonas que se vieron severamente afectadas por los encharcamientos. Que, por cierto, ya llovió en una parte del norte de la ciudad de Querétaro. Se pronostica que la lluvia va a continuar fuerte en las próximas horas, y por lo pronto pues le comparto este, que es el último reporte que tenemos, que se generó en el transcurso del día de hoy. Encharcamientos en zonas como Prolongación Bernardo Quintana en dirección a 5 de febrero, que obligó, como ya le decía, a cerrar el tránsito vehicular a la altura de San Pedro Mártir debido justo a la cantidad de agua acumulada en aquel lugar. Sin embargo, las autoridades dicen todo está bajo control.
6: Encharcamientos ocasionaron tránsito vial la mañana de este lunes, ya que Prolongación Bernardo Quintana en dirección a 5 de febrero fue cerrada a la altura de San Pedro Mártir debido a un encharcamiento que se registró en la vialidad. Para prevenir accidentes y permitir que personal de servicios públicos realizara los trabajos de desasolve necesarios, elementos de la Guardia Vial hicieron los cierres correspondientes desde el inicio del distribuidor Bernardo Quintana. Por fortuna, el flujo vehicular no fue tan constante, ya que algunos estudiantes no acudieron a clases y esto evitó que la fila de autos fuera larga. De igual forma, en esa zona de la ciudad, en la calle Hidalgo, que conecta Rancho San Pedro con el libramiento norponiente, estaba completamente inundada y la circulación cerrada para prevenir accidentes. A pesar de esto, hubo quienes se animaron a transitar por la vialidad, haciendo caso omiso a la línea amarilla que había. En este punto permanecieron elementos de Guardia Vial supervisando que la ciudadanía no transitara esa calle hasta que no se realizaran las acciones de desasolve correspondientes.
7: Las cosas.
1: En la colonia Palmas y algunas otras colonias aledañas a la Deportiva Josefa Ortiz de Domínguez, de plano se quedaron sin luz todo el fin de semana. Y es que en la lluvia que se registró el sábado, para ser más exactos, pues resulta que un árbol se cayó arriba de un poste de luz, y ya se imaginará usted lo que sucedió en ese lugar. Pues se cortó el suministro de energía eléctrica y hubo algunas otras afectaciones. También en otros lugares se reportó la caída, me parece fue en la colonia Calesa, la caída de una barda que cayó justo encima de 4 vehículos que se encontraban estacionados en esa zona. Así que pues afectaciones ha habido. Afortunadamente no se ha cobrado la vida de ninguna persona, y eso me parece ya lo hace menos grave. Sin embargo, como ya se lo decía desde la semana pasada, me parece que pues el grado de gravedad o de afectación, solamente quien vive la pérdida de su patrimonio lo puede testimoniar. Por lo pronto, aquí le dejamos testimonios desde la colonia Las Palmas, en donde se quedaron sin luz todo el fin de semana.
6: La colonia Palmas y algunas casas aledañas a la Deportiva Josefa Ortiz de Domínguez permanecieron sin electricidad durante el fin de semana debido a la caída de un árbol que estaba al interior del inmueble y que ocasionó el derribo de un poste de luz. En el lugar, todavía elementos de servicios públicos estaban retirando parte del árbol, así como algunas empresas cableras hacían las reparaciones correspondientes. Jonathan Alexander, propietario de una tortería, comentó que esta temporada de lluvias ha sido más recurrente que falta de la luz, y más prolongado el tiempo que les toma restaurar el servicio.
8: Ahorita en estos días que llovió bastante, nos quedamos pues, prácticamente todo el fin de semana sin luz.
9: ¿Y cuánto se tardan en restaurarles el servicio?
8: Pues antes la verdad era muy rápido, o sea, se iba la luz y en lapso de media hora, una hora, pero ahorita, por ejemplo, el sábado se fue como a las 3, 4 de la tarde y la pusieron como hasta las 2 de la tarde, o sea, casi un día.
6: Reconoció que estos apagones afectan económicamente en su negocio, por lo que le pueden generar pérdidas de hasta 500 o 600 pesos. Agregó que en los grupos de vecinos hay comunicación constante y se mantienen unidos para generar los reportes y ejercer presión, ya que marcan al 072, les dan un número de reporte. En ocasiones afirman que ya están trabajando en la falla, pero en otras, aunque haya sido reparado el daño principal, vuelve a fallar la energía y se quedan otras 5 horas sin el servicio.
1: A pesar de los de reportes y a pesar de que la gente insiste con la Comisión Federal de Electricidad, parece que pues cada vez se nota más que la Comisión Federal de Electricidad está rebasada en sus capacidades. Ahora agréguele este tipo de eventos que son circunstanciales, pues claro que ahora se nota cada vez más la falta de capacidad de respuesta por parte de esta dependencia federal, que aunque ha anunciado inversiones importantes, en la práctica, en el cotidiano, la gente sigue desafortunadamente padeciendo, además de este tipo de accidentes ocasionados por la lluvia, pues la falta de atención inmediata por parte de la Comisión Federal de Electricidad. 6:24, y antes de irme en otras cosas, le platico que hoy por la noche estarán arribando a Querétaro al menos 4 chicas queretanas, parece ser todas ellas menores de edad, que se encontraban vacacionando en Venezuela justo en el día, en el momento de los terremotos, de estos devastadores terremotos. Y como ya lo escuchó usted en el audio que le compartí de María Corina Machado, el espacio aéreo estaba cerrado y ha habido una serie de complicaciones, por supuesto, es lógico, en el Aeropuerto Internacional de Venezuela. La gente no puede salir, no puede entrar, y estas chicas lograron salir hacia Panamá. El gobierno del estado está apoyando para traerlas de regreso esta noche.
10: A eso hay que llamarle el derecho a entender el
5: Cuatro queretanas menores de edad se encontraban en Venezuela al momento de que sucedieron los terremotos de 7.2 y 7.5 registrados la semana pasada. Hoy, 29 de junio, estarían llegando a la entidad durante la noche. Esto lo informó el gobernador Mauricio Curi.
10: Inmediatamente después de que sucedió el terrible siniestro en Venezuela, nuestra gente de secretario de gobierno, como Erika González, quien es la responsable de las relaciones internacionales del Estado, empezó a revisar si había personas queretanas en Venezuela. Y había cuatro niñas que estaban de vacaciones allá, de 16 años, y buscaban apoyo por parte de nosotros. Les ha dado el apoyo, no podían salir del aeropuerto de Caracas, se les dio apoyo por parte de Erika, y ya vienen en camino por Panamá. ¿Sí? Pues claro.
5: Explicó que las menores de edad no podían salir del aeropuerto de Caracas, Venezuela, por lo que el gobierno estatal las auxilió para poder regresar a la entidad a través de un vuelo saliente de Panamá. Finalmente puntualizó que las menores estarán llegando a la entidad en el transcurso de la noche del 29 de junio. Reiteró que hasta el momento no han identificado a más queretanos en dicha zona y que además requieran el auxilio para regresar. De igual manera, notificó que no han sido solicitados por parte de la comunidad venezolana que radica en Querétaro en traer a familiares a la entidad.
7: Las cosas.
1: ¿Y qué cree? Ya se nos terminó el tiempo, 6:26 y dejamos paso a la transmisión especial a propósito del partido de fútbol, partido mundialista, y mañana juega México. Así que vamos preparando todos los insumos y menesteres necesarios, los enseres necesarios para que el día de mañana recibamos el partido de la selección mexicana contra Ecuador. Por lo pronto nosotros cedemos la señal a el partido mundialista de esta tarde. Cristian García en controles y producción. Yo soy Claudia Ivonne Hernández Torres de este lado del micrófono. Nos escuchamos el día de mañana en punto de las 9. Aquí, por supuesto, en la señal de W. Pásenla bien.

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4: Hola, soy Jesús Humberto López y estas son las curiosidades mundialistas. Luego de ser resguardado en una caja de zapatos durante la Segunda Guerra Mundial, el trofeo Jules Rimet sufrió un robo en Inglaterra a 4 meses del arranque de la Copa del Mundo en 1966.
5: Los captores incluso pidieron a la Football Federation de Inglaterra un monto para recuperarla.
4: Sin embargo, desistieron y terminaron por abandonar el trofeo en un jardín en las calles de Londres. Quien encontró el trofeo abandonado fue un héroe inesperado, un perro de raza Border Collie llamado Pickles. Este lo encontró cuando era paseado por su dueño de nombre David Kovac, por lo que para el Mundial pudo ser entregado a los ingleses que se coronarían al final de esa Copa del Mundo.
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6: Soy tu amigo Alberto Lati y te cuento por qué le llamaban la furia a la selección de España. Juegos Olímpicos de Amberes 1920. Los españoles enfrentando a Suecia urgidos de un gol. Belauste, con su 1.93 de estatura y corpulencia, pidió la pelota con un grito. A mí el pelotón Sabino que los arroyo. Sabino se lo pasó y arrolló a cuanto sueco apareció para meterse a la portería con todo el balón y anotar. A partir de ese episodio, empezaron a denominar a España la furia, recordando un episodio histórico ahí mismo en Amberes, pero en 1576, cuando las tropas españolas de Felipe II tuvieron un saqueo furibundo de la ciudad, y a ese episodio se le llama la furia española, por eso el nombre quedó en la misma Amberes.
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5: Saludamos a toda la cadena W. Estamos listos para llevarles un auténtico partidazo en la Sultana del Norte, Guadalupe, Nuevo León, recibiendo el partido 75 de 104 que tendremos. Ya son 19 días desde la gran inauguración. Quedan 20 para saber quién será el campeón. Ya clasificó Canadá. Lo hizo la selección de Brasil y también Paraguay. Hoy sabremos si ese boleto para la siguiente fase lo toman los Países Bajos, la Naranja Mecánica o serán los Leones del Atlas, la selección de Marruecos. Enlazados en toda la cadena W, en toda la República Mexicana, junto a Felipe Morales, Beto Bernard, soy Javi Sol. Y nos viene un partido digno de subirle a la radio y disfrutar goles y grandes emociones, Tuki.
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5: Y hay equipo estelar con Ronald Koeman, Beto Bernard. 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
7: Vamos con el equipo de Países Bajos, que va con Verbruggen en la portería, el del Brighton, luego línea de tres centrales. ¿A qué? Virgil y Van Hicke son los tres del fondo. Por el carril de la derecha, Dumfries. Por el carril de la izquierda, Van de Ven. Adelante en el medio campo, De Jong junto con Gravenberch. Mucha experiencia en el medio campo. Adelante, Somerville por la banda derecha, Gapo por el lado izquierdo y Broby como eje de ataque en el Sunderland.
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5: ¿Qué presenta el equipo de África del Norte, Beto Bernard?
7: Bono en la portería de Marruecos, Hakimi, Diop, Riyad y también Marraoui son la línea de cuatro defensores en el medio campo. Adayawi y Boudi en el medio campo, Brahim por el lado derecho, El Canous por el lado izquierdo, Owaji por el centro y Saibari, el eje de ataque, el del PSV.
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5: La táctica, las fichas, el parado de cada equipo, Beto, fundamental, el ajedrez de Koeman y de Wahbi.
6: Sí, que para entonces con un 5-2-3 el equipo de los Tulipanes y un 4-2-3-1 el equipo marroquí. 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
5: Así que el panorama es un partido que tendrá muchas emociones, Beto, de principio a fin. Ya tuvo Marruecos ante Brasil su presentación, un 1-1. Después Países Bajos contra Japón nos regaló un vibrante empate también. Así que es un duelo de alto voltaje, ya lo señalabas. Es el más parejo y el de más alto nivel, al menos en el ranking FIFA, te revela que es el 8 Países Bajos y el 7 la selección de Marruecos.
7: En la selección de Países Bajos que viven amarrados a la pelota, viven con la pelota al pie. Y en cambio, el equipo de Marroquí es un equipo que repliega y sale a toda velocidad. Vamos a tener uno de los equipos que mejor trata la pelota, que es Países Bajos, y uno que la maneja a toda velocidad, como es el equipo de Marruecos, que es el que mejor repliega y mejor tiene transición al ataque.
5: Ahora, muchas curiosidades, Tuki, porque si bien la ciudad recibió y pintó de amarillo las calles, bueno, Marruecos lleva los colores de México y hay varias anécdotas alrededor.
6: Totalmente de acuerdo. El 2 de junio del 86, por ejemplo, Marruecos jugó en nuestro país contra Polonia en el Mundial de México 86, 0-0 el marcador. marcador en aquella ocasión. 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Presenta esta anécdota, mi Javi.
5: Sí, apenas es la séptima participación para Marruecos. Su primer mundial fue en México 70. Todo lo jugaron en León, Guanajuato, y como señalas, en el 86, pues ya en esta ciudad disputaron varios juegos. Hacemos una pausa y regresamos a través de Cadena W. Y a continuación, Países Bajos contra Marruecos.
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1: Se acerca el momento para que arranque este partidazo en Guadalupe, Nuevo León. Monterrey abre los brazos para recibir el Países Bajos contra Marruecos en la ronda de 32. Ya con tres equipos clasificados a la siguiente fase, sabremos si es la Orange o si será Marruecos.
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1: La experiencia, Beto Bernard.
3: Y pongan atención en jugadores como Bono, el arquero de 35 años de Bandai, que tiene 34 jugadores sin duda que marcan la diferencia.
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1: 18 millones de habitantes de los Países Bajos alentarán por la naranja. Más de 38 millones lo harán por Marruecos, Tuki.
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1: Así que habrá una gran expectativa alrededor la Escuela del Fútbol de los Países Bajos y a partir del 2019 un gran complejo deportivo que ya estaremos profundizando el por qué los Leones del Atlas han crecido tanto.
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1: Hacemos una pausa y regresamos para el arranque del juego entre Países Bajos y Marruecos.
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7: Hola, soy Mari Carmen Lara y esto es Generación 2026. La selección de Inglaterra es una de las candidatas a llegar muy lejos en la Copa del Mundo del 2026. La escuadra de los Tres Leones no ha levantado un título mundial en 60 años, pero actualmente cuentan con una generación importante de futbolistas encabezadas por la figura del Real Madrid, Jude Bellingham. El volante de tan solo 22 años pasó de ser una promesa mundial a toda una realidad en el cuadro merengue, gracias a su precisa distribución de balón en el mediocampo y sobre todo a su habilidad goleadora, llegando desde la segunda línea. A lo largo de su corta carrera ya disputó más de 300 partidos como profesional y ahora buscará llevar a la selección inglesa a ganar su segunda Copa del Mundo bajo el mando de Thomas Tuchel.
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10: Hola, yo soy Alex López y estos son los Estadios Mundialistas. 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
1: Estamos a punto de que inicie el partido.
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1: Agradecemos a toda la gente que nos ha acompañado en la previa a través de nuestras redes sociales. Seguimos en Cadena W para vivir la emoción a través de la radio de este partidazo en Guadalupe, Nuevo León, entre Países Bajos y Marruecos. Y al ritmo de Shakira con el Dai Dai, en distintos idiomas, una ceremonia al tiempo que se despliegan las banderas de los Países Bajos y de Marruecos. Escucharemos la ceremonia de los himnos nacionales, la Orange y los Leones del Atlas a continuación en un partido vibrante, emocionante. Que comience la aventura, que comience la ceremonia y la gratitud por estar hoy juntos celebrando la fiesta del balón
14: nacional de los Países Bajos.

0: espectacular cómo se vive. Este protocolo no deja de enchinar la piel, no deja de hacer, de tocar fibras importantes, con ese sentimiento que se da cuando se escucha y se entona cada himno nacional. Ahora escuchamos el himno nacional de Marruecos.
1: Favor de permanecer en pie para escuchar el himno nacional de Marruecos.

0: el sentimiento. ¿Cómo vibra todo un pueblo cuando escucha su himno nacional? ¿Cómo escuchar otra lengua? Pero de inmediato sabemos y reconocemos el orgullo con que se entona. Así que se viene en la ciudad de Monterrey, en la despedida de la Copa del Mundo de esta ciudad, Países Bajos contra Marruecos, el mejor partido de esta zona, de 32 equipos que todavía sueñan y viven por conseguir el título. Así que se viene en la voz de Javi Sol, los comentarios del Tuki Morales y de un servidor, Alberto Bernal. Así que W Radio le cuenta otro capítulo más de esta Copa del Mundo.
1: Y a disfrutar y a gozar en esto que es historia ya. Llevamos 19 días de los 39 que tendremos. Todos los días, todas las noches, una cobertura total para que usted escuche y viva la pasión de este deporte que cada 4 años nos vuelve a reunir. Estamos siendo testigos de la historia. 48 naciones y ya se jugaron 74 duelos. Quedan vivos 29 países, 19 ya se van a casa. Y mañana vibrará el tricolor mexicano ante Ecuador. Y el que gane de este partido entre Países Bajos y Marruecos se enfrentará el sábado en otra ronda preliminar a la selección de Canadá en Houston. Tuki, nos espera un juegazo con el gran ambiente Nuevo León.
2: Quédense, se lo van a imaginar, se van a divertir, es una promesa, es fútbol escuela como la Tulipana contra fútbol proyecto como lo es el de Marruecos, que desde 2019 le ha inyectado dinero, propósito y... De sorpresa, el Mundial pasado hoy aspira a ser protagonista y anfitrión en la próxima Copa del Mundo, donde quiere construir además el estadio más grande del planeta con capacidad para 115 mil espectadores, ¿no? Una inversión multimillonaria de $1,000 millones. Bueno, son vertientes distintas con un mismo objetivo hoy, clasificarse a octavos de final.
1: Y es que Marruecos se ha convertido en el equipo mandón en África con toda la polémica alrededor en ese desenlace en diciembre ante Senegal, pero se colgaron la medalla de bronce en los pasados Juegos Olímpicos, fueron los campeones en el Mundial Juvenil el año pasado y también lo que demostraron ya en Qatar, siendo una nación que alcanzó las semifinales, además de la gran constelación que tienen en sus futbolistas en su planilla. Beto Bernard, conocemos y recordamos la alineación que hoy presenta Ronald Koeman.
0: Exactamente, que alterna a línea de tres centrales. Cambia el equipo de Países Bajos con Ake, Virgil y Van Hinkie como los tres centrales, con Van de Ven y con Dumfries abierto por las bandas. De Jong y Gravenberch son los dos contenciones. Adelante, Brobby como eje de ataque. Somerville y Gapo son los 11 que manda al terreno de juego el equipo de Países Bajos.
1: Muchos goles esperan para este equipo de Países Bajos y enfrente el gran arquero Bono Tuki, que presenta Mohamed Wahbi de arranque.
2: Bono, Riyad, Diop, Hakimi, Masraoui en esta línea de cuatro para dibujar dos en el centro con Bouaoudi y el Ainoui, que va a venir a recoger la pelota Ounai, Brahim Díaz, el del Real Madrid, el Canous y allá arriba Saibari, lo que presenta hoy la escuadra marroquí.
1: La selección de Marruecos tiene a Ismael Saibari anotando en cada uno de sus duelos. Estuvieron en el grupo de Brasil, empataron 1-1, le ganaron a Escocia 1-0 y 4-2 le pegaron a la selección de Haití. Del otro lado, los Países Bajos están de vuelta con este gran protagonismo, con 22 partidos seguidos sin perder en 90 minutos en Copas del Mundo. El árbitro central, Wilton Sampaio, el brasileño, ante el conteo del público, que comience la fiesta. Esta que nos une cada 4 años y que se escucha y vibra a través de Cadena W. Pite el árbitro, ya arranca el partido, aquí estamos. Y hay noche de sol a sol, ya rueda el balón en Guadalupe, Nuevo León, la casa de los Rayados. Monterrey, que abre los brazos para recibir, como siempre, con su calor, por su pasión futbolera, a todos los países que han defendido su causa. Y los Países Bajos, vistiendo con ese naranja fosforescente, esta naranja mecánica, 3 veces subcampeona mundial, la última en Sudáfrica, y sobre todo con esa gran generación de los 70s. Bobby es el eje de ataque, pero está también Somerville y Gapco, garantía para Ronald Koeman, que también es una de las más grandes leyendas en toda la historia del conjunto neerlandés, los tulipanes también llamados. Mientras que Marruecos hoy deja el rojo y verde para los vivos en blanco, muy bonito también el uniforme de este conjunto de África del Norte. La tiene Virgil van Dijk y toca la pelota para Nathan Ake. El del City en cortito puede venir con el gran líder Virgil van Dijk. Recordemos que Países Bajos se perdió Rusia 2018 y por ello esta generación tiene sed de revancha también. Quedaron fuera en la última instancia ante el campeón argentino en cuartos de final en penales, donde precisamente Virgil van Dijk fue uno de los que falló desde el manchón de cal y ahora han recuperado terreno y tienen una gran generación, como siempre reinventando la naranja. La tiene Ryan Gravenberg. El de Liverpool se apoya con su compañero en Anfield, Virgil van Dijk. Este extiende para otro de la Premier, Nathan Ake. Por izquierda para Mickey van de Ven. Este del Tottenham Hotspur, prácticamente todos en las mejores ligas de Europa. Hoy con una base, todos los jugadores en la Premier, solamente Denzel Dumfries en el Inter, ahora fichaje también estelar. Y el caso de Frenkie de Jong del Fútbol Club Barcelona, Beto, muchísima calidad en la planilla de los Países Bajos.
3: Sí, que sí se confirma, juega con tres centrales y se mete de Jong delante de ellos y hacen un rombo para la salida, pero de momento Marruecos espera en campo propio.
1: Y la tiene la selección de Países Bajos después de que llegara la cobertura de Issa Diop, ex compañero de Raúl Alonso Jiménez con el Fulham. Wahbi Mohamed entra después de ganar el Mundial Sub-20. Walid Regrahi tuvo un gran trabajo también. Y la selección de Marruecos, que tiene muchos aficionados alrededor del mundo. Lo que hace Hakimi con el Paris Saint-Germain es digno de resaltar. Y atención que Bono, nacido en Canadá, este guardameta muy popular desde la pasada Copa del Mundo y también el verano pasado en los Estados Unidos con el Al Hilal, unas atajadas espectaculares para este gran personaje de los guantes, Yassin Bono, multicampeón con el Sevilla en España, ahora en la Liga Saudi Pro. Hay ciertos jalones en el área, uno de los jovencitos en este Mundial, Guadí, el futbolista de Lille, espectacular a sus 18 años, cómo se mueve, el nacido en Francia, pero él sabía y tenía claro que quería representar a Marruecos. Viene el centro, atacan los Países Bajos, la pelota corta bien la defensa, se levantan y rechazan ese balón con Shadi Riyad. El balón que abandona será servicio de banda, Tuki, primeros 3 minutos de acción. Holanda luce con autoridad para tratar de pegar primero.
2: Sí, de entrada se hace de la pelota, 96% no la ha olido, ni siquiera Marruecos, que ya no debe ser tan reactivo como en la Copa del Mundo pasada, en la que se replegaba en marea baja y rompía como un tsunami. Hoy, 4 años después, con todo este proyecto que hemos hablado, ya también quiere jugar los partidos.
1: El balón que va hacia el frente, termina rechazando ahí Brobbey, que es un auténtico Lukaku en potencia, físicamente una auténtica pantera, como lo hizo en su momento Patrick Kluivert. Y ahora hay un contacto fuerte, Beto, en un partido muy ríspido.
3: Exactamente, Van de Ven es el que se lleva la infracción. A ver, hay que decirlo, arrancó mal en como eje de ataque del equipo de Países Bajos el torneo y le fue muy mal. Luego entró Bobby, hizo 2 goles el primer partido y ahí se encontró el cuadro de Países Bajos, que hoy habrá que analizar mucho, sobre todo cuál es la postura de los dos hombres por afuera, Van de Ven y también Dumfries, qué tanto van al ataque. Y atención, Marruecos así va a ser todo el partido, esperar, replegar, muy compactito.
1: La tiene el conjunto marroquí. Por izquierda se encuentra Nusair Mazraoui, el del Manchester United, también en un resurgir importante. Hablando del Manchester United, fue Casemiro uno de los anotadores para que el equipo de la verde amarela eliminara a la selección de Japón, les dio la vuelta. Muchos jugadores de la Premier siendo estelares, como se esperaba, es la isla del fútbol, está la élite presente. Y ahora por derecha el gran líder, Achraf Hakimi, se pudo representar también a la selección española, como es el caso de muchos futbolistas, el mismo Lamine Yamal. Pelota por derecha, esta es buena para Hakimi, llega a línea de fondo, levanta la cara, manda el centro, el balón demasiado largo, termina abandonando, será servicio de banda, será pelota para la selección de los Países Bajos. Hoy Vinicius estuvo muy cerca de anotar por cuarto partido consecutivo. El guardameta Suzuki, el japonés, lo evitó, pero ojo que en cancha está Ismael Saibari, que junto con Lionel Messi son de los que llevan ese paso perfecto, Tuki, de anotar en cada juego.
2: Sí, futbolista del PSV, Ismael Saibari, casaca número 11, el 9 referencial, ¿no? Que juega de afuera hacia adentro, precisamente con Marroy, con Hakimi, de laterales largos, como para surtirlo en el área.
1: Sí, Denzel Dumfries ya jugará para el Real Madrid, al igual que Cucurella, de los jugadores que se han reforzado también a lo largo de este verano. Y es que un Mundial también te catapulta, uno de los jovencitos que seguramente ya tendrá miles de ofertas es Ayoub Vuadi, 18 años para la joyita de Lille, que toma con gran personalidad el eje ahí enfrente del círculo central, cómo se mueve con gran personalidad. Si destacamos lo de Gilberto Mora, bueno, pues es otro de los Wonder Boys a seguir en este torneo. La tiene Bart, Ed Bruce.

0: Dos futbolistas de los Reds que se conocen muy bien, Crescencio Somerville. Ahora el futuro es incierto para Somerville con el descenso del West Ham United, al igual que Edson Álvarez. ¿Qué pasará con los martillos? Bueno, seguramente este torneo los va a catapultar. Roba la pelota Jean Paul Panqueque, toca por derecha, la posibilidad para Denzel Dumfries. Allá va el nuevo elemento de la Casa Blanca de Madrid. Pelota por derecha, manda el servicio y entre dos le quitan la pelota. Gran trabajo ahí en la saga para robarle el balón. Sin embargo, la recuperación es inmediata. Pero el trabajo de Nusair Mahrawi por el costado izquierdo y de Chadi Riad entre dos futbolistas, Tuki, para frenar a Denzel Dumfries.
1: Sí, el 2-1, la superioridad. A ver si quieres excavar por ese costado. Está Mahrawi, del otro lado está Hakimi. Normalmente se juega afuera hacia adentro para poder taladrar estructuras. Bueno, la tiene complicada hoy Países Bajos si quiere ir por los alerones, ¿no? Por fuera.
0: Es el partido 59 en la historia de Países Bajos, su participación 12. La final ante Alemania en el 74 y ante Argentina en el 78. Perdieron ante los anfitriones. Usted recordará seguramente Sudáfrica 2010 con ese gol de Andrés Iniesta, lo más cercano que estuvieron en tiempo extra para poder alcanzar el título. Viene el centro, hay una falta, un contacto que se da a la ofensiva y ya se encararon, Atención que quedaron los dos jugadores frente a frente y Beto, esto se va a poner caliente porque de inmediato la reacción incluso en las bancas y puede venir una llamada de atención. Este es el árbitro Wilton Sampaio, el que estuvo en la inauguración en ese duelo entre México y Sudáfrica y que presentó 3 expulsiones en aquel juego.
2: Exactamente, sí, un árbitro bravo. A ver, acá Banjeki se queda con Saibari, se empiezan a empujar y hacerlo. Hay que recordar que hace unos minutos Banjeki se tiró una barrida de esas de pocos amigos sobre la banda y en empujones. Aquí el delantero marroquí le devuelve la cortesía y el árbitro dice no más, o le bajan o vamos a terminar mal. Así que está hablando el árbitro brasileño que tiene la tarjeta fácil,
0: Sí, Jean Paul, que ahora jugará para el Tottenham. Lo ficharon por 60 millones de euros. Así que si Virgil van Dijk se lleva el reflector, Alá encontraron a su pareja ideal,
2: Sí, Van Hicke fue uno de estos hombres que han ido evolucionando, que llegó al Brighton por la puerta de atrás. Poco ruido cuando llegó, pero escándalo cuando sale.
0: Sí, es espectacular lo de Jean Paul. Y ahora recupera el conjunto de Marruecos, que circula y empieza a llevar la pelota de un lado hacia el otro con Chadi Riad, este campeón de la Conference League con el Crystal Palace. Balón por izquierda para Bilal El Kanous. Prefiere retrasar para Wadi. Elegante el del Lille con una melena y con ese número 6 ahí en el ojo del monstruo verde. Saludando a toda la cadena W. Estamos con Felipe Morales, con Alberto Bernard. Yo soy Javi Sol en el relato. Gracias también a Arturo Pérez, a Gabo Guzmán y a toda la gente que forma parte de nuestra producción en Radiópolis, el corazón de la Copa del Mundo a través de la radio para todo México.
2: ¿Cómo se le complica a Marruecos cuando tiene que salir con pelota controlada? ¿Cómo se le complica? Cuando es a la contra, van volando, pero con pelota al pie, al piso, le cuesta trabajo.
0: Y ahí intenta controlar el balón, robando ya un poquito la posesión para los Países Bajos, que tienen mucha pegada y que sorprenden con Crescencio Somerville para arrancar también como titular. Tantos y tantos años teniendo ahí a jugadores estelares. Depende de la generación que usted le tocó, pero siempre se reinventan los holandeses. Y ataca Marruecos y se mete al área. Y esta es buena, Ismael Saibari. Termina cometiendo la falta el árbitro brasileño Wilton Sampaio. La señala a la ofensiva Tuki, pero qué peligroso Ismael Saibari. Se va a ir seguramente también del PSV, lo ha catapultado. Goles en cada uno de los encuentros.
1: Sí, propone el movimiento al espacio para ganar la espalda. Quizá un paso o dos por delante de Van Dijk, de Van Hecke e incluso de Ake, que luego cierra como tercer central. Cuando ataca también se va como lateral por izquierda, pero bueno, propone el pase al vacío.
0: Muchas camisetas verdes en las tribunas de este Estadio Monterrey. La gente que ya está metidísima con el tricolor y que está disfrutando de un gran partido de fútbol. Aquí hay un contacto que están reclamando los jugadores de Marruecos y es que Issa Diop, compañero, reitero, de Raúl el último torneo, termina dándole un impacto fuerte a Brian Brobbey y les, describimos que los árbitros ahora cuentan con una cámara que vuelve las transmisiones de televisión pues más cercanas que nunca. Nosotros a través de la radio todas las imágenes se las estaremos describiendo, pero ha gustado mucho esta iniciativa de que pues la cámara del árbitro te ponga la perspectiva del campo, Beto.
2: Exactamente. El equipo de Marruecos está, no sin llamarle incomodando, pero sí se ha montado muy bien defensivamente y le ha costado trabajo a Países Bajos.
0: Nathan Ake, pase delante Brian Brobbey, que intenta conectar, sin embargo se queda con ella

0: Justin Bono. 11 minutos de acción y seguimos 0-0 en Guadalupe, Nuevo León. Repórtense con nosotros y díganos cuál ha sido la gran sorpresa de este Mundial. Venimos de un Paraguay eliminando a Alemania, pero también Uruguay se quedó fuera. Virgil, Van Dijk, y aquí caerá uno de los favoritos de la gente. No sé si para campeón, pero al menos para llegar a una instancia de semifinales. Es el gran objetivo que tienen Países Bajos y Marruecos desde el arranque del torneo. Jean Paul Van Heke lleva la pelota, el nuevo futbolista de los Spurs del Tottenham. Ya cruza territorio rival. De pie está Ronald Koeman, también lo hace Mohamed Wahi. Levanta el balón, ataca a Denzel Dumfries, la pelota que pica, corta bien Diop. Y en el rebote la vuelve a tomar a Cedín Wahnaji, el del Girona de España. Toque por izquierda, Nusair Masraoui, encerrado entre dos. Tiene que tocar hacia atrás y ahora mantiene la posesión el conjunto de Marruecos. Sale jugando por derecha y ahora Yassine Bono, que le pide a sus compañeros que vayan hacia adelante. La tiene Diop, abierto por derecha a Kraft. Hakimi, tal vez el mejor lateral del mundo por los últimos años. Es que ahora tiene un colombiano que le compite.
1: Sí, Muñoz.
0: Está
1: Muñoz de Crystal Palace. Sí, pero creo que lo de Hakimi todavía es el rey y el otro lo tendrá que destronar.
0: Sí. La verdad es que Hakimi es impresionante. Escuche usted. Bueno, comenzaron los soles y los alamos, pero la gente está empujando por ambos equipos. Hay manchones naranjas en las tribunas, verdes, blancos, pero la gente vino a disfrutar de buen fútbol.
2: Y le coreaban los soles a favor a Marruecos, ¿no? Dándonos el primer síntoma de a quién soportan o a quién apoyan más, ¿no? El duelo está ahí tenso todavía, como cuando te dicen, tenemos que hablar, mi Javi. ¿De qué será? Está tenso, ¿no? Juego de errores, el miedo paraliza. Gana que menos pifias cometa ya en estas instancias y en ese finito delinear está el partido ahora mismo.
0: Y el árbitro que trae el peinado de Ronaldo está bien rapado, pero digamos que se dejó el copete. Sí, muy, un look muy ad hoc.
1: Y no es copete de hueso.
0: Exactamente. El balón que va hacia adelante la tiene Brian Brody. Estaba el rumor en redes sociales de que en algún momento iban a empezar a gritar la gente, no era penal. Como un poquito de sabor a la rivalidad que existió entre México y Países Bajos en 2014. Pero por otro lado también está el cobijo, y así se ha mostrado en la ciudad, que no importando quién esté, Beto, Franco, la gente goza.
1: Sí, y que además coincide que traen un león en el escudo, y el escudo de León también de Nuevo León tiene uno. A ver, este equipo de Marruecos es de formación en Países Bajos, de técnica de España, de velocidad de Inglaterra, y por si fuera poco, no sé de dónde adoptaron el sufrimiento de Italia. O sea, pues sí. Es un equipo globalizado el de Marruecos.
0: No, y la verdad es que el crecimiento que han tenido, digo, lo de Lamine Yamal es la clara muestra, ¿no? Que pudo haber jugado también por ellos, él nace en España, decide jugar por España, pero es el caso contrario, por ejemplo, a Bouadi, que nace en Francia, que está en las categorías, y así muchos de los futbolistas de Marruecos pudieron hacerlo para otros equipos. 14 minutos y la gente está buchando, ¿eh? La mayoría está con Marruecos, al menos así de arranque son las sensaciones, porque la tiene Países Bajos y la gente comienza con los abucheos. La tiene el capitán Virgil van Dijk, ya muchos años con el conjunto de Liverpool, gran líder, peligro constante también por aire, toca por el centro, pelota que recupera Ryan Gravenberg, y ahora con Nathan Ake. Llega por izquierda el conjunto de Ronald Koeman. Son 22 juegos sin perder en 90 minutos. Si bien ese juego se perdió en tiempo extra contra España, la racha es desde Alemania 2006, cuando perdieron en octavos de final ante Portugal. De ahí en fuera, todo Sudáfrica 2010, todo Brasil 2014, todo Qatar 2022. En 90 minutos nadie le ha ganado en mundiales a los Países Bajos. La tiene Frenkie de Jong, con gran presente en el mundial, incluso mejor sus actuaciones ahora que el año que tuvo en el Barcelona. Y mira que salió bicampeón de liga. La tiene Virgil van Dijk, la toma con autoridad nuevamente el capitán de los Tulipanes. Sabe lo que es portar la cinta también Ronald Koeman. Beto, una generación que a finales de los 80s enamoró a muchos y fue también gran escuela de técnicos, con Rinus Michels dando ese título a nivel europeo.
1: Exactamente, sí, esta naranja mecánica que hemos de recordar, aunque nunca ha ganado, pero la vamos a recordar por años. Y después esa otra generación de los Tulipanes negros, ¿no? Que se le llamaba. Y luego la última, que creo que fue en Francia 98.
0: Sí, tuvieron grandes momentos. La pelota que va hacia adelante puede ser el primero del partido. Se mete al área. El disparo, Brian Brody. Hay posición adelantada. Crescencio Somerville se había encontrado. La pudo definir Crescencio. Trata de encontrar a Brian Brody. De cualquier manera, levanta su bandera Bruno Pérez. El bandera brasileño estaba bastante apretado, pero de cualquier manera, Tuki ya los offsides, hay que recordar que con la tecnología, pues ya no hay polémica alrededor, más allá de que sea nada más la puntita.
2: Sí, si arrancas antes, pareces más rápido que el resto. El problema es que hay que arrancar por detrás de la línea defensora, y es por eso que pillan ahí a este camiseta 24 adelantadito por
1: pero
2: poquito.
1: Sí fue Somerville adelantado. Yo no lo veo adelantado a Somerville. Me parece que es en el segundo pase donde se da la, cuando él busca a Robbie en el dentro del área, me parece que es ahí, porque la primera él viene hasta de atrás, ¿no?
0: Sí, y ahora una situación curiosa.
1: Fue en el área grande.
0: Sí, al final de cuentas. El
1: segundo pase.
0: Está el offside y se tuvo que cambiar la camiseta a Chady Riad. No sé si tenía un sangrado, sí, no, o se le rompió.
2: Se le rompió.
1: A ver, nada más para la gente, así están hechas las camisetas para romperse.
0: El balón que va hacia adelante, sí, ya son muy delgados.
1: Hablan de que si es de mala calidad, no. Al contrario, son hechas lo más delgado posible que por pese. Las temperaturas, que pese claro. menos y que además sea más difícil de tomar. Por eso cuando la llegan a jalar, se llegan a romper en algunas ocasiones.
0: Así la historia curiosa de esa camiseta que ya se rompió, hay que estar listo siempre. No va a ser como en el 86, ¿no? Que pues ahí con la fayuca se resolvió y mira que le dio suerte, así que se vale. Saludos a toda la banda de la Guerrero, cómo no. El balón lo vuelve a tener. Es la gran anécdota de la Argentina. Y sí, es anécdota mundialista y es real. El balón lo va a tener Frenkie de Jong. Balón por la derecha para Jean-Paul Van Hecke. Trazo que llega con Brian Brody, que tiene unas condiciones físicas espectaculares. Recordamos a Rupa Nistelrooy, Marco Van Basten, grandes rematadores de área, pero lo de Brian Brody es mucho más potencia, Tuki.
2: Sí, Kluivert, mucho más elegante, con una seda en forma de botín derecho, Bergkamp. Sí, este va a chocarlas todas, ¿no? O sea, se mete entre Diop y Riad, no le importa combatir cuerpo a cuerpo aéreamente, acá se quejaba de espaldas para descargar una pelota de alguna patada que lo trastabillan, pero si hay pasto juegue. El rasero de faltas de amonestación en este mundial está mucho más elevado de lo que estamos acostumbrados a nivel de clubes.
0: 18 minutos de acción y por ahora seguimos 0-0 en Monterrey, en Nuevo León, en Guadalupe, la sede de este recinto, el Gigante de Acero, que por ahora sin goles con Marruecos y Países Bajos. En caso de empatar, tendremos tiempo extra y si esto prevalece, será el drama de los penales, así como le ocurrió allá en Boston a Paraguay, que eliminó a la selección de Alemania. ¿Escuchó usted bien? Paraguay eliminó a Alemania en penales y tempranito, si no se enteró, Brasil le dio la vuelta y eliminó a la selección de Japón. Tiro de esquina, Beto Bernard, desde la punta de la derecha.
1: Sí, tiene que aprovechar la táctica fija el equipo marroquí, porque Países Bajos se ha mostrado interesante. No arriesga de más, no se abre de capa, no cruza la línea del balón. 8 jugadores, no. Está equilibrado de momento. Marruecos tiene que aprovechar la táctica fija.
0: Hakimi le pega de pierna derecha la pelota que vuelve al corazón del área. ¡Remate de cabeza! ¡Qué cerca! Bart Verbruggen con una reacción felina. Le quita el primer gol a Marruecos y el balón que sigue vivo. El disparo de Ayub Wadi. Sensacional lo de Bart Verbruggen. Le rematan prácticamente en el área chica. El centro que es muy bueno por parte de Hakimi. Lo tenía clarito. Termina arrebatando de gran manera Neil. El Ainauel de la Roma y la reacción es espectacular del guardameta al estilo del voleibol, porque le estaban rematando a menos de 2 metros. Felipe la manda por arriba, atajadón de Barberbrugge.
2: Sí, desde el reflejo, ¿no? Desde el instinto, porque le rematan en las barbas y saca el guantazo.
0: Y la tiene Marruecos y va por más. Atención con los leones que están agitando la melena. La jugada parece limpia. Nathan, ¿a qué? Se va a recibir, embargo, el trionda. Llega otra vez para Marruecos. Segunda gran intervención. Fantástica, espectacular. Voló con ese uniforme en azul como si fuera uno de los cuatro fantásticos. Impresionante cómo se estira Barberbrugge. La manda por un costado y en fracción de segundos pasamos de un cabezazo espectacular a un derechazo de Achraf Hakimi, que estuvo a nada y con un guante le puso hielo esa pelota que venía con fuego. Tenemos partidazo en Monterrey. 20 minutos, seguimos 0-0. Viene el centro, corta Frenkie de Jong, pero vaya arranque de partido. Llegó Marruecos al juego. Los leones están desatando y parece cuestión de tiempo para que las redes bailen.
1: Cuando Marruecos eleva el ritmo, es más intenso, mejora. Aquí te dejo.
0: Porque van por izquierda y lo intentan ahora con Ismael Saibari. Saibari enfrente tiene a Bart. Verbruggen esperando, también Jean-Paul Van Hecke haciendo la cobertura y ahora se cruza perfecto. El Ainaoui ya no puede pasar, Frenkie de Jong recupera, Marruecos adelanta líneas, Brian Gori estaba hasta atrás, recupera el conjunto africano.
2: Sí, ya le mete una mentirita en el cuerpo a la pelota a Marruecos, que se hace del esférico, 50 y 50 la posesión, con mayor frecuencia y más impacto a portería, siendo figura hasta ahora a Verbruggen, el arquero tulipán.
0: Es momento para Marruecos, toma la pelota todo, Países Bajos, el conjunto holandés se mantiene atrás en ese bloque naranja que no quiere dejar pasar a unos leones que están descargando y que están metiendo balones al área. El Ainaoui, el centro demasiado largo, Beto, el balón que abandona, será servicio de banda, será pelota para los tulipanes.
1: Es que ahora el equipo de Marruecos aplica una presión selectiva. ¿Qué es esto ahora? De repente no selectiva por el tiempo, sino en qué parte del campo voy conteniendo. Entonces de repente espera parado en su propia área, pero en esos últimos 5 minutos en campo rival, presionando la salida de Países Bajos, obligándolo a dividir la pelota y después teniendo una transición rápida en 20-30 metros, cuando se viene la pausa de la rehidratación.
2: Que le conviene a Países Bajos, sí. Tal cual, sí, sí, ¿no? Sí. Para que ustedes recuerden, en Fortaleza, pausa de rehidratación cuando no era obligatoria, pasó esto, regresaron enfurecidos, le dieron la vuelta a México 2-1, chau chau, y todos a cobrar con el famoso nueva penal. De repente a algunos los ayuda y a algunos efectivamente les da esta calma para pensar de nuevo y replantear el partido.
0: El trabajo que ha tenido Barber Tugue, tuvo una tajada de 3 contra Japón, un partido muy intenso que terminó 2-2, pero luego lució muchísimo.
1: Aunque fue más Holanda, Países Bajos en aquel momento que Japón.
0: Sí,
1: o sea, sí. Llevó todo el peso y ya tuvo poca chamba y la
0: tuvo poco. Y Japón tuvo la tendencia, pero luego los números fueron espectaculares en ese 5-1 contra Suecia, porque aunque el resultado fue aplastante, tuvo 7 atajadas en ese partido y ya contra Túnez tuvo 3. Es decir, es de los porteros más destacados. Hemos hablado de Bosiña, de Lorum, que de pronto son equipos que son pues, muy, muy, muy atacados, ¿no? O sea, ya muchas veces lucen mucho los guardametas. Por ejemplo, el tal Arrangel no ha sido tan exigido, el bloque defensivo de México ha ayudado, apareció cuando se necesitaba. A lo que voy es que de los equipos que están hoy por arriba de Mañán de Francia, hoy por arriba del Dibu Martínez, en lo que han tenido de lucimiento en el torneo.
2: Tal cual, y para quien recién nos sintoniza, pues ya sacó un par, Hakimi probó de media larga distancia, le metió toda la agujeta a ese balón, a mano cambiada la mandó a tiro de esquina, y antes ya lo había probado el Ainaoui con un cabezazo seco a medio metro, le sacó también el guante desde el reflejo, desde el instinto, manteniendo esto en un 0, que es 0-0 a favor, vamos a decir, Marruecos desde el trámite.
1: Me parece que hoy lo que no le resulta a Países Bajos es que una o dos carrileros, a Dumfries y a Van der Ven, que ellos en teoría tendrían que tomar desde la salida a Masraoui y también a Hakimi, y no lo están haciendo. Como está tan replegado Marruecos y el equipo de Países Bajos, también hay que decirlo, no ha querido arriesgar ni un centímetro de más. Por eso es de que el partido está más cerca del ideal de Marruecos que de Países Bajos.
0: Sí, en este momento Marruecos empezó a pisar el acelerador y en cuestión de un minuto terminó por poner en problemas al guardameta Bart Verbruggen. Él comenzó en el Anderlecht, equipo donde juega hoy el chino Huerta, pero lleva varios torneos ya con el Brighton en Albion, allá en la Premier League inglesa. Por cierto, hoy también la figura es Orlando Gil, el guardameta del San Lorenzo de Almagro en Argentina, que se forma en el San Lorenzo de Paraguay y que ahora pasa al fútbol argentino en esa tanda de penales, quitándole a la selección teutona su boleto a la siguiente fase. Será de los porteros que estarán también en el radar. ¿Cómo te catapulta un mundial?
1: Claro, te pone en la mirada, en la vista de todo el mundo, Y hoy hay que decirlo, el cuadro marroquí es cosa seria, ¿eh? O sea, no es de a gratis que hoy esté poniendo incómodo al cuadro de Países Bajos.
0: Los está poniendo en jaque el árbitro central, Wilton Sampaio. Le pide a Denzel Dumfries que se reanuden las acciones con ese trionda, con esos vivos en azul por Estados Unidos, en rojo por Canadá y el verde por México. Estamos presenciando, estamos escuchando y gozando historia a través de Cadena W. Felipe Morales, Beto Bernard, su servidor Javi Sola, tiene Yacine Bono, nacido en Canadá. Su perro se llama Riquel. Para que vean que es futbolero en serio. Y ahora el balón.
1: La confesión. Yo creo que esto se va a penales.
0: ¿Ya de uno?
1: Creo, tengo esa sensación desde la mañana. Te platicaba con Marta de Baile en la previa. Desde ahí tengo esa sensación.
0: Bueno, ya tuvimos la primera serie de penales con todo ese drama que a partir de ahora va a dejar a uno rumbo al aeropuerto, tomar las maletas y de vuelta a casa, y el siguiente a prepararse. Recuerden que el ganador de este duelo viajará a Houston para enfrentarse a Canadá a las 11 de la mañana, para que lo agenden. Canadá contra el ganador de Países Bajos, Marruecos. Toma la pelota el conjunto neerlandés. Y allá van los europeos con Ronald Koeman. Usted lo recuerda con Risto Stoichkov. Lo recuerda con Romario. Dirigidos por Johan Cruyff en la primera orejona, en la primera Champions que ganó el Fútbol Club Barcelona. Hay un golpe fuerte sobre Jean-Paul Van Hecke. Este ya había tenido su encontronazo con Saibari. Ya se había también hecho de palabras anteriormente con varios jugadores de Marruecos. Y ahora hay un contacto en la cabeza. Se retuerce. Y mucho el nuevo futbolista de los Spurs, Felipe. Detalle con la repetición para platicar. De cualquier manera, lo estarán revisando en las alturas.
2: ¿De a poco se ha delineado el juego desde lo ríspido, no? El que patea mucho piensa poco, van al choque, no rehuyen el cuerpo a cuerpo, y efectivamente acaban ahí. Porque deja el recargón, y después hay un movimiento atípico del brazo izquierdo a manera de codazo sobre el rostro de Van Hecke.
1: Sí, que no es con el codo, que es con ¿cómo llamas?
0: El antebrazo.
1: Sí, el antebrazo.
0: Sí, el tema es que viene girando por el balón y el árbitro considera
1: la pelota el marroquí.
0: Que es un accidente, que es un choque. Todos los de Países Bajos consideran que clavó colmillo el futbolista de Marruecos, sí. Y que en el giro pues levantó un poquito el codo. De cualquier manera, ahora ya mueve Países Bajos. La gente con la rechifla la va a tener de vuelta. Este gran central, Jean-Paul, y ya le pegaron en dos ocasiones en la caripela, y la vuelve a tener el conjunto de los Países Bajos con Crescencio Somerville, que va hacia el frente, no encuentra ahí la conexión con Ryan Gravenberg. Ha recuperado Marruecos por el centro. Guadí se equivoca en la salida, presione muy bien también Mickey van de Ven. Ahora tiene que hacer la cobertura Denzel Dumfries ante este futbolista Acedin Ounahi, el del Girona. Allá en Cataluña, España, toma el balón el 8, levanta la cara, en tres cuartos de cancha le hace cañito a Denzel Dumfries, y luego el centro, la pelota que pasa dramáticamente, no alcanzó a cerrar. En 28 minutos seguimos 0-0, pero se está inclinando la balanza para los Leones del Atlas, Felipe Morales.
2: Sí, sí, mucho, porque a manera de péndulo atacan por derecha, por izquierda. Van y vienen de un costado al otro, y cuando detectan la fisura para clavar el centro, en esta ocasión desde el costado izquierdo, el Canús pone en ocasión de peligro a un Marruecos que ya es dominante en este partido.
1: Pero se equivoca Saibari, ¿no? Porque por estar peleando con Aké, se olvida de la pelota y se la pusieron ahí donde tenía que ir a rematar, al borde del área chica.
0: Solamente Messi y él anotando en cada uno de los partidos que han disputado. El récord lo tiene Jairzinho, quien lo hizo aquí en nuestro país, en México 70, anotando gol en cada uno de los 6 duelos, incluyendo esa final que le dio a Brasil ese tricampeonato, levantando por última ocasión la Copa Jules Rimet con su gran capitán Carlos Alberto. Qué generación con Joao Saldaña, espectacular las historias del 70, luego en el 86 todo lo que representó Diego y la albiceleste con ese barrilete cósmico, y ahora México, que tendrá las historias que contar. Guadalajara cerró su participación como gran anfitrión, con grandes duelos. Lo está haciendo también la ciudad de Monterrey. Recuerden que mañana en la Ciudad de México jugará el tricolor contra Ecuador, y el próximo sábado con la esperanza de que pueda ser Inglaterra o Congo con el tricolor mexicano. Jean-Paul Van Hecke tiene la pelota y toca por derecha. Estamos cruzando ya la barrera de la media hora, y la tiene de vuelta Van Hecke, muy participativo para Virgil van Dijk, cruzando el círculo, bien elegante Virgil con un trazo de derecha, la pelota que abandona Alberto Bernardo. ¿Qué nos cuentas?
1: A ver, esta Holanda o este Países Bajos, perdón por Holanda porque me acostumbré a decir en muchos mundiales.
0: Para los futboleros aplica Holanda, ¿no?
1: Exactamente, todavía queda en ese recuerdo. ¿Qué esperábamos hoy? Una movilidad constante, ¿no? Este eterno de cambiar, intercambiar posiciones del cuadro neerlandés, que no se ha dado hoy. Hoy está más preocupado por no quedar mal parado ante la transición de Marruecos que por atacarlo con 6-7 unidades.
0: Un choque de trenes fuerte, ¿eh? Porque cualquiera de los dos equipos, repetimos el dato, están en el ranking FIFA el 7 y 8, el duelo más parejo que se presenta en esta ronda de 32. La tiene Guadí con un trazo muy elegante, fino para Ismael Saibari. Le alcanza perfecto el futbolista del PSV Eindhoven. Y se mete al área entre dos. Busca Ismael, retrasa la pelota y le roba a Crescencio Somerville. Y en duelo de velocidad señala la falta el señor Wilton Sampaio. Hay infracción de Ismael Saibari. y hay pelota para el conjunto neerlandés.
2: Gowadi, ya lo habías descrito muy bien, gira, alza la cara y lanza. Lo que pasa es que el lanzamiento fue para el 9, para la referencia, que tiró el pique de adentro hacia afuera, y el que ataca el espacio es Brahim Díaz, que debería ser el que proponga ser receptor para después encontrar ahí en el núcleo del área
1: a Saibara. No, de Brahim. Porque no lo había visto.
2: No, bueno,
1: está en calidad de desaparecido.
2: No, eso, sí.
1: No lo has nombrado en todo el partido.
0: Es que no le ha tocado por el costado derecho Marruecos, ¿eh? Es cierto. O sea, cuando llegó por ahí fue Hakimi. Es, y cuando llegan por izquierda lo está haciendo el Calú.
1: Sí.
0: Recordemos el jugador de la polémica con ese penal contra Senegal
2: la final,
0: el pasado en la final
2: africana.
0: Lo gana Marruecos. Y después está el tema, pues, de que Senegal lo había hecho en la cancha, pero había abandonado el campo Senegal.
2: Lo pierde Marruecos en la cancha porque falla picándola a Lopalenca ahora en día, y después la gana en el escritorio, ¿no?
0: Sí, por todo el tema de que habían abandonado la cancha. En fin, fue muy polémica la decisión. Creo que siempre quedará un asterisco ahí. Senegal será el campeón sin corona. Y bueno, Marruecos sumará en el palmarés y defiende y llega a este mundial como el campeón de África. También es el campeón juvenil, medallistas de bronce en París. Y como ya señalamos, también semifinalistas en Qatar 2022. Ya tiene Virgil van Dijk tocando por derecha para Ryan Gravenberg. Juegan de naranja por la casa de Orange en sus arranques, en sus inicios. Mismo caso que la selección de Italia, por ejemplo, que lo hace sin tener el color azul en su bandera. Nuevamente la toma el conjunto de los tulipanes. Se mueve con Jean-Paul. Van Hecke abre por derecha. Posibilidad para Denzel Dumfries. Dumfries guiando con el Inter de Milán. Ahora tendrá que trabajar con Mourinho en el Real Madrid. Fichaje pedido específicamente por el portugués, al igual que Marco Curella. Una falta a la ofensiva. No, antes había posición adelantada. Beto, 32 minutos. Precioso, por cierto, el estadio. Monterrey suele jugar de noche y con la toma abierta, que también se muestra desde el arranque del juego, luce impresionante el hermoso Cerro de la Silla.
1: Exactamente, sí, el escenario es espectacular. Ahora en lo futbolístico Marruecos, yo creo que hasta un escalón por arriba de lo que había mostrado a lo largo de la Copa del Mundo. Países Bajos, otra vez en un símil de lo que fue contra Japón.
2: Sí, porque es criterioso con la pelota. O sea, está jugando al pie, tiene imancito, le da circulación. No solamente es músculo, también es intelecto hoy Marruecos.
0: Hacia adelante el conjunto africano con Nusair Masraoui, que la toma para Bilal El Canús. Se juega para el Stuttgart en la Bundesliga alemana. Equipo donde Ricardo Loso Osorio, el oaxaqueño, y el gran bebé Pavel Pardo, el de los dardos envenenados, también se coronaron allá en el país teutón. Vaya crisis para la selección alemana. Desde aquel título en Brasil 2014, 10 partidos consecutivos recibiendo gol. Y Manuel Neuer, que ya estaba retirado, pues ahora tampoco pudo ser factor. De pronto le dio vida en la serie de penales a Alemania, pero quedaron eliminados ante Paraguay. La pelota por derecha, la baja Denzel Dumfries, se da la vuelta y toca para Crescencio Somerville en el área. Crescencio Somerville entre dos, ya no puede pasar, recupera Marruecos, pero en el último tercio del campo está siendo pulsante también el conjunto neerlandés. Roba la pelota, bien Nusair Masraoui, sale Virgil van Dijk y recupera, y ahora se mete al área. Puede ser para Denzel Dumfries, opta por Cody Gapko, que no lo han buscado. Por cierto, Cody Gapko, que a partir de ahora tiene un angelito. Su esposa estaba embarazada 5 meses, y bueno, compartieron en redes sociales que se pide, pues, mucha discreción y apoyo también a la afición. De cualquier manera, lo señalamos como una muestra de respeto de un futbolista que le brinda de esta manera también a su familia, como le pasó también a Didier Deschamps, la pérdida de su madre. Estuvo ausente en el partido ante Noruega para asistir al funeral. Ya han habido otros casos como el de Jeremy Doku de Bélgica, Tuki, que se ausentó un partido para estar en el nacimiento de su
2: bebé. El día del padre, que jugó Bélgica y no pudo estar. Ha pasado en nuestro país Osvaldo Sánchez yendo y viniendo de Alemania a México por la triste pérdida de su padre Don Felipe. Bueno, te toma por sorpresa aún en Copas del Mundo.
0: Estuvieron revisando minuciosamente una posible mano de Guadí. Muy cerca la jugada, alcanza a rozar el trionda, pero al parecer la sensación fue que esto no era criterio, o no era en
1: chequeo silencioso
0: para considerarse penal. Pero ahí estuvo,
1: chequeo silencioso entre el famoso Peggy, pero en el chequeo silencioso se dice
0: la mano estaba abajo por parte de Guari.
1: Viene la gran polémica acerca de que Altuve está pegado al cuerpo.
0: Estaba muy abajo, pero el contacto existió. Viene el centro, la pelota al corazón del área, corta bien al Kraft Hakimi y ahora en el rebote la tiene Guari. Se durmió y la roba Brian Robbie. Le puede pegar, atención, con Frenkie de Jong en corto para Denzel Dumfries. Se van a encontrar en el clásico español. Ya lo ha hecho muchas veces el conjunto tulipán. ¿Cuántos futbolistas no han pasado por el Barcelona? Hablamos de Koeman, pero seguramente en mente usted tendrá a muchos. También los tuvo el Real Madrid, pero creo que en el Barcelona hubo muchísimo sello con Patrick Kluivert.
1: Atención con el juego aéreo, atención el juego aéreo del cuadro de Países Bajos. Atención.
0: Van Dijk y Virgil van Dijk, dos torres que se incorporan, al igual que Mickey van de Ven. Están en el área los tulipanes y Somerville será el encargado de mandar el centro. Crescencio. Las cámaras se enfocan en Virgil van Dijk. Van Bruggen, los galones en el área. Y en el centro, el balón que va a segundo poste. El cabezazo por arriba, Tuki. Y finalmente el árbitro dice que el último en tocarlo fue el de Marruecos. Lo intentaba Denzel Dumfries. Tenemos nuevamente corner, 36 minutos de acción. Será pelota para Somerville.
2: De nueva cuenta por el costado derecho, buscando a estas torres de marfil. Que, a ver, también compite Marruecos aéreamente, ¿eh? No es una diferencia sustancial como para pensar que puede hacerse fuerte Países Bajos. Solamente si nos tiene que decir algo distinto, nos contradice Virgil van Dijk, ¿no? Que es el llamado a aterrizar esos balones.
0: Somerville, Crescencio con el centro de derecha, el remate de cabeza no se produce porque antes se cruzó perfecto Nusair Mahraoui. Y el rebote lo tiene otra vez Frenkie de Jong. Toma la pelota, la batuta, el medio centro del Fútbol Club Barcelona, uno de los capitanes incluso del conjunto catalán. Se estaba complicando la escena, el 2-1, Brahim Díaz a presionar. Y ahora es Barber Rubén, que ya es factor en el partido, Y ahora hay sangre, atención. Si hablamos de contactos,
1: pero escandaloso.
0: Claro, está sangrando.
1: Está brotando sangre de la parte arribita de la frente, donde comienza el cabello. Ahí en esa parte frontal de la cabeza está tiene una hemorragia constante.
0: Jean-Paul Van Heke, que ya había tenido dos contactos en el rostro. Ruud van Nistelrooy, otro de los grandes delanteros que ha tenido el equipo de los tulipanes, auxiliar de Ronald Koeman, preocupados. Pero es que ha sido ya tres contactos directos con el número 6 de Países Bajos. Y es en la jugada del tiro de esquina, ¿eh?
1: Está recibiendo la atención en este momento. De inmediato ponen gasas para contener la hemorragia que está teniendo en la parte, la frente, la parte alta de la frente.
0: Es un tallón de Nusair Mahraoui y no es un choque de cabeza, sino es un corte con el tacho al momento de caer, buscando saltar por la pelota. Él va girando en la caída y Nusair Mahraoui salta y es un corte con el taco.
1: Sí, sí. Al parecer entonces no es una entrada profunda, sino es que es corte rasgado.
0: Sí, es un corte.
1: Está terminado rasgado.
0: Pero es muy escandalosa la frente.
1: Claro, y está teniendo una hemorragia bastante considerable y aparatosa. Y le están engrapando en este momento.
0: Engrapando.
1: En lugar, lo que sería darle puntadas para coser la herida, la están engrapando. Lógicamente es grapadora quirúrgica y lo están haciendo. ¿Se acuerdan de aquella imagen de Stamp hace 20 años, ¿no?
2: Sí, entonces tallón no es. O sea, ya es tal cual.
1: Es un corte de piel
2: algo,
1: que tiene.
2: Algo que requiere tal cual. Coser o con estas engrapadoras instantáneas hacer que primero disminuya la hemorragia, porque si es un,
1: es que no la pueden contener, le ponían claro, gasas y seguía sangrando.
2: Es un zarpazo.
0: De Marruecos analizando la, es un accidente,
2: es accidental, pero
0: no hay ningún penal, no hay ninguna estación.
2: Los tachones en forma de navaja, ¿no?
0: Ahora son tan filosos. Ahora, la mala suerte para este futbolista es que los tres contactos que ha recibido en el partido han sido o en la cara, o en la nariz, con los cachetes, o en la frente, o sea, como los niños en la piñata.
1: Y él es de tez blanca y además tiene el pelo güero, o sea, lo tiene amarillo prácticamente el cabello. Por eso el brote de la sangre era tan llamativo o contrastaba tanto. De hecho, ya va saliendo. ¿Y qué pasa con esta engrapada que le ponen a la herida? Deja de sangrar más fácil, más rápido.
0: Y sí, de cualquier manera, al momento de ir por la pelota por aire, se le puede volver a abrir. Y el balón incluso se puede manchar de sangre. Y esto va a obligar a que se esté deteniendo el partido, porque por reglamento debe tener además una cobertura. Así que tendremos la versión 2 de la momia Jabstam.
1: Exactamente, que le irán poniendo. Jabstam hace muchos años se vio eso, ¿no? Que de repente se quejaba, pero él fue en el párpado, si no mal recuerdo. Era una parte muy, muy delicada y ahí le pusieron las grapas.
0: 40 minutos de acción, seguimos 0-0. Usted escucha la afición de Marruecos al unísono, haciendo y alentando a su equipo. Países Bajos perdiendo a su central. Por ahora la tiene Brahim Díaz. Primer balón que toca el del Real Madrid. Y termina fallando en esa conexión que tiene con Ismael Saibari. Kumar que abandona por derecha, será movimiento. Tiene opciones en banca también Ronald Kumar, ¿eh? Hay varios jugadores como Berrum, Yartuida, Capo, Lan, Gianni Reinders, Kinder, Eckhorst, Wiffer, Kurt Meiners, River. Tiene una banca también de respeto y Memphis Depay, su máximo goleador, y eso que perdieron Tuki y Xavi Simons por lesión previa al Mundial.
2: Sí, tal cual, un hombre que podía revolucionar, agarrar la pelota del medio campo, romper líneas, hoy no está, y es por eso que todas las intenciones ofensivas de este equipo Tulipán es de por fuera, ¿no? Sobre todo cargando la cancha con Dumfries, que nunca le ha podido hacer una ni a Marragui ni a El Canús cuando le hacen el 2 contra 1 o el 3 contra 1 cuando se adhiere ahí también Riyad. Poquito y nada, ¿no? En términos de imaginación de Países Bajos, que pues, nos ha quedado quizás a deber en términos de talento.
0: Se mantiene sin ninguna protección en la cabeza, Beto, que suele ser este famoso gorrito de natación, y está con todo y la sangre, y lo han dejado jugar. Trae como un mechón pelirrojo, como mis tías. Haz de cuenta que se pintan así de rojo el cabello, así más o menos.
1: Sí, ahora, es en esta nueva tecnología, literalmente le ponen 3 grapas a una herida de 1.5 centímetros.
0: Sí, sí, sí. Saludos a mis tías, que siempre andan a la moda también, de pelirrojas. El balón lo va a tener el conjunto de Marruecos. Pero sí, llama la atención que por el tema del sangrado, así como en la camiseta, que no le hayan pedido que salga o que lo bloquee, ¿no? Con alguna venda, Tuki. Pero bueno, el árbitro Wilton Sampaio sabrá mucho mejor que nosotros el reglamento, y le están permitiendo, a pesar de que la sangre claramente se mantiene en el cabello.
2: La realidad y sus contextos, ¿no? Adaptarte a que Bajé, que con su 87 había competido en todas aéreamente, pues hay que ser Marruecos y entender esta nueva realidad y ponerla y lloverla ya, para que la cobertura se la tenga que hacer Van Dijk y libere un espacio, ¿no? Para un segundo punto, un segundo nueve que pueda llegar a tomar ventaja de esto. Como un boxeador, te abrí la ceja izquierda, te finto a la derecha y te sigo golpeando en la ceja izquierda. Hay que buscar a Bajeque para arriba.
0: Ataque el conjunto neerlandés. Se complica además Marruecos, que termina desahogando con Charly Riad. Una serie de rebotes para Frenkie de Jong. La va a meter con Denzel Dumfries, que se mete al área y otra vez Nusair Mahlaoui. Revientan las pelotas Marruecos como si fuera una catapulta, la ponen en órbita, no despejan hacia un costado, la elevan y por aire pelean los neerlandeses y chocan a Tanaké con Vicencio Somerville y luego se animan, el disparo fuera del área, impresionante, Yassin Bono. Mickey van de Ven se animó a pegarle con la zurda, salió poderoso, un auténtico tiro de fuego, pero Yassin Bono le pone hielo a esa pelota que venía prendida, encendida, y también si lo hizo Barber Bruggen en la cabaña neerlandesa, lo hace el guardameta Yassin Bono por Marruecos. Espectacular.
1: Sí, van de Ven es un central que juega del lateral, pero es rapidísimo. En la Premier League se ha hecho un auténtico velocista y aquí saca un disparo que muy bien Bono le mete la mano y lo tira para un costado con mucha, mucha experiencia.
0: Vendrá nuevamente el tiro de esquina. Será el cuarto para los Países Bajos. Empiezan los jalones en el área. Se armó la casita de Bad Bunny enfrente de Bono. Cada uno espalda con espalda. Y ahora termina cayendo un futbolista de Marruecos. Es Chatria. Estos ya tienen espinitas clavadas, ¿eh? De esos partidos, así como el de España-Uruguay. Aquí se están dando souvenirs y recuerditos para que el que pierda se los lleve en la maleta. Y siguen los empujones. Y viene el centro. La pelota venía cerrando Brian Bobby. Yassin Bono recibe falta, Felipe.
2: Es que Van Dijk hace un Hugo Sánchez. ¿Qué hacía Hugo? Se le ponía enfrente al arquero. ¿Qué hace Real? Bueno, se pone entre Van Dijk y Bono. Entonces, ahí es donde venía esta disputa permanente. Y acá en el tiro de esquina le mete el puñetazo Bono, que en el disparo en el que cede el tiro de esquina, hay que decir que camina el área, o sea, da 2-3 pasos hacia adelante y le mete el guantazo. Si lo toma debajo del palo, atorado o atornillado en la línea de caer, quizás es más difícil de llegar si no recorres hacia la derecha. La hizo ver, entre comillas, fácil, porque dio 2-3 pasitos hacia el frente y le hizo más corto el ángulo de disparo a Bono.
0: 45 minutos en este momento y se van a agregar 6, 3 de cajón por todo lo que representa la pausa de hidratación. Ronald Koeman se mantiene muy atento, dando indicaciones a sus dirigidos, pero ha inclinado un poquito la balanza, Holanda. De pronto tienen más la pelota y ahora le están intentando con Ethan Ake. Y aquí Virgil van Dijk creo que en la Premier un sello característico es eso, se amontonan mucho los jugadores y es difícil que te marquen falta con este tipo de contactos. No fue tan claro lo de Dunphy sobre Bono y el árbitro dice cualquier contacto sobre el portero lo señalo como infracción. Por eso se enojaron tanto los de los Países Bajos en esta última jugada. Atacan por derecha, lo intenta Ismael Saibari. Por derecha no ha aparecido Brahim Díaz, candidatos también a salir, ¿eh? Algunos de Marruecos que no han tenido ya tanta participación. Beto, hablamos de la banca del equipo de Ronald Koeman, pero del otro lado también hay calidad. En el otro costado hay una banca esperando. Raimi fue de los estelares también en los Juegos Olímpicos.
1: Sí, ahora la buena noticia para Marruecos es que con 10 es Ebrahim, que está dando batalla, está por algunos momentos dominando el partido. Imagínate si jugara con 11, si hubiera un jugador en lugar de Ebrahim que participe más.
0: Sí, en los Juegos Olímpicos fue el campeón de goleo, quien milita en el Al Ain, pero lo de Sofyan Rahimi es espectacular. Entiendo que Ismael Saibari se ha mantenido como el titular anotando en cada juego, pero Marruecos tiene un gran arsenal también en banca y ahora mueve la pelota con Issa Diop. La lleva el futbolista del Fulham para Chad Riad del Crystal Palace. Tratamos de mencionar los equipos para que usted dimensione la calidad que tienen y las latitudes que pisan estos grandes futbolistas de África del Norte. Ayú, Guadí, se apoya y mueve por el centro y cruzan ya el ojo del monstruo verde con Neil. Él, Ainawi. Este juega en la Loba de Italia. Pelota por derecha para Kraft Hakimi. La lleva el capitán. Hakimi se topa con Cody Gapo, que roba la pelota. Gapo también lo hemos mencionado muy poco. Y cuidado que recupera Marruecos. Estaban cazando la pelota. Tuki. A nada Ismael Saibari de robar y meterse al área.
2: Sí, posesiones intercambiadas en la secuencia de pase que proponía Marruecos. Es desinstalado rápidamente. Ellos hacen lo propio y rompen entre líneas. Quedó apenas adelantada esa pelota que buscaba al goleador Saibari.
0: No ha sido el mejor partido para Cody Gapco tampoco, Beto. Ya mencionamos este tema extracancha, pero no es tanto que se le vea distraído, simplemente que tampoco Países Bajos ha buscado por ese costado. Cody Gapco ha lucido muy bien en todos los partidos que ha disputado en este torneo, incluyendo ese juegazo que tuvo contra la selección de Japón, y lo tienen que buscar más al 11 porque la calidad está de sobra.
1: Intermitente, la roba Marruecos.
0: La robó Marruecos. Y puede ser para capitalizar. Qué barrida espectacular de Jean-Paul Van Gheek, que sin embargo el rebote es para Marruecos. El disparo por arriba, pero se están dando con todo. Ounaoui le pega fuera del área, pero la barrida de verdad fue al balón, pero con una fuerza que se le venía antojando al central de los Países Bajos, alcanza a tocar la pelota, se lo lleva de calle Beto, y luego el jalón incluso también de Nathan Ake, que se queda tendido.
1: Exactamente, Gravenberch pierde la pelota en la salida, pero después qué barrida se tira Van Gheek para recuperar la pelota, y el disparo se va por encima del travesaño. Pero atención, cuando el partido es intenso, aparece Marruecos.
2: Sí, Ounaoui le metió toda la agujeta, quizás inclina el cuerpo hacia adelante, eso hace que impacte muy por debajo del trionda y se vaya apenas desviado el travesaño.
0: 90 minutos para definir quién será el que avance, y en caso de mantenerse el empate nos vamos a tiempo extra, y si esto se mantiene igualado será en penales.
1: Lo digo.
0: El partido está cerradito, sin embargo ya es factor Bart Bruggen y también Yassin Bono. Han lucido los dos guardametas. El balón se encuentra por derecha con Brahim Díaz en el último tercio del campo, cargado pegadito a la línea por banda. Y ahora toma nuevamente Guadí el balón, cargado por derecha con el Ainawi. Le quitan con una falta fuerte, levanta su bandera el auxiliar, el señor Bruno Bosquilla. Y es Hakimi el que quedó tendido, el capitán. Se acerca el señor Wilton Sampaio a atenderlo, Beto.
1: Exactamente, lo toman contra la línea, le dan un no me olvides, que se lo acomoda, que es Van de Ven, se lo acomoda el central que juega de carrilero, porque lo espera, lo recibe, lo abraza y le pone la rodilla en el muslo y comete la falta y pegado a la banda derecha. Atención, el juego aéreo en un partido así es determinante.
0: De Ven, un auténtico refrigerador, se topó con Hakimi en seco ante esa muralla naranja. Detrás de la cabaña, por cierto, de Bart Bruggen, están concentrados muchos de los aficionados del conjunto de L'Orange. Y ahora a Kraft. Hakimi, se perfila, el nacido en Madrid, una gran carrera. Lo hizo en Alemania, lo hace en Francia, pero también pasó por el fútbol italiano. Y en el centro, la pelota al corazón del área, increíble. El balón que pasa dramáticamente Ismael Saibari, quedó como villano de Spider-Man, atorado en la telaraña. El balón que pasó a menos de un metro en un centro muy bueno, venenoso, en una zona donde Cody Gakpo no puede rematar. Es peligrosísimo cuando ese balón pica y se quedó a nada de meterla con el pecho, con la cabeza, dudó. Y estuvo a nada Marruecos de anotar.
1: Intentó con la rodilla, el muslo, la panza, el pecho y la cabeza. Y no le dio con nada el 11 del PSV, que llegó, me parece que era aventarse, rodar como Cito Pantera, contactarla para empujarla.
0: Y era como viniera, pero vaya aviso por parte de Marruecos. Y ahora en el cierre del primer tiempo puede ser para Países Bajos con Brian Brobbey. Atención con Delson Dumfries. Y ahora el balón que sigue quedando para Brobbey. Se va a acabar el primer tiempo después de 6 minutos en el agregado. Con mucha intensidad tenemos 0-0 en Guadalupe, Nuevo León, aquí en la ciudad de Monterrey. El gigante de acero. 0-0 literal entre el Tulipán y la selección de los Leones del Atlas.
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2: 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Cual, Verbruggen, que sacó un par en el disparo lejano de Hakimi y un cabezazo en el reflejo puro del remate del jugador Einaoui. Entonces tenemos al jugador elegido en esta primera mitad, del arquero de los Países Bajos.
0: Pues vamos a una pausa para regresar y seguir desglosando lo que ha sido esta triple cartelera de lunes a través de Cadena W, con un pase a la siguiente fase. Países Bajos y Marruecos, 0-0 en Monterrey.
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5: Instalan 12 centros de acopio de víveres e insumos en Querétaro para enviar como ayuda humanitaria a Venezuela. Reportan al 100% algunos de los cuerpos de agua ubicado en el municipio de Colón, luego de las lluvias registradas en los últimos días. Municipio de Querétaro reporta más de 7,000 boletos vendidos para el ZonaFest del próximo 30 de junio.
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1: Estamos de regreso en el Estadio Monterrey, en el Gigante de Acero, sin goles entre Países Bajos y Marruecos en cadena W. El que gane esta noche tendrá boleto para el duelo contra Canadá en Houston el próximo sábado.
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1: En cancha mucha intensidad, los porteros que han sido factor, pero también Países Bajos y Marruecos, más allá de lo que pasa en el partido, Felipe, pues hay anécdotas, hay también datos culturales, hay muchas cosas que seguir desglosando y disfrutando con estos dos que hoy están peleando ese pase a la siguiente ronda.
2: Sí, por ejemplo, alrededor de 23 millones son las personas que poblan Países Bajos. Bueno, hay más bicis que habitantes en el país tulipán. 23 millones de personas, 27 millones de bicicletas, nada más y nada menos. 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
1: Pues en bicicleta, con el camión atrás, de cualquier manera, esta arrolladora naranja mecánica tiene que empezar a funcionar, Beto.
3: Sí, que le ha costado muchísimo trabajo al equipo de Ronald Koeman, porque el equipo está más preocupado por no quedar mal parado ante las transiciones del equipo marroquí. Y sinceramente, yo insisto, el partido sigue más cercano de lo que soñó anoche Marruecos a lo que soñó el equipo de Países Bajos allá en medio del el cabrito en Monterrey.
1: Y es un partido que por ahora
3: duermes mal cuando comes cabrito tan tarde.
1: Depende, pero sí.
3: No, comer un cabrito en la noche es mortal.
1: Lo que pasa es que el tema es no irte a dormir, ¿no? Ya en Monterrey, en plenamente mundialista, no se duerme. Se convirtió en la sucursal de Ámsterdam. La gente en las tribunas, Tuki, ha apoyado mucho a Marruecos. Al menos así, en su mayoría, se ha escuchado más apoyo para el conjunto africano. Ciertos abucheos para los de Países Bajos. Incluso se han unido a la porra de la afición que hizo el viaje desde África.
2: Sí, sí. Cuando saludamos también a la gente que nos sigue en W Deportes en digital y en todas nuestras redes sociales. Mientras nos ven, todo México nos escucha en la cadena W. Efectivamente, desde la secuencia de pase, desde hilar fino, desde jugar al pie, desde repartir la pelota en un 50-50, entre comillas, improbable, pues aparecieron los soles, ¿no? Y apareció el hermano regio, recordando quizás el no era penal, la rivalidad con los tulipanes en 2014, y se han decantado por apoyar y soportar a los marroquíes.
1: El marcador se encuentra 0-0, grandes intervenciones de Bart Verbruggen y también de Yassine Bono. Hacemos una pausa y regresamos en cadena W desde Monterrey, Países Bajos y Marruecos, 0-0.
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8: 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México 70 fue el primero en muchas cosas. El primero en ser transmitido a color en televisión a todo el mundo.
9: El primero donde se implementaron los cambios en el juego y las tarjetas amarilla y roja.
8: El primero en que salió el álbum de estampas y el primero en que el balón dejó de ser café y de gajos. Ya que Adidas realizó el modelo Telstar, blanco con dos hexágonos negros, que sigue siendo la representación más común de un balón de fútbol. El nombre de Telstar se inspiró en el primer satélite espacial. Soy Jo González y el balón rueda para todos.
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10: Hola, yo soy Alex López y estos son los Estadios Mundialistas. En Georgia, Estados Unidos, se levanta un estadio joven pero ya emblemático. El Atlanta Stadium será sede de 8 partidos del Mundial 2026, incluida una semifinal. Inaugurado en 2017, se ganó rápido al público por su experiencia pensada para el aficionado. Comida local, precios accesibles y gradas que recorren todo el campo. Es casa de los Falcons y de Atlanta United y albergó un Super Bowl y juego internacionales. En 2026 volverá a ser protagonista del fútbol global.
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13: Ya se vive un ambiente mundialista y vamos a vivir una montaña rusa de emociones. ¡Qué atajada! 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
1: Estamos de regreso y listos para que se reanuden las acciones en este segundo tiempo desde la ciudad de Monterrey, en Guadalupe, Nuevo León, Países Bajos y Marruecos. 0-0 a punto de comenzar el segundo lapso.
2: 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Ese es mi pique. 1-0 lo gana Países Bajos con poquito y nada después de que ha sido gobernado en la primera mitad.
1: Partido cerrado. Agradecemos a la gente que nos ha acompañado también en nuestras plataformas digitales. Estamos con Felipe Morales, con Alberto Bernat. Soy Javi Sol. Gracias a nuestra producción, Arturo Pérez, a Gabo Guzmán y a toda la gente que forma parte desde Radiópolis en esta transmisión para gozar y disfrutar un segundo tiempo que promete mucha tensión. Y así son los partidos, Beto, en esta ronda de 32, son los 16avos de final y ya espera Canadá el próximo sábado 4 de julio 11 de la mañana en Houston para comenzar los octavos.
3: Que además, para la gente ubique perfectamente, Monterrey a Houston en carretera deben de ser 6 horas, cruzando la frontera.

0: Gato de Gakpo.
1: Ahora lo vamos a,
0: nada,
1: a tener seguramente, ¿no?, en el segundo tiempo.
0: Poquito y nada, ¿no?
1: Seguramente estarán, se reanudan las acciones para este segundo tiempo a través de Cadena W, con esta moda que se tiene a partir de Luis Enrique, el bicampeón de Champions, de regalar la pelota. El equipo que tiene la posesión se pone en el centro de la cancha y de inmediato le regalas el balón al rival. Es una moda, reitero, esto era rarísimo tenerlo y ahora muchos equipos lo han adaptado. Aquí Marruecos le regala el servicio de banda a Países Bajos, que tiene el movimiento por el costado derecho. La pelota que pisa termina quedando por esta zona del campo, donde ataca la selección de Marruecos por el costado izquierdo. Le recordamos que estamos en este duelo con el cuadro titular de Ronald Koeman, que se mantiene con Bart De Bruyne, además de Jean-Paul Van Hecke, Virgil van Dijk, Nathan Ake, Mickey van de Ven, Nelson Dumfries, Ryan Gravenberg, Frenkie de Jong, Crescencio Somerville, Cody Gakpo y Brian Brobbey. La tiene precisamente el conjunto tulipán. Toca la pelota Jean-Paul. En cortito por derecha, salida con Denzel Dumfries, quien se bota. Tiene que regresar el balón y ahora comienza a mover el conjunto europeo con Virgil van Dijk. La toma con la zurda, prácticamente todos los jugadores, como el 90% de los futbolistas registrados, con los tachones en rosa. ¿Se pusieron de acuerdo las marcas patrocinadoras o qué? Les dijeron que en verano la moda iba a ser el rosa, y todas, pero todas tienen su modelo con esos colores, con el rosa mexicano. Hay tarjeta amarilla, Tuki, la primera del partido en este segundo tiempo.
2: Sí, sí, reclamos airados de Diop. El 14, el central, que sale de su zona.
3: Y tiene razón, ¿eh? ¿Sí? No era falta para nada. Sí le pone la mano encima, pero es un toque normal por, de referencia.
2: Por abajo, chécate, le describimos a la gente después. Una especie de planchita sobre el tobillo izquierdo de el futbolista Brobbey, camiseta 19 de Holanda, que hizo que viniera Diop, que salía de su zona de confort. 1.93, cuando no estás en tu área y juegas hacia el pie, tienes que conceder estas pelotas paradas.
1: Será entonces tiro libre y la oportunidad para la selección de los Países Bajos, que tendrán la suya ante el aliento de la gente. Crescencio Somerville se perfila para cobrar, buscando, cazando un centro, la posibilidad para los largos y altos centrales europeos. El centro la busca Mickey van de Ven, la pelota en el área, el cabezazo de espaldas al marco. Lo intenta precisamente el futbolista de los Spurs. La brasa se queda con ella. Yacine Bono, quien viste de fosforescente, vivos en amarillo y en verde. Y sale jugando Marruecos, que viste en blanco. Tiene a Bono, Hakimi, Diop, Riyad Mahrawi, El Ainawi, Wadi, Díaz, Ounahi, El Canús y Saibari para este segundo tiempo. El balón que llega por izquierda para Nusair. De vuelta Mahrawi en el apoyo para Chari Riyad. Riyad. Ok, mueve para Hakimi por el otro costado y ahora la lleva Nusair. Mahrawi pisando la pelota. Serín Ounahi llega por el costado izquierdo, lo marca Virgil van Dijk, se va a meter al área, toca para Brahim Díaz, que hace la pared. Hakimi, que devuelve el balón, el disparo de zurda y Boadí la manda por arriba. Ayuda en el primer aviso de Marruecos, 3 minutos en la reanudación, 48 en el tiempo corrido. Tocó la puerta el conjunto africano.
3: La buena noticia para Marruecos es que apareció Ibrahim por fin. La mala es que no tocó la pelota, abrió las piernas, dejó pasar el esférico, pero me parece que ahí el 10 de Marruecos no interpreta que él la tiene que tomar, que él tiene que involucrarse en el juego y no dejarle todo a los compañeros.
1: Ahora vuelve a recuperar la pelota el conjunto de Marruecos, que retrasa para Wadi. Se da la vuelta en el centro del campo y abre por derecha para Achraf Hakimi. De vuelta el capitán, enfrente están los técnicos, el señor Mohamed Wahbi, también Ronald Koeman. Juega en corto. Ahora sí, Brahim Díaz apareciendo un poquito más, el 10, pidiendo la pelota, vistiendo en blanco como lo hace en la capital española. Retrasa el balón para Wadi, quien la toma y en corto mueve para Asedin Ounahi, el del Girona. Servicio para Riyad, este campeón de la Conference League con el Crystal Palace. Ahora es Nusair, Mahrawi, toca hacia atrás. El balón que vuelve a encontrar por izquierda el conjunto africano, la gente que se anima en las tribunas. Y van hacia adelante los de Marruecos, que ya tocaron la puerta primero. En dos ocasiones, en menos de dos minutos, Verbruggen fue la gran estrella en el primer tiempo. Respondió también Yacine Bono con una gran atajada. La vuelve a tomar Wadi, dando la salida, 18 años de edad apenas. Issa Diop, recién amonestado, toca por derecha. Salida que tiene... Y con esta conexión Ounahi, participativo, roba la pelota Marruecos. Tuki, le ha quitado el esférico en los últimos 3 minutos.
2: Sí, necesitamos efectivamente más de Brahim Díaz, que se esconde por detrás de Gravenberch y de Jong. Él tiene que estar uno o dos pasos por encima de ellos en términos de alturas para girar y empezar a repartir, ¿no? Si se esconde por detrás de ellos, no hay un pase tenso que lo habilite a él.
1: Y ahora es Neil El Ainawi en corto para Brahim Díaz. Brahim Díaz por detrás.

0: Hecho último tercio del campo, la tiene Akraf, Hakimi toma el balón, se apoya y toca para atrás, pide la pelota, llega por derecha a Sedin, Onagi, el amague, se lleva Cody Gapko, manda el centro, se da la vuelta para Díaz, le puede pegar de zurda, entra un mar de piernas entre tres futbolistas holandeses, le quitan el balón y recupera Diop, pero Marruecos está presionando, está inclinando el campo y la toca Hakimi, contra dos, difícil pasar, tiene que retrasar, la vuelve a tomar a Sedin, le pide calma a Hakimi que marcaba el movimiento, otra vez pegadito a la raya, juega en corto Marruecos, toco, me muevo, y van con Bilal, el Canús por derecha, vuelve a tomar la Serín Ounahi, la marca es buena por parte de Cody Gapko, también baja por esta zona Denzel Dumfries, ahora gira por el otro costado, intenta, sale jugando por izquierda Chadi, Riyad para atrás, Nusair, Masraoui, cargado por izquierda está Bilal, el Canús entre dos, le marca el movimiento, recupera Frenkie de Jong, no, simplemente sombrean Beto, no pierde la pelota Marruecos,
1: si no la pierde Marruecos y no tiene la intensidad suficiente el equipo de Países Bajos para robarle la pelota, así que otra vez Marruecos toma el mando del partido.
0: Cruzamos los 50 minutos, esto se mantiene 0-0 en Monterrey, la tiene Brahim Díaz, más participativo en el segundo tiempo, toque en cortito para Sedin, Ounahi que filtra Nathan Ake, se barre muy bien el del City y ahora recupera Brian Brody con la cabeza, retrasa y toca por derecha, y ahora mueve Ryan Gravenberg, recupera Marruecos y se enfilan los africanos que quieren pegar primero y van por la derecha, balón filtrado a Akraf, Hakimi, Barber Bruggen una vez más, en una jugada que estuvo a punto de ser gol por parte del capitán de Marruecos, que le marca perfectamente la zona para que le mande la pelota, estaba cazando el offside, de hecho le termina ganando ligeramente a Nathan Ake, de cualquier manera la definición llevaba mucho fuego, impacta incluso en el metal, terminan por levantar su bandera después, llegaba solito también Ismael Aibari.
2: Hakimi, que es lateral, volante, extremo, y acá que parte como 9, ¿no? Que explora y taladra por ahí, le había metido toda la agujeta y efectivamente entre primer palo, entre tiro centro, ese balón raspa el travesaño y se va a saque de meta.
1: Y de a poco comienza a salir la faceta ofensiva del equipo de Marruecos, muy de la mano de Hakimi, que aquí sorprende al ir por carril central y aparece picándole la espalda a Ke y solamente por la punta del pie está adelantado.
0: Y ahora vendrá el servicio de banda cuando la gente de Marruecos sigue con sus tambores, con sus sombreros, festejando además con los mismos los colores, con el verde, el rojo y el blanco, pues entre los mexicanos que están de verde en la tribuna, pues sí, lucen mayoría ante todo lo que también fue el recibimiento por parte del gobierno para la selección Tulipán. Creo que en este estadio el gigante de acero la mayoría apoya a Marruecos y roban los europeos, la llevan con Cody Gapko que ahora toca la pelota, tiene que salir Hakimi. Por todo el terreno se mueve Crescencio Somerville, le roba el balón, se quita a dos futbolistas y le cometen falta. No, dice el árbitro Sampaio que juegue y después ahí sí, la falta fuerte sobre Boadí y Beto.
1: Sí, Van de Ven que se había agregado, porque esto necesita el equipo de Países Bajos, que vayan los dos de afuera, así como baja Hakimi por parte de Marruecos, llegando por sorpresa. Tiene que tener alguna chispa distinta el equipo de Países Bajos. Somerville se tiró un clavado, no feo, panzazo horrible.
0: Termina cayendo Somerville después de llevarse a dos futbolistas. Aflojó el cuerpo justo en el balcón, en la zona de la media luna. Y ahora viene el contacto por parte de Frenkie de Jong en un partido que está ríspido. Recuerden que en el primer tiempo Jean-Paul Banquique tuvo tres contactos y uno de ellos le provocó sangrado en la cabeza. Ya se ha recuperado el central que parte con Virgil van Dijk para darle la estructura, la base defensiva a este equipo que ha tenido a Barber Bruggen como su gran figura. Toca por izquierda, Marruecos a la carga. Mickey van de Ven defendiendo Neil El Anawi. Ahora mueven y tocan por derecha para Neil El Anawi. De vuelta por esta zona del campo con Anahi. Siempre aparece Akraf Hakimi. La toma el capitán. Se apoya hacia atrás. Hakimi que la pide por derecha. Hakimi la vuelve a tomar con calma. Participa mucho en la jugada a Sedin. Ounahi para Hakimi. Ounahi de vuelta. Estos dos se enchufan, se conectan. 54 minutos. Felipe Morales, Tuki. Esto se mantiene 0-0.
2: 56% de posesión para Marruecos. El resto para una inferior. Holanda, Países Bajos.
0: Brahim Díaz toca por derecha. Ounahi, último tercio de campo, cargado por derecha. La vuelve a tomar. Juegan raso, no la pierden. Y ahora sí, Mickey van de Ven recupera y toca el de los Spurs. Cuidado con Crescencio Somerville que roba y se lleva el primero y se lleva el segundo. Y va por izquierda para Cody Gapko. Se enfila el futbolista del Liverpool. Ronald Koeman cruzado de brazos. Pasa por enfrente Cody. Gapko le puede pegar. Gapko con el centro y no encuentra compañero. Están reclamando que alguien la tocó. Beto, será saque de meta. Será pelota para Yacine Bono.
1: Sí, pero de a poco va creciendo el rostro de desesperación del equipo de Países Bajos, que en cada una ya busca la jugada de gol. Aquí Gapko intentaba la de Maradona, poner una pelota complicadísima que termina saliendo por la línea de fondo. Así que insisto, veo más asentado al cuadro de Marruecos que a Países Bajos.
0: La toma Marruecos, se mete al área, puede ser a Achraf Hakimi. ¡La barrida fantástica! Mickey van de Ven le quita un gol cantado, incluso Hakimi le da la mano reconociendo la gran labor. Una jugada pulcra, fantástica. Una barrida, una cobertura excelsa por parte de Mickey van de Ven. No hay falta y ahora responde Brian Brobbey, que toma el balón. Aquí hay offside. Pero qué jugada magistral. Hakimi cazando el espacio, se mete al área, le iba a pegar de derecha, se barre de manera oportuna y como una aspiradora no le dejó ni el polvo. Tuki, impresionante la barrida.
2: Duelo de laterales, Van de Ven efectivamente ayudándole a que para que no taladre por ahí Hakimi, que ya lo decíamos, este solo le falta ponerse los guantes y atacar, porque te juega de volante, de extremo, acá aparece en recuperación, es el capitán, el 2, el hombre más hiperactivo de la escuadra marroquí.
0: 10 minutos del segundo tiempo en el palco de honor de la FIFA apareció el Tarzán Carles Puyol, el matador Luis Hernández, siempre las constelaciones que están presentes en los distintos estadios, a la espera también de poder hablar sobre algunas de las figuras de Países Bajos que hayan hecho el vuelo y que estén con su gente apoyando en este partido. Balón que llega por derecha, muy participativo, Acedin Ounahi toma todos los balones y se apoya con Hakimi, que aparece por todo el terreno de juego. Brahim Díaz, el duelo es con Nathan Ake, le roban rápidamente Jean Paul Van Heke. Rápido Marruecos, no le deja ni tres toques a Países Bajos y tocan el balón y van por la izquierda y puede ser para Ismael Saibari, que se sale un poquito del área, quiere participar más el futbolista que ha anotado en los tres partidos que por ahora ha tenido. Brahim Díaz, toque por izquierda, la oportunidad para que venga el centro, la vuelve a intentar el conjunto de Marruecos, que retrasa y mueve, y una vez más el conjunto que viste en blanco la va a tener Ayoub Guadi por la derecha. Este es Issa Diop y ahora descargando para Kraft. Hakimi en corto, mueve a Cedino, Unagi tocó para Hakimi, se mete al área, Hakimi le puede pegar, llega a línea de fondo en la zona del córner, tiene que retrasar y encontrar nuevamente a su compañero. Ahora es Ayoub Guadi en cortito, siempre con Unagi, a Cedin para Hakimi por derecha, toca, retrasa y ahora Cedin, Unagi levanta la cara, viene con el trazo Nusair Masraoui, la baja por el otro costado, elegante Bilal, el Canús contra dos, el Canús contra Denzel Dumfries, viene el centro, remate de cabeza, no se produce, buena la jugada por parte de Nathan Ake, pero Marruecos insiste, Felipe, Marruecos toca y toca la puerta y aquí recupera y puede ser, atención con Bilal, el Canús le pega de derecha y sin problemas Bardet Ruben una vez más.
2: Le cambias las camisetas y en el papel original, hoy quien comanda, quien es protagónico, quien no quiere ser sorpresa, quien quiere dar el golpe autoritario es Marruecos, desde la frecuencia, 4 disparos a portería, un travesaño incluido, fútbol péndulo, secuencia de pase, ya la puso no solamente al espacio sino al pie, o sea, es muy lindo de escuchar esto de los marroquíes.
0: Y ahora los abucheos, Beto, para la selección de Países Bajos, que quiere ponerle calma, hielo, le urge la pausa de hidratación, pero todavía queda bastante. Cody, Gapco, va por izquierda, Gapco le puede pegar, Gapco cambia de perfil y ahora buscará con la derecha, viene con el centro, la pelota que hace la comba, se levanta Nusair Mafragui y el rebote le va a quedar otra vez, intenta el conjunto de Ronald Koeman, recuperación de Marruecos, rápidamente roba la pelota, Ryan Gravenberg va por la derecha, Nusair Mafragui que presiona y rápidamente le termina por quitar el balón a un equipo que en este segundo tiempo está totalmente gris.
1: Exactamente, a ver, Somerville es el único que interpreta bien el juego y que cada vez que la agarra por parte de Países Bajos encara, ¿no? Es el único, porque ahí en fuera Gravenberg más impreciso que nadie, es más, este hombre perdió la jugada que casi terminan sacando de su propio marco, cometiendo faltas. Insisto, ya veo a un equipo de Países Bajos desencajado.
0: Sí, está perdido en la brújula por ahora, pero sabemos el potencial y esa racha impresionante de 22 juegos sin perder en 90 minutos. Desde aquella eliminación en octavos en Alemania 2006 contra la selección de Portugal. La gente en las tribunas que sigue alentando a su equipo Marruecos, que hoy se están llevando el corazón de muchos mexicanos en las tribunas. La tiene Brahim Díaz, cruza justo enfrente de la zona de bancas donde se encuentra Mohamed Ouahdabi dando indicaciones y ahora mueve Issa Diop, el único molestado del encuentro, toque por derecha para el 10, Brahim Díaz mueve para Cedin Ounahi, último tercio del campo, cargado por derecha, la lleva Marruecos y ahora Kraft, Hakimi se dio la vuelta, Hakimi se conecta, el más participativo sin duda Felipe, este número 8 está por todo el terreno,
2: tal cual, y un equipo que cree en el toque debe hacer la cancha ancha, ¿no? Y es lo que hace ahora mismo Marruecos, que no es tan profundo, no juega tal cual a la verticalización, va de un lado a otro para mover la estructura rival y ahí detectar una fisura y ahí meter este pase tenso entre líneas, pero se defiende con la pelota, sabe qué hacer con ella, no la tiene por tenerla, y ahora mismo el que se cansa, se aburre, se distrae sin el esférico es el equipo tulipano.
0: Llegamos a la hora de partido, esto se mantiene 0-0 en Monterrey entre Países Bajos y Marruecos. Chad Riad mueve y lo intenta y lo hace fantástico, y atención que puede ser el primero. Saibari se mete al área, Saibari levanta la cara, viene con el centro, cortó Virgil van Dijk, se escapa por el costado izquierdo y después patea el micrófono. ¿Qué culpa tienen? Dicen los ingenieros de audio, ¿y nosotros qué?
1: Sí, pero Saibari se equivoca porque hace una muy buena recepción dirigida, porque en un solo toque se quita a Van Hickey, en un solo toque, y después va a la línea de fondo, y en lugar de buscar abrir el panorama, se fue encerrando contra la línea de fondo, y ahí se acabó la opción de hacer algo más en esta jugada.
0: Vendrá el tiro de esquina desde la punta de la izquierda. Akraf, Hakimi se perfila, viene con el corre, el desvío, la pelota cerca, nada de entrar. Denzel Dumfries se alcanza a desviarlo prácticamente con la planta del pie, el balón que impacta en el metal. Qué rápido salió esa jugada, estuvo a punto de ser el primero para Marruecos. Hakimi con un centro muy venenoso, el desvío de Denzel Dumfries, y a nada de entrar la pelota. Qué cerquita estuvo el trionde, y se mantiene Marruecos con 6 elementos por aire. Fuera del cofre está Zedine Ounahi, a cobrar el capitán. Atención, ataca Marruecos, la pelota que va otra vez cerrando, la vuelven a desviar, está fino Hakimi, está cazando, y ya el rostro de los holandeses es de preocupación, corre el sudor, y no solo por el calor, y es que Marruecos está apretando, y ahora viene otra jugada. Hakimi les dice otra vez, métanse al área, se acerca Bilal, el Canús, son más altos los holandeses, sin embargo ahí está también Issa Diop a primer poste, el centro venenoso que cierra Frenkie de Jong, otra vez tiro de esquina, Felipe.
2: Issa Diop, 1.94, pica primer palo, movimiento de atracción quizás para liberar a quienes se aparezcan y no estén situados, sino se pongan en situación cuando él atrae las marcas, lo ha hecho en dos ocasiones repetidas. Marruecos buscando al central marroquí.
0: Hay trabajo en el pizarrón, levanta el brazo derecho Hakimi, el balón que va ahora a segundo poste, y bueno, después de regalarnos 3 tiros de esquina consecutivos peligrosos, aquí Hakimi dice pañuelos blancos, amor y paz, y regala la pelota para el saque de meta holandés.
1: Sí, 3 veces la tiró corta, primer palo a media altura, buscando una pierna de propio o de extraño, ¿no? En cualquier momento. Y después quiso sorprender con una segundo poste, pero en la primera Dumfries alcanza a rozar la pelota y Verbruggen alcanza a salvarla de milagro.
0: Oh, lo de Verbruggen ha sido espectacular. Qué trabajo del guardameta del Brighton. Sensacional torneo, heredando las glorias de Edwin van der Sar. Ahora es Mickey van de Ven, que ha tenido un duelo también particular. Recordemos esa última jugada donde se barre para quitarle a Kraft Hakimi, lo que era un gol cantado para la selección de Marruecos. Se hidrata también el técnico Mohamed Ouahbi, que fue campeón sub-20 y que tiene entre sus filas a esta joyita Boadi. Va a mover Mickey van de Ven por el costado izquierdo. Ya piden agua también los futbolistas de los Países Bajos. Aquí se aplica. La gente está con mucho calor en las tribunas y la rechifla que es constante cuando la tienen los Países Bajos. Y cuidado con Crescencio Somerville. De cabeza roba la pelota, se va metiendo. ¡Qué jugada sensacional con la cabeza Nusair Mahraoui! Y estaba tendido y la sacó con la frente prácticamente como un delfín. Se termina lanzando con los brazos pegaditos al cuerpo Felipe y le quita lo que podía ser para Crescencio Somerville. Una descolgada 1-1 ante el arquero.
2: 29 grados centígrados para complementar, ¿no? Ya se siente también la humedad o este clima seco también en Monterrey. Cuando la había puesto larga ahí al espacio, no es tan preciso el equipo de Países Bajos. Apuesta ahora mismo a la velocidad. Si conjuga estas dos premisas que todo equipo quisiera tener de manera de fútbol armónico, puede ser más peligroso al vacío la escuadra de Koeman.
0: Pero qué duelo directo tuvieron ahí entre Crescencio Somerville y Nusair Mahraoui, que también recordamos a Amrabat, ese futbolista que fue tan importante de Marruecos en Qatar y que bueno, por ahora ha asumido mucho ese rol. Boadi, Bardet Ruggen se complica y sale jugando por derecha, recupera el balón Jean Paul, Van Hecke sale por derecha para que la tenga nuevamente Denzel Dumfries, entre dos avanza el árbitro Sampaio, indica falta, Beto Bernard, es pelota para Marruecos.
1: En esta, ¿cómo le llaman? Esta presión selectiva que hacen ahora, ¿no? Si nos damos cuenta, de repente el equipo de Marruecos aprovecha y ve y presiona, y hace que el arquero juegue de costado y que divida la pelota, y de repente repliega. Este equipo de Marruecos no es una debilidad, es una forma de juego el cómo repliega.
0: Y va intentando otra vez el conjunto holandés. Le roban la pelota entre Ebrahim Díaz y Ayoub Wadi. Wadi toca y mueve por izquierda para que ahora Riyad, el del Crystal Palace, elegante, salga con Nusair Masraoui, que puede ser también extremo. Por ahora han frenado los embates del conjunto holandés. La vuelve a tomar y ya cruza territorio rival el equipo de Marruecos, que hoy viste en blanco. La toma Hakimi, el capitán. Le pide la pelota a Serim Ounahi, el de siempre, el que se bota enfrente de Wadi y el Ainawi. Toca para Riyad. De vuelta por el centro para Ayoub. Toca el juvenil de 18 años de Lille. Pelota con Acerín. Ounahi monopoliza la jugada Marruecos, que mantiene al equipo de los Países Bajos atrás. 20 minutos del segundo tiempo, 65 en el tiempo corrido. Felipe Morales, esto en Guadalupe, Nuevo León. En el estadio en Monterrey se mantiene 0-0 marcador.
2: Sí, Boadi, que es camiseta 6, que uno podría pensar, bueno, es el que debía liberar a Abraham Díaz. Es quien más le da sentido a la pelota, el más criterioso con el esférico cuando hay que circularlo.
0: Acerín. Ounahi, toque para Abraham Díaz. A paso lento se está jugando. Ya Países Bajos ni siquiera presiona con velocidad, simplemente se paran en bloque, esperan a que su rival sea el que mueva la pelota, y esto desespera un poco al público, que quieren más vértigo, que quieren jugadas, que quieren conexiones, que se rompan líneas. Incluso Marruecos retrasa la pelota y le hace el gesto a Issa Diop para que vayan y presionen, pero Ronald Koeman, en su plan de juego, al menos hasta la pausa de hidratación, parece ser que está cómodo jugando de esta manera, y por eso la gente se desespera con la rechifla. Yacín Bono, que la revienta de derecha, el balón que va hasta la otra zona donde la toma el guardameta Barder Ruge.
1: Exactamente, no tiene intensidad ni mucho fondo físico el equipo de Países Bajos, mientras que Marruecos es el que ha administrado y mandando en el ritmo y en la forma en que se está jugando. Y aquí, horrible error en la salida de Países Bajos.
0: Y ahora sí, el árbitro concede que los futbolistas se vayan a hidratar. A la gente no le está gustando tal vez el desarrollo del partido, pero así se esperaba, Tuki. Un juego tenso, un juego que representa un boleto. El perdedor de este partido pues estará rompiendo una racha importante. Nos hablabas de los 32 juegos consecutivos sin perder de Marruecos, ¿cierto?
2: Marruecos no sabe perder en esta última escena de 2022 para acá, en donde es fútbol proyecto, en donde ya desde las básicas, las estructuras, los juveniles, campeones del mundo sub-20, entienden esto, que pueden jugar un partido desde el protagonismo con la pelota al pie. Cuando se espejea Países Bajos y no viene a hacer la presión, ¿qué hizo ahora mismo los relatados Marruecos? Juega hacia atrás, hacia Bono, para que venga una presión alta y se liberen los espacios para saltar la línea. Entonces entiende los dos contextos. ¿Puedo jugar al botín amigo o puedo tirarla ya larga?
0: Son 19 jugadores de los 26 los que nacieron fuera del país. Se acercan muchos jugadores a hidratarse y otros también se preparan porque hay cambios disponibles, Beto, y hay opciones que, si te parece, podemos empezar a desglosar. Lo que tiene Ronald Koeman a disposición, sobre todo, bueno, ya no me atrevo a decir quién es el obligado, creo que los dos a la par tienen una responsabilidad en sus objetivos del Mundial de alcanzar al menos la instancia de semifinales.
1: Viene un centro delantero, Wijnaldum es el que viene al terreno de juego para intentar destrabar esto. El del Ajax viene al terreno de juego, una auténtica torre de 1.97 es el que va a ingresar al terreno de juego. Porque te digo algo hoy, Brobby, que parecía que había resuelto la problemática de gol, no, porque Malen le fue muy mal. Brobby llevaba 3 goles, pero otra vez seco, poca participación, más en la lucha y en el jaloneo que jugando el fútbol, y va por Wijnaldum.
0: Sí, otro jugador interesante es Gianni Reinders, el que juega en el City, y lo de Bob Weghorst, que fue el jugador por el cual Messi se volvió tan famoso, sí, sí, con el que mira bobo, ¿no? En el pasado Mundial. No ha tenido tantos minutos y van a ser dos los que ingresan.
1: Myers, Tuki, el otro, Kurt Myers.
0: El de la Juve, Tuki.
2: En aquella jugada prefabricada en el Argentina-Países Bajos, que había hecho una muy similar en esta Copa del Mundo de Irán, se le echaron para atrás en contra de Bélgica. Bueno, después se fue al Manchester United y luego no pasó mucho con ellos. Hoy me queda la sensación de que Países Bajos tiene más miedo a no perder que ganas de ganar. Eso lo ha retratado en esta instancia definitiva, que sabe que el que pierde, el que caiga, se va a casa. Hoy un poco más paralizado por el miedo de no ser víctima que por ser protagonista.
0: Tenías una punta ahí, Beto.
1: Que me llama la atención que cuando están haciendo los cambios, el que va a checar todo es Verbruggen. Me imagino porque les estaban explicando la táctica fija. Y Verbruggen se acerca al arquero y empieza a platicar con los suplentes, los que van a ingresar, cuando les están explicando dónde se van a parar. Así que Cook Myers va a ingresar al terreno de juego, el camiseta 20, a refrescar piernas, a refrescar ideas, más bien. Países Bajos necesita gente que se atreva a algo, porque hoy ha estado desconocido este equipo.
0: Sí, Natana, que está cerca de la línea de cambio, así que también tendrá su oportunidad este centrocampista de la Vecchia Signora. También se encuentra Brian Robby ya listo, son los dos futbolistas que dan el relevo. Sale del campo Nathan Aké con el número 5 y también lo hace Brian Robby con el número 19. Bob Beckhorst en el terreno de juego, la 9, y también con la 20 se encuentra ya el futbolista formado en el AZ Alkmaar, equipo donde milita el mexicano Mateo Chávez. Pasó por el Atalanta de Bérgamo y ahora está con la Juventus. Tuki, ¿qué te parece el cambio?
2: Correcto, bueno, ¿a quién no lo mencionamos, eh? No hizo ninguna pasada, normalmente habilitado como lateral, hoy como tercer central. Lo reduce el propio Koeman, ¿no? Entendiendo que Van de Ven exploró esa línea izquierda, a que hoy mucho más en labores Estático. Defensivas que ofensivas.
0: Sí, sí, se quedó un poquito más atrás y ahora seguramente Beto pues va a ser Mickey Van de Ven el que tome ese sitio, ¿no?
1: Exactamente, habrá que ver cómo los reacomoda, si va a mantener la línea de tres o no.
0: Busca mientras tanto por derecha el conjunto de Países Bajos para recuperar con Bart Verbruggen, que viene con un despeje largo. Bob Pejos con la peinada y esta es buena para Crescencio. Somerville en el área, Somerville que cae, el disparo, la pelota dentro, gol de Cody Gakpo, gol de Países Bajos. Gol de Países Bajos en una jugada que tiene un tinte muy especial. Hay que ser papá para entender lo que este hombre está viviendo. Se cae y piensa simplemente en ese angelito que lo acompaña hoy, con dedicatoria para su esposa y con lágrimas que representan a ese pequeño que se ha convertido en un ángel, y lo sabe con seriedad y lo sabe con lágrimas, porque de inmediato cuando cayó el gol, en lo único que está pensando y volteando la mirada hacia el cielo es pensar en su bebé, es pensar en su esposa. Para un futbolista que hace unas horas compartió y pidió respeto y pidió entendimiento, y el fútbol rebasa con estas historias lo que puede ser para un ser humano dedicar hasta el cielo, reitero, a este pequeño angelito, lo que hoy representa este gol. Cody Gakpo anota por Países Bajos y es un gol muy especial en la vida de Cody Gakpo.
1: En una jugada larga que Weghorst es el que peina la pelota, luego Somerville va carreando, la llena el piso, la alcanza a enganchar, la tira al manchón penal y aparece Gakpo que le pega con el alma, con el corazón, dispara ante la salida de Bono y la barrida del defensor y la pelota dramáticamente se cuela por una rendija y cae la anotación para Países Bajos. Sin duda, un gol que no fue empujado con el pie, con el alma de Gakpo.
2: Tal cual. Sí, tenía la mente en dos cosas, en el cielo y en el arco, y no reclamó de la pelota para ser voraz, ¿no? La primera que tuvo, el primer impacto, no lo habías mencionado en toda la partida, quizás habíamos dicho distraído, que la mete en otra cosa, bueno, nos demostró que estaba muy pendiente de la segunda jugada, y así en la salida de Bono, aprovecha a mitad barrida, a mitad recurso para meterle todo el empeine a una ya desguarnecida Cabaña que no encontraba a su arquero. Lo gana así Países Bajos desde el oficio.
0: La gente está conmovida en las tribunas, conocen la historia de Cody Gakpo. Era un tema que había sonado y mucho. Los futbolistas, sí, son superestrellas, son virales, ganarán millones, pero son seres humanos como usted y como yo. Y pasar por el fallecimiento de su bebé, su esposa embarazada, él en concentración, pues ahora anota este gol y le da a su selección. Y además en el festejo todos los jugadores de banca lo rodearon. La imagen es que él se queda tendido, ni siquiera le da tiempo de reaccionar de otra manera. Se cae al suelo, lo abrazan todos, lo cobijan, lo entiende el árbitro. Y es que todos se salieron de la banca para hacerle sentir, creo que en una empatía que se hace alrededor Y volviendo al partido, pues ahora esto cambia y obliga a Marruecos, Beto, a los 75 minutos a responder, porque en este segundo tiempo habían sido más peligrosos.
1: Sí, hay que decirlo que con los cambios no modificó la figura táctica Ronald Koeman. Mantuvo lo mismo, porque Kurt Meyer está jugando como central por izquierda y Van de Ven se mantiene como carrilero. Se viene modificación del equipo marroquí. Salah Eddin, el del PSV, ingresará al terreno de juego y el que sale es el camiseta 18, Riyad.
0: Se va entonces el del Crystal Palace y la posibilidad para que pueda lucir ahora ya Salah Eddin. Rápidamente tiene que responder el conjunto de Marruecos, este que también milita en el PSV, compañero de Ismael Saibari. Y ahora mueve Brahim Díaz, 75 minutos de acción, Países Bajos pegó primero, 1-0, anotación de Cody Gakpo, una de las grandes estrellas que tienen los Países Bajos, y con esta anotación, pues ya llegó a 6 goles mundialistas, solo uno lo separa del récord de Johnny Rep. Así que está a nada de convertirse en el máximo goleador en la historia en los mundiales por Países Bajos. Igualó a Dennis Bergkamp, igualó a Robben, a Schneider, a Van Persie, a grandes nombres, Tuki.
2: Sí, y le funciona de inmediato a Koeman el ingreso de Weghorst, porque la cuelga larga el arquero Verbruggen y él peina y pone en ocasión a Somerville de ir al espacio por esa pelota, y después en aquella carambola que aprovecha muy bien, ya lo decíamos, Gakpo. Pero la instrucción fue: pero vamos a poner allá arriba, ¿no?, al ex Manchester United, y de inmediato peinándolo Ricardo Peláez, para que la gente se lo imagine, justamente en aquel México controlando pelota larga, Peláez al espacio del matador. Fue idéntica para Somerville la peinada de Bejos.
0: 51.246, Beto, la gente vibrando en la Sultana. Atención, que ataca Marruecos, ya es en el caño, la jugada que es muy buena. Se mete Unagi a Sedin, hizo el cañito y recupera Marruecos. Y luego la pasadita le están dejando enfrente, estaba el árbitro. Otra barrida, roba Boadi, Boadi con el centro, la pelota para Brahim Díaz, y con la cabeza ya demostró que aunque tenga la cabeza engrapada, va con todo Van Hecke.
1: Es increíble cuando le mete velocidad Marruecos a la pelota, los desastres que arma la defensiva de Países Bajos. ¡Qué calidad individual tiene este equipo marroquí!
0: Unagi le va a pegar el futbolista del Girona. Coloca el trionda y puede venir con el centro. Utiliza los mismos tachos que toda su carrera tuvo Zinedine Zidane. Y en el centro, el balón que queda con la peinada, y otra vez Marruecos por aire no puede, se imponen bien Países Bajos, que ahora van, presionan y la vuelven a conectar perfectamente en el trabajo. Buena labor para el equipo con Theon Koopmeiners, que estaba atento para frenar los embates en dos tiempos para Marruecos. La vuelve a tomar los Leones del Atlas, van por la derecha, el conjunto africano que lo intenta con Bilal, el Canús en el centro, el balón en el área, posible penal, dice el árbitro, nada. Abre los brazos y señala que aquí Ismael Saibari se venía jalando con Denzel Dumfries. Felipe, se le escapa la posibilidad de la pena máxima.
2: Qué cosa, porque la pelota es llovida ahí al área chica, entre punto penal y arquero, y es ahí. Ah, caray, no sé, para despedirse a la gente, no, es choque.
1: Hablando los dos, de titanes. Contacto, el árbitro estaba a metro y medio, el árbitro estaba encima de ellos, los dos se van tomando, ninguno me parece que ejecuta falta, los dos quieren ganar el frente, así que juegue.
0: Se trenzan ahí entre los brazos, y finalmente Dumfries se termina llevando la peor parte, pero Marruecos tiene el punch, tiene la pegada y tiene los jugadores que pueden marcar la diferencia. Ronald Koeman, un tanto nervioso, dialoga también con Ruud van Nistelrooy. Dos cambios más, la selección africana tendrá dos bomberos al terreno.
1: Se viene con el 15 el Mourabet, y con el 16 también ingresa al terreno de juego Yassin. Son los dos. Se va para ahí, la verdad, de lente oscuro, ¿eh?
2: Sí, tal cual.
0: No fue el partido para él, así que tendrá minutos el Mourabet, este jugador que está en el fútbol de Francia con el Estrasburgo. Y tampoco, bueno, Ayub Boadi, muy parejito, ¿no? 18 años, difícil cargarle la responsabilidad.
1: No, pero qué buen corrió. Lo que corrió hoy, ¿eh?
0: ¿Cómo mete? Así que Samir ya también en el terreno de juego y refrescando el conjunto de Marruecos para esta recta final del partido. El balón que viene por derecha y se anima precisamente el que acaba de ingresar, que toma la pelota Yassin. Bueno, los dos jugadores están en el conjunto del Estrasburgo. Jovencitos ellos, ya tuvo gol en el partido pasado contra Haití, Yassine Yassin. que va a estar cargado por la banda derecha en la zona de Brahim Díaz. Los más bajitos de estatura, pero de los que más calidad tienen. El árbitro tiene que frenar porque hay un futbolista de los Países Bajos que quedó tendido. Es Ryan Gravenberg, Kuki.
2: Sí, Gravenberg, que ha sido el sostén junto con Frankie de Jong del medio campo, camiseta 8. Tendrá que salir de la cancha porque será asistido médicamente. Y cuando iba en la disputa de esta pelota, se llevó la peor parte. Cuando amonestan al rival por una entrada, si te perdonan el que no abandones la cancha un minutito, acá por ser asistido se va a tener que ir.
0: En la asistencia que mete Crescencio Somerville, es increíble porque le cometen la falta y él, al irse cayendo y girando, alcanza a tocar la pelota. Y revivimos y les repetimos cómo fue el festejo del gol. De inmediato Cody Gakpo anota y lo primero que hace es hincarse.
2: Sí.
0: Hincarse, poner la frente sobre el terreno. El primero que llega es Bob Weghorst y le hace la señal a sus compañeros, apuntando hacia arriba y diciendo: vamos a darle su espacio. Pero en una fracción de 3 segundos, todos sus compañeros de campo y de banca lo rodean en un círculo de amor. Y reiteramos el contexto: perdieron a su bebé en el embarazo. Y si alguien acompañó en ese gol, pues fue la familia, que incluso los que están en el estadio, claramente en la zona de familiares, Beto, derramaron lágrimas y muestran esta gratitud. 80 minutos en este partido que por ahora Países Bajos está eliminando a Marruecos.
1: Sí, lo está eliminando, está siendo válido el ser el favorito, el equipo de neerlandés y un equipo de Marruecos que se está quedando en la raya. Parecía que por momentos era el que mandaba en el partido el equipo marroquí, pero en una pelota larga, en un descuido, en un pestañeo, el equipo de Países Bajos está definiendo el encuentro.
0: 81 minutos, anotación de Cody Gakpo. Lo gana la naranja mecánica. Sin embargo, atacan los leones, que lo intentan y van por el centro para Nusair. Mazraoui, buen trabajo para el futbolista del United. Cruzando el círculo central, se carga por la izquierda y ahora ataca Edin, Anas, Salah. Salah, que filtra la pelota en el área, demasiado larga, y abraza a Bart de Bruggen, que por ahora está justificando y siendo sin duda Tuki el jugador del partido.
2: Sí, si eres Marruecos, ahora mismo la necesidad carece de estilo, ¿no? Antes habías empujado a Países Bajos a su último tercio con la pelota, eras dominante. Ahora los tulipanes se repliegan porque quieren, ¿eh? Se repliegan porque son reactivos y porque saben que el necesitado es el equipo que va perdiéndolo, como lo es Marruecos.
0: La tiene a Achraf Hakimi y ya se enfila por derecha en el último tercio del campo. Se va cargando por esta zona Yassine. Marca que es buena por parte de Cody Gakpo. Tiene que retrasar y ahora es él, Samir. Puede ante la marca de Ryan Gravenberg, la baja elegante. Y ahora levanta la cara y viene con el trazo para Cody Gakpo. Atacan 3, defienden 5. Cody Gakpo pone el freno, toca de derecha la pelota demasiado larga. Crescencio Somerville, qué jugador. Cómo corre, cómo mete Beto.
1: Es el único que interpretó bien el juego de Países Bajos. Lo interpretó él, el que la agarraba, le metía velocidad, intensidad, mano a mano, el drible. La verdad, y gracias a él cae el gol.
0: Sí, sí, sí, sí, la asistencia es espectacular.
1: En el piso, tirado, le enganche y vámonos.
0: Otro se deja caer y pide la falta. Él, hasta el final, deja totalmente solo a Cori, que ya tiene 3 goles también en el torneo, igualando a Ndav, igualando a Mansambi, Azar, al mismo Brody, varios futbolistas, Cunha, Jonathan David, Havertz, Jost, Kane, muchos.
1: Gritando la gente.
0: Sí, la gente está conectada con ellos. Y la vuelven a tomar, 83 minutos, y ahora por derecha Kraft, Hakimi, descargando por esta zona del campo para Yassine, que recién ingresó para Kraft, Hakimi, y ahora por el centro, el Samir, servicio sin problemas, Barber Bruggen la abraza, y ahora la gente que le pide que pueda llegar el empate, claramente Tuki estuvieron hoy conectados con Marruecos, y se está llevando el triunfo el equipo de la naranja mecánica, 7 de los 90.
2: Correcto, que intercambió roles por momentos, que dejó ser dominado el equipo tulipán. A ver, la posesión es cercana a un 65%, hay una posesión neutra entre habilitaciones, entre tácticas fijas, en pelotas paradas, pero el comando del partido siempre lo tuvo Marruecos, siempre fue más, impactó a portería con Hakimi, lo hizo con Boadi, lo hizo en un cabezazo con Ainaoui, lo hizo permanentemente con Anai, lo hizo una y otra vez, había sido más, pero también hay pedigrí, ¿no? De pronto en las Copas del Mundo, y esto es con mucho oficio, los holandeses facturan y no te perdonan con la que tienen.
1: Va a entrar Timber al terreno de juego, el de Marsella, el jugador olímpico de Marsella, y hay otro cambio, corre el Jato, va a ingresar también.
0: Así que se perfilan, se preparan los futbolistas del conjunto de los Países Bajos. Por ahora esperan los movimientos hasta la próxima que salga. Recupera el balón Frenkie de Jong. Elegante por el centro para Somerville. Crescencio, que hace un mes todavía no debutaba con la selección mayor. Hace un mes todavía no debutaba con selección mayor. Y se escapa Denzel Dumfries, línea de fondo, el servicio buscando a Bock. Beckford ya no puede conectar porque antes Marruecos corta el balón. Se cruza perfectamente, recuperan y ahora mueven por izquierda con El Samir. El Samir, esta es buena para Ismael. Saibari el individual, levanta la cara. Saibari que lo intenta, pero se le cruza Virgil van Dijk. Y lo celebra, golpeándose en el pecho con Frenkie de Jong. Con Cook Mainers, qué jugada, 85 minutos. Esto se mantiene, Beto Bernard, 1-0, arriba Holanda.
1: ¿Qué está Holanda con Saibari? Es cierto que por afuera consigue generar fútbol, pero después cuando Saibari hace la jugada y evoluciona, alza la cabeza y no encuentra a nadie. Y de a poco Países Bajos retoma confianza, está haciéndose más sólido y se le empiezan a acabar las ideas al cuadro marroquí. Yo insisto, este 11 Saibari, muy interesante, pero lejos de la zona donde puede definir.
0: Y son los dos movimientos que ya nos platicaban. Va entonces a salir Mickey van de Ven, es uno de los que abandona, aunque el Canús también será de los que estarán saliendo, al igual que Ounahi.
1: Sí, y va a entrar Rahimi con el número 9 y con el número 7 Talbi al terreno de juego por Marruecos. Dos cambios de Marruecos, ya acabándose todo, tirando todo por la ventana. No hay mañana para el equipo marroquí. Son en estos 5 minutos más lo que agrega el árbitro, o será esperar 4 años más.
0: Sí, y Jato, el del Chelsea, que también ya se va a incorporar en esa zona defensiva. La salida de Mickey van de Ven y de Ryan Gravenberch, de gran partido también, Tuki.
2: Sí, y Timber también ya está en la cancha con la camiseta 26.
0: Perfecto, así que son los dos futbolistas que mueve Ronald Koeman para este cierre de partido. Por ahora con los movimientos está ya Quinten Timber, el futbolista del Olympique de Marseille, formado también en el Ajax. Pasó por el Feyenoord, fue compañero de Santi Jiménez y es de los futbolistas de mayor calidad también. Quinten Timber, servicio de banda que tiene Marruecos. Ahora el que ingresó Raimi, campeón de goleo también en París 2024. Chocaron de cabeza los futbolistas de Países Bajos. Se levantan Frenkie de Jong y ahora es Bock. Bejors le puede pegar. Bejors está fuera del área. Se va metiendo Bock. Le roba el balón con mucho ímpetu. Roba la pelota precisamente Timber. Se dio la vuelta y ahora encontró a Cody Gakpo, que le va a pegar. Atención con Cody. El disparo de zurra, se cruza perfecto la defensa. Será servicio de banda, será pelota para Países Bajos.
1: Sí, que está empujando Países Bajos. Está defendiendo, poniendo la pelota en el campo contrario, alejándola de su portería. Y te digo algo, a Marruecos se le están acabando las ideas. Cada vez se vuelve repetitivo y menos brillante el cuadro marroquí.
2: Sí, porque para tener ideas hay que tener la pelota. Y se la quitó Países Bajos en este trecho final.
0: Está creciendo en el juego y vendrá la catapulta. Atención con la estatura de Bob Beckhorst, que quiere su gol. Y también el gran capitán Virgil van Dijk. Y en el tiro de esquina con la sur del centro. Y el cruzamiento en la saga, que es bueno. El rebote con Crescencio Somerville, que recupera la pelota, que se revienta. Y será entonces saque de meta. Será pelota para Yacine Bono.
1: Aprovecho para mandarle un abrazo fuerte a mi querido Paco Vela, que nos viene escuchando allá en el Bajío.
0: Saludos a toda la gente que nos acompaña en Cadena W en un partido vibrante. Hoy se clasificó Brasil pasando sobre Japón. Paraguay eliminó en penales a Alemania y ahora Países Bajos está echando a Marruecos. Ya Canadá tiene su boleto y espera rival para el ganador de esta serie el próximo sábado, 11 de la mañana en Houston. Jugador tendido de Marruecos, quedó Ismael Saibari tocado.
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0: 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Estamos en el juego 75 de 104, a disfrutar cada uno de los juegos que nos restan. Y todavía le quedan 19 días de aquí a saber quién será el campeón. La tiene a Kraft. Hakimi retrasa la pelota. Este es Nil El Ainawi, el de la Roma. Tocó para Issa Diop, el único amonestado. Y ahora todo Marruecos descargando con Nusair, Masraoui. Y ahora se apoya y mueve bien Samir. El por derecha para Akraf. Hakimi observa movimiento. Cory Gakpo que corta perfectamente. Se va a servicio lateral. Estamos por llegar a los 90 minutos. Hay tensión en las gradas. Aquí en Monterrey, Ruud van Nistelrooy está que se quiere meter al campo. También Ronald Koeman. Pero por ahora espera el conjunto naranja atrás. Este equipo tulipán que quiere pisar con fuerza, que quiere repetir. En Qatar llegaron hasta la instancia de cuartos de final y tienen set de revancha. El balón que llega para Marruecos, que la vuelve a tomar por el centro del campo. Nil, El Ainawi, y ahora es Nusair, Masraoui, abriendo por izquierda. Se va sumando a Nas, Salah, Edin. Viene el centro, remate de cabeza, la pelota adentro. Gol de Marruecos, gol de Marruecos, gol.

0: jugadores del Atlas, llegó y salió el central que se mete al área para rematar, cruzando los 90 minutos cuando parecía que la naranja mecánica se llevaba el boleto. Se empataba el partido en la Sultana del Norte. Se levantó el futbolista del Fulham y con un frentazo letal pone las redes a bailar. 1-1 marcador. Se empató el partido.
1: Odio decir, se los dije, que esto era para tiempo extra. Y lo sobre el final, el central, el más alto del equipo de Marruecos, aparece solo entre el manchón penal y el área chica. Es que Van Dijk se pierde en la marca. Huub Meyers no llega a tiempo y remata colocando la pelota a segundo palo, lejos de Verbruggen, que se estira pero no puede alcanzarla. Y así, con el corazón en la mano, con el último aliento, señores, esto no huele, apesta tiempo extra.
2: Sí, sí, sí. Van Dijk es un centímetro menor que Issa Diop, ¿no? Mide 1.93, Issa Diop 1.94, pero le sacó un kilómetro, ¿no? En la anticipación, en ir a rematar esa pelota, en ganar el duelo aéreo, sin el GPS, ¿no? En el área, el capitán de la naranja mecánica, y así, de un centro llovido por izquierda, aparece, se pone en situación y era muy predecible que a esto iba a jugar Marruecos. Se enteraron todos menos el capitán Van Dijk.
3: Y el centro del número 7, el jovencito que recién ingresó, Talvi Chemzine, que es compañero de Brian Brody en el Sunderland, le pone un centro exquisito para que se levante con esa ventaja Issa Diop, y es la locura en Guadalupe. La locura en el gigante de acero, que ahora quiere ganarlo porque se agregaron 6 y estamos en el 92 y Marruecos está encerrando a Países Bajos y lo quiere ganar y puede hacerlo. Le quedan 4 minutos, se dio la vuelta. Yesim no puede ante Frankie de Jong, y ahora Crescencio Somerville, que nunca se cansa y va por derecha y a toda velocidad lo busca Quinter Timber, no puede pasar, le cometen falta y será pelota para los Países Bajos. Esto todavía Beto Bernard tiene mucha tela de dónde cortar.
1: Y Javier, mi querido Javier, hemos platicado acerca de las historias de los jugadores de Marruecos. Issa Diop fue seleccionado juvenil francés y al final decide jugar para Marruecos como jugador mayor. Así ha sido esta historia de este equipo de Marruecos. Nunca ha sido fácil, lo hablábamos. Influye en muchos fútboles del mundo. La técnica de Países Bajos, la forma de juego de España, el físico de Inglaterra y también aprender a sufrir y a pelear hasta el último segundo.
3: Y es que estuvo en todos esos campeonatos juveniles, ahí con Dayot Upamecano, y el destino lo lleva ahora para estar con la selección de Marruecos y empatar el juego. Y en el centro ataca el conjunto europeo. Virgil van Dijk se levanta, lo sabe el capitán. Qué doloroso para él fue fallar ese penal ante el Dibu Martínez en Qatar, y ahora falla en la marca, en su especialidad, Tuki.
2: Sí, y ahora Bono nos da el síntoma, ¿no? Contagiado por el apoyo del público, lejos de querer ralentizar, de meterle un hielito a la pelota, de ponerle paños fríos, de estar satisfecho con la igualada. Bueno, quería mover rápido y tira a todo su equipo para buscar la segunda jugada. No la quiere el tío ahora mismo Marruecos, quiere herir de último minuto.
1: Y era penal, la gente está gritando.
3: Sí, de fondo.
1: La gente ya adoptó a Marruecos en el estadio.
3: Claro, claro, claro. Se asumió como tal con esos colores verde, blanco y rojo, que son los mismos vivos de Marruecos. Y sí estaban los niños gritando, no era penal, no era penal. Todavía no nacían en Brasil 2014, pero saben lo que representa. Y bueno, es parte también de la diversión que se está teniendo aquí en la tribuna. Se agregaron 6 minutos y estamos en el 94. Si usted va al volante, si usted está en casa, si usted está en el hall, en la chamba, estudiando, súbale a la radio y relájese porque queda media hora. Si esto termina así, va a haber los tiempos extra.
1: Va a haber penales.
3: Bueno, esa puede ser la posibilidad.
1: No, pues se te lo vengo diciendo desde el minuto 5, les dije, esto
2: la, es la cantó,
1: extra.
2: La cantó.
1: Bien, ahí va. Minuto 5, no va a esperar al 60, al 5 lo dije.
3: Pero hay que vivir las emociones todavía de esta media hora porque creo que ninguno de los dos quieren los penales. Claro que nosotros queremos que esto siga vibrando, pero los que lo quieren ganar en 96,
2: se rompió
3: Marruecos,
2: el juego,
3: ¿eh?
2: Se rompió el juego, exactamente, sí. Marruecos quiere detonarlo, sea ahora o en el complemento.
3: Y va Marruecos por izquierda, y ahí está Ismael Saibari que pelea, se mete al área, se da la vuelta a Raimi que no le puede pegar, y ha recuperado ya el equipo de Ronald Koeman. que manda el trazo con Timber. La pelota queda para Crescencio Somerville. Atacan tres, defienden tres. La pide Cody Gakpo. Crescencio Somerville. La barrida Nusair Mazraoui. Espectacular, impresionante. ¡Qué jugada! ¡Qué jugada del marroquí que se barre y le quita la pelota limpia! Excelso, así como lo de Mickey van de Ven. Tenemos dos jugadas. Dos jugadas extraordinarias a la defensiva, Beto, una por bando.
1: Sí, Javi, quirúrgicas, literalmente, quirúrgicas. Ahora, Mazraoui, de lateral pasó a central. Brutal. Porque sabe que va a jugar mano a mano.
3: Y lo quiere ganar Marruecos y se mete al área rival y pelea con todo Ismael Saibari. Se engolosina además con la pelota, se intensifica y tira a Cody Gakpo. Ya se levanta, le ofrece disculpas. Ahí está Saibari, que no le quiso dar la mano, Le dejó la mano ahí a Cody Gakpo y va a ser inminente que nos vamos a ir al tiempo extra. El tiempo cumplido. Estamos por llegar al 96. Así que atención, quédense con nosotros en Cadena W, porque estaremos de regreso en el Gigante de Acero para seguir con las acciones. El árbitro central, el señor Wilton Sampaio. Usted escuchó el grito de la afición mexicana. Que es pues parte también de algo que se está buscando erradicar.
1: Maldito,
3: pero ya la
1: grito, calor, maldito grito.
3: Apareció Sampaio, todavía va a agregar un minutito más. Parece que nos íbamos al 96. Sampaio, el brasileño, la gente está diciendo que ya pite para que nos vayamos al tiempo extra. Le pide que vaya un poquito más para atrás y vendrá el servicio de banda. Y se suman, atención, se suman Jean-Paul Van Hecke, también Virgil van Dijk. Vendrá la catapulta, la última jugada del partido. Es Denzel Dumfries el que la va a mandar en el último tercio del campo. Mete la pelota al área, el balón que está merodeando. El rebote le pertenece a quién, a Países Bajos. Denzel Dumfries que roba la pelota, el brasileño Wilton Sampaio. Dice que este partido es historia y nos vamos una rápida pausa y regresamos al tiempo extra. Países Bajos 1, Marruecos 1, empate de locura.
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20: Santiago Nieto es el primer aspirante de Morena en compartir su registro como aspirante estatal de la defensa de la Cuarta Transformación y la Soberanía Nacional en Querétaro. Ricardo Astudillo, Beatriz Robles y Astrid Ortega acudieron a la Ciudad de México para completar su registro como aspirantes de la defensa de la Cuarta Transformación y la Soberanía Nacional en Querétaro. Gilberto Herrera informó que obtuvo su registro como aspirante en Querétaro y que el 27 de junio iniciará actividades como precandidato a la gubernatura.
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0: Estamos en cadena W en un partido vibrante. Ya clasificó Brasil sobre Japón. Ya lo hizo en penales Paraguay sobre Alemania. Ayer se clasificó en Los Ángeles, Canadá sobre Sudáfrica, y ahora serán los Países Bajos o será Marruecos. Ronald Koeman por ahora no manda cambios para este tiempo extra, tampoco Mohamed Wahbi, pero el desgaste ha sido brutal aquí en territorio mexicano, y seguimos con ustedes en cadena W porque ya mueve la pelota el conjunto de Marruecos, que está motivado con Raimi que no puede pasar, y ahora es Timber que roba el balón, y vendrá el servicio de banda Tuki, así que la tensión al máximo en este partido que en 90 minutos se extiende el récord para Países Bajos. Ya son 23 sin perder en 90.
2: Sí, se tensa la trama. 104 partidos en exclusiva en la cadena W. Y súmale el fútbol gratis que también les tenemos, que les tuvimos en el Alemania-Paraguay. Y en este complemento de Países Bajos 1, Marruecos 1.
1: Los penales a mí me fascinan. Son parte de la esencia del fútbol. Y cada vez los vemos menos. Por eso los disfrutamos tanto. Solamente algunos números. Hay 8 jugadores ahorita en el campo que han corrido más de 10 kilómetros. Atención, el tema físico comenzará a ser fundamental para las aspiraciones de ambos equipos.
0: Y más parejo, imposible.
1: Y 4 de cada equipo de esos 8.
0: Eso es. Y ahora el centro que se perfila para que venga el futbolista de la Juventus, Theron Koopmeiners. Koopmeiners, el servicio que va al corazón del área, el toque de balón que queda con Virgil van Dijk, que proyecta por izquierda para que venga el centro, lo intenta Cody, Gakpo retrasa, el servicio que llega al área, remate de cabeza, no llega, le queda Crescencio, Somerville están reclamando un contacto con la mano, lo termina por hacer Denzel Dumfries, lo señala el señor Wilton Sampaio, el brasileño que por ahora solo tiene un amonestado y fue el autor del gol.
1: Exactamente, y el partido, vamos a checar bien quién anímicamente y físicamente se mantiene, porque ahorita no solamente en lo futbolístico, también es cómo andas de la cabeza y de las piernas.
0: El tema mental será fundamental. El conjunto de Marruecos, que por ahora aprieta, que va y que quiere seguir con esa inercia. Tú que ya nos destacabas cómo cambiaron su proyecto a partir del 2019. Un gran trabajo que se ve reflejado en los títulos, tanto de la Copa Africana como el Campeonato Juvenil, y la gran presencia. Ahora la roba el conjunto de Marruecos, que revienta el balón por derecha. No es una casualidad. No es que de pronto te salió una buena generación. Hubo una apuesta también en la formación.
2: Correcto, desde 2019, con el complejo de entrenamiento Mohamed VI, 65 millones de inversión en academias, centros regionales, estadios, programas juveniles, captación de talentos. Sí, sí, una millonada lo que le han invertido los marroquíes.
0: Tiene la pelota Jean-Paul Van Hecke, el nuevo futbolista de los Spurs.

0: falta y una infracción por parte de Frankie de Jong. Eran dirigidos por Rinus Michels, el creador del fútbol total, que durante años Johan Cruyff tuvo también como un legado, y fue precisamente Johan Cruyff el estratega ya de esa Champions que se gana ante la Sampdoria y termina por ser el Fútbol Club Barcelona campeón finalmente de la Orejona. Tuki, ahí está también otro de los jugadores que juegan en Cataluña, es Frenkie de Jong.
1: Sí, que ha resistido, que ha combatido, que no es tan tenso en el último pase como para romper líneas, pero es la cuarta pase, la cuarta patita de una mesa, ¿no? Sin ella no hay equilibrio, se desploma todo. Es muy anónimo en su fútbol, muy silencioso, sobrio, como el que más, pero es el que le da esta estabilidad a Países Bajos.
0: Marruecos, que eliminó a España en el pasado mundial en penales y después pasó por encima la selección de Portugal, y tuvieron ahí esta posibilidad de seguir creciendo hasta que se toparon contra Francia, perdiendo el tercer lugar contra Croacia. Fue el alcance, el máximo que ha tenido el conjunto de Marruecos. Países Bajos con 3 subcampeonatos en su historia, 74, 78 y 2010. Marruecos toma la pelota y ahora mueve Neil, el Aynawi. Retrasa y en el círculo central, el esférico que llega por derecha en la salida que tiene el conjunto de Marruecos con el Samir. Y ahora, sin problemas para Yacine Bono, 95 minutos, Beto. Estamos ya en los primeros 5 en el tiempo extra.
2: Es como un relax que se tomen los dos equipos. Nadie va a arriesgar ni una pelota. El tiempo extra se ha vuelto de mucha especulación. Y así lo están haciendo, porque nadie quiere perder, después de tanto esfuerzo, perder el partido en tiempo extra.
0: Y llegar con las piernas fuertes para los penales, porque no solamente es plantarte ahí y pégale, tienes que tener las piernas sólidas para ese cobro, que tiene que ser potente, que tiene que tener dirección. Y ahora Marruecos lo busca ganar. Raimi, Barberbruggen, impresionante. La tuvo Raimi en un balón que llega al área, le pega de derecha, pero espectacular. El guardameta de los Países Bajos, que con su gran estampa, con su gran estatura, le quita a Brahimi una jugada espectacular. Raimi se había quitado la marca, le pegó de derecha y la termina sacando con la rodilla. Espectacular lo de Barberbruggen. Puede ser la tajada de la jornada. Sensacional.
1: Qué cosa, porque primero impacta en el muslo y luego choca contra su guante derecho. Le hace chico el arco al marroquí. Entre más cerca estás del portero, más lejos estás del gol. Se acaba de confirmar.
0: Impresionante lo del guardameta del Brighton en Albion.
2: La vi adentro yo, Yo ya le estaba dando por apuntando el gol.
1: La tajada del torneo, si me apuras, por la fase en la que se hace.
0: Lo ha hecho sensacional. Espérame, que la del tal Arangel también.
1: Sí, sí.
0: Terminó por ser a doble, pero esta tiene una técnica sensacional. Porque ya es el último, recurso. Tú que abres los brazos y extiende el
2: hockey.
0: Es tal cual. Haces una descripción maravillosa, Beto. Así, de hockey.
1: Tal
0: de
1: cual.
0: Hockey.
1: Sí, tal cual. Pega en el bastón y luego en el guante. Pega en la pierna, luego en la mano derecha. Yo digo, me quedo con esta, no por la ejecución ni por lo técnico, sino por el contexto.
0: Sí.
1: Por la instancia, por los tiempos extras, por el pase, por el mata-mata.
0: Y te liquidaba. Ahora son 5 atacadas totales en el partido.
1: Sí,
0: increíble lo de Barberbruggen. Y sigue tocando la pelota Países Bajos, la gente con la rechifla, 7 minutos en el tiempo extra. Este partido que quedó 1-1, Gakpo al 72 y al 91 lo empató y se adió. Balón por la derecha, la rechifla, Jean Paul, Van Heke, la toma. Y ahora va hacia adelante, servicio de banda, la gente que está con Marruecos, con los sombreros, con los colores, con el verde, con el blanco, con el rojo. En una nación que crece futbolísticamente y que va abriendo camino cada vez más. Por parte de África, ellos ubicados al norte de la región. Toca la pelota y va hacia adelante. Timber, se da la vuelta a Kunter. En corto para Cody Gakpo, toca para Frenkie de Jong. Y ahora de Jong pierde la pelota. Ha recuperado Marruecos, que va a toda velocidad. Y esta es buena para Yacine, que va por la derecha. La tiene Raimi que pelea. Virgil van Dijk se cruza. Viene el capitán, servicio de banda. Tuki, es pelota para Marruecos.
1: Se está haciendo largo el partido, sin media cancha. No se juega a lo ancho, se juega ahí a lo profundo. Y esto hace pensar que viene lo mejor, porque nadie se resguarda. Ese miedo escénico, ese miedo paralizador que tenía, sobre todo en el trámite de la primera mitad, en algunos esbozos del complemento Países Bajos, quedó de lado. Hoy se quitaron los complejos y esto está justamente como la serie. Matar o morir. Nadie quiere meter la pelota a la congeladora,
0: Minuto 99 de los 120 que tendremos. Escucha el gigante de acero. Ese es el aplauso que hacen al unísono. Y así se unen miles en las tribunas.

0: Esto es En Pro de Marruecos. Uno más. Y vendrá otro más.
1: ¿A Islandia?
0: Es el saludo vikingo, exactamente.
1: Para recordar a la gente que se lo imagine, es al unísono, dos o tres segundos después, el aplauso sobre la cabeza, muy a Islandia en la Euro.
0: Y ahí va, la ola grande. Y empiezan a hacerlo cada vez más rápido, cada vez más rápido, cada vez más rápido. Y así alientan a Marruecos, que toma la pelota con Issa Diop. La gente que se emociona, es como hacer la ola, ¿no? Como que es algo que te hace sentir con pertenencia con las más de 50.000 personas presentes que ahora en mayoría están apoyando a Marruecos. El balón que llega por izquierda, último tercio del campo. Wilton Sampaio, el árbitro central, dándole fluidez también al juego. Se han dedicado a buscar el gol, no tanto a patear. Daba la sensación que sería un partido mucho más ríspido. Y ahora la lleva Marruecos y se pega por la banda para el hombre de la asistencia, Talbi. Chesmini, se apoya y mueve para Nil, el Ainaue, el de la Roma, y ahora mueve por el centro, juega Masraoui, Akraf, Hakimi, el gran capitán, siempre punzante. Le sacaron una en el primer tiempo, entre la de Nicky van de Ven y la de Barber Brugge, y la gente coreando los soles, escucha la afición en Monterrey, a favor de Marruecos, a favor del conjunto africano,
1: que juega con dos en tiempos extra. No le viene mal ese apoyo moral.
0: Sigue llevando la pelota el Samir, que se pone entre Nusair Masraoui, que ya se queda con Issa Diop como el central. Abierto por izquierda, mantiene la posición. Se mantienen los soles para Marruecos. Y ahora por el centro, el Ainaoui. Holanda vuelve a quedarse atrás. Deja su bloque de 4, de 5. Se van incorporando ahí Frenkie de Jong como un central.
2: 5-4 y uno solamente.
0: Completos, ¿no? El que se queda en punta nada más. Y vuelve a robar la pelota Marruecos. Último tercio del campo. Va por la derecha. Lo intenta y va con Yassine Jasmine. La toma el 16. Se da la vuelta Jasmine. Y ahora El Samir. Sirve y toca todo Marruecos. Se hace con el balón. Pide la pelota y tiene que retrasarla. Toma el autor del gol, Issa Diop. Muy parecido en el físico a Dayot Upamecano, Antonio Rüdiger, de esos centrales que intimidan. La tiene Potecos y termina por abandonar el costado que llega, y ahora la vuelve a encontrar el conjunto de los Países Bajos.
2: Ahora sí es abrumadora la posición de la pelota del equipo marroquí, que está en el 51% y ya está en el 30 y pico% de posesión del equipo de Países Bajos, y otro tanto, el 12-14% en pelota que no es de nadie.
0: De las estadísticas que están alrededor en este partido que ya cruza los 101 minutos.
2: Y atención, Marruecos tiene un arma secreta para los penales. Bono.
0: Sí.
2: Aunque del otro lado creo que Van de Buchen también
0: va a hacer un tirazo, ¿eh?
2: También.
0: Guantes.
2: También.
0: Los dos han lucido muchísimo. Y ahora cuidado que la tiene Talbi, el de la gran asistencia. Para el empate sobre el final. Toca la pelota Yassine. Ahora Talbi la vuelve a buscar. Talbi, que no puede pasar, recupera Crescencio. Por toda la cancha se mueve Somerville. Toca Marruecos. Se ha mantenido con la posesión del balón en los últimos minutos, ¿eh? Todo este tiempo extra, el balón ha sido africano.
1: Y la pelota tiene que ir al 7. Extremo izquierdo, va al mano a mano. No rehuye de desabrochar agujetas, de estirar la cancha, de ir a línea de fondo. Todo lo que no te hizo Brahim por el otro costado, el camiseta 7 quiere hacerlo. Vamos a ver si inclina la cancha y ustedes lo escucharán por ese sector izquierdo.
0: El Moura B.
2: Ahora que tiene mejores cobradores ahorita en el campo Países Bajos que Marruecos. Aunque parece que Marruecos tiene mejor portero para los penales que Países Bajos.
1: ¿Y quién tiene más moral ahorita?
0: Sí, Marruecos, porque terminó de darle ese... cubetazo de agua fría para Países Bajos, que ya sentían que tenían el boleto. La toma Marruecos, tomando un respiro también, a paso lento, ¿eh? No tiene prisa de presionar Países. Vamos a escuchar el cielito lindo mezclado ahí con los aficionados de Marruecos que lo tararean.
1: Por si había duda de que 13 partidos eran pocos de 104 para México.
0: Sí, sin duda la FIFA tendrá que meditar lo que México le ha dado como sede para seguir repitiendo en los grandes eventos, y seguramente también pensando en Copa América, en Copa Oro, que no todos en los Estados Unidos.
1: El Mundial de Clubes.
0: Todo lo que se pueda sumar, y tendremos el Mundial Femenil también después de que se realice en Brasil. Estados Unidos y México están presentes para ese Mundial. El balón lo lleva por izquierda el conjunto de Marruecos, último tercio del campo. Roba la pelota Talbi y llega a línea de fondo Ismael Saibari. Saibari que filtra el balón, corta Virgil van Dijk y ahora toda velocidad. Timber que no puede pasar, hay una falta, Beto. Estamos por culminar el primer tiempo del primer tiempo extra. Arrancó el 90, estamos en el 104, un minutito más.
2: Exactamente, y hay que decirlo, ha sido como de análisis, sin arriesgar de más. Hay que recordarlo, ya las piernas y además, atención, más allá de la temperatura que describía el Tuki Morales, el tema es que este estadio, no sé si por la forma que está, de repente se vuelve un sauna.
0: Sí.
2: Un sauna impresionante.
1: 29 graditos más humedad, sensación técnica de arriba de 30, sencillamente.
0: El balón que va hacia adelante para Bob Beckhorst, que la sigue peleando, reclaman todos los holandeses. El servicio de banda va a llegar para Denzel Dumfries, el nuevo futbolista del Real Madrid. Dejará el Inter de Milán en la Serie A. Y se meten al área porque viene la catapulta. Atención, el Trionda se va a convertir en una piedra con fuego. Y esperan las torres, salen holandesas con Virgil van Dijk y con Jean-Paul Van Gekke. Sin embargo, el árbitro decide terminar este primer tiempo extra y aquí seguimos con ustedes. Gracias a nuestra producción, Arturo Pérez, a Gabo Guzmán, a todo el equipo en Radiópolis, vibrando esta Copa del Mundo, Tuki, Felipe Morales, Beto Bernard, su servidor Javi Sol, Tuki a refrescarse, que vienen 15 minutos intensos y si no, la predicción de Beto, nuevamente los penales.
1: Correcto, recordando que hay una sexta modificación que no se cobra en los tiempos extra, ¿correcto? 1, 2, 3, 4, solamente por parte de Países Bajos hasta el momento, a cambio de 1, 2, 3, 4, 5 de los marroquíes. Podrían activar una quinta y una sexta en los tulipanes y una sexta gratuita cortesía de la FIFA por esto de alargar el torneo y alargar los partidos y no ir directo a penales.
2: Antecedentes en penales, jugadores que están en el campo por parte de Países Bajos, Wijnaldum, Koopmeiners y Gapo. Los tres han tenido, pero Gapo tiene hasta aquella que le picó a España, ¿se acuerdan? Sí, que la picó.
1: Sí.
2: Por parte de el equipo marroquí, que tenga experiencia Hakimi, solamente de momento. Y atención, en la banca todavía el equipo neerlandés tiene a Memphis Depay.
1: Último antecedente de Países Bajos en penales en Copa del Mundo contra Argentina en aquella ronda de semifinales que hace que acceda Messi y compañía a Qatar 2022 a disputar la final.
0: Sí, ese penal fallado precisamente por Virgil van Dijk y del lado de Marruecos que eliminaron, señalas, a la selección de España, así que ahí estaba. Pues este equipo que con Hakimi termina por meter el gol después de las fallas de Sarabia, de Soler y de Sergio Busquets, además con las atajadas, dos de ellas de Bono.
2: Bono, pues yo le digo, yo veo a Bono un pasito por encima o adelante del arquero, de Países Bajos.
1: Sí, que no le pasen a los futbolistas, evidentemente ya se saneó todo este tema. Lo mal que estaban los puntos penales de esta cancha en torneos regulares para Monterrey, ¿te acordarás?
2: Y este pasto es nuevo.
1: No, por supuesto, sí, se actualizó, es híbrido, lo que me digas. Aquí era un martirio si los partidos iban a penales en el mismo compromiso, porque esa zona siempre estuvo maltrecha.
0: Ahora, ¿recordaban ustedes este escenario del partido de Países Bajos Argentina? Ahí fue a la inversa, el que empató con Pompejos sobre el minuto 101. Con
1: aquella jugada prefabricada estupenda.
0: ¿Sí? Entonces fue exactamente pues, con la misma dinámica de lo que ahora le ocurre, ¿no? De último momento en lo que podría resultar una eliminación. Están calentando varios jugadores.
2: Destruido por parte del equipo de Países Bajos, el jugador del Sunderland está calentando ahí para ingresar con la camiseta número 2.
0: Y a mucho desgaste físico también, es un defensor que podría aportar, que puede tratar de no meter para que pudiera al final.
1: Sí, para tener el esférico, porque
2: no para los penales, ¿sabes?
1: Sí, y también para el trámite, te digo una cosa, porque
2: está muy irregular.
1: Jugar siendo Países Bajos, a las segundas jugadas que Weghorst pueda ocasionar de bajando en las pelotas aéreas, me parece reducir las capacidades que puede tener el cuadro tulipán al pie. Y Memphis Depay es alguien que te puede hilar secuencias de pase y ponerle estabilidad y paños fríos a él.
2: Y de música ponen Axl Rose con Axl Roses, Sweet Child of Mine.
0: Ahí está la música y el tiempo para que se reanuden las acciones a través de Cadena W. Seremos testigos si es Países Bajos o si es Marruecos, el marcador 1-1 en el tiempo regular. Cody. Gakpo al 72 y sobre la hora Issa Diop terminó por encontrar ese gol que pone esto en tiempo extra. Le quedan 15 minutos y si no se mueve el marcador, si no tenemos uno que tome ventaja, se va a definir en penales y la toma el eterno capitán Hakimi.
1: Saludos a toda la gente que nos sintoniza en la cadena W, arroba deportes W Radio, la gente que nos escribe en la W Radio México, en nuestras redes sociales, a Rodrigo del Blanco, a Pablo Jiménez, a Constanza Veiga, a toda la gente que nos escucha. Esto está rompiendo quinielas, rompió quinielas Paraguay. Bueno, se están rompiendo relaciones también en esta Copa del Mundo con las quinielas.
0: No, y mañana a estas horas ya sabremos si es México o si es Ecuador o si estemos en tiempo extra, porque va a culminar también el partido a estas horas. Así que desde muy temprano escuche Cadena W para todos los reportes viales. Si usted va a tener también algún evento y va a estar por los arroyos en la capital para tener esta conexión, porque desde temprano comenzará el protocolo de la FIFA. La tiene Cody Gakpo a toda velocidad. Se da la vuelta y entre tres buscan quitarle la pelota al futbolista del Liverpool, que finalmente cumple el cometido, y entre tres le roban el balón. Este va, presiona, comete la falta y de hecho es fuerte. Cody, que ya tiene tres anotaciones en el torneo, le ofrece disculpas a su rival. Jovencito, bajito de estatura, Yesinda, sí, pero qué habilidoso juega.
1: Quien muera hoy morirá de algo. Podemos citar ejemplos como el alemán recientemente, cómo se fue Uruguay de esta Copa del Mundo. Hoy se va a Marruecos, se va viendo, ¿no?, a la cara a cualquiera desde su condición de próximo anfitrión. Bueno, lo de Países Bajos es un permanente protagonista de las Copas del Mundo.
0: Y los duelos más parejos y de mayor nivel, sin duda este y el que tendrá también la selección de Portugal y Croacia en el duelo de los cuarentones. Cristiano Ronaldo y Luka Modric, que el máximo goleador de la historia del Madrid contra el hombre de más títulos con el conjunto merengue.
2: Se va uno candidato a semifinales ahí en esa, ¿eh?
0: Sí, señor.
2: En esa eliminatoria se va uno.
0: Y aquí, atención con Marruecos, la pelota que pica, termina quedando en el área y termina resolviendo como puede. Se da la vuelta Cook Bainers y el balón que queda, la mata con el pecho, sale jugando perfecto Kinder. Hacia arriba, pelota que pica para Cody Gakpo, le cometen falta, dice el árbitro, juegue, Bob. Ecos, no puede robar, Ronald Koeman está enojadísimo con el árbitro Wilton Sampaio, siente que le pegaron a su equipo y ahora la toma y la lleva a toda velocidad Usain Mahrawi, que rápido se mueve y ahora toma el esférico Neil El Ainawi, el de la Roma. Va, paso lento, cruza la frontera, toca por derecha, Krav. Hakimi siempre aparece, Hakimi siendo el ejemplo de lo que un lateral tiene que ser, a la defensiva, pero de inmediato la condición física para aparecer prácticamente como un extremo y a veces ser una opción hacia adelante. La toma Marruecos, la gente que corea los goles, hay tensión en el campo, en las tribunas también, la gente que se sigue refrescando, que sigue gozando en la Sultana del Norte. Partido que se realiza en Monterrey para cerrar el telón de lo que ha sido una gran aventura. Quedan todavía dos partidos en México, el de mañana contra Ecuador y por supuesto, y deseando que México el fin de semana esté jugando contra Inglaterra o Congo. Este es el 11 en México, Tuki.
1: Correcto, tal cual. Mañana el pulmón del Azteca favorable a México.
0: De verde aquí mañana, sí, sí. Es de verde el color. Confundirse, para que vayan todos, pintemos de esperanza al tri. Balón que tiene por derecha en el último tercio del campo, Akraf. Hakimi recibe un ligero contacto, sigue con el balón el equipo africano y los Leones del Atlas descargan por izquierda y allá van, mantienen la posesión. Holanda se siente cómodo esperando atrás, esperando tal vez contragolpear, y es que también están ya cansados de recorrer sus estelares. Se mantiene Cody Gakpo todo el partido. Hakimi, buscaba cazar la falta de esto.
2: Y además hay que sumarle el cansancio físico acumulado, porque el cuadro de Marruecos, y por su forma de juego, tiene un mayor desgaste permanente a lo largo de la Copa del Mundo. En cada juego tiene muchos jugadores que superan los 10 kilómetros recorridos. Y claro, después de 3, 4 partidos en un lapso de 12, 15 o 17 días, ya lo que se empieza a resentir ese cansancio acumulado.
0: Y Reyes es otra gran opción para también darle espacio a los que tienen mucha calidad. Entonces creo que por ahí se lo está guardando todavía Ronald Koeman. Y vendrá un cambio, ¿eh? Pues ninguno de los que habíamos dicho.
2: Martin de Rune.
0: Y el que abandona va a ser
2: el Z21.
0: Pues ya va.
2: ¿Sabes qué? Desde hace unos minutos te iba a decir, ya lo había fundido. Fundido.
0: Es debut en el Mundial, para Martin de Rune. En esta edición se va Frankie un tanto pues frustrado, porque él quiere estar todo el partido. Jugó los 5 partidos de Rune en Qatar, así que a darle equilibrio al futbolista del Atalanta de Bérgamo. Centro, atención, que lo puede ganar Países Bajos con la pelota. Frenkie seguramente es uno de los que más participación tuvo con Crescencio Somerville. Creo que nadie le gana a Crescencio, es el que más corre.
2: Frenkie dio 12.8 kilómetros por hora.
0: El futbolista del Barcelona.
1: Correr y pensar, pocos.
2: Ainawi, 13.2 kilómetros. Saibari, 13.1 kilómetros.
0: Oh, bueno.
2: Maratonistas todos.
0: Sí, impresionante el despliegue físico que han tenido. Y ahora la atención en los minutos finales, porque aquí el gol, pues es como en la reta, gol gana. 5 minutos más quedan por jugar. Todavía le queda cuerda este partido. Son 10 los que quedan en el tiempo extra. Viene el centro. Estamos al 120. Estamos en el 110. Era 5 en este segundo tiempo extra, con la cabeza corta. La selección de Marruecos, Beckford, que pelea, que es un auténtico tren. Y ahora Cody Gapo, que pelea entre dos, lo terminan jalando. Y esto le viene bien Tuki a Países Bajos, que todavía tiene otro cambio de disposición.
1: Sí, esto le viene bien para ralentizar un poco los ataques de Países Bajos.
2: Atención.
1: Hay calambres. Cuidado.
2: Gapo, este sí es de cuidado. Sí. Este sí le dolería en el alma al equipo de Países Bajos. Que el tipo más técnico para tener el golpeo de la pelota empieza a sufrir de calambres.
0: Se levanta y va a seguir peleando, ¿no? Con el corazón, con todo lo que ya mencionamos.
2: Es que ya no hay forma. A menos de que le den este cubo de qué se queda ya de salvillo. El de pequeñillo.
1: La salmuera del cubo de pequeñillo reactiva de inmediato las células que respetan a los calambres. Y en 30 segundos es una recuperación casi mágica.
0: Y en el centro atacan Países Bajos, se meten al área, lo pueden ganar, están en el área. Cody Gapco precisamente lo intentaba con una chilena, termina cayendo y ahora sí, se le ve el rostro muy desencajado.
2: Te digo algo, ya está, sí, ya está calambrado y es literalmente para que entienda el chamón.
1: Sí, para que la gente se lo imagine, disputa la pelota aérea, es el último esfuerzo. Queda fuera de la cancha y vivamente se rueda, es más, da un brinquito hacia adentro para que lo atiendan, para que corra el cronómetro,
2: pide el cambio. ¡Atención! ¡Pide el cambio, Gapo!
1: Pierde un pateador, no solo un goleador.
2: Oh, y ¿sabes qué, Rola? ¿Cómo está diciendo que sí? ¡Cambio!
0: Y está también Kluivert, es el hijo de la Pantera,
2: sí. Es el que debe ingresar.
1: Kluivert, que definió unas semifinales en el 98, el padre, Patrick, con un cabezazo contra Brasil, también se fue a penales esa serie, Brasil en contra de aquel entonces la llamada Holanda, de Bergkamp, Ronald de Boer y Kluivert incluido, perdieron contra un fenómeno que disputó la final después contra Francia, pero bueno, es el recuerdo mundialista de un Kluivert con Holanda.
2: Es del Bormund, fue en el Bormund, ex compañero de mexicano, el lateral Arauco,
0: sí,
2: popular Arauco,
0: sí, Justin Kluivert, que está en el terreno de juego. La Panterita, su padre, orgulloso de él, no ha tenido obviamente el alcance, pero siempre las comparaciones alrededor a este futbolista que nació en los Países Bajos y que está convencido de que puede tener ese tulipán de la suerte.
1: Sí, lleva el apellido en el dorsal, no lleva el 9, lleva el 7, tampoco lleva los goles ni la jerarquía, pero tampoco
2: que no juega de 9,
1: el arquetipo, exacto, el arquetipo de futbolista es hombre de sí cercano al 1.80, que no es referencial, que no es un 9-9 de área.
0: Su hermano Rubén juega
1: va más
0: defensa.
1: Al pie, juega al pie. Sí. El padre era de esos 9 antiguos.
0: Rubén, rematador de cabeza,
1: sí,
0: seco, ¿eh?
1: Sí, claro.
0: Bueno, Rubén juega en Francia y Quincy Kluivert es otro también de los hermanos que también juega. Es parte de la familia y del legado que tiene Patrick Kluivert. Y regresando a lo que es nuestro partido, con 6 minutos todavía por jugar, Marruecos a paso lento mantiene el dominio, así que ya en el terreno de juego se mantiene el conjunto de Ronald Koeman con esta necesidad de la salida de Cody Gapo. La lleva Marruecos, que quiere ganar el juego, que toma la iniciativa en este tiempo extra y que la lleva por la derecha. Akraf, Hakimi, retrasa y mueve. Y ahora él, Mourabet. Sigue insistiendo Marruecos, la lleva con Musaïr, Mazraoui levanta la cara, viene con el trazo por izquierda, la mata con el pecho y lo hace muy bien Ismael. Saibari para atrás, viene el centro de Talbi, corta con la cabeza bien. En la saga, Cup Mainers, un partido muy físico. El más contento es Canadá, que espera rival en Houston. Ya desde el domingo ellos están clasificados y estos están dando, pero con todo, Beto.
2: Sí, el cansancio que están acumulando, ya lo platicábamos. Ha sido de las Copas del Mundo donde se está corriendo más de lo que nos tenían acostumbrados. El desgaste físico ha sido primordial de cada selección.
0: Y Anas Salah Edin termina por pegarle a Crescencio Somerville. Le da tan fuerte que el árbitro sí tiene que parar el partido. Quedan 5 minutos en el tiempo extra, pero no pueden continuar teniendo a Somerville lesionado de esta manera. También qué desgaste y qué gran revelación, Tuki, lo que ha resultado este número 24 del West Ham United.
1: Sí, que es el escudero de cualquier 9, ¿no? Que quieras activar ahí como segunda punta. Este te funciona muy bien. Generó la anotación de Gakpo, fue el que fue a pelear esta pelota peinada por Weghorst. Cuando también nos enfocan y nos describimos a quién estamos viendo nosotros y nos emocionamos, ¿me quedo, Javi?
0: Clarence Seedorf.
1: Clarence Seedorf, otro que corría la milla, ¿no?
0: El eterno Clarence Seedorf, uno de los jugadores que han ganado la Champions con 3 equipos distintos. Impresionante el físico que mantiene Clarence Seedorf y que está apoyando a su naranja mecánica. Balón para los Leones del Atlas, que lo intentan 115 minutos aquí en Guadalupe, en Monterrey, en la Sultana del Norte, que se pinta de verde, se pinta de rojo, de blanco y también de naranja en este partido vibrante que gozamos a través de Cadena W. 75 partidos se han desarrollado, todavía quedan 29 equipos en competencia, 19 ya fueron tachados y uno se irá a casa terminando esta noche de lunes a través de W. Servicio de banda, será pelota para Países Bajos. Beto Bernat, regresa Crescencio Somerville.
2: Exactamente, sí. Le están quedando escasos 3 minutos y cachito. Así que habrá que ir pensando, comerse las uñas y hacer, no sé, ¿cómo sacar los nervios? Cada quien tiene su forma. Hay quien se pica la nariz, hay quien se muerde las uñas, no sé. Es libre todo el mundo de hacer lo que quiera. Y atención, que ya empieza a oler grueso penal.
0: Sí, y ya está también meditando los auxiliares en el cuerpo técnico de Mohamed Ouahabi el tema de una suplencia más, de un cambio más, porque han sido 5 movimientos para Marruecos, ya quemó los 6 el conjunto de Países Bajos. Así que le decía la seña, quedan 4 minutos, pensando tal vez en alguna estrategia específica de algún cobrador. No, ganador.
2: Lo que más bien es de aguante, aguantemos, que esto ya está cerca. De hecho, los dos lo saben, ya estos últimos 3-4 minutos la pelota no sale del medio campo y faltita. Nadie arriesga un centímetro.
0: Tendrá entonces la atención al máximo con esos penales que han sido en su momento también dolor de cabeza para la selección de los tulipanes. Lo ha sido en distintos mundiales y ahora mueven la pelota, eliminados así en el 98, recordarán, contra Brasil, eliminados también contra Argentina en el pasado mundial y cayeron pues en el tiempo extra en esa última oportunidad por el título en Sudáfrica 2010. 2 minutos más que quedan a este partido y la gente que sigue alentando, que sigue apoyando, tratando de llevar hasta la última instancia lo que pueda conseguir este conjunto de Marruecos. Otra vez escuchamos a la afición. Este aplauso tratando de alentar, pero Países Bajos les quiere robar el show, les quiere robar el boleto. 2 minutitos más y nos iremos a los penales. El balón que viene retrasado la va a tener sin problemas. Va a Ter Brugge, la presionaba un poquito Raimi, la tiene que poner en órbita en 3 cuartos de cancha. La pelota que pica, termina rebotando y le vuelve a quedar en el movimiento que encuentra ya rápidamente el conjunto de Marruecos con el autor del tanto, Issa Diop. Y ahora por el centro, El Mourabet por izquierda para Anas Salah Edin. Y va descargando, último tercio del campo, cargado por izquierda Marruecos, que espera con Raín en el área. Es difícil pasar entre un mar de piernas holandesas que ahora roban y la va a tener con Timber. Busca ganar el partido también el equipo de Ronald Koeman y se van a animar a atacar en esta última jugada. Bok, lejos, por un costado. Hubert, no lo hemos mencionado en todo el tiempo que ingresó.
1: No, no ha venido a recogerla, la busca allá larga. Pero es que tampoco es que exista demasiada posición de Países Bajos, que ya decidió, si no lo gano tampoco lo pierdo, ¿eh?
0: Y recordemos que en el minuto 120 más 1 ingresó Tim Krul en ese partido con Jasper Cillessen para que en el Mundial de 2014 eliminaran a Costa Rica. Ahora es difícil que quiten a Van der Bruggen, es también el especialista y está teniendo una gran noche de juego.
2: Exactamente, sí, ha sido, bueno, sí, sí si está vivo Países Bajos, entonces a él.
0: Sí, sí, sí, sí, sin duda, clave, estelar. La gente con la rechifla, nos vamos a ir a los penales. La tensión al máximo a través de cadena W. Bar, Bert Bruggen, viene con un trazo largo buscando a Bob Pejors. La pelota que pica, le vuelve a quedar a Marruecos, que lo pelea por aire. Encuentran otra vez los Leones, la descarga por derecha. El árbitro central se lleva el silbato a la boca y va a pitar este tiempo extra. El desgaste ha sido brutal entre Marruecos y Países Bajos. Un minutito adicional en el tiempo extra. La gente se levanta de sus butacas y la tiene Marruecos, que así encontró el gol en los últimos minutos en el tiempo regular. El balón para Hakimi, demasiado largo. El balón que abandona Tuki, parece que nos vamos a los penales.
1: Hakimi, bueno, el mensaje que manda, ¿no? Se tira un pique de 50 metros para ir a alcanzar una pelota que se escurría entre córner y raya lateral sin resignar el esfuerzo, pero sí, se extingue el cronómetro y en 11 pasos va a caber un país, sea Marruecos o sea Países Bajos, de cara a la victoria.
2: ¡Uf! ¡Qué bárbaro! Otro jugador, este jugador, ahora el marroquí, tiene abierta la ceja derecha. Ismael. La ceja derecha, y le está sangrando de forma impresionante. Es el segundo jugador que le pasa esto.
0: Sí, sí, sí, ha quedado la foto de esta Ismael Saibari, que aquí es en la 100.
2: Toda, tiene ahí a la ceja y tiene toda la barba llena de sangre y le escurre por el cuello. Claro, el árbitro dice, tienes que limpiarte eso.
0: Tiene que pitar el árbitro y en el tiempo que se preparan para los penales hacerle la curación. Se acabó ya el tiempo extra, ya no hay nada que agregar. Está sangrado como rival del Canelo, haga de cuenta, en esa zona donde les ponen rápidamente vaselina para frenarle.
2: La grapa.
0: Y va a tener que cobrar, pues sí, va a tener que cobrar el penal seguramente
2: con todo el sangre.
0: Atención, que ataca Crescencio Somerville. No puede ganar Países Bajos. Somerville. Se quedan entre los dos. Estaba peleando Denzel Dumfries. Y con esta situación del sangrado, pues estaba distraído Marruecos. Es tiempo de que se acabe ya el partido, ¿eh?
1: Con uno menos en inferioridad numérica en medio campo y mano a mano en la última zona por este... Sí, este accidente.
0: Nos vamos al tiempo extra, se acabó, nos vamos a los penales, seguimos. Así que señoras y señores, no se despeguen de cadena W, porque al volver desde el manchón de cal, sabremos en los penales si es Países Bajos o si es Marruecos. Volvemos.
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0: En la Sultana del Norte, en Guadalupe, Nuevo León, en el Gigante de Acero, en el Estadio Monterrey, en territorio mexicano, se va a definir si el boleto a la siguiente fase. ¿Quién se meterá a los octavos? ¿Serán los Países Bajos o lo hará Marruecos? ¿Un europeo o un africano? Ya avanzó Brasil sobre Japón. Ya lo hizo Paraguay sobre Alemania. Canadá eliminó a Sudáfrica. Y los Países Bajos pueden ser los primeros representantes de la UEFA.
2: Están peleando por qué portería, Hakimi. El árbitro decía una y Hakimi dice la otra. ¿En qué portería se cobran? Ahí viene el primer volado para escoger portería. Holanda y escoge la otra portería donde está la porra, los seguidores holandeses.
0: Y ahora va por el tema
2: de patear
0: primero. Lo vuelve a ganar y dice, vamos primero. Sí. Ganó Van Dijk y los dos volados, ¿eh?
2: Hakimi lleva un merenguero mexicano. Sí. Perdió los dos volados.
1: Normalmente quien gana el volado elige patear primero para meterle la presión al segundo cobrador.
0: Y la gente en las tribunas se emociona porque evidentemente los que están detrás de la portería van a tener en primera fila.
2: Pero Vicky le escogió donde está la mancha, sí, naranja. Sí, verdaderos neerlandesas que están ahí.
1: Y esa mancha, para que la gente se lo imagine, mide 7 metros con 22, porque es exactamente del tamaño del arco esa pequeña mancha en su longitud.
0: Y toma la pelota el futbolista que ingresó de cambio, el que juega para la Juventus de Turín, Eun Cook Mainers. Toma la pelota y enfrente está Yacine Bono, que hace su recorrido con su verde y amarillo fluorescente. Toma la pelota Upeners y va a colocar el trionda para arrancar esta serie. Yacine Bono, un especialista, se va a poner en la línea, jugando con la mente también del cobrador. Bono con los guantes, Upeners a cobrar. Arranca la serie, los penales a través de Cadena W. Cobran los Países Bajos, el primero adentro. Gol de Holanda, Cup Mainers. Conecta el 1-0, se tiende Yacine Bono a su izquierda. Pero la pelota lo termina por cruzar. Zurdazo letal, lo está ganando Holanda.
1: Le metió todo el empeine, parte interna también, colocado al poste izquierdo de Bono, que se lanza hacia ese sector. Va colocadísimo, fuerte, raso y colocado como mandan los cánones. 1-0, Países Bajos.
2: Lo hace con la pierna izquierda y pega en la parte interna de la red, del poste del lado derecho donde cobró, así que viene el segundo cobro de penal.
0: El Ainawi, el futbolista de la Roma, coloca el trionda y resopla con tensión. La gente en las tribunas con mucho sudor en la frente, el corazón que palpita 1000 por hora, le va a pegar el Ainawi de derecha. ¡Reventó el metal! La pelota al travesaño, falló Marruecos. Ha fallado su primer cobro y no lo pueden creer en la banca. Así arrancamos la serie.
1: Sí, pierna derecha, lo cobra hacia su perfil natural, pelota elevada, se estrella en el travesaño, no es muy angulada, quizás cargadita apenas a su izquierda, el arquero ya se había vencido al otro costado.
0: Es una locura y ahora será Kluivert. La panterita, el que viene a cobrar, el que ingresó de cambio, atención. Holanda busca el segundo, Justin Kluivert, y la falló. mete en el metal y no se puede creer. El hijo de la gran leyenda, el que ingresó de cambio, primer balón que toca, no encuentra, no puede mantener la ventaja, se detuvo Beto, le impacta en el metal, ya se había tendido Bono al otro costado.
2: Amaga muy bien el arquero, Bono se vence a su lado izquierdo, se detiene, levanta la mirada a Culbert y cuando le pega la pelota, la pone en la base del poste. ¡Qué error! Había hecho todo perfecto, falló en el golpeo.
0: Raimi, el campeón de goleo en los pasados Juegos Olímpicos en París, está listo para pegarle. Atención, Raimi enfrente va a Verbruggen. Raimi con el disparo, la tapó Verbruggen. Sin embargo, le rebota y es gol. Increíble, la había tapado el guardameta de los Tulipanes. Y el balón en el infortunio termina por ser un autogol cuando ya la había adivinado, cuando ya la había atajado. Le hace un extraño la pelota y la mete con las piernas. Increíble el autogol del portero. Esto está 1-1.
1: Sí, para que se le imagine la gente, Verbruggen se le lanza a su derecha, ataca, después el balón le pega en el talón izquierdo y es precisamente con la pierna cuando él la choca que la manda a su portería.
0: Y ahora le quiso dar Raimi la mano a Bob Beckhorst, que no se la concede. Hay un ligero contacto, Ronald Koeman pues le reclama que Raimi toca al cobrador Bob Beckhorst, que ahora se perfila para regresarle la ventaja a los Países Bajos. Que mira Bobo, le dice Bono, le va a pegar, atención. Bob Beckhorst se prepara, el 9 Tulipán resopla, levanta los hombros, viene de derecha. La pelota adentro. Gol de los Países Bajos que toman ventaja. Esto se pone 2-1. Lo hace Beckhorst. Hay muchísima tensión y ahora va con Verbruggen. ¡Qué serie tenemos! ¡Qué serie tenemos!
2: Sí, lo hace con potencia arriba. Bono adivina hacia dónde va la pelota, pero el cobro va con potencia y angulado. Lejos, lejos de Bono. Esto se pone 2-1.
1: Le gritó Quiricocho.
0: Pues algo le dijo, pero no. No se distrajo.
1: Ex arquero de Sevilla, ¿no? Costumbre de aquella tradición de Bilardo. Quiricocho es como para salar al cobrador.
0: Talvi a cobrar. Atención, Marruecos que va por el empate. ¡Chemzin! ¡Qué golazo! ¡Gol de Marruecos! ¡Gol de Marruecos! ¡Gol de Marruecos! Lo cobró con la pierna derecha al ángulo superior. Y por más que termina adivinando, Verbruggen se lanza hacia la izquierda, el guardameta Tulipán. Es un golazo por donde la pone.
2: Lo adivina el arquero, pero aún así va con potencia y va más allá de la media altura. Así que lo vence con potencia el arquero. Esto está 2-2.
0: 2-2, han cobrado 3 penales cada uno y han fallado uno también. Es la oportunidad para el conjunto de los Países Bajos, que tendrá la suya. Y se prepara para cobrar. Le va a pegar Timber. Timber, enfrente está Bono de pierna derecha. Quinten. Timber. Quentin. ¡La falló! Cruzó de más el penal en la misma zona donde Kluivert lo había reventado en el poste. Bono se tiende a la izquierda, es increíble el balón que pasa prácticamente un metro y medio alejado de la cabaña. Se le hizo chiquita la portería de Ronald Koeman. En una imagen que va a ser meme, se lleva la mano a la cara.
1: No va ni al arco, parte interna, vaciado del palo derecho, no ve al arquero. En esta ocasión no es el reflejo no es algo lo contrario a lo que le dicta el oponente, la vació.
0: Y atención a Clark. Hakimi, el gran capitán, se perfila de derecha, enfrente está Verbruggen. ¡Hakimi la falló también! ¡No se puede creer! Lo hace el futbolista más importante en la historia de Marruecos. Lo hace su gran capitán, su gran líder, el multicampeón. Los aficionados están vueltos locos en la tribuna. No pueden creer que el bicampeón de la Champions, que el hombre más importante de Marruecos, falle esta gran ventaja. ¡Qué serie cardíaca!
2: Sí, Hakimi le mete mucha potencia, pero la tira al poste, lo decíamos. Era atípico la lista que se iba a hacer de cobradores. Pocos tenían experiencia. Aquí se han cobrado 8 penales y estamos 2-2. Y viene Somerville a cobrar.
1: ¿Y ese poste derecho? ¿Ah? ha sido protagonista. Dos pelotas estrelladas en la madera derecha de Santos.
0: A pegarle Crescencio Somerville. Hace un mes no había debutado con Países Bajos. Observa a detalle a Bono, que por ahora no ha atajado. Crescencio Somerville toma la distancia de 3 metros, se tiende a su izquierda, le va a pegar de derecha. Somerville atajó Bono. Yacine Bono una vez más, un portero espectacular, un hombre que nació en Canadá, que eligió Marruecos, que su perro lo llama Riquelme, un personaje, un loco, sí, con una tranquilidad, se tiende hacia su derecha y con el guante izquierdo como si fuera algo muy sencillo de hacer.
13: Se pasó, ¿no? O sea, lo telegrafió tanto, se me olvidó. Que caminó, ni siquiera voló, se pasó y alcanzó a reaccionar con la mano izquierda.
0: Lo hace ver pésimo,
13: ni celebra. Qué pésimo cobrado el penal, fue una ridiculez de penal.
0: Y lo va a cobrar.
1: Camina el arco
0: y además
1: saca
0: no lo festeja.
1: La mano izquierda, ¿sí?
0: Y atención, señoras y señores, que Barber Drugen quiere hacer lo mismo que Yacine Bono. Se puede acabar aquí. Le va a pegar Ismael Saibari, ha anotado en cada uno de los partidos. Saibari, gol de Marruecos. ¡Gol!

0: de sufrimiento, pero sí, un auténtico felino, los leones del Atlas cargando todo el peso y las miradas del mundo en Guadalupe, Nuevo León, en este estadio Monterrey, en este gigante de acero, en un partido que se fue al 1-1, en un juego que se empató sobre la hora, las lágrimas de los tulipanes derramados en el césped en la Sultana, y del otro lado la alegría para Marruecos, que fue abrazado por México con el verde, blanco y rojo, la frustración de cada uno de los jugadores de Holanda, que una vez más se van a quedar con las manos vacías, el eterno subcampeón, el equipo del llamerito, un tulipán que se desploma, que se marchita, y un Marruecos que una vez más demuestra que el poder africano está presente. Hoy Monterrey se pinta de verde, blanco y rojo. Marruecos está en los octavos de final y se enfrenta este sábado al conjunto de Canadá.
1: Estamos hablando de los primeros sonoros fracasos de lo que está haciendo la Copa del Mundo, y va de la mano de Países Bajos, que con una generación brillante que juega en Inglaterra, hoy es increíble. De 10 penales, 4 pegaron en el poste y uno se fue por un costado, más el que atajó Bono. Así se contó la historia. Y un equipo de Marruecos que es el equipo globalizado, que es un equipo moderno, que es un equipo distinto a todos los demás, que es un equipo de convencimiento, porque más de la mitad de los jugadores nacieron fuera del país, pero por decisión propia tomaron la oportunidad de jugar con el equipo marroquí, y que hoy vuelve a dar otra campanada a nivel mundial.
2: Cabe en un país todo este aliento, toda esta fe. Los futbolistas, lejos de festejar, rezan inmediatamente. Fútbol Proyecto, lo hemos multicitado. Marruecos es, no la sorpresa, hoy aspira a ser protagonista, hoy se confirma como esto. Será anfitrión en 2030, viene trabajándolo desde 2009, inversión, captación y suerte. Un poco de suerte nunca sobra, como la suerte que tuvo hoy, y seguramente se lo preguntarán a Bono, con este grito de Quiricocho, Quiricocho, que es pues tirarle, ¿no?, la sal al rival. Muy de Bilardo en el Sevilla, cuando pasó por ahí, se hizo famoso con esto, tuvo por ahí en algunos momentos también con Haaland este ida y vuelta, y hoy el tirar el Quiricocho le funcionó, porque le decíamos, es el héroe con guantes, nadie más que Bono, que pues siempre nos gusta, ¿no?, como protagonista, Marco.
0: Y qué historia, nació en Canadá y se va a enfrentar a Canadá en la siguiente fase. Sí. Y el héroe del partido, Ismael Saibari,
1: que se lo merece ser el héroe, porque es el tipo que más corrió, mantuvo, cuando vinieron las horas más bajas, los minutos más bajos del cuadro marroquí, él sostuvo en el ataque, él solo entretenía a los tres centrales de Países Bajos, él solo se tiraba a la banda y acarraba la pelota, él solo mantuvo vivo al equipo marroquí, y al final le toca ese momento, el momento de gloria, de patear el penal, acertarlo, y sí, ser un hombre más, otro héroe más para su país.
0: Y la sangre que tenía además en el pómulo, porque antes de irnos a los penales, termina saliendo con la camiseta totalmente empapada, manchada, lo que valdrá ese jersey, el recuerdo de cómo en el fútbol se suda, se llora, se sangra, las dos caras de la moneda, están destrozados anímicamente los jugadores neerlandeses, y los de Marruecos están eufóricos, Tuki.
2: Sí, yo decía durante la transmisión, es muy de Ronald Koeman, esto de replegarse, salir en largo, pero entendiendo el rol, uno podría pensar que Países Bajos pudo haberlo jugado más, le quitaron la pelota, Marruecos lo meneó, lo paseó por momentos, tuvo secuencias de pases mayores, siempre esperábamos que los marroquíes saldrían al espacio y no, simple y sencillamente se impusieron con impactos a portería una y otra vez, hicieron figura al arquero rival, y hoy me queda la sensación de que muy a lo Koeman, se llevó puesto también al equipo negociando su estilo.
1: Javi, Tuki, amigos que nos siguen a través de la cadena W, lo de Marruecos es otra vez una historia digna de contar, otro capítulo brillante del fútbol con esta nueva versión de un equipo hecho en el extranjero, representando un país africano, pero creado y formado en el fútbol europeo, y así se va dando la historia. Y qué forma de despedirse de Monterrey como sede mundialista. ¡Qué forma de decir adiós! Uno de los partidos más emocionantes que se han dado en esta Copa del Mundo 2026. La alegría de los marroquíes, de los jugadores de Marruecos, y la tristeza amarga, las lágrimas de los jugadores de Países Bajos.
3: Y una vez más los penales para los Países Bajos, eliminados en Francia 98 en esa instancia. También eliminados en penales en Brasil 2014 en las semifinales contra Argentina. En Qatar 2022 en cuartos de final a través de los penales. Dirán algunos, pues la venganza de Moctezuma no era penal y terminaron por ser en el manchón de cal. Pues simple y sencillamente el verdugo una vez más para esta naranja mecánica que tendrá que esperar y que se oxida ante la gloria de los Leones del Atlas. Hacemos una pausa y regresamos. Beto Bernard, Felipe Morales, hoy Javi Sol, todo este equipo de trabajo. No se despeguen, regresamos a Cadena W.
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0: cambiado, justo como lo hace con la canariña, o incluso detrás del 9. Las características que lo definen son técnica, regate, visión de juego, buen disparo, cambio de ritmo y presión alta. Rafinha ya tiene experiencia mundialista. Asistió a Qatar 2022, donde jugó 4 partidos como titular. Ahora el extremo culé tiene una nueva oportunidad para demostrar todas sus cualidades en la Copa del Mundo con la verde amarela.
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2: Y si se ponen a ver ese partido, los últimos 5 o 10 minutos, solamente se paseaba la pelota de un lado a otro.
3: En la edición del 2002, México se jugaba el boleto a octavos ante la poderosa Italia.
2: Increíblemente, con 6 puntos nos la tenemos que ir a jugar contra Italia. Mínimo teníamos que sacarle el empate.
3: Una obra de arte de Jared Borghetti regresó la confianza al tricolor.
2: Y mucha gente otra vez decía, no, pues Italia le va a ganar a México. Fue aquel gol inolvidable de Borghetti.
3: La combinación de resultados favorecía a ambos equipos y, sin necesidad de decirlo, México e Italia hicieron un tratado de paz, cerrando el empate a un tanto.
2: A final de cuentas nos convino a los dos ese resultado, pasábamos los dos a la siguiente ronda y al final todos abrazados.
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0: Estamos de regreso en un partido vibrante, emocionante, de alta tensión, con lo que representaba para Países Bajos y Marruecos este duelo en la ronda de 32. Tuki, Beto, amigos, ¿qué historia hemos vivido en Monterrey?
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0: Marruecos está en octavos de final, será rival ante la selección de Canadá en Houston, pero la fiesta es en Monterrey. Los jugadores, el técnico, van a las tribunas donde están sus familias, los abrazan, se ponen los sombreros tradicionales, se toman y toman fotografías. Es un equipo que contagia alegría, Beto, que representa a África del Norte. Incluso el técnico fue por su hijo. La seguridad, pues, no lo deja pasar, tiene que cumplir el protocolo, pero están festejando en el centro del estadio de Monterrey como si hubieran ganado un título.
2: Bueno, derrotaron a uno de los aspirantes a semifinalista de la Copa del Mundo, porque Países Bajos venía eso, venía con maletas para muchos días estando en la Copa del Mundo. Y hoy, a base de lo que es Marruecos, de lo que es Marruecos, lo que es velocidad, entrega, técnica, es que es indescriptible este equipo, porque uno pensaría en el clásico equipo de África del Norte, que cómo son para jugar. No, estos son técnicamente muy bien dotados, tienen una velocidad impresionante, buena talla, y todo eso lo conjugan para tener un equipo que hoy está en los octavos de final. No sé qué vaya a pasar con ellos, pero ya son una historia digna de contar.
1: Pues son 25 victorias, 7 empates, 32 partidos sin conocer la derrota de los marroquíes. 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
0: Y los jugadores van en las tribunas, están los aficionados mexicanos en medio de los familiares de la gente de Marruecos, pero esto es un festejo que de verdad te contagia la alegría de disfrutar el proceso. No sabemos si Marruecos terminará campeón, pero hoy se llevan la gran fiesta. Además, en este país que por tercera ocasión lo recibe. Recordábamos en la previa lo que fue México 70, una selección de Marruecos que por primera ocasión jugó un mundial. Todo fue en Guanajuato, no pasaron de la fase de grupos. Llegó el 86 y en esta misma ciudad, en Monterrey, tuvieron duelos en el Tecnológico, tuvieron duelos también en el Volcán. Hoy, en este gigante de acero, en la participación 11 de México, Beto, Tuki, amigos, qué bonito que México sea sede de un mundial y que se comparte esta alegría y que se quede esa energía plasmada en la cancha también.
2: Sí, esta es una victoria que saben que además va a poner de pie a un país, que los va a poner a aplaudir, a brincar de felicidad. Insisto, yo no sé hasta dónde vayan a llegar, no lo sé, pero lo que hicieron hoy, con eso basta para que quede grabado en la memoria colectiva del mundo, y sobre todo, cómo altera a un país como Marruecos, cómo en este momento estarán festejando, porque insisto, no le ganaron a cualquiera, no le ganaron a cualquiera, le ganaron a un aspirante de por lo menos semifinales, con una generación brillante, pero que hay que recordarle a Países Bajos que Marruecos trae un equipo con figuras, trae al mejor lateral derecho del mundo, así de simple, y jugadores formados en España, y jugadores en Inglaterra, y jugadores en Países Bajos, aprendiendo así, y que les digo algo, fiel a su historia también, saben sufrir los partidos, y saben ganarlos.
1: 54% de posesión, se le quitó el esférico a unos Países Bajos que solamente tuvieron un 35% y 11, ¿no?, en posesión neutral. Y que al final Bono y compañía redimieron a Hakimi, a su capitán, que había puesto la pelota en el poste. Habría sido una trama injusta para el jugador del París, que lo había hecho todo, hasta una pelota del travesaño había puesto en el curso del juego. Bueno, va a ser Canadá-Marruecos, lo que decíamos. Canadá, entre más largo se hacía este partido, más festejaba, porque tiene un día más de descanso y 30 minutos y tensión menos en los pies y en la mente.
2: Yo no sé, lo de Marruecos, ahorita son capaces de todo. Sí, y te digo algo, van como favoritos contra Canadá.
1: Ah, 100%.
2: Claro, van como favoritos.
0: No, mira, claro. Yacine Bono nace en Montreal, Quebec. Y repito, son de estas historias maravillosas, ¿no? O sea, cómo él desde niño termina ahora por enfrentarse a su país natal y jugar en los Estados Unidos con todo lo que representa esta gran imagen de un futbolista hecho en la Liga Española. Es la gran imagen, sí, Hakimi, pero lo es Bono, pero también lo es Ismael Saibari, que es este futbolista que había anotado en cada uno de los partidos y que ahora en el conteo de los penales no va a la tabla de goleo. Pero es esa imagen de salir sangrado, Beto, Tuque, amigos, que literalmente... Es que en este partido, desde el primer tiempo con Jean-Paul Van Hecke, lo tuvo todo, Beto. Lo tuvo todo este duelo.
2: Sí, a ver, hay que recordar que llegaba con 10 goles anotados en 3 partidos, Países Bajos. Y hoy lo tuvo a raya el equipo marroquí. Podríamos hablar de mil cualidades de este equipo, pero creo que la que más representa a esto es un equipo convencido. Porque sí, este equipo está convencido de cómo juega. Estuvieron convencidos de muchos renunciar a la posibilidad de jugar con la selección de España, de Francia, que ya lo venían haciendo en categorías menores, renunciaron a ella. ¿Por qué? Por estar convencidos del proyecto que se estaba haciendo en Marruecos. Y hoy está dando

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1: Estamos de vuelta en Monterrey, gran fiesta, Marruecos.

0: suma el boleto y enfrentará a Canadá en la siguiente fase.
1: Valió la pena, Javi, tú y amigos que nos siguen a través de la cadena WW Radio, que ha vivido, que llevamos 75 capítulos de una historia de 104 de la Copa del Mundo 2026, que escucha en vivo y en exclusiva a través de Radiópolis, porque la W le ha contado todos los eventos que han marcado la historia de nuestro país a lo largo de más de 90 años, y este no es la excepción. Le estamos llevando la Copa del Mundo hoy desde la ciudad de Monterrey, que con esto se despide de la Copa del Mundo, pero hay que decirlo, se despide por todo lo alto, con un partidazo, con una gran afición, con una ciudad que tomó y abrazó a la Copa del Mundo de forma espectacular.
2: Y con un Bono, que es de los jugadores más longevos, ¿no? De los más experimentados, y que lo patenta desde los 11 pasos, desde su condición de atajador, y hoy dándole también el pase a Marruecos. 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
0: Qué historia la de...
1: Oye, la atajada de Bono es otro que va a quedar para la historia.
0: Claro.
1: Él, para que sea una idea, él adivina para dónde va el cobro y camina tan rápido la línea, y el cobro es tan mal hecho que hasta se pasa, la mano derecha de él casi llega al poste y la izquierda es la que tiene que regresar para atajar la pelota.
2: Sí, digamos que es un cobro al centro del arco con potencia, no es tan centrado, está más cargado está cargado a la izquierda del pateador.
0: Y no había atajado otros donde había cedido, digamos, ese espacio, porque los penales fallados, primero de Kluivert, y también el que termina después
2: paseando al lado del poste,
0: siempre lo cargaron cruzado.
2: Sí.
0: O sea, la de Timber también la cruza. Entonces, pues Bono en su estrategia tal vez no es el arquero que se lanzaba a adivinar, simplemente recorría y les daba tanto el espacio que se metió en su mente.
2: Y Bono imagina que se la van a picar, desde mi lectura. Imagina que se la van a picar, se recorre hacia la derecha, no se lanza, y cuando no se lanza, saca el brazo izquierdo, y es ahí donde se encuentra.
1: Era cierto, el Bono y ridiculez del cobro del penal. Sí. Fue un penal muy mal cobrado.
2: Que no fue picadito.
0: Lo mencionaban ustedes, o sea, Tijani Reinder, tenías también a Depay, Gapco, pues se termina por lesionar y salir. Fue un partido muy intenso en la energía.
1: Frankie de Jong se sale.
0: Se va de Jong, pues estaba ya muy, muy acalambrado. Entonces, es un tema complejo.
1: Hay días que no importa.
0: Pues yo creo que...
1: Hay días que no importa.
0: Hoy apostó...
1: Se cuidó, ¿para qué? Para irse de vacaciones.
0: Sí, es una historia que termina. Y ahora ya este partido tiene una definición que usted podrá escuchar como todos los juegos. Si usted se perdió lo que sucedió en la jornada, bueno, recuerden que Brasil eliminó a Japón en una voltereta de locura, un partido que se presentó también temprano en Houston. Termina por llegar Casemiro y convierte pues este gol que le permite empatar. Y luego Gabriel Martinelli definir lo que invitaba a que Japón eliminara a la selección de Carlo Ancelotti.
2: Que estuvo a punto también de extenderse, ¿no? Minuto 95 lo de Martinelli, bien dice. Sí. Minuto 95, en un fútbol muy académico también ya de Brasil. Solamente Vinicius había escapado con algún regate. Le sacan una pelota espectacular con Suzuki. Un guantazo de Suzuki. Y después Martinelli hace algo muy similar, parte interna hacia ese segundo palo. La desvía también Suzuki, pero al 95 sufriendo... Brasil elimina a un aplicadito Japón.
0: Sí, primero lo hizo Sano al 29, luego Casemiro al 56 y termina siendo Gabriel Martinelli. Y el otro duelo, Beto, espectacular, lo de Paraguay, que comenzó pues con una sacudida durísima contra Estados Unidos y hoy todo es felicidad.
1: Sí, exactamente, lo apuntábamos, fue el equipo que mejor cerró la eliminatoria de Conmebol. Se mete en la última fecha, se mete y de milagro y está ahí. Me parecía que era para que pintaba para caballo negro, pero después que lo vi con Estados Unidos dije, no, hice el ridículo comentando eso. Pero hoy elimina a otro protagonista, elimina a otro equipo grande, a la selección de Alemania. Igual, sufrido en penales, con ausencias, pero sacando el resultado. Y hoy el esfuerzo está siendo muy recompensado en esta Copa del Mundo.
0: Sí, Julio Enciso del Estrasburgo anota el primero para Paraguay al minuto 42. Que Havertz al 54 termina por empatar.
1: Lo ganaba Paraguay el partido.
0: Lo ganaba Paraguay. Y entonces en los penales, pues tampoco puede convertir su gol Que Havertz arrancando la serie. Kimmich, Musiala anotan, pero del otro lado Paraguay también, Mauricio Gómez y Galarza. Falla Walter Made, le da vida porque Sanabria y Fabián Balbuena fallan dos, tapa una mano el Neuer, Jonathan Tala vuela y finalmente Canale termina por anotar.
1: También se fallaron cuatro penales, acá se fallaron cinco y acá cuatro, nueve penales se fallaron.
2: Sí, que se demuestra por supuesto que el miedo escénico también juega, ¿no? O sea, a estos millonarios futbolistas en un entrenamiento con pajaritos sonando en el arbolito, te mandan guardar todas, ¿no? Acá juegan los contextos mundialistas.
0: 28 siguen con vida, 20 han sido eliminados. Hacemos una pausa y regresamos a Cadena W.
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4: Estamos de regreso, gracias por acompañarnos en un lunes de locura. Y lo que se viene mañana martes aquí en México, el partido más importante ya es ganar o quedar eliminado. Así que México-Ecuador será uno de los grandes platillos, Tuki, Felipe Morales, para que mañana nos sintonicen desde temprano con otros grandes partidos.
5: Correcto, tengo el presentimiento de que no será ni accidente ni coincidencia, sino ya tendencia que los partidos se estiren, se lleven al límite, se vayan a tiempos extra. Y para mí mañana, ¿no?, México lo va a hacer muy largo, Ecuador igual, se van a ir al golpe a golpe hasta que va a llegar un momento en que no lo querrán perder, y lo veo también así, en tiempos extras y en penales.
6: No, yo sí veo ganando a México en tiempo regular, lo veo ganando, va a ganar 2-1 yo creo, va a ganar 2-1, pero ¿sabes qué? Tengo la sensación que México va a marcar un gol por tiempo. Te voy a decir por qué, porque Ecuador tiene muy poco o escaso gol, tiene, y el equipo mexicano está defendiendo muy bien, aunque también se defiende muy bien Ecuador. Pero yo creo que el factor Raúl Jiménez, que está jugando mejor, lo veo. Hoy tiene un happy problem Javier Aguirre. Hoy platicaba con él en el centro de prensa antes de que empezara este partido. Platicábamos a las 3:30 de la tarde con él. Y decía él, es que puedes coger en el medio campo a Romo, a Edson, a Lira, a Fidalgo, a Brian, a Gil Mora, a Chávez.
5: El que sea, pero que le haga el 2 contra 1 a Caicedo y a Vite, ¿no? Uno sí, que es el
6: que no andan,
5: el Chelsea, que es que
6: ofensivamente no andan bien,
5: el que regule la base, y el otro que podría ser el distinto Vite, que se podría imaginar cosas antes que el resto. Hincapié, hay que nulificar Hincapié, lateral izquierdo.
6: El lado izquierdo de
5: a ver
6: Ecuador,
5: si tira otra vez a Jorge Sánchez desde la velocidad.
4: Pacho, sí, también en la central izquierda, es un duelo particular con Julián, que va a ser el que ataque de México por ese costado.
5: Y otra cosa, Ecuador sabe fallar, lo habíamos dicho en la previa. Ecuador ha intentado 49 veces disparos, no todos a portería, pero de esas 49 solamente ha encajado 2. Ya si reducimos y le mejoramos el promedio de esos 49, 15 son al marco y sube al 13% de efectividad.
4: Se le apareció el room en ese partido milagroso, 17 veces le llegaron, ¿eh?
5: Yo sí le tengo cierto respeto a Ecuador por lo siguiente: ha estado con poca tiza en la finalización, pero tiene muchísima frecuencia de llegada. Había puesto 4 pelotas en los travesaños contra Costa de Marfil, contra Alemania, e hizo figura a Eloy Room con 15 atajadas. Entonces, no es que no sea imaginativo, que no ponga en ocasión a los suyos Becasese de convertir, es que no han dado fino, pero de que nos llevan a llegar, nos van a llegar.
4: Lleva varios duelos, Beto. Mañana desde temprano a las 11 jugará Haaland, que se lo guardaron en ese partido contra Francia ante una Costa de Marfil.
6: Está bravo ese juego, ¿eh?
4: También representa esta legión africana. Bueno, de los africanos avanzaron 9 de 10, y el primero que ya estuvo en ronda de knockout, pues ya avanzó, aunque pues Sudáfrica quedó perdió fuera, ¿no?
6: Sudáfrica quedó eliminado, sí. Y el otro es el partido de Francia-Suecia. Bueno, a las 3 de la tarde. Y recuerde que los 3 partidos los tienen vivo y en exclusiva a través de la cadena WW Radio. W Deportes le va a contar esos 3 capítulos que se suman a esta espectacular historia que se llama Copa del Mundo 2026.
4: Y a seguir gozando, le recordamos que en este partido, ya en el resumen final, pues el gol de Cody Gapco, dedicado a ese angelito, ese bebé que perdió en el embarazo su esposa. Los decibeles emocionales estuvieron durante el juego. Un empate de último minuto con Issa Diop para mandar al tiempo extra. Y el desenlace de esta historia a través de los penales, que han sido el dolor de cabeza para los Países Bajos de Ronald Koeman. Una jornada más partido más, un partido menos, 20 que ya están eliminados, 28 que siguen con vida, y estamos en el día 20 de 39 a la mitad de la Copa del Mundo.
6: Exactamente, hay que recordar que de aquí al viernes se van a jugar 3 partidos diarios de match directo, de mata-mata. El que pierde se va, así que nos esperan todavía muchas historias por contar.
4: A nombre de Arturo Pérez en la producción, Gabo Guzmán en los controles, gracias Tuki, Felipe Morales.
5: Saludito, chau chau, se lo imaginaron y se divirtieron, promesa cumplida.
4: Gracias Beto.
6: Un abrazo Javi y Tuki y a toda la gente que nos sigue a través de la cadena W.
4: Yo soy Javi Sol, ya está sonriendo la luna, así que a descansar. Nos escuchamos mañana.

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2: Instalan 12 centros de acopio de víveres e insumos en Querétaro para enviar como ayuda humanitaria a Venezuela. Reportan al 100% algunos de los cuerpos de agua ubicado en el municipio de Colón, luego de las lluvias registradas en los últimos días. Municipio de Querétaro reporta más de 7,000 boletos vendidos para el ZonaFest del próximo 30 de junio.
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10: 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Polvo, lluvia, tráfico. Nuestro coche aguanta de todo, pero mantenerlo limpio no tiene por qué ser un lujo. Hoy te enseñamos cómo preparar un shampoo para lavar el auto. Anota la receta y dale a tu auto el brillo que se merece.
11: Y en otros temas, la fiebre mundialista está aquí. Pero ojo, haz que ruede el balón y no tus gastos.
10: Si quieres saber cómo evitar que la pasión mundialista te deje fuera del juego, quédate en la Revista del Consumidor Radio.
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10: En la actualidad, crear nuestras propias tecnologías domésticas es la opción ideal para elaborar productos básicos con ingredientes de calidad y muy accesibles.
11: Lo mejor, no tenemos que buscar por horas lo que necesitamos, ya que lo encontramos en tiendas de materias primas y droguerías. Por eso vamos a preparar nuestro propio shampoo para lavar el auto. ¡Manos a la obra!
10: Recuerda que cada receta está aprobada por el Laboratorio Nacional de Protección al Consumidor. Los ingredientes que vamos a utilizar para hacer 750 mililitros son: una taza de agua purificada, una pizca de colorante vegetal azul, una cucharada sopera de cera de carnaúba, dos tazas de lauril éter sulfato de sodio y cuatro cucharadas soperas de polisorbato 20.
11: También vamos a necesitar los siguientes utensilios: una taza medidora, una cacerola con capacidad de 2.5 litros, un embudo, una cuchara sopera y una botella de plástico de 750 mililitros con tapa. Su preparación nos va a tomar nada más y nada menos que 25 minutos. Sin duda, una gran ventaja.
10: Para poder elaborar nuestro champú para auto, comenzamos vertiendo el agua en la cacerola y la calentamos. Una vez caliente, agregamos polisorbato 20 y revolvemos. Cuando el agua esté a punto de hervir, agregamos una cucharada sopera de cera de carnaúba. Agitamos hasta que se incorpore por completo y dejamos hervir durante 3 minutos. Retiramos del fuego, agregamos el lauril éter sulfato de sodio y removemos suavemente. Después incorporamos el colorante y mezclamos hasta que el color sea uniforme.
11: Por último, con ayuda del embudo, envasamos nuestra mezcla en la botella de plástico y colocamos una etiqueta con el nombre del producto, la fecha de elaboración y de caducidad. En este caso, considera que su tiempo de caducidad es de 6 meses. Finalmente, pero no menos importante, hay que guardarlo en un lugar fresco y seco, fuera del alcance de niñas y niños. ¡Y listo! Tenemos nuestro propio shampoo para auto. Para usarlo, toma en cuenta que para 10 litros de agua se deben disolver aproximadamente 15 mililitros de shampoo. Al final del día, apostar por las tecnologías domésticas no es solo una forma de ahorrar, es tomar el control de lo que consumimos.
10: Si quieres aprender a preparar otras tecnologías como crema de cacahuate, gel para el cabello o jabón líquido corporal, puedes visitar nuestro canal de YouTube, Profeco TV.
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10: La fiebre por la Copa Mundial de Fútbol 2026 ya está aquí y con ella la emoción llega a su punto máximo. Seas aficionado o no, el ambiente festivo invita a participar en celebraciones que, sin planificación, pueden desbordar tu presupuesto.
11: Entre las suscripciones para ver los partidos, la playera oficial o las salidas con amigas y amigos, los gastos se pueden elevar. Por eso, consumir de manera inteligente te permitirá disfrutar la intensidad del torneo sin poner en riesgo tu estabilidad económica.
10: No se trata de no gastar, sino de hacerlo con conciencia. Si vas a comprar productos alusivos con responsabilidad, evita hacer gastos con cargo a tu tarjeta de crédito. Además, para que tus finanzas no reciban una tarjeta roja, considera las siguientes reglas del juego.
11: Establece un presupuesto y define cuánto gastar en artículos y celebraciones sin descuidar tus gastos fijos. Compara precios antes de comprar y elige siempre establecimientos formales.
10: Guarda tus comprobantes, ya que son tu única defensa para cambios, devoluciones o aclaraciones. No olvides que la propina es opcional, ya que es una gratificación voluntaria por el servicio, no un cargo obligatorio.
11: Reflexiona antes de gastar y pregúntate si realmente necesitas el producto o si el lugar donde verás el partido justifica el gasto. Disfruta sin la camiseta oficial. Puedes vivir la emoción del fútbol sin necesidad de gastar de más.
10: Y hablando de camisetas, puedes consultar los costos de los productos oficiales en diferentes establecimientos en el programa ¿Quién es quién en los precios? Pero el precio no es lo único que debes vigilar. En plena fiebre mundialista, las imitaciones y los productos de baja calidad están a la orden del día. Por eso, si vas a comprar algún producto, revisa la calidad de los materiales. Examina las costuras, acabados y resistencia para detectar productos de baja calidad.
11: También verifica el empaque, ya que los artículos originales tienen sellos, hologramas y etiquetas de licenciamiento oficial de las marcas deportivas. Fíjate bien en la nitidez, la calidad de impresión y ortografía de las etiquetas. Las imitaciones suelen tener errores o empaques deficientes.
10: Recuerda comprar en tiendas o distribuidores oficiales. Es la forma más segura de garantizar la autenticidad del producto y hacer valer tu garantía. No te confíes. Aunque la compra sea digital, no debes de bajar la guardia.
11: Para evitar fraudes en tus compras en línea, toma en cuenta las siguientes recomendaciones. Compra en sitios seguros y verifica que la dirección comience con https://:// Tenga certificado de seguridad vigente y ofrezca métodos de pago confiables.
10: Comprueba la identidad del proveedor. Asegúrate que el comercio tenga domicilio físico, teléfono, correo electrónico u otros medios de contacto. Consulta la reputación de la tienda y busca opiniones o referencias de otros compradores antes de pagar.
11: Lee los términos y condiciones. Hazlo para evitar sorpresas y conocer las políticas de envío, cambios y devoluciones. Analiza la descripción del producto y revisa materiales, talla, colores y dimensiones. Compara las imágenes con el original y verifica que el número de modelo coincida. Desconfía de las gangas, ya que si el precio está muy por debajo del valor de mercado, es una señal de alerta.
10: Para compras en línea más seguras, consulta el monitoreo de tiendas virtuales ingresando a www.profeco.gob.mx/tiendas-virtuales. Ahí te decimos si el comercio es transparente con sus medios de contacto físicos, métodos de envío, precios claros en moneda nacional y políticas de cancelación.
11: Ya para cerrar, recuerda que la Ley Federal de Protección al Consumidor, en su artículo 12, establece que el proveedor tiene la obligación de entregar factura, recibo o ticket de compra. ¡No te vayas sin él! ¡Es tu respaldo! Recuerda que no necesitas gastar en exceso para disfrutar del Mundial. ¡Vive la emoción del fútbol con un consumo responsable!
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2 de la mañana, yo soy Anet Leiva Reus y me da muchísimo gusto recibirlos aquí en Negocios W en este martes 30 de junio, martes en que sí, hoy gana México y hoy va a seguir dando lo mejor en la cancha, desde luego. Hoy es un día, por eso con este ritmo también hay que seguir no solamente la fiesta, sino el apoyo a la selección, porque soñar, soñar no cuesta nada. Y como ya es tendencia en redes, y si sí, pues ya estaremos festejando el día de mañana. Y si no, bueno, y si no, no hablamos de eso, porque hoy gana México. Estamos con este ritmo de la Sonora Santanera, pues una de sus canciones más emblemáticas, que a muchos que somos obviamente de la costa, yo creo que a todo el mundo nos gusta La Boa. Desde luego es una agrupación musical fundada en 1955, originaria de aquí, de la Ciudad de México. Desde luego se ha consolidado popularmente, pues mediante un estilo singular influenciado por géneros bailables, románticos y tropicales, como son el bolero, la cumbia, el cha-cha-cha, la rumba, mambo y guaracha. Y qué mejor con este ritmo, pues para estar preparándonos para el ambiente que seguramente por la tarde, porque ha habido muchas sorpresas en este mundial. Los partidos de ayer obviamente estuvieron cardíacos. Ahorita Ivette nos dará todos los pormenores de cuáles fueron los resultados, por si de alguna razón usted se quedó dormido anoche y no vio los penales. Pues bueno, ahorita tendremos todos los resultados aquí con Ivette Parga.

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1: Sí, ver los resultados, porque ayer todos los partidos fueron sorpresivos. 12 nos fueron a penales y nos estuvieron comiendo las uñas.
2: Así es, ¿cómo estás, Janet? Muy buenos días a todos, amigas, amigos de W Radio. Qué bueno que ya estamos aquí nuevamente encontrándonos y tenemos que hablar de los partidos de ayer porque fueron realmente emocionantes. Y ayer en la noche decías que apenas van 4 de 16avos y la verdad es que todos han estado emocionantes. Ayer Brasil-Japón dio la batalla, al final no pudo. Brasil 2-1 pasa ya a 16avos y después Alemania-Paraguay, desde luego el favorito para muchos era Alemania. Pero terminó con un empate 1-1, tiempos extras y se fueron hasta los penales. Gana Paraguay 4-3, también una de las grandes sorpresas de este mundial. Bien por Paraguay. Países Bajos, Marruecos también nos tuvo al filo de la silla de la emoción cardíaco. Y Países Bajos era también ahí, hay que decirlo, el favorito, pero Marruecos, a los que les íbamos a Marruecos, no nos falló Marruecos y gana también en penales Marruecos 3-2, se quedan fuera Países Bajos y Marruecos ya dijo, el próximo mundial va a ser en nuestro país, así es que le vamos a devolver a México todo lo que ha hecho por nosotros y cómo nos recibió y el apoyo que hubo ayer, porque hay que decirlo, este fue el último partido que se vivió en Monterrey como sede mundialista, Países Bajos, Marruecos, y vaya que se armó la fiesta. ¿Y qué viene para hoy? Desde luego, todos esperanzados en que México nos va a dar esa gran alegría ante Ecuador, sí se puede, pero antes vamos a disfrutar de Costa de Marfil contra Noruega a las 11 de la mañana por W Deportes. Sabemos que Costa de Marfil la tiene difícil ante unos noruegos que están imparables también. Francia contra Suecia a las 15 horas por W Deportes. Francia haciendo historia también en este mundial. Y México-Ecuador a las 19 horas por W Radio y W Deportes. Vamos a apoyar, pónganse la verde porque hoy México juega de verde. Ahí está todo lo que tendremos para hoy. Hay que apoyar, pero todo en tranquilidad, en orden, que prevalezca la alegría, la felicidad, pase lo que pase en este resultado, pero confiados en que México hará un buen papel. Y todo está listo para el encuentro ya entre México y Ecuador. El gobierno capitalino desplegará un operativo especial con más de 15,000 policías para resguardar el partido entre México y Ecuador que se realizará esta noche en el Estadio Ciudad de México. Además, nuevamente habrá ley seca en la zona centro de la ciudad y colonias aledañas. Más información de qué es lo que va a ocurrir el día de hoy lo tiene mi compañera Evangelina Hernández. Te escuchamos.
3: ¿Qué tal, Ivette? Muy buenos días. Para informarte que el gobierno capitalino anunció que para evitar la concentración de aficionados en el centro de la ciudad por el partido México-Ecuador, va a poner pantallas en la zona oriente, específicamente en el estacionamiento del Palacio de los Deportes, donde además se va a presentar el grupo de música Cañaveral. Además, hizo un llamado para que las familias, especialmente si van con niños, se concentren en el Monumento a la Revolución. Ahí se va a presentar el grupo Circus Band para el deleite de los niños, además de mi banda El Mexicano. En las pantallas que se instalarán en la Glorieta del Caballito se programó a la banda Cuisillos. Sobre el operativo de seguridad, Ivette, te informo que el secretario de Seguridad Ciudadana, Pablo Vázquez, informó que van a participar 15,300 efectivos. Ivette, te informo también que el gobierno informó que mañana habrá de nuevo ley seca para la zona centro y toda la avenida Paseo de la Reforma. La prohibición de venta de bebidas alcohólicas comenzará a las 3 de la tarde de hoy y terminará hasta las 7 de la mañana de mañana miércoles. También te informo que debido a las toneladas de basura que dejan los aficionados, el secretario de Gestión Integral del Agua, Mario Esparza, anunció que con el fin de evitar que las coladeras que hay sobre Paseo de la Reforma se tapen, se pondrá un trabajador por cada coladera. Hasta aquí la información, Ivette. Buenos días.
2: En otra información, la cifra de víctimas por los devastadores terremotos que sacudieron a Venezuela el miércoles pasado se elevó a 1.719 personas fallecidas y más de 5.000 heridos. Así lo informó el presidente del Parlamento, Jorge Rodríguez. Hasta el momento, el gobierno venezolano reporta casi 16.000 personas damnificadas y 855 edificios afectados, de los cuales 189 colapsaron en su totalidad. Las brigadas internacionales intensifican la búsqueda de sobrevivientes entre los escombros, mientras que los residentes de la región de La Guaira comienzan y denuncian severos retrasos en la llegada de ayuda humanitaria. Vamos a cambiar de tema. Ayer la presidenta Claudia Sheinbaum pidió que se aplique todo el peso de la ley contra el exdirector general de Petróleos Mexicanos, Víctor Rodríguez Padilla, luego de que su esposa María Felicia Jiménez difundiera este video donde se muestra cómo es agredida físicamente por el exfuncionario. Durante su conferencia matutina, la primera mandataria advirtió que su gobierno no protegerá a nadie. Reveló que la Secretaría de las Mujeres ya se puso en contacto con la víctima para brindarle todo el apoyo, y recordarles que ayer Gaby Barkentin presentó esta entrevista con María Felicia Jiménez, donde cuenta su historia, qué fue lo que ocurrió y el miedo que tenía de levantar la voz y de denunciar. Se espera que justamente hoy sea acompañada por la Secretaría de las Mujeres para tener una reunión y para levantar una denuncia, como lo decía ayer, en la Fiscalía Capitalina. La entrevista completa la pueden encontrar en las redes sociales y en las plataformas de W Radio, pero vamos a escuchar qué dijo ayer la presidenta.
0: Que se aplique la ley, todo el peso de la ley. Nosotros no vamos a proteger a nadie frente a un acto como este. Entonces tiene que entrar la Fiscalía de Morelos, porque fue en el estado de Morelos. Entonces es un delito estatal y tiene que aplicarse la ley, porque no puede haber violencia contra las mujeres. Aquí no es que es conocido de uno y entonces se aplica algo distinto, no. Se aplique la ley y que la Fiscalía de Morelos determine pues cuál es la sanción penal que debe tener este caso.
2: Por este caso, los diputados de las bancadas de Morena y Movimiento Ciudadano exigieron que haya un castigo ejemplar para Víctor Rodríguez Padilla, acusado de violencia intrafamiliar. Mi compañero Jaime Brajero con los detalles.
4: ¿Qué tal, Ivette? Buenos días. Así es, el diputado federal de Morena, Arturo Ávila, celebró que el gobierno federal haya expresado su total respaldo a la señora María Felicia Jiménez, esposa del exdirector de Pemex, Víctor Rodríguez, víctima de violencia intrafamiliar de parte de dicho exfuncionario. El legislador consideró que el extitular de Pemex debe ser castigado conforme a la ley por la actitud violenta contra su esposa. De hecho, el vocero de los diputados de Morena festejó que la Secretaría de las Mujeres haya brindado su apoyo a la víctima y también la presidenta Sheinbaum haya advertido que no habrá impunidad.
5: Es un acto despreciable que debe de ser castigado. Por eso yo celebro la reacción inmediata que tuvo el gobierno de México.

0: Fiscalía de Morelos a garantizar que la denuncia contra Víctor Rodríguez se conduzca con perspectiva de género y libre de cualquier injerencia que pudiera comprometer su imparcialidad. Además, Ivonne Ortega propuso que la Comisión Permanente del Congreso de la Unión solicite a dicha Fiscalía garantizar la protección integral de la víctima, así como el acceso oportuno a las medidas de protección, atención y acompañamiento. En otro tema, la legisladora yucateca exhortó a la Fiscalía de Morelos para que dé celeridad a todos los asuntos relacionados con la violencia contra las mujeres que lleva a cabo, particularmente sobre la denuncia presentada en contra del diputado de Morena, Cuauhtémoc Blanco. Y ve, este es el reporte que tenemos.
1: La presidenta Claudia Sheinbaum propuso a Esteban Moctezuma como embajador de México ante el Reino Unido, ante el Reino de Bélgica, corrijo, y la Unión Europea, con concurrencia ante el Gran Ducado de Luxemburgo. En un comunicado a la Cancillería informó que el nombramiento ya fue enviado al Congreso de la Unión para que sea ratificado. Una de las primeras tareas de Moctezuma Barragán sería coordinar la ratificación del Acuerdo Global Modernizado. Organizaciones de derechos humanos, abogados académicos y periodistas anunciaron la creación de la Red Internacional de Solidaridad con Brenda Quevedo, una de las víctimas de fabricación de pruebas dentro del llamado caso Qualas. Este colectivo asumirá su nueva defensa legal con el objetivo de exigir su liberación inmediata tras permanecer casi 20 años privada de la libertad sin recibir una sentencia de primera instancia. Recordemos, Brenda Quevedo Cruz fue detenida a los 27 años acusada de participar en el presunto secuestro y homicidio de Hugo Alberto Wallace. Esta red defensora denuncia que el proceso ha estado marcado por la fabricación de pruebas y tortura sexual. Cabe recordar que tras pasar más de 16 años en prisiones de alta seguridad, en junio de 2024 obtuvo el beneficio de la prisión domiciliaria. Vamos llegando al final de este resumen informativo para iniciar la mañana, pero recuerden que hoy hay partido, que hoy gana México en punto a las 7 de la noche, México-Ecuador, partido que ustedes van a poder escuchar por W Radio y por W Deportes. Recuerden salir con tiempo si se tienen que movilizar por la ciudad. Habrá algunos cortes viales y en la llamada última milla aquí en las inmediaciones del Estadio Ciudad de México. A partir de las 9 de la mañana empezarán los cortes parciales y a la 1 de la tarde los cierres totales. Entonces tome sus precauciones si tiene que movilizarse. Recordemos que hoy está vigente este decreto para que tanto oficinas públicas como de gobierno puedan tener un esquema de trabajo en casa. Desde luego no entran las actividades esenciales y no hay clases, justamente para ayudar a este operativo de movilidad y de seguridad. Así es que vamos juntos y sí, como dice nuestra productora Carla Cisneros, decretemos que hoy gana México y hay que vivirlo con esta emoción. ¿Y cómo amanece el dólar y el euro? Hoy martes 30 de junio el dólar estadounidense se cotiza en 16.93 pesos a la compra y 17.91 centavos a la venta, mientras que el euro se compra en 19.89 pesos y se vende en 19.90 pesos. Y es que nos compartan su marcador, ¿no, Janet? ¿Cómo creen que queda hoy México? Ya sea a través del 55-51-66-8900 en redes sociales o en nuestro WhatsApp 55-25-69-09-41.
2: Muchísimas gracias, Ivette. Así es, son las 6:16 de la mañana.
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2: Ya nos adelantaban que hoy en las oficinas públicas pues están trabajando a distancia, no hay escuelas, pero ¿cómo está el tráfico en la Ciudad de México? Oficial Sergio Sánchez, muy buenos días. ¿Por dónde sí y por dónde no transitar en esta mañana de martes 30 de junio?
5: ¿Qué tal? Muy buenos días, te saludo con gusto como cada mañana. Y bien, le recordamos a nuestros amigos automovilistas que durante esta mañana se llevarán a cabo diferentes cortes a la circulación en inmediaciones del Estadio Ciudad de México, algunos de ellos la calzada de Tlalpan, calzada Coxpa y el circuito Azteca. Y viene el tema de movilizaciones y concentraciones. En punto de las 14 horas espera una concentración marcha que parte de oficinas de Canal 11, estas ubicadas en la calle Manuel Carpio, en el número 475, en la colonia Plutarco Elías Calles, alcaldía Miguel Hidalgo. Esta tiene como destino la glorieta del Ahuehuete, ubicada sobre Paseo de la Reforma, Inisa, colonia Juárez, alcaldía Cuauhtémoc. Hay que

0: tomarlo muy en cuenta y estar al pendiente al desarrollo de sus actividades, ya que no se descarta la posible afectación vehicular. Y bien, en tema de vialidad, en estos momentos ya hallará el lento desplazamiento sobre el anillo periférico a partir del viaducto Tlalpan y hasta Avenida de los Insurgentes. Buen desplazamiento mantiene el eje 1 poniente Cuauhtémoc a partir de Avenida Chapultepec y hasta el viaducto Miguel Alemán. Finalizamos con el programa Uno Circula, que para el día de hoy aplica para los automóviles con engomado rosa, terminación de placas 7 y 8, quedando exento los hologramas 0 y doble 0. Hay que evitar ser sancionado. Por momento, el reporte del Centro de Orientación Vial, Secretaría de Seguridad Ciudadana.
1: Muchísimas gracias, oficial Sergio Sánchez. Así tome sus previsiones. Recuerde que en varios puntos de la ciudad y obviamente en todo el país, pues habrá estas pantallas. Hay que salir pues con bastante tiempo, precaución, pues prepararse para disfrutar el partido, porque sí, hoy gana México a las 7 de la noche. Es el partido. Son las 6:19 y recuerden que pueden escribirme directamente a @jleibarreus en Instagram y en Nexo en www.jleibarreus.com. Pueden comunicarse con nosotros al 55 25 69 0941. Díganos cuál es su marcador el día de hoy. Nos vamos a una pausa y regresamos con más información.
2: Hacemos una pausa y en breve continuamos la conversación.
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0: Son las 6:23 de la mañana y sí, como cada martes, nuestro especialista en temas de finanzas personales, Roberto Aguilar, pues nos habla de este tema que es muy importante acerca del registro celular y la relación que tiene con las aplicaciones bancarias. Vamos a escucharlo.
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2: ¿Cómo estás, Janet? Me da mucho gusto saludarte. Y bueno, fíjate que el tema del registro de las líneas celulares ha dado mucho de qué hablar. Y bueno, pues como lo sabes, y como ya se informó de manera oficial, se amplió el plazo para dicho trámite y dependiendo del último dígito de tu número celular, puedes realizarlo en diciembre si dicho número, por ejemplo, es 9. Pero aquí hay tres preguntas básicas sobre el tema de la línea celular y los bancos. Número uno, ¿cuál es el papel de tu línea celular con tu banco? Bueno, el dispositivo no solo sirve para comunicarnos, sino es el punto de conexión entre la institución y sus clientes. Ahí podemos realizar operaciones sin importar el horario o el día. Podemos transferir recursos, pagar servicios e incluso solicitar créditos. Esta, en pocas palabras, ya es la manera de contar con una experiencia digital segura, sin interrupciones y sobre todo sencilla y directa, sin necesidad de acudir a una sucursal o incluso al propio cajero. Número 2. ¿Y qué pasa si no registro mi línea celular? Bueno, es importante aclarar que no pierdes o te bloquean tu cuenta, porque puedes ingresar a la cuenta desde tu computadora o desde tu tablet. Pero lo que sí pierdes, ¿no?, es la aplicación en tu celular, que es lo más práctico y seguro, como hemos dicho, así como las notificaciones, transferencias, incluso alertas por posibles fraudes, pero también pagos que puedas hacer directamente con tu aplicación móvil. Y número 3, ¿el registro de la línea celular es necesario? Sí, y no solo para operar la línea telefónica y en general la comunicación, sino también, como te decía, para seguir utilizando estas aplicaciones que cada vez son de uso más cotidiano, que van desde el transporte, comida, servicios, mensajería, que es bastante importante y ahora es nuestro punto de comunicación, y desde luego las aplicaciones bancarias, que pueden ser de diferentes instituciones utilizando la misma línea celular. Así es que espero que estas preguntas y respuestas nos ayuden a aclarar un poco más la relación que hay entre nuestra línea telefónica y nuestros servicios bancarios. Hasta aquí el comentario del día de hoy, Janet. Muchas gracias, muy buenos días.
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0: Y son las 6:26 de la mañana y sí, seguimos con este tema porque es muy importante. Hay muchas dudas, hay muchas preguntas. Ayer platicábamos con BBVA que nos decía, bueno, ellos van a seguir operando y pueden utilizar sus sucursales bancarias. Pero ¿qué pasa con aquellas instituciones que son totalmente digitales? Me da muchísimo gusto tener en la línea a Sergio Gutiérrez, líder de producto en el Banco Revolut, un banco totalmente digital. Muy buenos días, Sergio.
3: Buenos días, Janet. Un saludo a todo tu auditorio.
0: Bueno, ¿qué pasará con todos los bancos digitales con este registro telefónico que no tienen, bueno, ustedes sucursales, que no tienen pues una red de cajeros automáticos, en dado caso que los clientes no registren su línea telefónica?
3: Eso es una pregunta muy importante, dado que somos un actor, como bien mencionas, 100% digital. Nosotros no tenemos ningún canal alterno, toda la experiencia, todo vive directamente a través de la aplicación móvil. Algo que quiero mencionar es, primero, invitar a todos los clientes y a todos los usuarios de banca digital, precisamente, a registrar sus dispositivos. Creo que es algo que definitivamente apoyamos, entendemos los beneficios que tienen que ocurrir. Sin embargo, me gustaría acotar o aclarar una de las preguntas generales, ¿no? ¿Qué va a pasar con mi dinero y voy a perder el acceso para siempre a la aplicación en caso de que no lo haga? La respuesta es no necesariamente, y no quiero hablar por todos los bancos, pero creo que al menos los que somos 100% digitales, si bien utilizamos el número de teléfono para vincular el dispositivo a la identidad del usuario durante el registro de la cuenta y durante la creación de la cuenta, que significa un cliente sin un número de teléfono no puede crear una cuenta con nosotros y con prácticamente ninguno de los bancos 100% digitales, no impide como tal el uso de la aplicación para algunas de las operaciones críticas, ¿no? ¿Y a qué voy con esto? Varios de los bancos digitales hemos creado otros factores de autenticación que consideramos incluso más seguros, ¿no? Entonces, si bien para crear la cuenta necesitas el número de teléfono, una vez que tienes una cuenta creada, puedes consultar tu información y puedes realizar ciertas operaciones utilizando otros factores de autenticación. Te doy un ejemplo. En Banco Revolut, algo que hacemos es, me parece que somos el único o el primero al menos en tener una base biométrica propia, ¿no? Entonces, cuando el cliente por alguna razón cambia de dispositivo, cambia de teléfono, no tiene forma de autenticarse, utilizamos el factor biométrico, que para mí es el factor más seguro que existe, ¿no? Es verificar la identidad del cliente en tiempo real y con esto darle acceso a sus operaciones. Esto de ninguna manera quiere decir que le estamos diciendo a los clientes quédense tranquilos, no pasa nada, porque definitivamente tanto la experiencia de pagos móviles como varias de las funcionalidades que tiene la aplicación se van a ver limitadas por no tener esto, pero sí me gustaría también transmitir este mensaje de que el dinero está seguro y existen otros mecanismos también para acceder a las aplicaciones.
0: Desde luego, en esta parte que mencionabas, aquellos que no tengan registrado su número celular y que de repente quieren cambiar de banco o inscribirse, en el caso de los bancos digitales, bueno, en el caso de Revolut, si no tienes asociada tu línea telefónica, pues bueno, no puedes hacer este proceso de alta, ¿no?
3: Es correcto. Nosotros sí necesitamos una línea telefónica activa para vincular el dispositivo. Recuerdan que el dispositivo en banca móvil es el identificador del usuario. Existe una relación uno a uno entre el usuario y el dispositivo. Entonces, sin esta línea es imposible acceder a una cuenta bancaria con nosotros.
0: Ahora, en el dado caso, dado que bueno, ustedes han incrementado, ya superaron los 200,000 clientes en muy poco tiempo, tienen apenas unos meses en operación, ¿qué pasará con aquellos clientes que ya bueno, no registraron su línea? ¿Podrán realizar algún tipo de operaciones o cuáles son las alternativas que les darían?
3: Sí, mira, definitivamente estamos haciendo esfuerzos para que los clientes registren su línea, pero si un cliente no lo ha hecho, nosotros proveemos otros mecanismos de autenticación a la aplicación, ¿no? Entonces, primero, si tienen un correo electrónico verificado, tiene que estar verificado, pero si tienen un correo verificado, este también sirve como método de autenticación, no necesariamente para desear todos los tipos de transacciones en la banca, pero al menos para acceder. Y como lo mencionaba previamente, también nosotros durante la apertura de la cuenta recabamos ciertos datos biométricos durante el proceso y utilizamos esta información que está obviamente cifrada y con los controles de seguridad máximos que se pueden tener para autenticar al cliente en caso de que no pueda autenticarse por otro medio. Entonces nosotros damos otras alternativas para que los clientes se autentiquen y con esto pueden seguir operando dentro de la aplicación, pero por ejemplo hay otro tipo de transacciones como pagos o transferencias donde utilizas el número de teléfono como identificador, pues esa funcionalidad como tal pues no estaría disponible para aquellos teléfonos que no están activos, ¿no?
0: También, Sergio, dado que tú estás pues en el área de productos, vienen todos estos cambios muy importantes para diciembre que lanzó el Banco de México de modificar las aplicaciones justamente bancarias para pues bueno hacer más fácil la experiencia en el pago, aplicar CoDi, aplicar DiMo. Están estos cambios, ¿cómo ustedes los están viendo y cómo los van a adoptar?
3: Mira, creo que es una iniciativa positiva, ¿no? Voy a empezar con el problema, ¿no? Entonces, ¿cuál es el problema que esto busca resolver? Hay una poca adopción de pagos digitales con respecto a DiMo, CoDi, ¿no? Y sobre todo cuando lo comparas con Spey, ¿no? Y una de las cosas que se han identificado es la gente no necesariamente conoce lo que es DiMo, lo que es CoDi, pero además, una vez que lo conoces o entiendes a qué se refieren, cuando tú tienes una experiencia en un banco y luego utilizas otro banco para realizar el mismo proceso, probablemente la experiencia es completamente distinta. Entonces, lo que se busca con esta iniciativa es homologar hasta cierto punto la experiencia que se tiene entre las diferentes instituciones para que cualquier cliente, sin importar la institución con la que tenga contratada su cuenta, pues tenga una experiencia homogénea al realizar este tipo de transferencias o cobros, ¿no? Entonces, ese es el espíritu, digamos, de este cambio, el cual nosotros apoyamos. La verdad es que creo que todos los que estamos en este sector, sobre todo los jugadores 100% digitales, hemos basado nuestro éxito en mejorar la experiencia de los clientes, en ofrecer una experiencia 100% digital que se distinga de las experiencias en medios físicos. Entonces, estamos a favor de la iniciativa. ¿Cómo lo vamos a adoptar? Pues mira, creo que algo bastante bueno de esta iniciativa es que varias de las cosas que se están poniendo sobre la mesa son cosas que nosotros estábamos ya también diseñando para nuestros clientes, ¿no? El cómo simplificar las experiencias de pago de todo tipo, tanto CoDi, DiMo y las experiencias a través de Spey, ¿no? Entonces es algo que ya teníamos sobre la mesa y creo que esto solamente es un, digamos, un paso más en la dirección en la que ya estábamos apuntando.
0: Ustedes con esta presencia mundial tienen más de 100 millones de clientes también en todo el mundo. Sergio, me gustaría saber qué es lo que más están pidiendo los clientes mexicanos, qué es lo que más hacen justamente las aplicaciones con respecto a otros, pues a otros países, y qué es lo que más les están demandando aquí en México.
3: Pues bueno, creo que comparado con otros países, algo que caracteriza al mercado mexicano es la adopción del crédito, ¿no? Nosotros en Revolut, si tú comparas nuestra propuesta de valor en otros países, el crédito no es un producto tan fuerte en otros países. En México tenemos una propuesta de crédito fuerte, una propuesta de crédito que lanzamos desde el día uno, que también es algo que en otros países no se hacía, ¿no? Entonces somos el primer país dentro del grupo que apuesta por crédito desde el primer momento. Hemos tenido los primeros clientes que llamamos credit first, ¿no? En países europeos es primero los clientes abren una cuenta y después se evalúan si quieren un producto crediticio. En México algo que es completamente distinto es que hay clientes que llegan directamente por el crédito y tienen una tarjeta de crédito desde el día uno, ¿no? Entonces ese es un cambio importante de la demanda que hay en este mercado. Ahora, algo que nos distingue y que creo que los clientes están valorando es la experiencia 100% digital, ¿no? Tener todos tus productos dentro de un mismo lugar. Para darte un ejemplo, y además con una experiencia completamente, digamos, holística digital, ¿no? Entonces, para darte un ejemplo, 50% de nuestros clientes tienen una de sus tarjetas dadas de alta en una wallet digital, ¿no? Ya sea en Apple Pay, Google Pay, que es mucho más alto de lo que podríamos ver en otros jugadores en el mercado. 30% de nuestras transacciones ocurren precisamente a través de billeteras digitales, ¿no? Entonces, hemos creado una experiencia, un proceso que ayuda a los clientes a adoptar nuevos medios digitales y a utilizarlos, ¿no? Entonces, eso es algo que también nos gusta. Si bien hay un mercado distinto a lo que tenemos en Europa como en el crédito, también estamos aprovechando la mejor tecnología y la experiencia que tenemos con más de 75 millones de clientes a nivel global para traer, digamos, las mejores soluciones digitales para los clientes en México.
0: Así es, y por último, Sergio, pues también aprovechando en el tema de seguridad, me llamaba la atención que ustedes ponían justo en estos días en marcha un sistema de poder o hacer operaciones solamente en áreas limitadas. ¿Esto por qué surge esta idea y obviamente qué están esperando con ello?
3: Mira, aquí en tema de seguridad, dos puntos, ¿no? Nosotros somos un jugador 100% digital, no tenemos la opción de decirle a los clientes: no estoy seguro de que seas tú, entonces te invito a ir a una sucursal para verificarlo, ¿no? Nosotros hemos tenido que crear todo un ecosistema de controles que nos permita verificar la identidad del cliente, minimizando el fraude, pero 100% de manera digital. Entonces, hemos creado varios elementos como esta base biométrica de verificación de identidad que nos permiten comprobar la identidad de los clientes de la manera más segura y con la menor fricción posible. Ahora, una vez que tienes estos controles, lo estamos llevando al siguiente nivel, que es la personalización del cliente. Más allá de nosotros decirle: este es el límite que vas a tener y si no te voy a pedir esta autenticación adicional, le permitimos a los clientes decidir qué controles quieren, tanto desde el manejo de sus tarjetas, por ejemplo, apagar una tarjeta para ciertos comercios, apagarla para que no pueda hacer contactless, pueden configurar toda la seguridad de su tarjeta, como las transferencias. En la parte de transferencias pueden poner controles adicionales como la verificación biométrica, seleccionar que yo cada vez que transfiera más de X monto voy a necesitar una verificación biométrica, o por ejemplo definir un área segura, ¿no? Entonces, ¿qué es esta área segura? Que yo pueda decir: yo normalmente hago transferencias en mi casa, en mi trabajo, entonces cuando no esté realizando transferencia en estos lugares me vas a poner un bloqueo adicional por tema de seguridad, porque no quisiera que, pues, en el trayecto entre mi casa y el trabajo alguien tome mi dispositivo y realice una transferencia. Yo me siento más seguro en esta zona teniendo un control de verificación adicional, ¿no? Entonces ponemos todos estos controles en las manos de los clientes para que sean los clientes los que decidan dónde y cuándo utilizar estos controles adicionales.
0: Así es, pues muchísimas gracias, Sergio Gutiérrez, líder de productos en el Banco Digital Revolut, por estar con nosotros aquí en Negocios W.
3: Muchas gracias a ustedes por la invitación.
0: Y bueno, son las 6:38 de la mañana. Recuerden que pueden comunicarse con nosotros al 55 25 69 09 41. Díganos cuál es su marcador del día de hoy. Nos vamos a una pausa y regresamos con más información.
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2: Y son las 6:43 de la mañana. Y bueno, ¿cómo va a estar el tiempo en estos días? Nos vamos a escuchar a José Martín Cortés. Pues ojalá hoy no llueva.
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3: Buenos días, Janet, a todo el auditorio también. El tiempo para este día mantendrá precipitaciones en varias partes del territorio mexicano, ayudando a regular las temperaturas, aunque eso sí, pues el calor, estamos en verano, seguirá sintiéndose, entonces a tener mucha precaución. En principio, en cuanto a las lluvias, seguirán de norte a sur, concentrándose hoy en sectores de Chihuahua, Sinaloa, Durango, Zacatecas, Nayarit, Aguascalientes, Jalisco, Colima, Michoacán, Guanajuato, Querétaro, Estado de México, Ciudad de México, Guerrero, Hidalgo, también así Morelos, y un poco más dispersas pero presentes en el Golfo de México, sectores de Veracruz y montañas de San Luis Potosí, Querétaro, Hidalgo, Puebla, Oaxaca, así como en el sureste, entre Yucatán, Campeche, Tabasco y Chiapas, incluso Quintana Roo, así que a tener precaución. Algunos eventos pueden ser fuertes, por lo que inundaciones nuevamente se pueden llegar a generar, los acumulados en promedio de 20 a 30 milímetros, suficientes para que esto ocurra, incluso de forma local, justo desde Chihuahua hasta Jalisco por lo menos, y parte del Valle de México, podrían superarse 50 o 70 milímetros. Con ello, es más probable que las inundaciones urbanas se lleguen a presentar. En el Golfo de México y sureste serían de menor cantidad, entre los 10 a los 20 milímetros. El noreste, Coahuila, Nuevo León, Tamaulipas, tendrán lluvias muy aisladas, principalmente hacia el sur de Tamaulipas y montañas de Nuevo León, así como límites entre Chihuahua y Coahuila. Seguirá seco el noroeste, de hecho, sin precipitaciones prácticamente. Les decía, en cuanto a las temperaturas, el calor va a continuar en el norte y en todos los estados costeros, valores de 35 a 40 grados Celsius persistirán, pero sectores de Nuevo León, Tamaulipas, Coahuila, Sonora, Baja California Sur, Sinaloa, Nayarit, así como en el interior de la península de Yucatán, podrían superar los 40 grados Celsius. El altiplano, básicamente desde el Bajío al Valle de México, seguirá refrescándose con las lluvias, con máximas en promedio de 20 a 25 grados, pero una vez que llueve, rápidamente bajan estos valores.
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2: Son las 6:45 de la mañana y bueno, ¿cómo va el financiamiento entre las pequeñas y medianas empresas con Nuevo León? Hubo un convenio entre Nacional Financiera y la Cámara de la Industria de Transformación de Nuevo León. Vamos a escuchar la nota de mi compañero Octavio García.
4: ¿Qué tal, Janet? Muy buenos días, un gusto saludarte. Así es, Nacional Financiera y la Cámara de la Industria de la Transformación de Nuevo León, la CAINTRA, firmaron un convenio de colaboración para ampliar el acceso al financiamiento de las micro, pequeñas y medianas empresas, las MIPYMES, especialmente aquellas vinculadas con los sectores estratégicos del Plan México. El acuerdo contempla la implementación de programas de crédito, garantías, cadenas productivas y factoraje, además de un programa piloto dirigido a proveedores de grandes empresas afiliadas a CAINTRA con el propósito de fortalecer su liquidez y facilitar su integración a las cadenas de valor. Durante la firma de convenio, el secretario de Hacienda y Crédito Público, Edgar Amador Zamora, afirmó que esta alianza refleja la voluntad de los sectores público y privado para contribuir a los objetivos del Plan México y fortalecer la integración del aparato productivo nacional a las cadenas globales de valor. El funcionario destacó que el acuerdo se sustenta en 5 ejes estratégicos: facilitar el acceso al financiamiento, mejorar el entorno regulatorio, promover la educación financiera, acelerar la digitalización de pagos y servicios financieros y fomentar la formalización fiscal y laboral. Por su parte, el director general de NAFIN y Bancomext, Carlos Torres Rosas, señaló que la estrategia busca que el crecimiento económico se traduzca en mayores oportunidades para las personas y las regiones del país, permitiendo que más pequeñas y medianas empresas accedan a créditos en condiciones preferenciales y generen historial crediticio mediante el esquema de Credicadenas. El presidente del Consejo Directivo de CANAINTRA, Jorge Santos Reina, estimó que tan solo con las empresas tractoras del programa Más Pymex podrían beneficiarse más de 20,000 micro, pequeñas y medianas empresas mediante líneas de factoraje y financiamiento en mejores condiciones de mercado. La alianza pondrá especial énfasis en sectores considerados como prioritarios para el desarrollo económico nacional, entre ellos el textil y del calzado, bienes de consumo, farmacéutico y de dispositivos médicos, química y petroquímica, semiconductores, automotriz y electromovilidad, agroindustria y agroespacial. Además del financiamiento, el convenio contempla programas de capacitación y asistencia técnica gratuita para empresas, personas físicas con actividad empresarial, en coordinación con Banregio, primer intermediario financiero que se incorpora a este estrategia. Con este acuerdo, el Gobierno de México y la iniciativa privada buscan fortalecer el acceso al crédito para las MIPYMES, consideradas uno de los principales motores de la economía nacional y responsables de una parte significativa del empleo formal en el país. Hasta aquí mi reporte. Muy buenos días.
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2: Son las 6:48 de la mañana y que publico el día de hoy en el diario El Financiero, que usted puede consultar en su versión impresa o digital. Bueno, varios temas, pero uno de ellos es formalizar o digitalizar la reventa. Así es, hemos escuchado en cada concierto que vienen de grandes artistas, pues estos hechos de que se saturan, se venden todos los boletos y de repente, se da este tema de la reventa. Y ahora con el Mundial, que ya estamos en este partido, nuevamente está sobre la mesa este problema que trasciende el deporte, es el tema de que los consumidores quedan totalmente indefensos frente a un mercado de boletos donde la emoción, hace que se pierda y se pierda de vista el hecho en dónde estamos comprando esos ansiados boletos para acudir a un concierto o en estos casos a estos partidos de fútbol. Desde luego, la historia del adulto mayor que viajó desde California a Guadalajara junto con su nieta para asistir a este encuentro y darse cuenta en la puerta del estadio que los boletos adquiridos a través de una plataforma de reventa especulativa eran inválidos, conmovió a todos, pero es algo que sucede muy recurrentemente. El episodio, nos muestra que hay mucho que hacer en este tema de la reventa, formalizarla o hacerla de manera digital. Se trata, no son casos aislados. De acuerdo con el Consejo Ciudadano para la Seguridad y Justicia de la Ciudad de México, encabezada por Salvador Guerrero, hasta mediados de junio se habían recibido 248 reportes relacionados con posibles fraudes en la compra de boletos para el Mundial, incluidos casos con pérdidas cercanas a 300,000 pesos. Desde luego, esto sucede en el país. En otros, en Reino Unido, por ejemplo, actualmente la autoridad de competencia impuso multas cercanas a 900,000 libras esterlinas a estas plataformas de reventa que en México operan de manera ilegal porque no hay una regulación al respecto. Estamos hablando de esta plataforma de StubHub, también de Viabogo, ambas en Reino Unido ya fueron multadas y hechos de 550,000 consumidores les fue regresado su dinero. En México hay 4 estados en donde de manera oficial hay una regulación en cuanto a la reventa física. Sin embargo, no hay nada con respecto a la reventa digital o de plataformas. Ahí, está el área de oportunidad para las autoridades, tanto de Profeco como para los legisladores, de empezar a ver qué se quiere hacer para regular este tema y sobre todo que los consumidores estén protegidos. Esto y más publico el día de hoy en la columna Moneda en el Aire, que puede consultar en el diario El Financiero.
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2: Hola, Cibe, también qué traen los columnistas financieros del país.
5: Claro que sí, Janet, vamos a revisar lo que se publica el día de hoy en los principales diarios de circulación nacional. Capitanes, en Reforma, la firma del acuerdo global modernizado entre México y la Unión Europea es una oportunidad para las empresas italianas. En el Día Nacional de Made in Italy, organizado la semana pasada por la Embajada Italiana en México, así como por la agencia ICE para Comercio Exterior, se destacó que el acuerdo es una oportunidad para las empresas de manufactura y energía. La Embajada Italiana tiene confianza en que México salga bien librado de la negociación del T-MEC, lo que dará confianza a más empresas de ese país para invertir en México y aumentar el valor del comercio exterior entre ambas naciones. Desbalance en el Universal. Nos cuentan que el T-MEC, cuyo futuro se define mañana, presionó a los tiempos, pero no modifica la estrategia de los negocios. HSBC, que aquí encabeza Jorge Arce, encontró que 46% de las empresas en el país manifestó haber acelerado sus planes de crecimiento internacional. Pese al panorama geopolítico y comercial, nos detallan que 70% considera que acceder a otros mercados se mantiene como un motor de expansión para los próximos 2 años. Nos hacen ver que predomina el optimismo sobre el desenlace de la revisión del acuerdo, ya que las apuestas se inclinan a que México va a continuar con el acceso VIP a la economía más grande del mundo. De jefes en el financiero, quienes siguen de cerca la transformación digital de la banca mexicana ya tienen nuevo dato para la sobremesa. Banorte Móvil llega a sus 17 años convertido en el canal favorito de 8.3 millones de clientes. En 2015, solo uno de cada 4 clientes de Banorte, liderado por Marco Ramírez, usaba la banca móvil y hacían en promedio 59.2 millones de transacciones al mes. Hoy esa cifra se multiplicó casi 9 veces hasta superar los 520 millones de operaciones mensuales, y 7 de cada 10 clientes digitales ya prefieren el celular antes que cualquier otro canal. Mauricio Flores, gente detrás del dinero en La Razón. Sin restar mérito a la voluntad política de la Comisión Federal de Electricidad, que instaló una mesa con gobiernos estatales para atender las áreas afectadas por apagones, el hecho es que ello no atajará el origen del problema: un déficit de inversión calculado en 143.900 millones de pesos en la Red Nacional de Transmisión, en los que más de la mitad de sus componentes se acerca o supera los 30 años de vida útil, conforme al meticuloso análisis realizado por Salvador Portillo Arellano, expresidente de la Cámara Nacional de Manufacturas Eléctricas. Enrique Quintana, coordenadas en el financiero. El jueves pasado, según Bloomberg, en apenas 5 horas, Apple y Microsoft subieron los precios de varios de sus productos más populares, las consolas Xbox, las Mac y las iPad. Ambas dieron la misma explicación: una escasez sin precedentes de chips de memoria provocada por el auge de la inteligencia artificial. Para Microsoft, fue el tercer aumento al Xbox en 13 meses. Detrás de estos ajustes hay un fenómeno que Morgan Stanley bautizó como chipflation. Durante medio siglo, el precio de los chips para la memoria cayó a la mitad casi cada 5 años, y hoy ocurre lo contrario. Hasta aquí las columnas del día de hoy. Que tengan un excelente día. Recuerden que me pueden seguir a través de mis redes sociales como @IvetteParga.
2: Muchísimas gracias, Ivette. Y así, a nombre de todo el equipo que integran este programa, pues nos despedimos. Aira de la Rosa en la redacción, Juan Verdeja en el área digital, Carla Cisneros en la producción, Guillermo Galicia en los controles. Yo soy Anet Leiva Reus y les doy las gracias de haberme acompañado este martes 30 de junio. Y sí, hoy gana México.

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3: Confirma el gobernador del estado la autorización y próxima ejecución de 7 obras complementarias en San Juan del Río, una en Pedro Escobedo, 7 en El Marqués y 14 en Querétaro. Anuncian el arranque de las obras de ampliación del puente en Bernardo Quintana. Asegura el gobernador que podrían empezar la próxima semana. Luego de las fuertes lluvias de este fin de semana, se reportó un deslave en la zona de la antigua Cuesta China. Protección Civil advierte que las lluvias continuarán todo el mes de julio.
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7 de la mañana con un minuto, pero a ver, frénenme esa música. A ver, antes de entrar a la cabina, estábamos allá afuera diciendo, oigan, ¿con qué arrancamos? Con no sé qué, yo les decía, sí, esta es una bonita rola, pero no hoy que juega México, y no, tampoco les vamos a poner el rey, pero a ver, habíamos acordado esta, así que suéltenmela, venga.

0: pero pues para hoy. Hoy lo que queremos es empezar a bailar desde estos momentos, señoras y señores, hoy que es martes 30 de junio del 2026, un día en el que, como todos sabemos, juega México hoy por la tarde-noche, y bueno, pues ya el nervio está con todo, pero con todo. Hijo, bueno, ayer no me podía dormir por el partido en la noche entre Marruecos y los Países Bajos, y era Marruecos y los Países Bajos, ya no me imagino lo que va a pasar hoy en la noche, pero pues para eso está el Mundial y por eso nos encanta el Mundial. A ver, Janet Leiva, no te me vayas, a ver, pásale aquí a la cabina, por favor, a ver, Isaac Morán, Yeli Roldán, todos aquí a la cabina, pero a ver si se mueven un poquito más rápido, muchachos, que estamos en vivo, que esto no es un asunto así nada más, a ver, eso, gracias, Memo, a ver. Y además nos pueden ver en este momento, por supuesto, estamos en el live de Instagram, ahí nos pueden ver en así, guión bajo las cosas, W, y también, por supuesto, nos pueden ver a través del canal de YouTube de W Radio México. Ya sé que tenemos un montón de información. Janet Leiva, 3 segundos. 1, ¿estás nerviosa?
1: Sí.
0: Y 2, ¿quién gana hoy?
1: México.
0: ¿Cuánto?
1: México gana hoy, 1-0.
0: 1-0, gana México hoy. 1-0, gana. Vean nada más cómo viene vestida Janet.
1: Yo
0: vengo
1: como niño Santi, como así. Nada más le faltó el moño de...
0: Exacto, ella sí viene, pero en serio. A ver, Nayeli Roldán, ¿estás nerviosa?
2: Y si sí.
0: Bueno, sí,
2: estoy nerviosa.
0: Hay que decir que Nayeli al principio decía, no, no, fútbol, que no me importa, yo estoy por encima del fútbol, a mí no me importa, y ahora ya trae un nervio.
2: ¿Y si sí?
0: ¿Cuánto?
2: 2-1.
0: 2-1, favor.
2: México, claro.
0: Bueno, pues siempre hay que preguntar.
2: Bueno, capaz que le voy a Ecuador.
0: Capaz de que le vas a Ecuador, exactamente. Isaac Morán, jefe de información de este programa. A ti sí te vale tres
3: cominos
0: el fútbol.
3: Yo estoy nervioso más bien porque tendré que hacer mañana para el noticiero si gana México. Eso me preocupa.
0: Si gana
3: más.
0: México está fácil. Si gana México está fácil.
3: Pero yo confío en que gane la selección. Ajá. 1-0. Tampoco voy a ser tan así.
0: Como pueden ver, Isaac Morán es el matarrisas del programa. Es el matarrizos de trabajo, pero bueno, me parece muy bien. A ver, mi querido Roger, que estás ahí haciendo el live, ¿tú qué dices? ¿Cuánto va a ganar México? 1-0 gana México. Mike Mendoza, córrele, mano, pero corre, es como despeinándote, o sea, pero sí, el productor de este programa, para que vean que aquí somos varios en este programa. A ver, Mike, ¿tú qué dices? ¿Estás nervioso?
4: Estoy muy nervioso porque sí quiero que siga ganando México, la verdad. Yo creo que va a quedar 2-0.
0: 2-0, favor, México. Gracias. Muy bien. Memo, tú que estás operando por ahí. A ver, Memo, ¿tú qué dices? Tú dices 3-1. 3-1, favor, México, me imagino. Sí, 3-1, favor, México. No, bueno, es que aquí igual algunos ecuatorianos, mano. Yo no lo sabía. Juancho, que estás por allá escondido. A ver, dos, ¿qué dices? 2-0. Yo digo 2-1, favor, México. Yo digo 2-1, favor, México. Y sí, la verdad es que sí estoy nerviosa. Así que, bueno, pues ya vieron aquí el programa. Ahora sí que estamos a full y con todo. Gracias, querida.
1: Gracias,
0: gracias, querida. Nadie, ahorita nos escuchamos, por supuesto. Pero bueno, un arranque futbolero en martes 30 de junio, y ahora sí que díganmelo ustedes también, ¿ustedes qué opinan? ¿Quién gana el día de hoy y cuánto gana México el día de hoy? ¿Qué tal? Yo ya la optimista, échenme por aquí un mensajito, ya saben, estamos a golpe de un whatsappazo, 55 25 690 941, échenme por ahí un whatsappazo, si me quieren poner un mensaje de voz, díganme cómo se llaman, desde dónde nos escuchan, y por aquí, por supuesto, vamos a sacar sus sonidos al aire. No había casi nadie, hoy en la calles, la verdad es que no había casi nada, mucha agua, eso sí, porque está lloviendo muchísimo, mucha agua, pero casi no había gente de afuera, así que no estoy del todo seguro si hay alguien escuchándonos esta mañana, o si están todos nerviosillos ahí, así que prendiendo veladoras y tratando, pues ahora sí que de echarle las mejores vibras, pero si nos están escuchando en esta mañana, en donde se decretó asueto, así que si hoy nos están escuchando, échenos por ahí un mensaje y díganos cómo se sienten, por supuesto. Esta mañana ya escucharon al equipo de Así las Cosas, incluida nuestra querida Janet Leiva, que dije, ¡ey, no te vayas, no te vayas, que queremos escuchar también tu voz! Ahora sí, Víctor Sandoval, me voy contigo a las calles de la Ciudad de México. Adelante, Víctor, buenos días.
5: Gracias, David, buenos días. Pues sí, amanece lloviendo, incluso con tormenta eléctrica en este momento en diferentes zonas de la Ciudad de México, y llueve sobre todo con intensidad la zona de Iztapalapa, la zona de Zabalcóyotl, la zona también del circuito mexiquense, parte de lo que es el aeropuerto, hacia la zona de Avenida Central, Oceanía, circuito, hay encharcamientos ya en algunos puntos, sobre todo al oriente y al norte de la Ciudad de México. Estamos en este momento a cierta altura de lo que es la Colonia Roma, vamos hacia lo que es la zona del Ángel de la Independencia, y bueno, en esta parte ha bajado un poco la lluvia, pero no ha cesado en su totalidad, así que mucha precaución. Si sí hay mucho tránsito en esta parte de Baja California y Avenida Cuauhtémoc, en este momento prácticamente lenta la circulación. De lo que era de Congreso de la Unión hacia la zona del Central, libre, pero ya esta parte se va hacia la derecha, hacia Cuauhtémoc, lenta la circulación, también hacia la zona sur, que también es Avenida Cuauhtémoc, lenta la vialidad en este momento, pero también se reporta en cercanía, sobre todo la zona de Tlalnepantla. Hay una fuerte, ayer el nivel de agua superó los 800 centímetros hasta un metro en la unidad de Zacala, unidad del Rosario, la zona también de Chapán de Zaragoza, hacia la zona también de lo que es la Naucalpan, Toluca, la zona de San Mateo, en la cerca de la FES de Chegaray, de Acatlán. Está también muy encharcado toda esta zona, se desbordó un río en la zona de Canal de Chalco, unidades de Iztapaluca, San Bernabé, San Buenaventura, encharcadas esta mañana. Esta precaución está en esta parte del Estado de México, o bien va a transitar a la capital, sigue lloviendo aquí en la Ciudad de México. Estamos pendientes, vamos a ver a lo largo del día cómo se va comportando el clima, conforme avancen las horas y se acerque la hora del partido del fútbol, Gabriel.
0: ¿Y tú? ¿A quién le vas? ¿Quién crees que va a ganar hoy, mi querido Víctor?
5: Mira, me fascina el fútbol, pero yo creo que el próximo domingo se terminan los festejos.
0: El próximo domingo se terminan los festejos. O sea, hoy sí vamos a ganar.
5: Quizá a lo mejor se definen penales.
0: Ajá.
5: Pero el próximo domingo ya se acaban los festejos.
0: ¡Ay, qué está bueno! Está bien. Ahí está Víctor Sandovales, otro de los matarrisas en este programa. Pero bueno, pues ahí está. Está bien para tener el corazón blindado. Ya lo que dice es, pues para el próximo fin de semana, ¡pum! Ya. Lo cierto es que Víctor ahorita va rumbo al Ángel. También yo creo que lo que pasa es que ya quieren que ya. Les han tocado una buena friega, la verdad, a los reporteros acá de W Radio y al montón de reporteros que han estado cubriendo que si el FanFest, que si el Ángel, no sé qué han de decir. ¡Híjole, ya que termine! Pero bueno, pues así las cosas, y gracias a la gente que nos está escribiendo hoy desde muy temprano. Veo mucha gente que sí nos está escuchando, y gracias por acá, varios diciendo 2-1, 2-0, así que bueno, pues me da muchísimo gusto. Dice por acá también Erandi, dice, yo no soy tan fan del fútbol, pero apoyamos a mi hermoso México, ganará 2-0. Híjole, lo que pasa es que la verdad es que cuando el Mundial te entrega partidos como el de ayer entre Marruecos y los Países Bajos, híjole, la verdad es que ahí es cuando yo digo, qué maravilla puede ser el fútbol, la verdad, qué maravilla puede ser el fútbol. Y sí, me dolió, ya saben que hay una parte mía, el Barkentin tiene orígenes por allá en el mundo germánico, pues sí, obviamente nos dolió que Alemania quedara fuera, pero bueno, pues también así sucede cuando sucede, pues sí, ni modo, así sucede cuando sucede. Y felicidades a Paraguay, que vaya que la celebraron, y la celebraron en grande esta mañana. Por cierto, hoy voy a regalar, hoy tengo unos regalos realmente extraordinarios para todos ustedes, bueno, no para todos ustedes, sino para quien se los gane. Por ahí en la hora de las 9 de la mañana vamos a regalar por acá un balón Trionda Club Copa Mundial de la FIFA, el mero, mero, mero, mero, y también vamos a regalar un jersey de la selección mexicana Visita Fan 2026. Esas dos cosas voy a regalar el día de hoy, no en paquete, uno y uno, lo vamos a regalar en la hora de las 9 de la mañana, para que estén atentos, porque va a haber una dinámica para que se puedan llevar ya sea el balón o el jersey de la selección mexicana de fútbol, para que vean que aquí también los apapachamos, y los apapachamos en serio. En fin, señoras y señores, sí, sí hay información, menos, la verdad es que baja muchísimo. Estaba revisando esta mañana, por ejemplo, los diarios en Alemania, todo el debate en Alemania tiene que ver con la manera como perdió su selección y quedó fuera, incluso ya con pleitos entre el canciller alemán con la líder de la oposición, que dice que así como jugó Alemania es como está gobernando este canciller. Ya se están dando absolutamente con todo allá en Alemania, no se diga los Países Bajos, veíamos unas imágenes hace rato y todos, ahora sí que cabizbajos, dirían los de los Países Bajos. En fin, la verdad es que así sucede cuando sucede. Japón también, el mundial se mete en toda la conversación de un montón de países, y bueno, pues aquí lo sabemos, y hoy estaremos hablando también de muchos temas, pero claro que hay otros asuntos. Seguimos con los ojos puestos en la enorme tragedia que está viviendo Venezuela. Ustedes lo saben, ayer nos fuimos a Venezuela y lo hemos hecho en estos días. Realmente muy doloroso ver lo que sigue sucediendo allá después de estos sismos devastadores de hace unos días, y bueno, pues toda la información que sigue llegando desde ese país. Nos hemos estado enlazando con periodistas locales, ayer también con nuestro compañero y amigo Enrique Acevedo, que andaba por allá también en una cobertura muy muy amplia. Así que bueno, por supuesto los ojos siguen ahí y en los temas nacionales, aunque ya lo sé que el corazón hoy está latiendo a otra velocidad. Pero bueno, señoras, señores, ya lo saben, todos los medios de comunicación abiertos, y así es como suena la noticia.
6: Hasta entre ellos mismos se traicionan, ahí se van a...

0: las 7 de la mañana del día siguiente no pueden vender bebida alcohólica para llevar.
1: La cifra de personas que perdieron la vida asciende a 1.719, 5.034 personas heridas, hasta el momento 15.866 personas damnificadas y un total de afectados hasta este momento contabilizados en nuestros hospitales, en los hospitales de campaña, en los puntos de triaje de 22.619.
2: Aquí vamos, silba el árbitro para eliminar a Alemania. ¡Canales!
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4: 7 de la mañana con 14 minutos. Los sonidos de la noticia, los sonidos que tienen que ver con todos los demás temas que también están en la agenda informativa. El día de ayer, como ustedes saben, estuvimos revisando aquí lo que publicó el New York Times el fin de semana respecto a funcionarios mexicanos integrantes. Ojo, que quien lea bien el artículo del New York Times verá que no se refieren solamente a Morena, porque aquí estamos escuchando la voz de Alejandro Moreno, el dirigente nacional del PRI, que dice que los miembros de Morena terminarán traicionándose entre ellos mismos. Ojo, señor Alejandro Moreno y los de los otros partidos, aguas, porque lo que se está diciendo en Estados Unidos es que hay colaboración, sí, de algunos funcionarios de gobierno, sí, de algunos integrantes de Morena, pero no se refieren solo a Morena. No vaya a ser que luego los sorprendan a más de uno de otro color partidista que también estén en alguna lista allá desde Estados Unidos. Entonces, ahí nomás se la pongo. Pero lo cierto es que ha habido todavía muchas reacciones a esto que se publicó desde Estados Unidos en el New York Times, de lo que hablábamos el día de ayer con nuestro analista Eduardo Guerrero. Y sí, el gobierno de la Ciudad de México informó que hoy habrá ley seca en el partido entre la selección mexicana y Ecuador en el Estadio Ciudad de México, y en algunas colonias, alcaldías, sobre todo el consumo en la vía pública, en los fanfestes donde se está tratando de controlar, lo cual me parece, por cierto, muy bien, pero esto no significa que en bares, en restaurantes, si ustedes están yendo a algún lugar, bueno, pues por supuesto se van a poder echar por ahí un tequilita para brindar, pero sí, esta ley seca. Escuchábamos precisamente la voz de César Cravioto, el secretario de Gobierno de la Ciudad de México, informó que se aplicará el mismo esquema impuesto la semana pasada desde las 15 horas del día de hoy hasta las 7 de la mañana del miércoles, es decir, de mañana. Esta ley seca, insisto, en el mismo esquema en algunas colonias, en algunas alcaldías y sobre todo el consumo en la vía pública. También, por cierto, se informó el día de ayer de los espacios. El gobierno de la Ciudad de México anunció 60 espacios para que los aficionados disfruten del juego entre las selecciones de México y Ecuador, además de que el plan ayudará a aliviar la saturación de personas en el Ángel de la Independencia y el Zócalo. El secretario de Seguridad, Pablo Vázquez, dio a conocer que se desplegarán 15.300 policías el día de hoy, precisamente por el partido entre México y Ecuador. Y en otros temas, como ya les decía, muy doloroso lo que sigue saliendo desde Venezuela. El presidente del Parlamento de Venezuela, escuchábamos su voz, Jorge Rodríguez, confirmó que la cifra de fallecidos por los sismos de la semana pasada han aumentado ya a 1.719. Hay más de 5.000 heridos, pero sabemos pues que esta cifra desgraciadamente va a ir en aumento, sobre todo por el nivel de destrucción, como bien nos lo contaba el día de ayer Enrique Acevedo, y pues por la obvia razón del paso del tiempo. Hay un momento en donde pues ya casi es heroica el rescate en vida, todavía con vida, de seres humanos o de seres vivos. Han estado rescatando también mascotas y demás en estos últimos días, pero pues las imágenes hablan casi por sí mismas. Y en cuanto al fútbol, escuchamos el momento en el que Paraguay derrotó a Alemania en penales luego de empatar a un gol en tiempo reglamentario. En otros resultados, Brasil le ganó a Japón 2-1. Confieso que ahí yo sí le iba a Japón, la verdad. Y Marruecos venció en penales a Países Bajos. El día de hoy, Costa de Marfil contra Noruega a las 11 de la mañana, Francia contra Suecia a las 3 de la tarde y México-Ecuador a las 19 horas. Estos son los partidos que, por supuesto, ustedes lo saben, W Deportes y W Radio, porque Radiópolis es la casa del Mundial. Así las cosas esta mañana, y cambiamos de tema, regresemos al plano informativo.

0: mundo, de lo que ha estado sucediendo en estos días. Hay un caso del que hemos hablado aquí en varias ocasiones, que es el caso de Brenda Quevedo. Saludo en la línea a Ricardo Rafael, periodista, columnista, analista, buen amigo además. Ricardo, querido, ¿cómo estás? Muy buenos días.
1: Querida Gabriela, ¿cómo estás? Buen día, qué gusto saludarte. Yo estoy muy inspirado por Marruecos y por Paraguay. Así es que espero que ese espíritu nos inunde y nos haga ganar hoy en la noche. Aunque Isaac Morán ande de matarrisas, yo creo que nos va a ir bien.
0: Sí, exactamente. Yo estoy en el mismo tono. Gracias, querido Ricardo. No hagamos casos a los amargosos. Oye, a ver, estamos hablando otra vez de Brenda Quevedo. A ver, recuérdanos quién es Brenda Quevedo y ahora por qué estamos hablando nuevamente de ella, Ricardo.
1: Y a ver, estamos hablando de un caso, déjame llamarlo como se llama, de secuestro de Estado. Es una mujer que se encuentra secuestrada por el Estado mexicano desde hace 20 años sin sentencia en primera instancia. Imagínate que alguien tarda 20 años en encontrar que un juez se atreva a cerrar su caso y a dictar sentencia. Y los jueces no se atreven. ¿Y por qué me refiero a un secuestro de Estado? Pues porque no se atreven, porque no hay pruebas para condenarla, pero tienen tanto temor por las represalias políticas que pudieran tener, que entonces se congelan y dejan el asunto empantanado o congelado. Brenda Quevedo, pues tiene ya 5 años que la Organización de Naciones Unidas, concretamente el Comité Especial en Ginebra para el tema de tortura, pues la conminó al Estado mexicano a que se dictara sentencia, a que se le cambiara la medida cautelar que estaba en prisión, en ese entonces el Ceferezo 16, la peor cárcel de mujeres que hay en nuestro país. Y entonces hace aproximadamente 2 años, un poquito más, permiten que viva en prisión domiciliaria, y desde entonces se encuentra en un departamento muy pequeño, no llega a los 90 metros cuadrados, una madre ya adulta mayor, sin poder trabajar, sin poder continuar con su proyecto de vida, exigiendo, pidiendo, suplicando que se cierre la instrucción para que le dé una sentencia que obviamente va a ser absolutoria. Y sin embargo, no ocurre nada.
0: ¿De qué se le acusa? ¿De qué se le acusa o de qué se le acusó? Recuérdanos a Brenda Quevedo.
1: A ver, Brenda Quevedo está acusada de ser parte de la banda, yo la bautizo así porque no tiene nombre, de la banda de Chalma. La banda de Chalma es esta banda que se inventó la señora Isabel Miranda de Wallace a partir de una fotografía que se encontró donde había una serie de adultos y un niño, y a partir de ahí empezó a construir esta fabricación, este guión telenovelesco de que habían secuestrado a su hijo y luego lo habían asesinado. Hoy el caso Wallace, como se llame, pues se ha caído no al suelo, sino varios metros bajo tierra, porque como recordarás, tú me entrevistaste pues más o menos hace un año, el 26 de junio fue la entrevista contigo, liberaron a Juana Hilda González Lomelí, que era otra de las mujeres acusadas de pertenecer a esta banda de Chalma. ¿Por qué la liberaron? Porque la confesión que ella ofreció diciendo que habían secuestrado a Gualberto y que luego lo habían matado y que luego habían tirado sus restos en los canales de Cuemanco, etcétera, pues la Suprema Corte de Justicia de la Nación determinó que se trataba de una confesión obtenida mediante coacción física, mediante tortura, mediante coacción psicológica, y además, pues no coincidía con ninguna de la evidencia que había alrededor. Entonces deciden que esa confesión no sirve, la tiran a la basura, y sin esa confesión no hay caso Wallace. Entonces esa es la pieza principal. Ahora, ¿qué sucede con Brenda Quevedo? Un año después, esa confesión sin existir tendría que haber implicado su sentencia y su liberación. Claro. Y sin embargo, de nada sirvió, por lo menos hasta ahora, que hubiera salido Juana Hilda González Lomelí, que la Suprema Corte de Justicia le haya puesto un tache al caso, lo haya finalmente enterrado, que ahí sigue Brenda en el limbo. Así es que el día de ayer, Gabriela, pues en la Comisión Nacional de Derechos Humanos de la Ciudad de México, se dio a conocer una red de apoyo a Brenda Quevedo por su liberación muy amplia. Ya estamos ahí, digamos, más de una cuarentena de personas y muchas organizaciones. Entre ellas está la Red por la Defensa de los Derechos de las Mujeres, Digna Ochoa, está Sea Justicia, está Simón Hernández de la Clínica de la Ibero, de Derechos Humanos de Puebla, está Carla Michel Salas, una abogada muy reconocida, tú recordarás, ella dio la batalla por el campo algodonero. Está José Mario de la Garza, colega nuestro, muy querido. En fin, hay un grupo muy nutrido, cada uno estamos, digamos, denunciando las cosas desde nuestra trinchera, y pues sí, exhibiendo esto que Ernesto Ledesma llama, pues, lo sistemático del uso de la tortura en la justicia mexicana, y sobre todo contra las mujeres, ¿no? Que tiene a tantas mujeres hoy en la cárcel de circunstancias similares a las de Brenda. Entonces, desde luego que estamos defendiendo a Brenda y luchando por su liberación, pero también exhibiendo cómo el Estado mexicano es capaz de secuestrar mujeres de esta manera y cómo la justicia es incapaz de resolver estos casos. Simplemente se paraliza, se galvaniza.
0: Sí, y me parecía fundamental arrancar contigo, porque lo hemos hecho en otros momentos hablando de Brenda y hablando en general de estos casos, Ricardo, un poco para recordar esto que estás diciendo. Otra vez, 20 años sin sentencia, está en prisión domiciliaria, hay esta especie como de parálisis, de temor, de lo que sea que lo queramos llamar, para poder concluir con este caso, el caso de Brenda Quevedo, y luego lo que tú has dicho en varias ocasiones, pues el poder que sigue teniendo tras las sombras, desde otras dimensiones, la señora Wallace y toda esta red que todavía ejerce, pues, un poder muy importante que tiene a estas personas así, 20 años sin sentencia, hoy prisión domiciliaria, y ayer pues se reúnen todas estas voces pues para exigir, digamos, que esto termine y esto concluya. Y creo que hay que insistir en esto para la gente que hoy nos escucha y dice, bueno, ¿por qué detenernos otra vez en Brenda? Por todo lo que significa, Ricardo.
1: Sí, me toca con frecuencia cuando escribo sobre el tema, me trabo sobre el tema, que me dicen, ya dejen en paz a la señora Wallace. A ver, si esto nunca se ha tratado de la señora Wallace o solo de la señora Wallace. Aquí hay personas inocentes en la cárcel. Está Antonio y Aaron Castillo, está Brenda Quevedo, está César Fer, está Jacobo Tagle. Sí, son gente de carne y hueso que están allá adentro, que llevan 20 años. Así que no hay manera de voltear a otro lado. Ahora, creo que es muy importante la distinción que haces, ¿no? Tú poner que solo la señora Wallace explicaba este secuestro de Estado y esta arbitrariedad es no entender la dimensión del caso. Para que esta fabricación haya ocurrido, se requirió la concurrencia de muchos actores, de muchos funcionarios públicos, de muchos particulares. Muchos de esos señores, son señores casi todos, se encuentran hoy todavía chupando de la nómina del Estado. Están en la Secretaría de Seguridad Pública, están en la Suprema Corte, incluso te puedo decir, alguna de ellas es integrante de la Suprema Corte, están en la Fiscalía General de la República, están en la Fiscalía de la Ciudad de México, estuvieron en la Fiscalía de la Ciudad de México. Sí, es una red muy amplia que se está protegiendo porque saben que una vez que los jueces sentencien inocencia para estas personas, y entonces todas y todos volteemos a ver qué fue lo que ocurrió, cómo sucedió esta fabricación, quién torturó. No se olvide que a Brenda la torturaron en Islas Marías, cerca de 6 individuos, porque la autoridad la llevó allá, la metió en una caseta de la Marina, y como dice Brenda, cuando llegó el quinto sujeto con el rostro tapado, en una cárcel mexicana, tengo que decirlo, dejé de contar. Llegó a pensar ella, incluso acabando esta tortura terrible, en saltar del risco donde se encontraba y quitarse la vida. A ver, alguien tiene que ser responsable de todo esto. Esos que saben que son responsables, tienen nombre y apellidos, una red de vínculos que ha venido operando, son los que están ejerciendo presión sobre el poder judicial para que el juez de la causa no cierre y no sentencie. Y están metiendo trabas todo el tiempo. Son los mismos que se han encargado de convencer a Ernestina Godoy que no se desista de la acción penal. cuando ya no tiene pruebas el Ministerio Público, recordaron aquel caso de las indígenas Ñaño, ¿no? De Jacinta Teresa y Alberta, pues ya no tienes nada. A ver, si te cayó la confesión que era la prueba principal, la prueba de una supuesta computadora no la tienes, los testigos todos dicen que ahí no sucedió nada, es decir, no hay ninguna prueba, te desistes de la acción penal. Pues esta red de vínculos es capaz de frenar a la Fiscalía General de la República, de influir en las decisiones de los jueces, de trabar al Poder Judicial, porque saben que lo que sigue es que el boomerang regrese y vaya por sus cabezas. Y eso es lo que estaría explicando, pues, este drama que yo creo, Gabriela, como bien dices, merece nuestra atención. Si no es un tema más, creo que es un caso que nos exhibe a la justicia mexicana tal cual es, y te quiero decir, tal cual era y sigue siendo. Hoy aparecen los resultados del OCDE sobre cuánto confiamos en los tribunales y la justicia mexicana, y casi el 60% de los mexicanos no confiamos en ese sistema, incluso después de la reforma. Pues aquí están las razones, aquí están las razones.
0: Así es. De hecho, al ratito vamos a estar hablando justo con Enrique Quintana de esto que se publica de la OCDE, esta encuesta sobre confianza. Pues como siempre, gracias, querido Ricardo. Recomiendo leer, por supuesto, tu libro Fabricación, que para que quienes nos escuchan, si no lo han hecho, para que lo hagan. Y así entenderán, tendrán una visión amplísima de todo esto que nos estás contando, perfectamente bien documentada, que acabas de poder presentar también en algunos países en Sudamérica, y te felicito por ello. Y sobre todo es, no soltemos los temas, porque además exhiben lo que somos, lo que hemos sido y lo que, desgraciadamente, para como pinta, seguiremos siendo en materia, sobre todo, de impartición de justicia. Gracias, querido Ricardo, te mando un abrazote.
1: Te abrazo muy grande, Gaby. Muchísimas gracias.
0: Gracias, es Ricardo Rafael. Recomiendo mucho su libro Fabricación, que es precisamente sobre todo este caso. Y sí, el día de ayer, pues este grupo amplísimo de personas y de organizaciones, pues estuvieron haciendo este llamado y conformando esta red. También se presentó el nuevo equipo legal que va a estar defendiendo a Brenda Quevedo. Le mandamos un gran abrazo a nuestro querido amigo José Mario de la Garza, extraordinario abogado en San Luis Potosí, pero que se mueve por todo el país, y que ha hecho de verdad trabajos importantísimos para liberar a personas injustamente encarceladas, a personas sin sentencia. Y nada más, quedémonos otra vez en esto: 20 años sin sentencia, 20 años sin sentencia, no uno, no dos, no tres, 20 años sin sentencia, y lo que eso exhibe del sistema de justicia de nuestro país. Porque una cosa es eso, que te investiguen, que hay una sentencia, se te declaró culpable, se te declaró inocente, pero 20 años sin sentencia, eso también es México.
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0: inspirado en el arte japonés.
1: I mean, the guitar is more important than I am at this point. It's true.
0: A partir de ese momento, Dragon se convirtió en una referencia de su estilo y fue la guitarra principal que se utilizó en el primer álbum de Led Zeppelin. Además de ser la encargada de crear el icónico y memorable solo de St.

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1: Muy buenos días, al apreciable auditorio. Yo me encuentro cerrada la circulación en ambos sentidos del Paseo de la Reforma entre la Glorieta de la Viana y la Glorieta del Agüehuete, esto por instalación de logística. Puede utilizar como alternativa vial Avenida Chapultepec y Circuito Interior. Por otra parte, cerrada la circulación en Bucareli a partir de Emilio Dondé por manifestantes a la altura de General Prim. Se sugiere utilizar como alternativa vial Paseo de la Reforma y Valderas. En materia de vialidad, Calzada Ermita-Iztapalapa presenta asentamientos al cruce con semáforos desde Javier Rojo Gómez hacia Anillo Periférico. Es complicado el avance sobre Avenida 608 para quien deja atrás Avenida 412 y se dirige al Circuito Interior. Misma condición lleva Gabriel Mancera de Avenida Félix Cuevas hacia el Eje 5 Sur. Encontrará circulación abundante sobre Calzada Coxpa proveniente de Anillo Periférico y con dirección a Viaducto Tlalpan. Hasta aquí mi reporte del Centro de Orientación Vial de la Secretaría de Seguridad Ciudadana.
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3: Bueno, son las 7 de la mañana con 38 minutos. No ha comenzado todavía la conferencia de todas las mañanas. Ya saben, si hubiese algo que destacar, acá se los comentamos. Me imagino que se hablará también del fútbol, del partido de fútbol de hoy. También, pues, ya del cierre de actividades presenciales del Mundial, tanto en Guadalajara como en Monterrey, que hay que decir que les fue bien. Así que les mandamos por ahí también un abrazo. Pero bueno, ya sabremos qué es lo que dice la presidenta tan pronto arranque la conferencia matutina. Bueno, el día de ayer, ustedes lo recuerdan, conversamos en estos micrófonos con varias personas. Conversé con María Felicia Jiménez, pareja del ex director de Pemex, cuyo video de Víctor Rodríguez Padilla, y recordarán que pues estuvo circulando este video en donde hay una evidente agresión física, violencia en contra de María Felicia Jiménez por parte de este ex funcionario, alguien muy cercano a la presidenta de la República, y tuve la oportunidad de conversar con ella. Después también estuve hablando aquí en estos micrófonos con quien pues ha asumido de alguna manera la vocería de la Secretaría de las Mujeres, porque como bien saben es una secretaría que está sin cabeza, sin titular, después de que Citlali Hernández, que era la secretaria de las Mujeres, pues se fue de regreso a Morena, y la presidenta de la República dijo que la hoy senadora todavía, Laura Itzel Castillo, será la próxima titular de esta secretaría. Ayer platiqué con Ingrid Gómez, que es la subsecretaria de esta Secretaría de las Mujeres, ella encargada de la Subsecretaría del Derecho a una Vida Libre de Violencias. Y hoy está conmigo otra vez mi compañera Nayeli Roldán. Hoy, Nayeli, traes datos importantes, pues para no soltar este tema de la violencia. Las violencias son muy diversas. Lo que hablábamos hace rato con Ricardo Rafael de la violencia en contra de alguien como Brenda Quevedo, una mujer encarcelada, sin sentencia, 20 años sin sentencia, hoy prisión domiciliaria. ¿Cuántas veces hemos hablado aquí de mujeres encarceladas injustamente o sin sentencia? Ese es un tipo de violencia, pero hay otro tipo de violencia como la que vimos en contra de María Felicia Jiménez, esta golpiza que recibió. Pero bueno, las violencias en nuestro país, Naye, tú estuviste revisando por ahí algunos datos.
4: Sí, Gaby, nos parece importante seguir señalando esto porque es relevantísimo, primero, que podamos diferenciar este tipo de todas las violencias que hay, económica, psicológica, física, sexual, y que también reconocer que las mujeres en general estamos en situación de desventaja por el hecho de ser mujeres, ¿no? Entonces, el Estado ha implementado una serie de estrategias que también pasan por el presupuesto para tratar de igualar, digamos, las condiciones, ¿no?, entre hombres y mujeres. Justamente de eso es los datos que les traigo hoy, de este apartado que se llama Anexo 13 en el presupuesto. ¿Por qué es importante? Porque siempre decimos que si algo es una prioridad en el gobierno, si algo es una prioridad para el Estado, se tiene que ver reflejado en el presupuesto. Si no, es solamente retórica.
3: Eso es muy importante, Nayeli, porque de pronto podemos escuchar muchísimas cosas, ¿no? Uh-huh. Me acuerdo hace algún tiempo con algunos legisladores que muy contentos decían, acabamos de legislar porque ahora vamos a ver. ¿Y cuánto dinero va a haber? Y que, si uh-huh. no existe el presupuesto, lo otro solamente es una quimera.
4: Así
3: o es, hay que decirlo peor, pues un engaño. Y la verdad es que ustedes lo saben bien, Nayeli es alguien que sabe bucear por los presupuestos y te sabes meter. ¿Qué es esto del anexo al que te refieres?
4: Sí, el anexo 13 nació en 2008, Gaby, es prácticamente una estrategia en la que se agrupan todos los programas que de una u otra manera están encaminados a mejorar las condiciones de las mujeres. Es decir, no solamente es por cuestión de cuota, sino más bien en cuestión de salud, en cuestión de cuidados, en cuestión de combate a la violencia, de prevención a la violencia. Desde 2008 viene funcionando este anexo 13 en el presupuesto, que son decenas de programas dirigidos a las mujeres. ¿Qué es lo que ha pasado, Gaby? Es cierto esto que ha mencionado la autonombrada cuarta transformación de un presupuesto histórico en el anexo 13, y así es. En 2020 fueron 135 mil millones de pesos, y para 2026 hay 599 mil millones de pesos. Esto es un aumento de 341%. Pero aquí vienen las letras chiquitas, Gaby. Sería una extraordinaria noticia si eso se dedicara exclusivamente a los programas que pueden igualar las oportunidades con las mujeres. Pero ¿sabes qué es lo que pasa? Que meten allí el programa de pensión para adultos mayores. Ah. El 55% de este presupuesto dirigido a género, en realidad se trata de las pensiones para adultas mayores. Y aquí es importante empezar a diferenciar.
3: ¿Para adultas?
4: Para adultas mayores, ajá, sí, para las mujeres. La proporción que corresponde a las mujeres está etiquetado aquí. ¿Y qué es? ¿Cuál es la diferencia, Gaby? Efectivamente, pues las mujeres mayores reciben estas pensiones y efectivamente pues son mujeres. Pero la diferencia es que el anexo 3 está pensado para aquellos programas que, por ejemplo, salud reproductiva. Ese solo es para las mujeres, ¿no? Y justamente en condiciones que pueden ser muy complicadas en algunos estados, se etiqueta esto en especial para esa atención a las más vulnerables. No es lo mismo que una pensión universal, que es para hombres y mujeres, aunque haya una proporción mayor de mujeres, no se podría considerar necesariamente que va encaminado a la igualdad entre hombres y mujeres. Lo mismo pasa, por ejemplo, con la Escuela Es Nuestra. Uh-huh. También está etiquetado un presupuesto en este anexo 13 por 25 mil millones de pesos. Y uno diría, ¿eso en qué ayuda a igualar las condiciones entre hombres y mujeres? No necesariamente. El programa La Escuela Es Nuestra incluso ha sido bastante criticado porque no hay una fiscalización de los recursos y sin embargo se contabiliza aquí. Entonces, en realidad lo que termina pasando, Gaby, es que inflan, o más bien el presupuesto sí está allí, pero no necesariamente es para las mujeres en específico. Te pongo el ejemplo. La Secretaría de las Mujeres tiene de presupuesto 2 mil millones de pesos para 2026. El programa de política salud materna, sexual y reproductiva también tiene 2 mil millones de pesos. Pero imagínate a una secretaría como esta, Secretaría de las Mujeres, que también la anunciaron con bombo y platillo, que además adquirió funciones del INMUJERES y de la CONAVIM, y que tiene lo mismo de presupuesto que un programa. Y dentro de la Secretaría de las Mujeres hay otro programa muy importante, o había un programa muy, muy importante, que era el de refugios para mujeres. ¿Qué es esto?
3: Claro.
4: La posibilidad de que el Estado otorgue una serie de servicios y de un mecanismo de protección para aquellas mujeres que enfrentan una situación de violencia probablemente extrema, que incluso esté en un riesgo su vida, ¿no? Que esté antes de incluso algo como el feminicidio. Y entonces el Estado crea estos refugios donde las mujeres pueden estar con sus hijos. Siempre había funcionado este programa que se llama el Programa de Apoyo para Refugios Especializados para Mujeres Víctimas de Violencia de Género, que en 2025 tuvo 484 millones. ¿Qué pasa, Gaby, con la creación de la Secretaría de las Mujeres, que lo fusionan con el Programa para Promover la Atención y Prevención de la Violencia contra las Mujeres? Crean un solo programa y que ese programa tiene 856 millones de pesos. Pero aquí no sabemos exactamente cuánto va a los refugios. Mm. Fusionan dos programas, no sabemos cuánto va a los refugios, y esa es justamente una de las demandas de la Red Nacional de Refugios, dirigido por Wendy Figueroa, y que justamente a finales de 2025 lanzaron esta campaña para justamente pedir el presupuesto justo para los refugios y sobre todo claridad en el destino del gasto, Gaby.
3: Vamos a escucharlo.
5: Sin presupuestos no hay protección ni justicia. Los refugios son un derecho humano. Urgen acciones, no simulaciones.
6: La omisión del Estado genera riesgo de feminicidio. Por eso nos unimos a la consigna. Refugios sí, feminicidios no.
7: Los refugios no son un gasto, sino una inversión. Un derecho humano que tiene que ser garantizado.
3: No había oído esta campaña, fíjate. La verdad es que no la había oído. Le mandamos un abrazo a Wendy, que es una extraordinaria, extraordinaria luchadora por estos temas. Uh-huh. Y es importante esto que nos dices. Es decir, el problema es cuando tienes empaquetada el Exacto. dinero de esta manera. Porque ahorita que decías, por ejemplo, lo de las adultas mayores. Uh-huh. Es cierto que este gobierno dijo que de manera particular iba a atender a mujeres uh-huh. a partir de cierta edad, uh-huh. además de la pensión universal, que esa la reciben todos, hombres uh-huh. o mujeres. Uh-huh. Y hay un sector de mujeres que la puede recibir, digamos, incluso antes que uh-huh. el resto de los hombres. Uh-huh. No sé si esa sea la parte que está integrada ahí, uh-huh. pero lo que nos dices, Nayeli, es hay un presupuesto enorme, pero es un presupuesto en donde metieron todo, pero no hay necesariamente la atención a estos programas o estas necesidades pues tan apremiantes.
4: Exactamente, Gaby. O sea, termina siendo el 0.01% sí. estos programas realmente dirigidos a las mujeres y el 55% etiquetados para las pensiones. Y ojo, no estamos mal, no estamos en contra de las pensiones. Es definitivamente un programa que ayuda a mucha gente. Pero digamos, aquí hay como una separación o tendríamos que diferenciar cuál es la parte real de el apoyo a las mujeres, de realmente un gobierno feminista, de realmente un llegamos todas, o más bien es, pues, están engañándonos un poco, ¿no? Al advertir este crecimiento increíble en el presupuesto del anexo 13 dirigido a mujeres y que en realidad no necesariamente abona a su cometido, que es la igualdad entre hombres y mujeres en el presupuesto, Gaby.
3: Pues sí, importantísimos estos datos que nos estás dando, y ya vemos por acá también varias reacciones a lo que nos estás comentando. De hecho, incluso esta misma semana y los días anteriores me habían estado escribiendo también aquí a través de Facebook, haciéndome ver lo que, por ejemplo, la Secretaría de Salud había estado haciendo en materia de atención a las mujeres y lo que se les había quitado en cuanto a infraestructura, en cuanto a presupuesto, etcétera, porque bueno, pues esto es algo transversal, obviamente no es un asunto solamente de la Secretaría de las Mujeres, pero a ver, lo que queremos hacer con esto que está haciendo Nayeli es decir, ok, estamos ocupados y preocupados por las mujeres, es un gobierno que dice llegamos todas, es un gobierno que de pronto dice tenemos un presupuesto de esta naturaleza, ¿cuál es el verdadero presupuesto? Uh-huh. Y volteamos a ver también lo que está pasando, por ejemplo, con la Secretaría de las Mujeres, con la Secretaría pues que tiene la atención y la mirada que tiene en estos momentos. Y sí, ejemplos como estos de violencia, como lo que pasó en las cárceles, como lo que pasa de la violencia específica, física y el abuso contra las mujeres. Sí, si en verdad quieres hablar de otra forma de entender la política desde una perspectiva de género, pues hay que revisar este anexo 13. Uh-huh. Gracias, querida Nayeli.
4: Muchas gracias, Gaby.
3: Vamos al corte.
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9: La voz es una herramienta fundamental en el entorno laboral. Estudios científicos demuestran que una voz segura y modulada genera mayor credibilidad y liderazgo. El tono, la velocidad y la claridad influyen en cómo se perciben tus ideas. Una voz firme activa áreas del cerebro asociadas con la autoridad y la confianza. Además, el control de la respiración y la postura mejoran la proyección vocal y reduce el estrés, aumentando así tu presencia y efectividad al comunicarte. Según investigaciones, las personas con voces seguras son percibidas como más competentes y persuasivas, lo que puede abrir puertas en el ámbito profesional. Practicar técnicas vocales es una inversión que fortalece tu imagen y potencia tus oportunidades de éxito.
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10: Voy a sacar una lata. ¡Ah, claro! Tengo mi portal. ¿Cómo se llama? Cancún, Guasimenos, en los dan. Tengo mi vestido, mi vestidito para mi lata de seda de Marta de Baile. No, de licra, más bien, ¿no? De licra.
11: Pero nos dan a la venta mañana.
10: No importa.
11: ¿Y qué creían? ¿Que nos íbamos a quedar así? ¡Claro que no!
10: No importa, porque yo ya tengo uno.
11: Los can covers de pura licra negra.
10: Va a ser un poco
11: para todos
10: fácil,
11: aquellos que Marta. Siguen creyendo en el arte y en la importancia
10: de vivir bonito.
11: Las mujeres no lloramos, las mujeres
10: facturamos.
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3: ¿Sabías que la depresión post-vacaciones existe y es una sensación frecuente al regresar a la rutina tras un periodo de descanso? Se puede manifestar con falta de motivación, cansancio o tristeza. Para combatirla, es importante retomar las actividades gradualmente, mantener hábitos saludables y buscar apoyo si es necesario. Incluir actividades que resulten placenteras durante el día puede ayudar a mejorar el estado de ánimo. Recuerda que esta situación es temporal y con tiempo y cuidado podrás recuperar tu bienestar.
4: ¿Por qué la leche se pone agria? La leche contiene un azúcar llamada lactosa. También contiene unas bacterias inofensivas llamadas lactobacillus que usan la lactosa para obtener energía y crean ácido láctico como producto derivado. El ácido láctico es el que le da el sabor ácido. Cuando se pasteuriza la leche, mueren las bacterias dañinas y eso reduce también el número de lactobacillus. Por lo que la leche dura hasta 3 semanas en el frigorífico. Los lactobacillus son muy útiles porque las condiciones ácidas que crean hacen que la caseína, proteína de la leche, se convierta en cuajada. Sin ella no tendríamos lácteos como el queso.
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1: El gobierno quiere que haya inversiones. 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
4: 54 minutos, comenzó la conferencia, todas las mañanas se está hablando de temas de salud. Y bueno, si hubiese algo que decir, por supuesto, aquí se los platicamos. Querido Enrique, ¿cómo estás? Muy buenos días.
5: Muy buenos días, Gaby. Con mucho frío.
4: Sí, ¿verdad? Tienes toda la
5: y
4: razón.
5: Y además con lluvia intensa.
4: Sí, tienes toda la razón. A ver, ahorita aquí al sur, 14 grados centígrados, pero se siente, órale, pero además creo que hay hasta tormentas aisladas. Me está sacando unos rayitos aquí la cosa del clima.
5: Sí, hay truenos. Sí. Ya no se ven tantos rayos como ayer, pero sí, lluvia desde muy temprano.
4: Sí, ¿qué tal ayer en la tarde-noche? Estaba viendo el partido de Marruecos contra Países Bajos. Unos truenos. Qué cosa, la verdad, muy impresionante. Bueno, esperamos que deje de llover al ratito para que tengamos un buen partido de fútbol. Pero bueno, a ver, hoy hay temas muy interesantes que traes en... y de hecho pedí hoy tempranito poder revisar con calma este estudio de la OCDE. Pero a ver, vámonos primero con... Hoy se termina el semestre, tienes toda la razón.
5: Hoy se termina el
4: 30
5: semestre.
4: De junio.
5: Se nos fue volando.
4: ¿Se acuerdan que hoy era el límite para el registro de celulares y todo?
5: Bueno, imagínate cómo estarían las cosas si no se hubiera dado la prórroga.
4: Exactamente. Bueno, pues hoy termina el semestre y a ver, los principales saldos, ¿qué destacarías, querido Enrique?
5: Mira, hay varias cosas. Este semestre fue el semestre de la inteligencia artificial. Mm. Así podríamos decirlo, porque claro, las bolsas crecieron de manera muy significativa. El Nasdaq, este indicador que pues es líder a nivel global, creció 11%. Falta lo del día de hoy, pero se quedará más o menos en 11% en el semestre. Impulsado este índice principalmente por las acciones de las empresas vinculadas a la inteligencia artificial. Ayer que hablábamos de la escasez de chips... pues, y del incremento de precio en productos de consumo, pues este es parte de lo mismo. Se está invirtiendo un montón de lana en inteligencia artificial y las empresas que están en ese circuito tuvieron incrementos en sus acciones, jalando a la bolsa hacia arriba. Es el primer saldo, un mercado accionario alcista. Luego tenemos otro saldo, el del precio del petróleo. El acontecimiento más significativo en materia geopolítica y militar en el semestre pues fue la guerra entre Estados Unidos e Irán. Y aunque el petróleo ya bajó, está en los niveles más bajos desde que estalló el conflicto, $73 por barril el Brent en este momento. A pesar de eso, en el semestre, si tomamos en cuenta el principio de año, todavía tiene un incremento de 21%. Es decir, otro saldo, petróleo caro, gasolina cara e inflación, sobre todo en Estados Unidos, Europa y Asia. Otro de los saldos relevantes. En México la inflación pues ha ido a la baja. Prácticamente estamos como arrancamos. El 3.55% en la última lectura, bueno, pues corresponde prácticamente al nivel que teníamos cuando empezó este año, el del primer semestre. Otro saldo que tenemos en México, pues es el de la inflación, es decir, el de las tasas de interés. A diferencia de la inflación que más o menos está en curso, las tasas de interés sí bajaron, empezaron en 7% y están terminando el semestre en 6.5%. Okay. En términos financieros, digamos que tuvimos un semestre de estabilidad. No tenemos aún las cifras de la otra parte importante de la economía, que es la producción y el consumo. Las tendremos en las próximas semanas, pero sin duda ahí vamos a tener saldos mucho más negativos. en materia financiera, digamos que este primer semestre, pues se lleva en general una palomita.
4: Ya, bueno, pues está bien, ya veremos los otros datos, que creo que hay no tanto, pero en estos, sí, qué buen resumen de este primer semestre. Oye, Enrique, y estaba revisando, porque es un documento largo, ¿sí? Y vale la pena hacerlo con calma, son casi 150 páginas, este documento que se da a conocer, encuesta de la OCDE sobre los determinantes de la confianza en las instituciones públicas de América Latina y el Caribe. Y de verdad vale mucho la pena, si a ustedes les interesa entrarle a fondo, es largo, tiene muchos datos, pero bueno, apenas logré sumergirme un ratito en ello. Pero a ver, ¿tú qué destacarías de esto y también respecto a México?
5: Mira, el primero es el nivel de confianza en el gobierno nacional, así lo denomina la OCDE. Y de hecho es general, no solamente es para América Latina y el Caribe, sino es para los integrantes de la OCDE.
4: Okay.
5: Quedamos en quinto lugar en nivel de confianza de cerca de 40 países que conforman la OCDE. ¿De quién nos ganó? Suiza, Islandia, Noruega y Luxemburgo. Son los países que
4: Suiza,
5: tienen...
4: Suiza, Islandia,
5: Noruega y Luxemburgo.
4: ¿Y luego México?
5: Y luego México.
4: Qué interesante.
5: Con un 53% de confianza. Bajó un puntito respecto a la encuesta anterior. Uh-huh. Esta encuesta se realizó en 2024. Pero tarda mucho tiempo en procesarse,
4: sí,
5: por,
4: es amplísima, sí,
5: por el alcance que tiene. Este es un primer hecho que puede parecer paradójico, porque tenemos la percepción de que no hay confianza en las autoridades por múltiples razones. Pero mira, en el comparativo internacional, el promedio de la OCDE es de 40.
4: Sí, no, es muy impresionante este dato de México, la verdad. Digo, sí. Porque Suiza, Islandia, Noruega...
5: Bueno, Luxemburgo, pues como que estar en otro mundo literalmente.
4: Sí, en Luxemburgo hay 6 personas, pues obviamente espero que confíen. Pero sí, el caso de México llama mucho la atención.
5: Ahora, hay otro contraste que destaca la información. Ayer se presentó en un evento relevante allá en París, en la sede de la OCDE. Un tema relevante es que en México tenemos más confianza en el gobierno federal, en el gobierno nacional, que en los gobiernos locales. Seis puntos menos en los gobiernos locales, 47% frente al 53% que habíamos mencionado. En el promedio de la OCDE es al revés. Le tienen más confianza a los gobiernos locales que al gobierno nacional. 40 en el nacional, 46 en los gobiernos locales. Una paradoja, porque pues se supone que son los más cercanos y por eso tienen más nivel de confianza. Aquí no. Aquí los municipales y estatales no se ganan ese nivel de confianza. Otro elemento importante es la posición relativa del sistema judicial y las cortes.
4: A ver.
5: En México tenemos un nivel de confianza de 51%, ligeramente por abajo del gobierno federal. Pero en el caso del promedio de la OCDE, el nivel de confianza es de 54% contra 40% en sus gobiernos. Es decir, en el caso de los países de la OCDE en promedio, le tienen mucho más confianza al sistema de justicia que al gobierno político. Entonces, realmente es relevante, porque sí, aquí están ligeramente por abajo en nivel de confianza las cortes y tribunales que las instituciones políticas. Entonces, pues eso habla un poco de que en México la justicia no está precisamente entre las instituciones más confiables. ¿Cuáles son las instituciones más confiables? Las Fuerzas Armadas.
4: En México.
5: 76% de las personas entrevistadas tiene alta confianza en las instituciones del ejército, en las Fuerzas Armadas. En la OCDE, 52%.
4: Sí, no.
5: Es decir, es que
4: 76% es muchísimo.
5: Es muy alto. Sí. Es muy alto. Realmente no sorprende porque otras encuestas, la que hace el INEGI, por ejemplo, y las encuestas privadas arrojan también niveles muy altos de confianza en las Fuerzas Armadas. Y finalmente, Gaby, ahora que hablamos de los nuevos partidos y demás, el nivel de confianza en los partidos políticos, 34% en México. Pero no creas que estamos en otro mundo. En el promedio de la OCDE, apenas 26% de confianza en los partidos políticos.
4: Sí, está bien.
5: La crisis de credibilidad es universal.
4: Fíjate, nosotros 20%. Es que estoy aquí. Lo que pasa es que es un montón de datos.
5: La
4: podemos compartir para que ahí puedan bucear en ella. Pero estaba viendo, sí, el caso de México, dice expresamente este. ¿Era qué? El de los partidos políticos.
5: 34.
4: Se me movió aquí 34. Pero, por ejemplo, en Polonia 20%, en Eslovaquia 14%, en Eslovenia 14%, es más, en España 21%, en los partidos políticos. Así que sí, creo que no hay casi ningún país en donde las cosas sean como más arriba. Qué interesante esto, ¿no?
5: Sí, es una mirada que no damos de manera usual, pero que es muy relevante y que una vez al año la OCDE presenta esta información. Creo que todavía podemos sacar más datos muy abundante información de la encuesta.
4: Sí, me voy a meter más a fondo precisamente a verla. ¡Ay, qué buen dato! ¿Y cómo anda nuestra moneda, querido Enrique?
5: Pues apostándole a fortalecerse. 17.44. A ver si el fútbol influye.
4: A ver,
5: fortalece al peso.
4: 17.44. ¿Cuál es tu pronóstico?
5: 2-1.
4: 2-1. ¿Favor
5: México? 2-1 a favor de México.
4: Ok, está bien.
5: A ver si le atinamos.
4: Yo pregunto, no sé si tú eres ecuatoriano, entonces nada más para... Gracias, querido Enrique, un abrazote.
5: Igualmente para todos.
4: Gracias, es Enrique Quintana, director general editorial del Financiero. Y ahorita les compartimos, por supuesto, este trabajo de la OCDE.
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9: La adopción de mascotas es mucho más que elegir un animal. Es brindar una segunda oportunidad de vida a un ser que lo necesita. Al adoptar, ayudas a reducir el abandono y la sobrepoblación, además de ofrecer un hogar lleno de amor y cuidado. Es fundamental entender que adoptar implica compromiso, alimentación, salud, tiempo y cariño constantes. Cada mascota adoptada se convierte en un compañero leal que agradece esa oportunidad con afecto incondicional. Si estás pensando en tener una mascota, considera la adopción como una opción responsable y transformadora. Darle un hogar a un animal es una acción que cambia vidas para siempre.
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10: El diputado Paul Hospital y la regidora del municipio de Corregidora, Eli Olvera, presentaron una iniciativa en dicha demarcación para ampliar las licencias de paternidad para los trabajadores del ayuntamiento. Sancionan económicamente al propietario de un terreno en Cerro Colorado quien no contaba con el permiso para la limpieza de la zona de reserva. Este viernes, varias autoridades municipales se reunirán con habitantes de la colonia Loarca para prever soluciones a las afectaciones causadas por las lluvias de los últimos días.
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0: En Sueña se caracterizaba por tener los juguetes llamados computarizados. 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
0: ¿Qué me dicen del fabuloso Fred?
2: Fabuloso Fred 2, maravilla electrónica con 12 juegos para toda la familia. ¿Tiene?
3: Rompecabezas y béisbol. Orden electrónico. Ataque tu marido.

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1: Este es el fabuloso robot 2XL, que es un auténtico campeón de los juguetes electrónicos y es un juguete de más autodidáctico, porque todos ustedes, cuates, basta con colocar su cinta, lo enciende y el robot solito les va a empezar a hacer preguntas.
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3: ¿Qué es la inteligencia artificial? La escuchamos por todos lados, pero ¿realmente sabemos qué es? La IA es una tecnología que permite a las máquinas aprender de datos, reconocer patrones y tomar decisiones sin que alguien les diga paso a paso qué hacer. Funciona gracias a matemáticas, lógica y grandes volúmenes de información, no porque piense como un humano. La usamos todos los días. Cuando Netflix te recomienda una serie, cuando tu celular reconoce tu cara, cuando el buscador de internet predice lo que vas a escribir. O incluso en la medicina, ayudándonos a detectar enfermedades. ¿Y cómo usarla? La clave es hacerle buenas preguntas. Mientras más claro seas, mejores respuestas te dará. La IA no reemplaza tu mente, potencia lo que ya sabes hacer.
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12 minutos, tiempo del centro del país. ¿Qué tal lo que pusieron ahora? ¿Qué tal lo que pusieron ahora? Bueno, les digo, vayamos, juega México, que no sé qué. Bueno. A ver, pulgar arriba o pulgar abajo. Con esto que se les va a quedar pegado todo el mugroso día, se los digo desde ahorita, pero no importa. Gracias a toda la gente que nos está escribiendo hoy desde muy temprano, en un día sin lugar a dudas importante para nuestro país en el fútbol. Ya sé que el fútbol no lo es todo, pero hay días, sobre todo cuando es mundial, que sí acapara.

0: precisamente para que sean visibles por los automovilistas. Y bueno, no hay en este momento aficionados, solamente una señora con su niño, pero viene un trámite en la embajada. Hola, ¿cuál es su nombre?
1: Sandra Morán.
0: Ya viene con la playera verde.
1: Ya, venimos listos para apoyar a México, nos tocó la suerte.
0: Pensé que iba a ser un trámite por aquí, ¿verdad?
1: Sí, la visa, nos tocó la visa, pero como está aquí cerquita, nos venimos a dar una vuelta en al Ángel de la Independencia. Sí, mi hijo es la primera vez que lo conoce.
0: ¿Y cuál es su nombre?
2: Max Morán Valdera.
0: ¿Sí? ¿Cuál es su pronóstico?
2: Que gané México 2-0.
0: Sí. Ok, gracias.
1: A ustedes, gracias.
0: Pues son las únicas personas que tenemos en este momento, aquí en el Ángel. La pantalla en este momento pues está nada más está encendida, pero no tiene ahorita ninguna imagen. Son cuatro puntos, en los cuatro puntos cardinales están las pantallas, la circulación abierta sobre Florencia para continuar sobre el río Tíber, y quien va en Reforma en dirección hacia la zona poniente, o sea, los carriles centrales de los dos sentidos se encuentran cerrados, prácticamente ya desde Chapultepec hasta lo que es la zona centro no se puede circular. El Metrobús, pues, en los dos sentidos, lo está haciendo a través de los laterales, por si tiene que utilizar el transporte público. Muy aficionados, la lluvia está muy fuerte en esta parte de la Ciudad de México. De hecho, mi compañero Edgar está encargado de las imágenes ahorita. Estamos ahorita prácticamente abajo de un árbol, no es muy recomendable cuando llueve estar por los árboles, pero por el equipo, que no se le vaya a dañar el equipo de video que trae en este momento mi compañero de digitales. Estamos aquí, Gaby, vamos a seguir aquí a un rato más, a ver si llegan más aficionados o para estos posibles festejos como lo hicieron en días pasados, que llegaban muy temprano a esta zona de Reforma, Gaby.
3: Gracias, Víctor. Sí, por ahí los veo. La pantalla es enorme, ¿verdad, Víctor? La alcanzaba ya a ver ahí, es enorme la pantalla.
0: Sí, es una pantalla, no te puedo describir la distancia, pero quizás sí de unos 10 metros quizá de alto y unos 15 de ancho. Esa es la principal, que está en dirección hacia el centro. Y en dirección hacia el poniente hay otra igual, y también otras más pequeñas, que da una hacia Florencia y otra hacia Río Tíber. Y a lo largo de Reforma, o sea, desde aquí hasta lo que es de Bucareli, Avenida Juárez, hay más pantallas para distribuir a las personas que no se concentre en un solo lugar.
3: Ya, bueno, gracias Víctor Sandoval, y también a Edgar, por supuesto, que andan por ahí en el Paseo de la Reforma, en donde pues ahora sí que agarraron a una señora que iba por la visa, y la señora dijo, pues de una vez me doy una vuelta por acá en el Ángel de la Independencia, en donde están estas pantallas gigantescas. Y seguramente, y si ustedes nos están escuchando desde otras ciudades del país, seguramente también en otros lugares están estas pantallas en diferentes plazas, así que échenos por ahí una fotografía. Lo cierto es que aquí sí está lloviendo, y está lloviendo en serio, la verdad es que no ha dejado de llover desde el día de ayer. Lo platicaba hace rato con Enrique Quintana, porque de verdad unos truenos el día de ayer que a mí se me impresionaron muchísimo. Y bueno, estábamos preguntando a ver si tenemos la información de qué sucede cuando llueve y llueve y llueve. Eso nos preguntaban hace rato, si se suspende un partido o a partir de qué momento se suspende un partido de fútbol, o por lo menos se detiene tantito. Lo veíamos hace poquito, hace unos días, en algún partido, no me acuerdo cuál era, uno de los partidos también del Mundial, no era aquí en México, estaba creo que en Estados Unidos, alguna de las sedes en Estados Unidos, y llovió muchísimo. A ver, está con nosotros Alberto Bernard, periodista y analista de partidos de W Deportes. Alberto, ¿cómo estás? Buenos días, te buscábamos porque hay varias personas que nos están preguntando si llueve y llueve y el partido de México, ¿hay algún momento en que se suspende el partido? Alberto, ¿cómo estás? Buenos días.
4: Hola, Gaby, ¿cómo estás? Un placer saludarte. Buenos días. Sí, en esta lluviosa ciudad, a ver, ¿cuáles son los panoramas que tenemos para la noche? Primero, bajo reglamento, en el que automáticamente se detiene un juego, es por tormenta eléctrica. Ese sí, inevitablemente se detiene el juego, y será cuestión de las autoridades que digan en cuánto tiempo se puede reanudar. Por ejemplo, el caso que tú citabas que se dio en Estados Unidos fue que de repente dijeron, necesitamos 45 minutos para que pase la tormenta. Fue un juego de Francia, de la temporada, de la zona de grupos. Dijeron 45 minutos, evacuaron a toda la gente, salieron del estadio y los volvieron a ingresar, y se tomó más o menos una hora 10 minutos en hacer todo esto. En México, ¿cómo se ha manejado? Sinceramente, por amenaza de tormenta de lluvia, apenas en el último año se han suspendido dos juegos del América en la cancha del

0: Estadio Azul por esta situación. Se han suspendido. Así que va a depender de las autoridades, que en este caso sería Protección Civil en México, es quien avisa acerca de tormenta eléctrica en un rango de 5 o 6 kilómetros. Si hay una tormenta que se va moviendo en ese rango, automáticamente el juego se apara. Ahora, en el caso de una lluvia así monumental, dependerá las condiciones del campo, pero atención, no se evacúa la gente, solamente se pararía el partido para dejar que el campo drene en caso de que esté anegado o que esté encharcado el campo.
1: Ya, okay. Entonces, digamos que si se mantiene una lluvia como la que tenemos ahorita, aunque es incómoda, sin lugar a dudas no es lo mismo, pero ahorita, aunque en algún lugar está lloviendo más o menos fuerte, el partido hasta ahorita se seguiría, ¿verdad?
0: Exactamente, no se para. Por lluvia, con esta intensidad que está en este momento, no se detiene y no se pospone. Solamente si empieza a tener rasgos de tormenta eléctrica, ahí sí se para de inmediato.
1: Bueno, pues así las cosas. Muchísimas gracias, teníamos esta duda. Gracias, Alberto. Es Alberto Bernal, periodista y analista de partidos de W Deportes. Pues ahí está, porque me preguntaban, oye, ¿y si sigue lloviendo? Bueno, pues esperemos primero que calme. Falta todavía un montón de tiempo. Faltan 11 horas para que arranque el partido, 10 horas y media por ahí. Entonces, bueno, pues esperemos que esto se vaya calmando. Pero pues ahí está la pregunta del millón, de qué sucede si sigue lloviendo. Bueno, así las cosas. Acaba de decir la presidenta de la República desde la conferencia matutina, has hablado de medicamentos y demás, pero acaba de decir también la presidenta que el jueves, pasado mañana, va a ir el secretario Ebrard a la mañanera para informar sobre las negociaciones del T-MEC, sobre lo que está sucediendo en las negociaciones, en la revisión del Tratado México, Estados Unidos y Canadá. Y bueno, pues ha estado insistiendo la presidenta que a los tres países nos conviene el tratado, dice a Canadá, Estados Unidos y a México nos conviene el tratado. Se ha hecho muchísimo trabajo, muchísima gestión, dice, esperemos a la reunión de mañana para conocer el avance. Dice, México ya firmó la propuesta de que el tratado se amplíe por 16 años. Si no deciden que se amplíe 16 años, entonces empezaría un periodo de revisión. Esto es lo que acaba de decir la presidenta hace unos minutitos, precisamente desde la conferencia mañanera respecto al Tratado México, Estados Unidos y Canadá. Y la verdad es que es un tema fundamental porque acaba de salir una información, tengo aquí en mis manos y agradezco, me la acaban de hacer llegar por diferentes lados, esta declaración de Estados Unidos para salirse del Tratado México, Estados Unidos y Canadá y para comenzar un conteo regresivo de una década para terminar con este acuerdo México, Estados Unidos y Canadá. Recordemos que los funcionarios mexicanos, canadienses y estadounidenses se van a reunir mañana para revisar precisamente este pacto, como dice aquí, este pacto comercial norteamericano, y volvimos a buscar rápidamente a Enrique Quintana. Enrique, te tengo otra vez porque te quería preguntar de esto que tengo aquí en mis manos, esta declaración de Estados Unidos para salir del T-MEC. ¿Esto qué significa, Enrique?
2: Mira, en realidad no es una declaración para salir del T-MEC. Esto implicaría repudiar el tratado y en 6 meses irse. No es el caso. Lo que el despacho de Reuters da a conocer es que mañana los negociadores de Estados Unidos van a decir que no van a renovar el T-MEC hasta el año 2042. El T-MEC tiene un plazo ya firmado hasta el 2036. Y mañana lo que se definiría es si solo se queda hasta esa fecha o bien si se extiende por otros 6 años. Podría interpretarse como que sí es salir del T-MEC después de que venza, después de que termine el acuerdo suscrito, que es año 2036 y ya sin extensión. No es sorpresa, En realidad no es sorpresa, okay. Es lo que esperaba la mayor parte que sucediera, por lo que han dicho diversos funcionarios norteamericanos, incluyendo el propio presidente Trump. Mañana a las 9 de la mañana será esta reunión virtual, no van a juntarse físicamente, y lo que adelanta este despacho de Reuters es que es la posición que llevará el gobierno norteamericano. Canadá y México, ambos países, ya habían enviado una comunicación formal planteando la extensión hasta 2042. Pero si una de las partes no está de acuerdo con ello, pues entonces el tratado se queda hasta el 36 con revisiones año con año, hasta que las partes se acuerden otra cosa. Es lo que se esperaría para mañana.
1: Esto es, aunque sí es cierto, lo hemos platicado contigo en varias ocasiones, digamos, esto que publica Reuters es, digamos, la postura de Estados Unidos. Ahora, esto en términos generales es bueno, malo, regular.
2: Mira, es malo porque vamos a estar por lo pronto con la incertidumbre de los términos que se mantengan en el tratado. Es decir, el que tengas que revisar año con año, pues genera una circunstancia de incertidumbre que no les va a servir gran cosa a la inversión. Al contrario, va a ser un factor que erosione la confianza de la inversión en los tres países, no solo en México. En los tres países, esta situación de estar en el limbo, así lo dice el despacho, pues va a generar desconfianza.
1: Sí, sí, la presidenta ha estado insistiendo mucho en esto, los últimos minutos ahí desde la conferencia matutina, pues porque me imagino que veían que esto ya venía de una manera pues muy clara. Gracias, querido Enrique, ahora sí que te jalamos de regreso, muchísimas gracias.
2: Al contrario. Muchas nuevamente, gracias. Excelente día.
1: Un abrazo, querido Enrique Quintana, con esto que nos está diciendo Enrique sobre el Tratado de México, Estados Unidos y Canadá. Vamos a escuchar lo que dijo la presidenta de la República.
3: Hay optimismo en el sentido de que todos los equipos queremos que continúe el tratado. Ahora, hay una posición, como todos sabemos, del gobierno de Estados Unidos, que depende del gobierno de Estados Unidos y no de ninguna otra cosa. Miren, por ejemplo, con México ha habido muchísimas más conversaciones que con Canadá. ¿Por qué razón? Pues es una decisión del gobierno de Estados Unidos. Nosotros queremos que se mantengan, obviamente, los tres países. Y se van a mantener porque esa es la forma en que se firmó el tratado. Entonces, todos sabemos que la posición del presidente Trump pues es elevar aranceles a todo el mundo. No es un secreto. Es esencialmente lo que hemos estado viviendo desde la entrada el presidente Trump a la presidencia de la República en Estados Unidos. Entonces, ese posicionamiento del presidente Trump de mayor proteccionismo, de que haya aranceles a todos los países del mundo, y entre ellos algunos aranceles a México y a Canadá, pues es algo que hemos estado viviendo por este tiempo.
1: Bueno, es parte de lo que dijo la presidenta. Sigue hablando del tema del Tratado de México, Estados Unidos y Canadá. Javier Tejado, nuestro analista de los viernes y de cuando lo necesitamos, como el día de hoy. Javier, querido, ¿cómo estás? Buenos días.
4: Que le hables, muy buenos días.
1: ¿Tú cómo estás leyendo esto?
4: Híjole, Gaby, pues mira, sí, creo que esto es un balde de agua fría para México. Nadie vio venir esta posición. Todos no esperábamos que la negociación solamente se fuera alargando, que estuviéramos lidiando día a día con los aranceles, no estuvieran los Estados Unidos, digamos, con la zanahoria y cerquita cada mes, viendo en cuándo quedaban los aranceles de unas y otras cosas, y así, digamos, brincar el sexenio. Pero si, como está diciendo Reuters, como acabas de dar tú la primicia en medios, resulta que el gobierno norteamericano anuncia mañana su salida definitiva del T-MEC, eso detona, por un lado, un reloj, un conteo regresivo de 10 años para que todo muera. Habría revisiones cada año de tarifarias, pero sobre todo es una señal a la inversión para que ya no vaya en México y empiece a planear su salida. Si eso efectivamente pasa mañana, Gaby, es una pésima noticia para México. Y se ve que toda la información que estuvieron dando aquí, digamos, economía, la cancillería, desde la mañanera, pues no estaba esto en el radar. Reuters es un medio muy serio, creo que tomarlo con mucho cuidado.
0: Habrá que ver también Estados Unidos cómo adorna toda esta información que verá mañana, pero sí sería un golpe durísimo mañana para la economía mexicana, porque la señal es, se acaba el T-MEC y arranca la cuenta regresiva para que todo, digamos, quede, digamos, como dice Enrique, repudiado. Eso desde luego va a tener movimientos en tipo de cambio, en inversiones en el país. Creo que es una noticia pésima la que está adelantando Reuters. Habrá que ver si se materializa el día de mañana, pero sí creo, Gaby, que es una mala noticia económica. Yo te diría la peor que se puede dar en este momento, cuando la economía estamos prácticamente detenidos. Con esta noticia, pues no se ve mucho futuro, y se ve que las negociaciones que tuvieron México en Estados Unidos o no sirvieron para nada o no los leímos bien. Esto no significa que en los siguientes 10 años lo pueda salvar, pero habrá que esperar quizás otro presidente, otro congreso, y mientras esto sucede, estás en un problema muy importante, Gaby, en el corto y en el mediano plazo. Yo te diría que es la peor noticia que en materia económica nos pueden dar, y ya le están adelantando medios norteamericanos.
1: Sí, porque, bueno, como decía Enrique ahorita, digamos, esto significaría un countdown, lo dice la propia nota de Reuters, de 10 años, pero son, o sea, no es que termine mañana, digamos, es una cuenta regresiva de 10 años, pero pues esta revisión anual y lo que ha significado, digamos, en términos también de la certeza de las inversiones y sobre todo pues de lo que está haciendo México, o lo que podría ser México como espacio de posibilidad justamente de inversión y de crecimiento. Javier, veo a la presidenta, digamos, incluso un poco desencajada desde que estaba hablando de este tema, no lo ha soltado en los últimos minutos, y bueno, veremos lo que informa Marcelo Ebrard el jueves, pero lo que sí tenemos hasta este momento es, pues digamos, nos decían, se puso complicado, pero pues se puso más complicado entonces.
0: No, a ver, lo que diría es, y estallaron la bomba, o sea, es de ese nivel, Gaby. O sea, una cosa es que tienes 10 años para las empresas planear, digamos, cómo van a salir o qué van a hacer, dónde se van a quedar, pero en el corto o mediano plazo, no, si es que no va a llegar ninguna nueva inversión, Gaby. Nadie va a arriesgar a invertir en un país, digamos, que ya sabe que no, que en inversiones maduras que tardan 10, 15, 20 años, pues las inversiones se van a parar por completo. Ese es el recado que está mandando. Y fíjate, Gaby, te voy a contar otra cosa que se surgió hace unos días. Durante muchos meses tú has de haber escuchado que estaban los norteamericanos redactando un capítulo alterno de solución de controversias, dado que no les gustó a las empresas norteamericanas la reforma al Poder Judicial y la incertidumbre que causó en ellas. Las empresas norteamericanas y el gobierno norteamericano decidieron crear un nuevo capítulo mucho más fuerte para solución alternativa de disputas y no tener que pasar por tribunales federales mexicanos. Pues hace algunas semanas, cuando esto llega a la Casa Blanca, el gobierno de la Casa Blanca dice, ¿y para qué hacemos este nuevo capítulo de solución de controversias? Y le dicen, para que nuestras empresas, el T-MEC, y la Casa Blanca les dijo, olvídense, si los que quieren estar en México, que lidien con ese poder judicial. Nosotros no vamos a darles un salvavidas a las empresas norteamericanas que estén en México, y todo ese capítulo de panelistas internacionales, dar la vuelta al poder judicial para dejar a salvo las inversiones, se vino para abajo. Entonces, desde ahí ya había indicios de que Estados Unidos iba a jugar, digamos, duro para que las empresas norteamericanas, digamos, no se quedaran en México. Y aparte, la reforma judicial, pues es solamente culpa de uno, de nosotros. Pero ahora este otro movimiento norteamericano, en el cual te dicen, nos vamos a anunciar ya formalmente nuestra salida, pues otro duro golpe. Entre la incertidumbre que hay en México y esto, pues es un panorama, Gaby, muy complejo el que está enfrentando la presidenta, y no la he visto en esta mañanera, pero me imagino que esto le descompone muchas cosas al gobierno federal.
1: Sí, y ahorita que decías eso, ¿recuerdas ahora que se firmó este acuerdo modernizado, como se llama, entre México y la Unión Europea, que sí incluyeron esta especie como de capítulo para poder tener un espacio alternativo para la resolución de controversias, etcétera, justo por la desconfianza al Poder Judicial? Lo que nos dices es, en el caso de Estados Unidos, pues la Casa Blanca dijo, no, por ahí no vamos nosotros. Pues vaya día, Javier, y como tú dices, vaya balde de agua fría. Y sí, noto a la presidenta francamente desencajada. Desde hace un rato que le preguntaron sobre este tema, ha estado diciendo que no, que el Consejo Coordinador Empresarial, etcétera, etcétera. Pero pues los datos ahí están y veremos qué sucede mañana. Gracias, Javier, te mando un abrazo.
0: Buen día.
1: Gracias, Javier Tejado, Enrique Quintana, con esto que, insisto, salió hace unos minutos. Les estamos trayendo ahora sí que la nota en el instante en el que está saliendo desde Estados Unidos, esta declaración de Estados Unidos de salirse del Tratado México-Estados Unidos y Canadá en una cuenta regresiva de una década, pues para esto, para terminar con el acuerdo. Como dice Enrique Quintana y Javier Tejado, esto no significa que acabe mañana, pero sí. Así es donde estamos parados. Vaya balde de agua fría esto que nos está llegando en estos minutos. Y rápidamente también nuestro colaborador y corresponsal allá en Estados Unidos, Arturo Ángel, que le mandamos un abrazo, dice: en unos minutos la Corte en Estados Unidos va a anunciar su decisión sobre la ciudadanía por nacimiento. Hoy se decide algo en Estados Unidos muy importante y que tiene que ver precisamente con quién es estadounidense. El que nace en territorio estadounidense o no, porque hasta ahorita el que nacía en territorio estadounidense era estadounidense. En unos minutos más la Corte en Estados Unidos va a decidir si echa para atrás esto o no, y esto vaya que también significa mucho, entre otros, para muchísimos, muchísimos mexicanos que están allá en Estados Unidos. Uf, vaya mañana, así las cosas.
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12: ¿Sabías que la imagen personal es fundamental en el ámbito profesional? Esto sucede ya que es una herramienta poderosa para comunicar sin palabras en el entorno laboral. No se trata solo de vestir bien, sino de transmitir confianza, profesionalismo y coherencia con nuestros valores. Cuida tu postura, lenguaje corporal y expresión facial, ya que todo comunica. Elige estilos y colores que reflejen tu personalidad y el mensaje que quieres proyectar. Una imagen alineada con tus objetivos puede abrir puertas y fortalecer tu presencia profesional. Recuerda, proyectar quién eres realmente genera confianza y respeto.
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14: Primero son dos empresas públicas. 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
16: Petróleos Mexicanos quedó deshecho con las políticas neoliberales que se hicieron durante todo ese periodo de 6 sexenios.
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17: Bueno, son las 8 de la mañana con 39 minutos. Vaya hora que nos tocó de noticias de último momento. Esto que platicábamos con Enrique Quintana y con Javier Tejado respecto a el anuncio desde Estados Unidos, que seguramente se concretará mañana, pues de buscar la salida ya del Tratado México-Estados Unidos y Canadá, o por lo menos dejarlo morir en los próximos años, como escuchábamos hace un rato y también hace 2 minutos. Y agradezco por supuesto a nuestro compañero también Arturo Ángel y a Javier Tejado. Dice, última hora, la ciudadanía por nacimiento en los Estados Unidos prevalece. La Corte Suprema anula de forma definitiva la orden ejecutiva del presidente Donald Trump que pretendía cancelarla. Por lo tanto, todo bebé nacido en Estados Unidos es estadounidense, no importa el estatus de los padres. Esta es la nota ahorita también destacada, el breaking news allá en todas las televisoras y en los medios en Estados Unidos. Les estoy dando la información literal en el momento en el que está saliendo. Y como ya les decía, pues esto es importantísimo también para tantos compatriotas y compatriotas que están por allá en Estados Unidos. Y bueno, pues esto que está saliendo, vamos a ver la reacción de Trump y la reacción de los suyos, que seguramente no será una reacción amable. Híjole, bueno, pues así las cosas esta mañana. Querido Carlos Elizondo, nuestro colaborador catedrático de la Escuela de Gobierno del TEC de Monterrey, pues vaya mañana, querido Carlos, ¿cómo estás? Buenos días.
18: Buenos días, en efecto, vaya mañana, pero vaya mes también. Entonces, realmente es muy difícil seleccionar sobre qué y cómo hablar, en efecto.
17: Sí, me encanta, tienes toda la razón. Vaya semana y vaya mes. A ver, Carlos, platicaba ayer contigo y escuchábamos ahorita algunos audios. Te leí yo también, por supuesto, el domingo en el Día de Reforma. Y quiero, digamos, ahora sí que en todo esto que hemos estado hablando en estas horas, ayer, hoy también, pues un poco redondear con el tema Petróleos Mexicanos y Petrobras. Y ayer te decía, me llamó la atención lo que escribías, porque bueno, pues parecía estarse celebrando, digamos, este como acuerdo entre Pemex y Petrobras, si esto le iba a ayudar o no a México, la exploración en aguas profundas. Escuchábamos en estos audios no solamente al presidente Lula, sino también ahora que se vuelve a poner sobre la mesa el papel que jugó el ex director de Pemex, hoy señalado además por violencia familiar, que de eso estuvimos hablando el día de ayer, pero también en qué condiciones dejó precisamente a Pemex. Pero sí me quise detener tantito en esto para que nos ayudes a redondear, Carlos, lo que ha estado pasando entre con Pemex, Petrobras y el momento en el que estamos.
18: Sí, Gaby, mira, lo primero es que tenemos un problema muy serio fiscal y de producción de crudo en Pemex, que no solo Víctor Rodríguez hereda un Pemex con muchos problemas, sino que recibe uno con muchos problemas. Y como recupera muy bien una de las citas que pasaste, la idea que anima a la cuarta transformación es que todos los problemas de Pemex vienen por estos 6 sexenios neoliberales. Y la verdad es que si un sector no fue neoliberal, fue Pemex. Pemex fue expropiado, bueno, el petróleo fue expropiado en 38, poco después se creó Pemex, y desde entonces, hasta el 2014, fue la empresa monopólica del Estado, no solo en la exploración y de explotación de crudo, sino en todas las actividades vinculadas al petróleo, incluida una cosa llamada la petroquímica primaria. Ha habido ahí un cuello de botella gigantesco en la economía mexicana, que se expresa por muchos lugares, el déficit profundo que tenemos en petroquímica y en química en general, los enormes problemas de operativos de Pemex, la caída en la producción, la reserva, las pérdidas, etcétera. Es un gran mito echarle la culpa al neoliberalismo, pero el neoliberalismo en Pemex solo estuvo vigente, con todas las restricciones que venía de su historia, del 14 al 18, que fue cuando Pemex tuvo un marco institucional muy parecido al que tiene Petrobras, que por cierto también fue una empresa monopólica del Estado, también era la bandera de la soberanía brasileña, también estaba en la Constitución la importancia de la administración estatal de los recursos, pero un presidente, Enrique Cardoso, que venía además de una profunda trayectoria de izquierda, crítica de las élites y su alianza con el mundo externo, etcétera, crítica de no explotar mejor los recursos naturales, fue quien abrió Petrobras en su primera presidencia. Es decir, lo que tiene la gran diferencia entre Pemex y Petrobras no es la constitución y el apoyo y apego a los recursos naturales, sino que, a diferencia de lo que dice la presidenta Sheinbaum, Petrobras es para prácticamente todos los fines, depende de que cada cuatrienio la presionan más o la presionan menos, pero Petrobras es una empresa que cotiza en bolsa, que los accionistas piden cuentas respecto a lo que sucede en ella, y el accionista no es el que tiene más acciones, pero tiene una acción definitiva, es el Estado brasileño, y es además una empresa que compite en Brasil, en un tiempo compitió fuera. No hay una hegemonía como la de Pemex. Y yo creo que esa es la gran diferencia entre Pemex y Petrobras. Salvo que creamos que hay un tema genético, cultural, que nos impide tener una buena empresa petrolera, pues hay que mirar a los arreglos institucionales. Y la directora de Petrobras, Magda Chambriard, cuando estaba hablando del Golfo de México, que es donde había esta alianza, es una alianza, pues realmente es un acuerdo de entendimiento, no es realmente mucho más, dice con toda razón, refiriéndose al Golfo de México y al crudo que hay en el Golfo de México, dice, no es creíble que miremos la región y digamos, todo el petróleo eligió quedarse en la parte americana. ¿Qué está diciendo con ello? Que en Estados Unidos en la parte de su golfo se extraen 1.9 millones de barriles de aguas profundas en el Golfo de México, y México en todo el país hoy produce alrededor de 1.6 millones de barriles. Es decir, solo en el Golfo de México Estados Unidos produce más que nosotros. Solo en Texas, donde también podemos llevar la misma forma de ver las cosas de la directora de Petrobras, sería raro que el petróleo se hubiera decidido quedar del lado norte del río Bravo. En el lado norte del río Bravo se producen 5.8 millones de barriles diarios de crudo, en buena medida gracias al fracking. ¿Qué es lo que ha pasado en México? Durante la gestión del observador se prohibió la exploración en aguas profundas y se prohibió hacer fracking. Pero además, cuando no estaba prohibido, Pemex exploró y tuvo algunos éxitos importantes en aguas profundas, no logró extraer como extraen en Estados Unidos, porque nuestro arreglo institucional que le carga todo a Pemex lo hace prácticamente imposible. De hecho, hace unas semanas la presidenta de la República presumió el campo más prometedor que hoy tiene Pemex, junto con una empresa australiana que se llama el campo Trion, que fue descubierto por Pemex en el 2012, pero Pemex no tenía la tecnología, y en el 2016 la CNH lo licitó a solicitud de Pemex, aclaro, yo estaba en el Consejo de Administración entonces, y esta empresa australiana fue la que dio más dinero, no por el campo, sino por la inversión que Pemex ya había hecho en el campo. Hubo una asociación, Pemex tiene el 40%, la opera, la australiana, tiene otro nombre, 60%, la compró originalmente una que se llama BHP Billiton, es un nombre ahorita no recuerdo, Gaby. Esta empresa ha tenido mucho éxito en el desarrollo. Hace unas semanas la presumió Sheinbaum, de hecho, y dijo que va a producir más de 100 mil barriles diarios a partir del 30, ¿cierto? El gobierno obtendrá 10 mil millones de dólares en derechos de extracción a lo largo de la vida del campo, ¿cierto? Lo que no es cierto es lo que también dijo, que esto era un proyecto de AMLO. No. Esto fue licitado en la época neoliberal, para decirlo rápido, de Peña Nieto, y eso es lo que permitió atraer esta inversión. Así es como, con diferencias, ha cambiado en el tiempo, pero así es como se asignan los campos en Brasil. Claro. Se asignan a quien tiene más, ofrece a pagar más por ellos. Petrobras tiene algunas ventajas, las tuvo más en la época de Dilma, que por cierto acabó como la empresa más endeudada del mundo. Otro gran mito es que Pemex es la empresa más endeudada del mundo, lo era en el 18, pero en el 14 Petrobras lo era, debía 132 mil millones de dólares frente a los 105 mil millones de dólares que tenía Pemex en el 2018. La diferencia es cómo lo resolvió los gobiernos que vinieron después de Dilma, en particular el de Bolsonaro, pero empezó con el presidente sustituto, cómo lo arreglaron, pues abriendo a la competencia, vendiendo activos, no solo los que pierdes dinero, sino en aquellos activos que no son particularmente productivos. Y el caso de Brasil es bien interesante, Gaby, porque te muestra que en esta estrategia creció Petrobras. Petrobras es una empresa que produce ya más, casi el doble de lo que produce Pemex, y creció el sector privado brasileño en materia de exploración y explotación de crudo, que hoy produce casi lo mismo que produce Pemex solito en México. Entonces, esa estrategia de competencia, que para los gobiernos morenistas es el neoliberalismo, es lo que ha causado los problemas, en Brasil esa estrategia fue la que le permite hoy a Petrobras ser una empresa tan grande y Brasil ser una potencia petrolera.
17: Y entonces, qué buena explicación, Carlos, y te la agradezco profundamente, porque siempre son temas que a muchos nos quedan lejos, y la verdad es que me voy entendiendo, digamos, como todo este panorama. Pero entonces, después de este, digamos, este recorrido que nos presentas, lo que ahora se firma entre Pemex y Petrobras nos deja, ¿en dónde? Es decir, ¿es bueno? ¿Es solamente simbólico? ¿Va a servir de algo? ¿O dónde nos deja a nosotros como Pemex, como México?
18: Mira, nos deja con una esperanza, que la esperanza, que bueno, que sea lo último que muere, pero es solo un acuerdo de entendimiento por 2 años. se van a, hasta donde entiendo, porque todo ahora es muy opaco.
17: Sí, sí.
18: Cuando se licitó Trión, se sabía quién ganó, con cuánto, qué ofreció la otra. Había en la Comisión Nacional de Hidrocarburos un tablero que ya desgraciadamente no lo han actualizado, no sabías quién producía qué, quién invertía qué. Todo eso es una opacidad enorme. La presidenta en su último informe de gobierno, en su primer informe de gobierno, anunció que ya se habían firmado 20 acuerdos mixtos de Pemex, no sabíamos con quién, luego resultó que no se habían firmado realmente. Se dice que se han firmado algunos, pero no hay una información pública transparente de cuáles son estos. Y el acuerdo, lo que yo encontré sobre este acuerdo, es un acuerdo de entendimiento por 2 años, donde se van a explorar posibles asociaciones. Petrobras es una empresa muy buena en exploración en aguas profundas. De hecho, tuvo algunos campos en el lado de Estados Unidos del Golfo de México, que ganó con licitaciones, que cuando tuvo problemas de dinero, que los vendió a buen precio y ganó un dinero ahí, pero no decidió que no era lo más rentable para una empresa. Siempre la clave, Gaby, es tienes poco capital, ¿en qué lo gastas? Si hubiéramos gastado los 22 mil millones de dólares o más que se gastó en Dos Bocas en exploración y producción, a lo mejor estaríamos produciendo hoy más y seguro hubiera sido más rentable, porque pues en Pemex Transformación Industrial, como llamaba ahora, otra vez se hizo muy opaco, entonces se metió toda la misma licuadora, pero Pemex Transformación Industrial, el sexenio pasado, perdió billones de pesos. Entonces, ¿qué queda de este acuerdo? Pues que vamos a explorar cosas juntos.
17: Ya.
18: ¿Cuáles? Se verá. ¿De qué forma se verá? Porque Petrobras no creo que le entre un acuerdo con las claves estas de que se usan hasta donde se ha hecho público en estos contratos mixtos, porque ahí la lógica central es Pemex pone el valor del campo, tú pones lana, hay un acuerdo de distribución si encuentras crudo comercialmente explotable, si no hay, el que puso la lana lo pierde todo. Y en el mundo el acuerdo normalmente es, se licita al mejor postor, el que le dice yo a ti gobierno te voy a dar el 10, el 20, el 70, whatever, es decir, depende de además si es, le voy a dar crudo, le voy a dar dinero, pero le doy un porcentaje de lo que encuentre. Si me asocio con Pemex, pues vamos a 60-40, como en el caso de todo, el porcentaje que sea. Porque además el socio del consorcio no solo debe ser un socio pasivo, es decir, es como en buena medida Petrobras maximizó sus capacidades de extracción en aguas profundas, porque aunque era el, durante unos años era el único que podía, tenía que participar en todas las licitaciones de estos campos gigantescos que encontraban enfrente de Río Janeiro, en aguas profundas, debajo de una capa de sal que se llaman presalt. En esas, pues tampoco iba solo, aunque tenía que ser el operador, iba con terceros que no solo comparten el dinero que cuesta extraer eso, sino que tal empresa es muy buena en tal cosa, entonces trae esa tecnología, tal otra es mejor en aquello, trae la tecnología. Tienes ojos que ven fuera de la ceguera de taller de tu empresa si esa estrategia para ese campo es la adecuada. Aquí en México es el mismo grupito que decide si es bueno y es malo, y pues no ha sido tan bueno. No hubo ningún descubrimiento importante en todo el sexenio de López Obrador, que recordemos, Gaby, fue más largo que los 4 años de reforma petrolera de Peña Nieto.
17: Pues vaya, vaya importante esto que nos estás contando y sobre todo esta fotografía tan amplia que nos presentas, pues para poner las patitas ahora sí que sobre la tierra. Gracias, querido Carlos, te mando un abrazote.
18: A ti un abrazote.
17: Gracias, Carlos Elizondo, nuestro colaborador, con esto que estábamos hablando también de Pemex. Vaya ahora, ¿eh? Les trajimos ahora sí que de último momento lo que anuncia Estados Unidos. Vamos a ver también la respuesta de México. Y bueno, pues ahora sí que así las cosas. Por cierto, las afectaciones de la lluvia ya están pegando al aeropuerto también de la Ciudad de México. Ahorita les vamos a tener toda la información.
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1: Pasar muchas horas frente a la pantalla puede causar fatiga visual, sequedad ocular y dolores de cabeza. Los lentes para computadora con filtro de luz azul ayudan a reducir el cansancio visual y mejoran el confort al trabajar frente a dispositivos digitales. Son especialmente útiles si pasas más de 2 horas continuas frente a una pantalla. Además, pueden mejorar la calidad del sueño, ya que la luz azul altera los ciclos naturales del cuerpo. Cuidar tus ojos también es cuidar tu productividad.
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24: Existe una calle llamada Callejón del Sapo. Se encuentra enfrente del número 59 de la calle Victoria, en la Ciudad de México. Ahí vivía un matrimonio. Ella era muy bella, pero él malgastaba el dinero en parrandas y mujeres. Todo porque ella no podía darle un hijo. Así que fue con una hechicera, pero sin resultados. En su enojo, mandó al Santo Oficio para que castigaran a la bruja, quien la maldijo. Una noche, mientras lloraba en su ventana, se acercó un hombre de piel morena, quien le confesó su amor. Ella lo aceptó y se embarazó. Su marido brincaba de felicidad, pero un día le contaron de las infidelidades. Llegó temprano a casa y los encontró. Sacó una pistola y ambos forcejearon. El marido cayó muerto. Ella culpó a su amante de ladrón y fue castigado con la muerte. Esta mujer tuvo a un hijo deforme, con cara de sapo. De ahí el nombre de Callejón del Sapo.
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26: Confirma el gobernador del estado la autorización y próxima ejecución de 7 obras complementarias en San Juan del Río, 1 en Pedro Escobedo, 7 en El Marqués y 14 en Querétaro. Anuncian el arranque de las obras de ampliación del puente en Bernardo Quintana. Asegura el gobernador que podrían empezar la próxima semana. Luego de las fuertes lluvias de este fin de semana, se reportó un deslave en la zona de la antigua Cuesta China. Protección Civil advierte que las lluvias continuarán todo el mes de julio.
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1: Quien esté libre de haber remojado una galleta en leche alguna vez en su vida, que tire la primera piedra. Podríamos decir que es un reflejo humano y que prácticamente nadie se ha podido resistir, al menos de probar. Y es que déjenme decirles que no es su poca fuerza de voluntad. Esto está perfecta y científicamente calculado. Cuando remojas una galleta en leche, en realidad cambias todo sobre ella. La textura, el sabor y su composición química. El secreto es un grupo de aditivos químicos llamados emulsionantes. Hay algunos líquidos que no se mezclan naturalmente, por ejemplo, agua y aceite. Los compuestos que logran que estos dos líquidos opuestos coexistan felices se llaman emulsionantes. ¿Y a qué viene esto al caso con las deliciosas galletas? Déjenme decirles que tanto el chocolate como la leche contienen emulsionantes. Los que están en el chocolate permiten que los ingredientes grasos, como el aceite y la manteca de cacao, se mezclen con ingredientes sin grasa, como el agua y el cacao en polvo, además de mantener la grasa en la leche. Esta deliciosa magia, conocida también como ciencia, es llevada al siguiente nivel cuando las galletitas son de chocolate y se sumergen en leche, o bien cuando las galletitas son de vainilla y se sumergen en leche con chocolate. ¿Por qué? Porque los emulsionantes de ambas sustancias interactúan en la lengua, logrando una tremenda explosión en las papilas gustativas, porque la leche calma la dulzura intensa del chocolate y los emulsionantes ayudan a suavizar el sabor, lo que le da la perfecta relación de sabor y textura a la galleta. Así que ya lo sabe, la próxima vez que lo critiquen por andar chopeando, dígales a los envidiosos que solo está llevando a cabo una experiencia científica y culinaria de primer nivel.
0: 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El consumo excesivo de azúcar en la infancia puede tener consecuencias graves para la salud. Además de aumentar el riesgo de obesidad, contribuye al desarrollo de caries dental y problemas metabólicos. El exceso de azúcar también puede afectar la concentración y el comportamiento de los niños. Es fundamental promover una alimentación equilibrada, limitando alimentos y bebidas azucaradas desde temprana edad. Fomentar hábitos saludables a la niñez es clave para un crecimiento y desarrollo adecuados.
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0: ¿Cómo le va? Muy buenos días, bienvenido, bienvenida a esta jornada informativa de martes 30 de junio. El día de hoy la selección mexicana juega contra Ecuador y vaya noche la que pasó la selección de Ecuador. Le voy a platicar, mexicanos muy simpáticos, muy luciditos diría yo, estuvieron echando relajo, cohetes, pirotecnia, tocando claxon afuera del hotel en donde estaba descansando la selección de Ecuador. Eso desafortunadamente pone en mal, me parece, la cultura de este país, que hoy se supone debiera de jugar limpia, transparentemente, sanamente, este partido entre la selección de Ecuador y la selección de México. Pero vamos a platicar de ello un poco más adelante. Por lo pronto, le adelanto este resumen muy rápido de lo que estaremos compartiendo en esta jornada informativa. Confirma el gobernador del estado la autorización y próxima ejecución de 7 obras complementarias en San Juan del Río, una en Pedro Escobedo, 7 en El Marqués y 14 más en Querétaro. Anuncia también el arranque de las obras de ampliación del puente Bernardo Quintana. El gobernador dice que podrían empezar la próxima semana.
1: La verdad es que son muy necesarias, nosotros pedimos todavía más obras, pero creo que eso nos puede ayudar bastante para poder ayudarnos en todo lo que se refiere a las obras complementarias que se necesita para el tren México-Querétaro.
0: Fiscalía logra el cambio de medida cautelar y dictan prisión preventiva al médico cirujano acusado de violación equiparada en contra de personas de la tercera edad.
1: La persona que se refiere como doctor, que actualmente se encuentra en prisión preventiva justificada, como ustedes saben, tuvimos 2 judicializaciones previas. Los delitos ya los hemos compartido respecto de violación equiparada y también abuso sexual.
0: Localizan sanas y salvas a 4 queretanas que se encontraban en Venezuela el día de los terremotos. Se espera que lleguen a la entidad durante el martes 30 de junio.
1: Los 4 niños fueron de los pequeños allá de 16 años y buscaban apoyo por parte de nosotros. Usaron el apoyo, no podían salir del aeropuerto de Caracas. Que les dio apoyo por parte de Erika y ya vienen en camino por Panamá.
0: Reconoce Fiscalía que se agotaron todos los recursos para localizar al feminicida de Perla Citlali. Es por ello que activaron una ficha de búsqueda ofreciendo recompensa para dar con su paradero.
1: En este caso yo puedo compartirles que mantenemos una estrecha y permanente comunicación y seguimiento con la familia de las víctimas, bueno, en este caso tanto víctima ascendida como de las víctimas indirectas de la familia, y específicamente en esta comunicación que tenemos con los familiares, nosotros les enfatizamos que necesitamos ser exhaustivos y agotar todas las acciones que podemos llevar a cabo dentro del...
0: Luego de las fuertes lluvias de este fin de semana, se reportó un deslave en la zona de la antigua Cuesta China. Protección Civil advierte que las lluvias continuarán todo el mes de julio.
2: Tuvimos 2 veces en el mismo punto deslave, con una diferencia de un día y medio, que es la zona de la antigua Cuesta China. Hoy en la madrugada tuvimos el segundo deslave, que ya quedó abierto prácticamente a las 6:30 de la mañana.
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0: En la información de carácter nacional, le comparto que el día de hoy la presidenta Claudia Sheinbaum decretó la suspensión de clases en todos los niveles escolares de la Secretaría.

0: Proceso de revisión formal para realizar adecuaciones. Si hubiera un cambio mayor, tendría que pasar por los congresos de los tres países, declaró la presidenta.
1: Esa carta se tiene que firmar antes del miércoles, antes de mañana. Entonces, yo por ejemplo ya firmé cuál es la posición de México, que se amplíe otros 16 años. Hizo lo procedente el secretario de Economía de Canadá. Y ahora pues estamos esperando la respuesta de Estados Unidos.
0: Bueno, y pues también le comparto que en esta mañanera el secretario de Salud, David Kershenovic, informó que la investigación por medicamentos e insumos caducos en el hospital infantil continúa su curso. Explicó que durante una revisión al almacén se detectaron medicamentos, dispositivos médicos y material de curación vencidos correspondientes al periodo del 2023 y 2024. Señaló que las indagatorias buscan esclarecer cómo es que se acumuló este material y determinar las responsabilidades correspondientes.
2: La lista de medicamentos es amplia, no es un solo medicamento ni unos cuantos. Son medicamentos, son dispositivos, son material de curación, etc. Pero está en un proceso de investigación para saber las responsabilidades y determinar cuál fue el motivo que se fue acumulando esos medicamentos y dispositivos y material de curación.
0: Oiga, y desafortunadamente en redes sociales comenzó a circular un video en donde se veía claramente a un grupo de aficionados mexicanos afuera del hotel en donde pues, supuestamente está hospedada la selección de Ecuador, lanzando pirotecnia y haciendo ruido. Estos mensajes, que insisto, no están confirmados, no están corroborados, pues lo que pretendían era pues distraer de su sueño y descanso a la selección de Ecuador, que es precisamente el rival de México el día de hoy. Hicieron un llamado varias cuentas nacionales e internacionales, pues justo apuntando a esto que parecía ser una clara intención de no dejar descansar a los integrantes de la selección de Ecuador previo al partido que tendrán el día de hoy por la tarde-noche con la selección mexicana. Y en la información de carácter internacional, la ola de calor que está golpeando a Europa ha cobrado ya algunas afectaciones severas. La infraestructura ferroviaria en Alemania colapsó. En la ciudad de Leipzig, las temperaturas extremas derritieron las juntas de los rieles de los tranvías, obligando a la empresa de transportes de la ciudad a interrumpir el tráfico, pues para hacer trabajos de arreglo inmediatamente, para tratar de no causar problemas de tráfico. Y de Alemania nos vamos a Venezuela, en donde el segundo grupo de una brigada de rescatistas de Cuba llegó a Caracas para apoyar las operaciones de búsqueda y salvamento de personas por el impacto del doble sismo de magnitud 7.2 y 7.5 en Venezuela. Esta información la compartieron los medios estatales. La brigada está conformada por 13 cubanos, entre ellos especialistas en medicina forense, así como varios médicos que forman parte de la brigada Henry Reeb de la isla, que durante más de una década han asistido en diversos desastres y crisis sanitarias internacionales. Las aerolíneas en Europa han reprogramado también temporalmente su operativa con Venezuela para garantizar la conectividad de sus pasajeros después del cierre del Aeropuerto Internacional Simón Bolívar de Caracas, afectado también por los terremotos registrados la semana pasada en este país. Y también le comparto que la Agencia de las Naciones Unidas para los Refugiados, que está coordinando la respuesta en cuanto a protección y refugios para los damnificados de los terremotos en Venezuela, dijo este martes que la situación humanitaria en las zonas afectadas se ha deteriorado rápidamente. Se observa una grave escasez de alimentos, el colapso de los servicios básicos y un aumento de los riesgos de protección para la población desplazada. Una situación terrible la que se está viviendo desafortunadamente en Venezuela. Son las 9:19, déjeme hacer rápidamente un corte de estación y regresando del corte de estación, del corte comercial, le tendré la información más importante generada en las últimas horas en el estado de Querétaro. No se vaya, usted está en la frecuencia correcta. Nos escucha a través del 13.

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1: Soy Daniela Anguiano y esto es Música W. Una de las guitarras más famosas en la historia de la música es la Telecaster de Keith Richards de los

pero hay una a la que le tiene un cariño especial. Se trata de McCover 1970. Esta guitarra fue un regalo de Eric Clapton cuando cumplió 27 años. Su apodo se originó del título de la novela David Copperfield, escrita por Charles Dickens,

0: Before They Make Me Run y Honky Tonk Women. 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
6: Son las 9 de la mañana ya con 25 minutos y vamos a revisar rápidamente la información que se ha generado en las últimas horas en el estado de Querétaro. ¿Se acuerda usted del registro de los candidatos a un cargo de elección popular? Bueno, a una candidatura para un cargo de elección popular al interior de Morena. Este anuncio del registro que comenzó el 22 de junio a nivel nacional y que se concretó en distintas fechas para distintos estados de la República Mexicana. Para Querétaro en particular fue el pasado 26 de junio. Y a partir de ahí hubo una serie de renuncias, de licencias que muchos solicitaron, muchos y muchas solicitaron a sus cargos de elección popular. Recuerde usted que los cargos que se votan no son renunciables, más bien se solicitan licencias permanentes o licencias provisionales o licencias pues emergentes, digamos, temporales, digamos. Y bueno, el día de ayer la directora del Comité Directivo Estatal, la presidenta del Comité Directivo Estatal del Partido Morena aquí en Querétaro, Gisela Sánchez Díaz de León, habló precisamente de lo que sigue luego de este, pues de este registro a nivel nacional y a nivel estatal, por supuesto, de los aspirantes a algún cargo de elección popular. Dice Gisela Sánchez que ahora comenzará pues una revisión de cada uno de los perfiles que se registraron para evaluar quiénes son los mejores o las mejores candidatos o candidatas. Y es que brincó una polémica ahí bastante interesante. Uno de los integrantes del Comité Directivo Estatal de Morena, Ángel Banderas, ha sido señalado por violencia doméstica. De hecho, tiene un proceso por violencia en contra de una mujer, en contra de su exesposa, me parece. Y bueno, pues hay una serie de denuncias en ese sentido. Y sin embargo, él también se ha registrado. Gisela Sánchez dice que todos tienen el derecho y la posibilidad de registrarse. Y yo me parece que el tema es lo que Gisela dice. A ver, todos se pueden registrar, pero el hecho de que se registren no significa que ya ganaron. Y eso me parece que ahí está la lectura. Ángel Valderas pudo haberse registrado, pero el que llegue a la coordinación lo veo complicado. Por lo pronto, Gisela asegura, se van a elegir solamente a 6 candidatos y después vendrán los tiempos para los procesos que marca el Instituto Nacional Electoral.
7: Con el cierre del registro del pasado 28 de junio para los aspirantes de Morena a un puesto de elección popular para el próximo proceso electoral, ahora sigue el análisis y revisión de cada uno de los perfiles para seleccionar únicamente a 6 candidatos y posteriormente esperar los tiempos para los procesos que marca el Instituto Nacional Electoral, confirmó la presidenta del Comité Ejecutivo Estatal, Gisela Sánchez Díaz de León. Detalló que la evaluación de los aspirantes abarca parámetros más extensos que en los procesos previos, por lo que se incluirán aspectos de carácter ético y personal. Además, se harán encuestas en las que van a considerar la trayectoria y la conducta de los perfiles y la aceptación por parte de la ciudadanía.
8: Tenemos que decir que sin romper las reglas del INE, porque no estamos hablando de ningún proceso, estamos respetando las fechas, los tiempos electorales. Para nosotros, este proceso organizativo empezó con la afiliación, la credencialización, la formación de comités, los consejos municipales y ahora los coordinadores de los comités en defensa de la transformación y la soberanía nacional. Es un proceso que fortalece nuestro proceso organizativo.
7: Por otra parte, se informó que el proceso contempla filtros enfocados en la integridad con el fin de revisar el historial de los aspirantes en el ámbito público y privado. La presidenta del partido sostuvo que buscan perfiles con aptitudes para representar al movimiento, pero aclaró que el proceso se mantiene en una fase interna y de organización. Este mecanismo, agregó, se integra a la estrategia de Morena para consolidar la estructura territorial y definir las coordinaciones rumbo a la etapa electoral de 2027, periodo en el que se renovará el gobierno estatal de Querétaro. Aclaró que la Comisión Nacional de Elecciones será la única encargada de descartar en la revisión a quienes no cumplan con los requisitos acordes a los lineamientos del partido.
6: Las cosas. 9:30 y seguimos con informaciones que involucran instituciones electorales. Un grupo de jóvenes se presentó en el Instituto Electoral del Estado de Querétaro para solicitar que les apoyen en la realización de un respaldo ciudadano a través de un ejercicio electoral. La intención es reformar, esto es lo que están pidiendo los chicos, reformar el artículo 217 ter del Código Penal del Estado de Querétaro. Ahorita le explico qué dice el artículo 217 ter del Código Penal, pero lo interesante de esto es que es la primera ocasión que un grupo de ciudadanos organizado se presenta al Instituto Electoral para solicitar el apoyo, el respaldo y generar esta especie de consulta de respaldo ciudadano para llevar a cabo esta reforma al Código Penal. Aquí las declaraciones de la presidenta consejera del Instituto Electoral del Estado de Querétaro.
7: Un grupo de jóvenes solicitó ante el Instituto Electoral del Estado de Querétaro el respaldo ciudadano avalado por los órganos electorales y así recabar las firmas necesarias para poder reformar el artículo 217 ter del Código Penal del Estado de Querétaro, explicó la presidenta del Instituto Electoral, Grisel Muñiz Rodríguez, al tiempo de destacar que esta es la primera solicitud de su tipo ingresada ante el instituto. Explicó que la iniciativa fue presentada ante el Congreso local y posteriormente los impulsores acudieron al IECU para recabar y acreditar el respaldo de la ciudadanía, que de acuerdo con la Ley de Participación Ciudadana deberán lograr el 0.2% de la lista nominal, es decir, 3.862 firmas.
0: Lo muy importante es que es la primera solicitud para iniciativa ciudadana. De hecho, les diría que tiene el 8.001, pero un dato muy importante es que, derivado de la modificación a la Ley de Participación, que fue muy reciente, ya la ciudadanía está buscando pues tener acceso a estos mecanismos, ¿no? Algo que celebramos por parte del Instituto Electoral es que son jóvenes. Es un grupo de mujeres y hombres muy jóvenes que están impulsando una iniciativa ciudadana que justo es para reformar el artículo 217 ter del Código Penal del Estado de Querétaro, específicamente enfocado en violencia familiar en relaciones de pareja y análogas. Entonces nos habla de...
7: Enfatizó que la importancia para el IECU de este suceso es que se trata del primer registro formal bajo los lineamientos reformados para la intervención democrática de la población queretana. La presidenta del órgano aclaró que la recolección de firmas debe ser en un periodo de 60 días hábiles, iniciando el próximo 6 de julio y finalizando el 3 de septiembre.
6: Las cosas. ¿Qué dice el artículo 217 ter del Código Penal del Estado de Querétaro? Este artículo establece que se considera constitutivo de delito de violencia familiar los actos de agresión ejercidos contra la persona con la que el agresor mantenga una relación de pareja fuera del matrimonio. Este artículo detalla varios aspectos. Sujeto de protección aplica a las relaciones de pareja de cualquier naturaleza que impliquen sujeción, cuidado, custodia o protección mutua, incluso si las partes involucradas no cohabitan en el mismo domicilio. La pena se castiga con una pena de 1 a 4 años de prisión. Y el agravante, en caso de reincidencia en las conductas descritas, las penas previstas se incrementarán de forma adicional en una tercera parte. Así que, pues estos jóvenes involucrados con la pues las leyes en el estado de Querétaro le han pedido precisamente al Instituto Electoral pues que les apoye justo en esta iniciativa ciudadana para empujar este respaldo ciudadano a esta reforma al Código Penal, que por cierto, como lo escuchó usted en la información, esta solicitud de reforma la ingresaron ya a la legislatura local. De ahí lo que están pidiendo es que se organice este respaldo ciudadano a través del Instituto Electoral del Estado de Querétaro para lograr esta reforma. Vámonos con informaciones que tienen que ver precisamente con la justicia y con la violencia. Este fin de semana se publicó una ficha de búsqueda en donde se ofrece una recompensa para aquel que entregue al feminicida de Perla Citlali. Esta historia, que ya tiene poco más de un año, Perla Citlali, una mujer joven odontóloga que fue asesinada dentro de su consultorio en San Juan del Río, y desde aquellos entonces no se sabe absolutamente nada del paradero de su feminicida. Hubo un primer intento de ubicarlo, al parecer este hombre tiene un hermano gemelo a quien se le detuvo por falsedad de declaraciones. Inicialmente este hombre había dicho que no sabía el paradero de su hermano, al parecer hubo ahí una serie de confusiones y de falsas declaraciones, se le detiene, ya se le ha dejado libre, y sin embargo Carol Hussein, responsable del feminicidio de Perla Citlali, continúa sin ser localizado. El titular de la Fiscalía General del Estado de Querétaro, Víctor Antonio de Jesús Hernández, confirmó que esta sería la primera ocasión en que la Fiscalía ofrece una bolsa de recompensa. ¿Por qué lo están haciendo así? A pesar de que ya se emitió una ficha de Interpol, una ficha roja de Interpol para tratar de pues de ubicar a Carol Hussein en alguna otra parte del mundo, y no se ha tenido ninguna respuesta. El incentivo de 300,000 pesos, dice el fiscal, pues es para tratar de motivar la entrega de este hombre acusado, señalado como feminicida de Perla Citlali. Dice que ya se agotaron todas las herramientas, todas las posibilidades de con herramientas propias, herramientas de inteligencia de la propia Fiscalía General del Estado de Querétaro, ubicar a este hombre, y es por ello que han recurrido a este, que es la última alternativa que tiene la Fiscalía, ofrecer una recompensa para dar con el paradero de Carol Hussein.
5: Derivado de la publicación de la recompensa de 300,000 pesos para dar con el paradero de Carol Hussein, quien ha sido identificado como el feminicida de Perla Citlali, la Fiscalía General del Estado de Querétaro confía en acelerar el proceso de localización. Esto lo declaró el fiscal Víctor Antonio de Jesús Hernández. De igual manera, el fiscal aseguró que es la primera vez que durante su gestión se realiza una solicitud de participación ciudadana de esta naturaleza.
9: Esta es la primera recompensa que nosotros ofrecemos durante la gestión que me toca encabezar. Ya se habían publicado recompensas anteriores, incluso ustedes saben que el proceso pues es realizarlo a través del periódico oficial del gobierno del Estado de Querétaro, la Sombra de Real, así como la difusión en los canales de comunicación y redes sociales oficiales de la propia Fiscalía General del Estado. En este caso yo puedo compartirles que mantenemos una estrecha y permanente comunicación y seguimiento con la familia de las víctimas, bueno, en este caso tanto víctima la ofendida como de las víctimas indirectas, que es la familia, y específicamente en esta comunicación que tenemos con los familiares, nosotros les enfatizamos que necesitamos ser exhaustivos y agotar todas las acciones que podemos llevar a cabo dentro del...
5: Enfatizó que la dependencia mantiene una comunicación cercana con la familia de Perla Citlali y que, de acuerdo con el fiscal, les han enfatizado que la dependencia tiene que ser exhaustiva y agotar todas las acciones que pueden llevar hasta el ámbito de sus atribuciones. Las
6: cosas. Tengo que hacer un corte, 9:39, casi 40, y regresando le cuento más de la actualidad generada en el estado de Querétaro. No se vaya, usted está en el 1310 de amplitud modulada en la zona metropolitana y el 90.1 de frecuencia modulada en San José Iturbide. Voy y vengo.

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1: ¿Sabías que las redes sociales esconden secretos que pocos conocen? Por ejemplo, Instagram originalmente iba a ser una app para check-ins, no solo fotos. TikTok usa inteligencia artificial que aprende tu estilo en segundos para mostrarte contenido único. Además, Facebook tiene más de 3,000 emojis ocultos que casi nadie usa. Estas plataformas están diseñadas para conectar, pero también para sorprendernos con detalles invisibles a simple vista. Descubrir estos secretos cambia la forma en que usamos y entendemos las redes sociales.
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2: San Luis Potosí esconde entre sus calles un lugar de descanso, de tranquilidad, donde te puedes sentar y refugiarte del ruido citadino. A este sitio se le conoce como el Callejón del Cariño. Se encuentra muy cerca de la Plaza del Milenio, entre la Avenida Venustiano Carranza y Francisco I. Madero. En el siglo XIX, cuando la ciudad de San Luis Potosí aún era muy pequeña, había una pulquería de muy buena fama, cuya dueña era doña Isabel Bedoya, a la que apodaban la Gallinosa. Los desórdenes en ese callejón eran constantes hasta que un mal día, doña Isabel, la Gallinosa, acabó muerta. Pero no así su fama. Aunque el ayuntamiento despejó la zona, los habitantes de San Luis Potosí, en memoria de doña Isabel, nombraron a este corredor como el Callejón del Cariño.
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1: Instantes de conocimiento. ¿Sabías que tener una mascota impacta positivamente en tu cerebro y bienestar? Esto sucede gracias a la interacción, lo que aumenta la producción de oxitocina, conocida como la hormona del amor, que reduce el estrés y la ansiedad. Además, cuidar de un animal estimula áreas relacionadas con la empatía y la conexión social. También puedes mejorar tu estado de ánimo y disminuir la sensación de soledad. En resumen, una mascota no solo es compañía, sino un gran aliado para tu salud mental.
6: Son las 9:00 a.m. ya con 44 minutos. Mire, de estas informaciones que la verdad es que no me gusta mucho compartirlas, pero es importante hacerlo para dar cuenta de lo podrido que están algunas personas y exigirle a la autoridad, a la fiscalía particularmente, que haga lo que tiene que hacer. Esta historia es la historia de un médico cirujano que atendía prioritariamente a personas con discapacidad y personas de la tercera edad. Siendo un médico cirujano, pues usted qué se va a imaginar, pues es un médico, ¿no? Se supone que su investidura le obliga, o pensaríamos que le obliga a guardar una compostura moral, ética, profesional, ¿no? Medianamente. Resulta que este médico cirujano, un hombre de apellido de Abolengo, muy conocido en Querétaro, pues resulta que abusaba sexualmente de sus pacientes, todos ellos con discapacidad o personas de la tercera edad.
7: El médico cirujano
6: muchos,
7: que había sido...
6: Muchos han pues trascendido, ya no están vivos. Se lo denunciaron a sus hijos, a sus hijas, y estos grupos de familiares que han mantenido pues contacto y comunicación entre ellos, pues lograron que a este médico cirujano lo detuvieran. En un inicio, a este médico cirujano le dictaron una medida cautelar. Podía seguir el proceso, lo están acusando de varios delitos. Hasta ahora hay 3 carpetas de investigación abiertas. Le están acusando por abuso sexual y por violación equiparada. Pero este médico, como ya le digo, pues es un médico reconocido en Querétaro, de apellido de Abolengo y de mucho dinero, pues le aplicaron una medida cautelar, le pusieron un brazalete para que no saliera de su casa, pero pues viviendo en el campestre, con campo de golf y con todo dispuesto ahí, pues ¿qué le iba a preocupar al señor? La fiscalía hizo todo lo posible para cambiar la medida cautelar y, según lo informó el día de ayer el fiscal general, ya está siguiendo su proceso detrás de las rejas.
7: El médico cirujano, que había sido vinculado a proceso por parte de la Fiscalía General del Estado de Querétaro por los delitos de violación equiparada y abuso sexual, ya está llevando su proceso en prisión preventiva justificada. Esto lo informó Víctor Antonio de Jesús Hernández, titular de la dependencia.
8: Que la persona que se refiere como doctor ya actualmente se encuentra en prisión preventiva justificada. Como ustedes saben, tuvimos 2 judicializaciones previas. Los delitos ya los hemos compartido respecto de violación equiparada y también abuso sexual.
7: Detalló que después de que se acumulara una nueva carpeta de investigación, fue que pudo obtener la orden de aprehensión y ejecutar una orden de cateo para poder incrementar las medidas cautelares. Finalmente, informó que también se mantienen vigentes otras medidas como la suspensión de su ejercicio profesional y de su cédula, mientras continúa el proceso judicial.
6: Así que pues está ya tras las rejas este hombre y los familiares, las víctimas indirectas y víctimas directas esperan que el apellido no pese como para que no se haga justicia. Violación equiparada y abuso sexual en contra de personas de la tercera edad y personas con discapacidad. 9:48, el gobernador del estado el día de ayer informaba por la tarde sobre el arribo de 4 chicas que se encontraban de vacaciones en Venezuela en el momento en el que sucedieron los terremotos de 7.2 y 7.5 de la escala abierta de Richter. Dice que pues las localizaron sanas y salvas. El día de ayer por la tarde noche volaron de Panamá hacia Querétaro.
7: 4 queretanas menores de edad se encontraban en Venezuela al momento de que sucedieron los terremotos de 7.2 y 7.5, registrados la semana pasada. Hoy, 29 de junio, estarían llegando a la entidad durante la noche. Esto lo informó el gobernador Mauricio Curi.
8: Inmediatamente después de que sucedió el terrible siniestro en Venezuela, nuestra gente del secretario de gobierno, como Erika González, quien es la responsable, la relación internacional del estado empezó a revisar si había personas queretanas en Venezuela. Había 4 niñas que estaban de vacaciones allá de 16 años y buscaban apoyo por parte de nosotros. Les ha dado el apoyo, no podían salir del aeropuerto de Caracas, se les dio apoyo por parte de Erika y ya vienen en camino por Panamá.
7: Explicó que las menores de edad no podían salir del aeropuerto de Caracas, Venezuela, por lo que el gobierno estatal les auxilió para poder regresar a la entidad a través de un vuelo saliente de Panamá. Finalmente puntualizó que las menores estarán llegando a la entidad en el transcurso de la noche del 29 de junio. Reiteró que hasta el momento no han identificado a más queretanos en dicha zona y que además requieren el auxilio para regresar. De igual manera, notificó que no han sido solicitados por parte de la comunidad venezolana que radica en Querétaro en traer a familiares a la entidad.
6: Bueno, pues por fortuna ya se encuentran aquí y sanas y salvas. Vaya susto el que se llevaron estas chicas, cuatro chicas queretanas que se encontraban vacacionando allá en Venezuela. Faltan 10 minutos para las 10 de la mañana y seguimos con otras informaciones. El gobernador del estado confirmó lo que le hemos venido compartiendo desde la semana pasada. Primero se anunciaron 26 obras complementarias para el estado de Querétaro, unas para Querétaro y otros para San Juan del Río. Ahora ya precisan más. El gobernador del estado dice que la federación autorizó 7 obras complementarias en San Juan del Río, una más en Pedro Escobedo, 7 obras en el municipio del Marqués y 14 obras en Querétaro. Si bien es cierto, no hay una fecha de arranque para estas obras complementarias, dice el Ejecutivo Estatal que ya tienen la autorización y evidentemente el presupuesto que la Federación estará ejecutando para la realización de estas obras. Obras complementarias al Tren México-Querétaro, que ya lo había dicho la Presidenta de la República, Claudia Sheinbaum, esperan que el próximo 2027... este tren ya quede concluido en sus tramos Querétaro-Irapuato, Querétaro-Pachuca, lo que significaría un gran avance de esta, pues, de este tramo ferroviario. Y por otro lado, hablando del Tren México-Querétaro, el gobernador del estado confirmó que, ojo, la próxima semana arrancan ya los trabajos de ampliación sobre el puente de Bernardo Quintana, porque las obras del Cerrito, acá en la calle de Corregidora, pues están próximos a terminar. Así que la próxima semana comenzarán ya los trabajos sobre Bernardo Quintana en ambos sentidos, lo que significará de nueva cuenta otra prueba de paciencia en el tráfico vehicular que seguramente se acumulará en aquella zona.
7: La Federación autorizó recientemente un total de 29 obras complementarias relacionadas con el Tren México-Querétaro y que tendrán lugar en los municipios de San Juan del Río, Pedro Escobedo, El Marqués y Querétaro. Esto lo informó el gobernador Mauricio Curi.
8: Nosotros mandamos una gran cantidad de obras para que nos puedan ayudar a mitigar lo que va a suceder con la llegada del tren, y la verdad es que ya nos pasaron varias obras. En San Juan del Río, 1, 2, 3, 4, 5, 7 obras en San Juan del Río, en Pedro Escobedo 1, en el Marqués 1, 2, 3, 4, 5, 7 y en Querétaro 1, 2, 3, 4, 5, 14 obras. La verdad es que son muy necesarias, nosotros tenemos todavía más obras, pero creo que esto nos puede ayudar bastante para poder ayudarnos en todo lo que se refiere a las obras complementarias que se necesita para el Tren México-Querétaro.
7: Precisó que las obras son de suma importancia y que consisten en diversos proyectos, desde la construcción de puentes vehiculares hasta puentes peatonales, así como la modernización de vialidades, entre otras propuestas. En ese sentido, detalló que en las últimas reuniones que tuvieron con el general Gustavo Vallejo, comandante del agrupamiento de ingenieros Felipe Ángeles de la Secretaría de Defensa Nacional, les informaron que durante la próxima semana concluirá la obra en el Cerrito y que posteriormente dará inicio a la obra en Bernardo Quintana.
6: Las cosas. Las lluvias van a continuar y el día de ayer se reportaron varios deslaves, 2 deslaves en menos de 48 horas que Protección Civil tuvo que atender. Deslaves no en la zona serrana, no en el semidesierto, aquí en la antigua Cuesta China. Hoy está lloviendo, está, como dice mi mami, en el chipi chipi, pero las lluvias van a continuar el resto de los días. Así que tome sus precauciones. Vamos a escuchar justo cómo es que Protección Civil pues atendió estos reportes de deslave en la zona de la antigua Cuesta China. La vialidad ya está liberada por completo, pero pues justo debido a estas lluvias permanentes, la tierra se reblandece y seguramente seguirán los deslaves.
7: En menos de 48 horas, la Coordinación Estatal de Protección Civil del Estado de Querétaro atendió 2 deslaves suscitados en la misma zona, la antigua Cuesta China. Esto lo informó Javier Amaya, titular de la dependencia, por lo que de momento han sido atendidos y han reforzado sus labores de atención en dicha zona.
9: Tuvimos 2 veces en el mismo punto de deslave, con una diferencia de un día y medio, que es la zona de la antigua Cuesta China. Hoy en la madrugada tuvimos el segundo deslave, que ya quedó abierto prácticamente a las 6:30 de la mañana. pues hemos estado trabajando, estamos monitoreando todo el estado, ya tenemos, como ya se informó, ya tenemos servicios permanentes en la sierra y así va a ser, se va a seguir. A finales de año se va a reforzar todo.
7: Puntualizó que debido a que la Sierra Gorda es una zona de riesgo, en la coordinación estatal prevé intensificar sus labores en la región para así poder prevenir incidentes. Por otro lado, precisó que julio llegará con pronósticos de lluvia moderada para el estado. Detalló que hasta el momento no cuentan con el reporte de caminos afectados por las lluvias y que los que pudieron presentar algunos incidentes ya fueron reparados a la brevedad.
10: Las cosas.
6: Ya nos vamos, 9:55, gracias por habernos acompañado en esta jornada informativa. Le recuerdo que el día de hoy cedemos los micrófonos y el espacio a la transmisión especial a propósito del partido de la selección mexicana contra la selección de Ecuador. Que gane su favorito y usted y yo nos escuchamos el día de mañana en punto de las 9:00.

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2: Escuchar música que te emociona activa áreas del cerebro relacionadas con el placer y libera dopamina, la hormona de la felicidad. Artistas como Coldplay, Adele y bandas como Explosions in the Sky generan respuestas intensas por sus melodías emocionales. Incluso la música clásica, como Claro de Luna de Debussy, puede provocar lo que se conoce como frisson, esa sensación de escalofrío placentero. Tu cerebro responde a lo que amas. Por eso, la música que te toca el alma también mejora tu bienestar.
3: ¿Cuál fue la primera carretera de la historia? Las carreteras son vías rápidas con uno o más carriles para cada sentido de circulación. Se cree que la primera de todas fue la Vía Apia en la antigua Roma, que fue construida en el año 312 a.C. Tenía 540 kilómetros de longitud y 8 metros de ancho. La primera de la era moderna se realizó en Italia en 1921. Unía a Milán y Verace y recorría 347 kilómetros.
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5: El diputado Paul Hospital y la regidora del municipio de Corregidora, Eli Olvera, presentaron una iniciativa en dicha demarcación para ampliar las licencias de paternidad para los trabajadores del ayuntamiento. Sancionan económicamente al propietario de un terreno en Cerro Colorado quien no contaba con el permiso para la limpieza de la zona de reserva. Este viernes, varias autoridades municipales se reunirán con habitantes de la colonia Loarca para prever soluciones a las afectaciones causadas por las lluvias de los últimos días.
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9: Las autoridades alertaron sobre una nueva modalidad de fraude digital en WhatsApp y Telegram, que ofrece dinero solo por dar like a determinadas publicaciones en redes sociales. Al principio se reciben pagos para ganar la confianza, pero la odisea comienza después, cuando los delincuentes solicitan depósitos para supuestamente tener derecho a promociones o pagos más cuantiosos, lo que es una farsa, o bien piden información personal o de cuentas para realizar supuestos depósitos. La Policía Cibernética de la Secretaría de Seguridad Ciudadana comparte estos útiles consejos. Número 1. Desconfía de mensajes que prometen dinero fácil por acciones simples, como dar un me gusta a publicaciones. Número 2. Verifica siempre la información directamente en fuentes oficiales o en la plataforma correspondiente antes de actuar. Y número 3. Bloquea y reporta cuentas sospechosas que envíen mensajes de este tipo. Y recuerda, las finanzas nos harán libres.
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0: cuentavientes queridos, bienvenidos a W Radio 96.9. Estamos en vivo a partir de este momento, bienvenidos a todos. ¡Qué alegría esta mañana! ¡Qué felicidad! No importa si en la Ciudad de México o Chipichipí, creo que entre la tarde y la noche de ayer y hoy, lo que va a suceder en la noche, ¿sabes qué? No podemos pedir nada más. ¿Estamos de acuerdo, Rebeca?
1: Totalmente de acuerdo, no podemos pedir nada más. Hay manera.
0: Yo no puedo tener esta conversación humilde pero honesta sin mis amistades profesionales. Quiero decirles, cuentavientes, que en estos micrófonos, en este momento están el padre y la madre, no sé quién es cuál. El padre y la madre de este mundial en mi corazón. Don Francisco Javier González, icónico comentarista deportivo por más de 50 años, director del Consejo Editorial de TUDN, conductor, coautor de varios libros, No te rindas nunca, la trepidante historia de Checo Pérez, el 86, casi lo digo mal, ¿eh? Y pues mi amigo en WhatsApp durante los partidos, diles que te escribí ayer.
2: Hola Marta, buenos días, ¿segura?
0: Sí.
1: Sí.
0: Le puse, no. ¡Asustas, hombre!
2: ¡Asustas, exacto! Es que fue de susto el partido, Marta. Buenos días, ¿cómo están?
0: ¡Hola! ¡Qué alegría
2: tener! ¡Hola, Rebeca! Oye. Perdón, ¿no te escuché?
0: Ah, que qué alegría tenerte aquí, hombre.
2: Igualmente,
0: ahorita
2: Marta.
0: Ahorita vamos a comentar, pero tengo que darle la bienvenida a otro amiguito que tengo. Su nombre es Antonio Moreno, periodista, conductor, narrador de radio y televisión. Ha cubierto 11 Copas del Mundo, Juegos Olímpicos, Eurocopas, Copas América, la Chaparrita de Oro, Miss Universo, Miss Mundo, los Grammys, ¿no? Este hombre es una locura. ¿Cómo estás, Toño?
3: ¿Cómo estás, querida Marta, Rebeca y a mi compadre? Esta es una sorpresa. Hace rato ya que no coincidimos.
0: ¿Ya vieron qué bonito que los junté a los dos? Ok, ahorita hablamos de hoy. Quiero hablar de ayer. Rebeca, no sé si pudieron verlo en redes sociales, hizo un bello homenaje a la comunidad japonesa.
1: Nuestros hermanos.
0: Si nos puedes poner el audio, Rulo, para que nuestros amigos escuchen. ¿No vieron el video? Qué bonito lo que hicimos.
1: Preciosísimo. Homenaje en vida a nuestros hermanos japoneses y sobre todo a su selección. ¿Cómo no? Sí,
0: ¿no
1: señor.
0: ¿Lo vieron, Francisco Javier y Toño?
2: No lo vi, Marta.
0: Ah, qué pena.
1: Bueno, ahí métanse ahorita.
0: Ahorita se los
1: en
0: va a poner.
1: En mis redes y en las de Marta.
0: Rulo ahorita se los va a poner. Yo no sé si ustedes sepan que Rebeca habla japonés.
1: Exacto.
0: Rebeca canta en japonés. Les dedicó la canción de esa bella serie de nuestra infancia.
1: Icónica también.
0: Señorita Cometa.
1: Exacto.
0: Le cantó a Japón Señorita Cometa a manera de homenaje, a manera de despedida y de reconocimiento por su extraordinaria labor en frente de Brasil.
1: Exacto.
0: ¿La tienes lista, Rulo? ¿La tienes lista? Ok, ahorita nos las va a poner. ¿Qué opinaron del partido?
3: Oye, primero voy a opinar de Señorita Cometa. Conocí a Señorita Cometa.
0: ¿Es broma?
3: Andrés Bustamante, que Javier se acuerda perfectamente, localizó a la Señorita Cometa, y a todos de niños o los de nuestra generación nos acordamos de Koji, de Takeshi, de Chiribón, y de esta mujer que hacía cruces y tachados todo. Andrés Bustamante la localizó, y sí, alguna vez en un estadio nos dijeron, ella es la Señorita Cometa.
0: ¡Qué precioso! Miren qué bonito camino.
4: Por eso dije al aire que me enchila que metan gol un minuto antes.
1: Hoy,
4: que ya no les dio tiempo.
1: Voy a hacer en honor a nuestros hermanos japoneses. Voy a cantar, Señorita Cometa. Nada más.
4: Estamos bien tristes. El número 19 estaba bien triste.
1: ¿Qué?

0: 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Como si no incluyera.
1: ¡Tache! ¡Tache! ¡Amamos Brasil! ¡Japón! ¡Japón!
2: Ese fue el mensaje de Rebeca.
3: Mándale su mensaje.
2: Ah, este es un mensaje en
0: japonés. Me dijo: yo me saquiré de su.
3: Sí, pero sí. ¿Qué quiere decir? Jugaron muy bien. Tienen el honor y tienen nuestro respeto. Ya será la próxima.
1: ¡Viva Japón!
2: Francisco, Javier y Toño, ustedes que hablan japonés fluido, ¿qué opinan de la pronunciación de Rebeca?
4: Compadre, es un japonés clásico, puro, el más diáfano que yo he escuchado en mi vida. Genial, genial, francamente genial.
2: Muy bien. Claro. A ver. Les voy a decir lo que a mí me enchila. Metan gol a la hora que quieran. No metan gol un minuto antes. O sea, eso es lo que a mí me pone muy mal. ¿Qué pasó, Francisco Javier?
4: Ay, pues pasó que son partidos tan cerrados, Marta, que se están definiendo sobre la hora, o se van a penaltis, o son de último minuto, porque Canadá vencía de la misma manera a Sudáfrica en el primer partido de 16avos, pasa con Japón, y sí, de repente tienes ganas de que esto siga, de que se vaya tiempo extra, de que haya penaltis, posiblemente, aunque a mí no me gustan del todo los penaltis, pero pues sí hay que ver, en la Copa del Mundo en general, muchos partidos se definieron después del minuto 90, lo que implica una resistencia física a prueba de cualquier cosa. Contra los pronósticos, pensamos que todo el mundo iba a quedar exhausto por las temperaturas, las alturas, etcétera, de los partidos del Mundial, y no ha sido así. Gran potencia física y finalmente, pues por una nariz, han ganado los que han ganado, ¿no?
2: Por eso, a ver, por un pelo pierde Brasil, probablemente. Mi pregunta es para los dos, para todos los que están escuchando, porque Brasil sigue. ¿Brasil es el mismo Brasil que recordamos de antaño?
5: No, para nada. Para nada. Mira, yo te diría cómo vi el partido ayer. Vi dos partidos. En el primer tiempo vi a Japón. O sea, me sorprendió que Japón estaba jugando como Brasil. Y en el segundo tiempo, el técnico Ancelotti, que es rarísimo que un italiano dirija la selección de Brasil, porque en teoría serían antagónicos, conceptos antagónicos, pero Ancelotti es un viejo lobo de mar, multicampeón con el Real Madrid, en fin, les cambia la cara, hace cambios, y entonces me parece que eso le resulta. Ahora, ya olía a tiempos extras, que además los otros dos partidos sí se fueron, ayer hubo tres, y a punto estuvo también el primero, el de la mañana, dice, yo digo que ya son partidos de seis tiempos, porque si ya de por sí nos están dividiendo cada 22 minutos, lo que era normal de 45, ya tienes cuatro, y luego te vas a otros dos, o sea, estás jugando seis tiempos, y eso es lo que quiso evitar Brasil. O sea, tú al final notabas, repito, el primer tiempo domina Japón, y el segundo con los cambios, que le funciona, cambia la situación, se va Brasil al frente, y entonces ya veías el reloj y decías, lo que quiere Brasil es ya no irse al desgaste de otros 30 minutos, y lo logró.
2: Sí, está un cañón. Tú, Fresco Javier.
4: Sí, muy parecido a lo que dice mi compadre Toño. Brasil no es el de aquellos años. A ver, el recuerdo siempre dulcifica, ¿no? El recordar aquellos grandes equipos dulcifica, pero además sí eran mucho mejores equipos. Brasil sufrió mucho en la eliminatoria. Yo no recuerdo una selección brasileña cuyos titulares o algunos de ellos sean de equipos de segundo nivel de Europa, o algunos que inclusive juegan en Brasil. Brasil ha dejado de producir el talento que producía, y eso se nota. Ahora, el toque, el ritmo, la cadencia, la individualidad, es lo que está sacando a Brasil a flote, y indudablemente que ciertos jugadores que individualmente se están llevando el peso. Vinicius Junior lleva el peso de la ofensiva de Brasil casi completamente, ¿no?
2: Ya.
5: Oye, una curiosidad, perdón. ¿Sabes que la última vez que fue campeón Brasil fue Japón? O sea, estás hablando justamente hace 24 años, cuando tú estabas acostumbrado a ver a Brasil, si no la ganaba, la jugaba, la final, los semifinales. O sea, hace 24 años, y en Japón fue el último título.
2: Ya, oye, ahora, vámonos a... Y de hecho, les digo una cosa. La semana pasada tuvimos a un gran neurofisiólogo, que es el doctor Rodolfo Solís, y estuvimos hablando de la vergüenza. La vergüenza como concepto, la vergüenza en la vida cuando fallas, un poco hablando también de la vergüenza de fallar un penal. Porque ahora que vamos con el partido de Alemania contra Paraguay ayer, que nos dejó a todos con la boca abierta, ahorita vamos a hablar de los penales. Pero pueden ver toda la disertación sobre el sentimiento de la vergüenza que nos dio Rodolfo Solís y que tiene que ver mucho con los penales en este mundial. A ver, ¿cómo es posible, Francisco Javier y Toño Moreno, cómo es posible que Paraguay le ganó a Alemania? No entiendo. Siento es que Alemania es otra vez un recuerdo de lo que fue.
4: Claro, es que, claro. Es que si Brasil no es Brasil, Alemania es menos Alemania. Es la primera vez, como dato también curioso, como dice Toño, es la primera vez en la historia que Alemania pierde una serie de penaltis. Los alemanes son inclementes, son sólidos, son de machacar al rival. Eso no lo está teniendo la selección de Alemania. Es el tercer mundial consecutivo en crisis. En los dos anteriores no pasó a segunda ronda. Ahora se queda en el partido de 16avos de final y dando mucho que hacer. Y Paraguay, yo te diría, un equipo muy sólido atrás, que defiende muy bien y de repente descuelga con gran oficio, tuvo suficiente para ganarle a Alemania. Si esta Alemania se aleja mucho.
2: ¿Me pueden decir el arte del penal? O sea, perdón, así como le preguntaba, ayer tuvimos a Daniela Basso, la esposa de Raúl Jiménez, en el programa. Y preguntaba yo una cosa, pero que me daba curiosidad. O sea, si los jugadores ensayan la distancia del tiro, por ejemplo, que les diga a su entrenador, tira un metro, tira dos metros, tira tres metros, tira cuatro metros, porque a veces en los partidos vemos que tiran la pelota y quedó muy larga, quedó muy corta, y digo yo, ¿esto no se ensaya? ¿Ya sabes? Y lo segundo que quiero que me contesten es, ¿cómo se ensayan los penales? Porque se me

0: en penales, en ya merito, en ya casi, por un penal, etcétera, etcétera. El penal es una jugada en donde interviene efectivamente la técnica, sí, porque tú sabes cómo pegarle al balón, dónde pegarle, y muchas veces el jugador quiere cambiar de última hora, dice, voy a tirar a la derecha, y de última hora dice, no, mejor a la izquierda. Otros, como Raúl Jiménez, que es un experto, a veces pareciera que esperan un pequeño pasito antes de pegarle, ese pequeño fracción de segundo que el portero ya se tiró ligeramente hacia un lado, le permite con la velocidad de la mente a Raúl tirarlo al otro. Y entonces, bueno, no todos tienen esa habilidad, algunos se van por la fuerza, otros por la colocación, otros por prepararlo tanto, pero para mí lo más importante es la presión de cuándo y dónde tiras el penal. Había jugadores que marcaron su carrera por fallar un penal. Yo te diría, la final del 94 de Italia y Brasil, en Pasadena, en California, se definen penales, y Roberto Baggio, que es una figura con mayúsculas de Italia, resulta que hay series incluso actualmente que se proyectan sobre lo que le cambió la vida por un penal. O sea, el penal es una jugada que depende del tirador. Si tú lo tiras bien, lo vas a meter siempre. El tema es que no siempre, aunque entrenes mil veces, tienes el entorno que se te presenta en un partido. Ayer, de ese partido, Mata, tres veces Paraguay tuvo el chance de, si lo metes, se acaba, y lo fallaba. Y además le metió el otro y decía, bueno, pero el que sigue, si lo metes, se acaba. O sea, tres jugadores estuvieron a punto de pasar a la historia de Paraguay, como el que tuvo en sus manos la oportunidad de pasarse a los octavos y no lo consiguieron. Tres veces.
1: Claro. No, y aparte lo que yo digo.
2: De Alemania, dices tú.
1: Sí, de Alemania. Sí. A mí lo que a mí me chocan los penales, y Marta, no, me fascina, no, te fascina la emoción, no, es que pero como
2: fascina la adrenalina,
1: claro, por supuesto, pero sí. Imagínate a estos muchachos que corrieron ya 120 minutos, con pausas o no pausas, la hidratación, con medio tiempo, con la presión de ya no hay para atrás, o sea, si no los metes y si no ganas, te largas. Imagínate el cansancio, las piernas, todo este rollo, más concéntrate a tirar un penal, qué bárbaro. No.
2: O sea, ¿a ustedes neta les parece justo que un partido de fútbol termine en penales?
3: Pues a mí me parece que es la solución más práctica después de que agotaste todos los recursos, después de 90 minutos más otros 30 de tiempo extra. No puedes seguir jugando hasta que alguien se caiga desmayado. De
2: sí,
3: alguna manera.
2: Sí. Tienes toda la razón.
3: Me parece más justo que un volado, por ejemplo, ¿no? Pero tienes razón, Toño, el penalti no tiene simuladores. Así como los pilotos se suben a una cabina que no es de real y con computadora, y los pilotos de Fórmula 1 ven la pista y ensayan todo. Con los penaltis no hay simulación o simulador que se parezca a esa presión de saber que tienes a todo un país en la espalda, no, viendo si fallas o no fallas. Y lo que dice Toño, Roberto Baggio y Eduardo Cisneros, el argumento cuando falló aquel penal en una final Chivas América, muchos jugadores han caído, Marta, Rebeca, en depresión profunda de tratamiento por fallar un penalti. Quedan marcados de por vida.
2: Por eso, sí, por eso hicimos esa conversación con Rodolfo. Sí. De verdad, escúchenla. Lo acabo de subir esta mañana en mi reel de Instagram. La vergüenza del penal. Te voy a decir una cosa. Bueno, termina tú, Toño. Pero quiero nada más que los cuentavientes digan.
0: Una frase, mira. Eduardo Galeano dijo que el penal es tan importante a veces para definir una final que lo debiera bajar a tirar el presidente del equipo.
2: Es que te juro.
1: Claro.
2: Porque te voy a decir una cosa. Algo que quiero que me contesten ahorita todos en Twitter. ¿Quién de ustedes, si les dicen, órale, vas, te toca tirar los penales? Dicen, no, ni a patadas me voy a echar esa bronquita. ¿Sabes cómo están los alemanes que fallaron? ¿Sabes cómo están los holandeses que fallaron esta mañana? Perdón, uno de Holanda estaba llorando ayer.
1: Sí, pues sí, la terrible vergüenza, y también perdió, por eso.
2: O sea, no hay manera.
1: Perdimos.
2: Claro, o sea, no hay manera que tu equipo no te odie. Ustedes, que han estado tan cerca de tantos jugadores a través de los años, nunca les ha contado nadie así de, güey, yo después de un penal me quería matar.
1: Claro,
0: ¿no? Pero decía que han quedado jugadores marcados, porque además tú estás hablando... México, en el mundial que fue local, estamos hablando de hace 40 años, el 86, ustedes eran unas niñas, pero Javier y yo ya trabajábamos, y resulta que allá en Monterrey, el partido contra Alemania se define en penales, y los jugadores.

0: es que fallan un penal como local con expectativa, digo, no quiero poner el caso de hoy porque toco madera que nos vayamos a eso, pero cuando tú sabes que de ti depende todo lo que has generado, porque la gente salió igual a las calles y te hablaba el presidente al final de los partidos para felicitar, o sea, sabías que todo el mundo estaba pendiente de que tú le das una patada a la pelota, y resulta que hay jugadores que quedan marcados de por vida, por supuesto, y sueñan con eso.
1: Oye, porque aparte les voy a decir una cosa es que te la paren, y como lo vimos ayer, uh-huh. y otra cosa es que la vueles.
2: Sí, sí, sí.
3: No, o sea, o la zorrajes al poste.
1: Por ¿sí? eso, al poste. Es que no, yo me quería matar.
3: Ayer hubieron dos al poste, ¿no?
1: Dos al poste y una volada.
3: Y una volada.
1: O sea, ¿cómo?
2: Sí, doblando así, dos al poste y una volada, sí, por supuesto, sí.
3: Por eso, debería ser gol de oro. Así como en la NFL, nos vamos a tiempo extras, uno y uno, y quien meta gol, ya, punto.
2: Bueno, alguna vez se reglamentó así, alguna Eurocopa en la que estuvimos juntos, Toño y yo, en el 96, en Inglaterra, la final se definió en gol de oro. ¿Por qué se quitó el gol de oro? Porque le quitaba la oportunidad de respuesta al equipo que recibía el tanto, exacto. Entonces, en un afán de hacer justicia, bueno, que sea con tiempo extra definido, ¿no? En tiempo.
3: Claro.
1: Sí, es que claro. No habría otra solución, ¿no? Porque eso, como dice Francisco Javier, yo sí pienso, llevan 90 minutos corriendo, échate media hora más.
3: Claro.
1: Y encima, que media hora más, hasta que alguien caiga desmayado, tienes toda la razón. Regresando del corte, ¿qué opinan de Marruecos? ¿Qué opinan de Paraguay para el futuro? ¿Qué opinan de Brasil? Y obviamente,
3: nuestro pronóstico.
1: Esta noche, que ya no sé qué hacer. O sea, ya no sé qué hacer porque, miren, ustedes no están para saberlos, pero esta es la primera vez que voy a un estadio, Francisco Javier y Toño. Entonces, voy a ir hoy en la noche al Azteca. Y pues yo quiero 3 goles. Entonces, de eso vamos a hablar regresando. No se vayan.
0: Vete de verde.
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Joan Jett recibió su primera guitarra como regalo de Navidad cuando tenía 13 años. Después de tomar algunas clases y salirse de ellas porque solo le enseñaban canciones folk, decidió experimentar con el rock. Años después, en busca de una guitarra nueva, fue a la fábrica de Gibson en Memphis, Estados Unidos, y se encontró con una ES-339 color rojo. Supuestamente, esta guitarra era para tocar exclusivamente jazz y blues, pero a partir de ese momento, Joan no la soltó y la ha acompañado durante toda su carrera. Y cuando le preguntan la razón por la que la eligió, Joan responde que es porque le recuerda a ella misma al romper estereotipos, porque siempre le dijeron las mujeres no pueden tocar rock y que esa guitarra era para tocar solo.

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18: La boca humana alberga una microbiota compleja con más de 700 especies bacterianas diferentes. Estas bacterias forman comunidades que influyen directamente en la salud bucal, pudiendo contribuir a enfermedades como la caries, gingivitis y periodontitis. La higiene bucal rigurosa, que incluye el cepillado correcto, uso de hilo dental y enjuagues antisépticos, es fundamental para controlar el crecimiento bacteriano y mantener el equilibrio microbiano. Además, una buena salud oral reduce el riesgo de infecciones sistémicas, ya que la boca es una puerta de entrada al organismo. Mantener este equilibrio bacteriano es esencial para la salud integral.
19: En esta sección humilde pero honesta de fútbol, porque nunca pensamos la verdad, tenemos que ser honestos, cuentavientes. Yo no pensé que yo iba a estar en este nivel de obsesión, adicción, enfermedad con el mundial. Se los diga neta, me ha costado muchísimo trabajo trabajar. Trabajo entre partido y partido, entreno viendo el partido entre abdominal y abdominal, y estoy dedicada en cuerpo y alma a Francisco Javier González y Antonio Moreno. Hoy están aquí para constatar que cada vez que hay un partido siempre recibirán un mensaje mío de los estoy escuchando, amiguitos.
20: Oye, sí,
19: es cierto, a ver, ¿qué onda hoy en la noche? A ver, número uno, ya quedó claro, sí voy a ir de verde, cuentavientes. Ya vi lo que votó todo el cuentavientado, claro que voy a ir de verde, todo está en orden. Denos razón.
20: A ver, vas a jugar el cuarto partido. Yo entiendo que ahora las fases han cambiado, porque son más participantes, lo que son 16avos, octavos, cuartos, ya cambió. Habría que jugar no el quinto, sino el sexto como aspiración, pero ahí te va. No los quiero desanimar, pero les voy a dar un número que es importante tener en la cabeza. México, en las veces que ha ido a Copas del Mundo, con esta, 10 veces ha llegado al cuarto partido. O sea, vamos a quitar el de hoy. 9 veces México ha llegado al cuarto partido. De esas 9 veces que México ha llegado al cuarto partido, una avanzó, que fue cuando en el 86 le ganó a Bulgaria con el gol de Negrete y se fue al quinto contra Alemania. Todas las otras, llegó al cuarto partido en el 70, perdió con Italia. En el 94 perdió con Bulgaria. En el 98 perdió con Alemania, luego con Estados Unidos, con Argentina 2 veces, con Holanda y con Brasil. O sea, no es fácil, o los números dicen que el cuarto partido es muy difícil. mi opinión. Son como pesos similares, si hablas de Ecuador y México, aunque las nóminas son disparejas a favor de Ecuador, me parece que las condiciones se dan. México no ha salido de México. México ha dormido en su cama con sus almohadas y con sus souvenirs y con lo que tenga cada jugador en su cuarto durante casi un mes y medio que algunos jugadores tienen concentrados. Ecuador anoche estaba llegando de 9 horas de Columbus a México, les hicieron serenata, o sea, todo ese tipo no reconoció la cancha del Azteca. El desgaste físico es a favor de México.
17: Que por cierto, voy a hacer un paréntesis. Qué vergüenza la serenata.
20: Sí.
17: Qué vergüenza. O sea, me imagino cuentavientes que saben este horror, que se fueron a personar ahí un montón de gente afuera del hotel donde está Ecuador, echaron fuegos artificiales, cantaron, llevaban tambora para no dejarlos dormir.
21: ¿Qué? Siempre lo hacen y es una vergüenza. Hay que tener respeto. Bueno, y siempre lo hacen, no es la primera vez.
17: Ok. Sí. Francisco Javier, adelante.
22: Oye, creo que Toño nos está amargando un poco la fiesta. Déjame revertirlo un poco.
17: Yo sentí una profunda tristeza después de la intervención de Toño. A ver,
21: yo sigo con mi 3-1, ¿eh?
20: Cuando avanzó fue de local. Cuando avanzó al quinto fue de local.
22: Ah, a eso voy, claro. O sea, hace 40 años, eso es verdad, México no ganó un partido como este, ¿sí? Pero fue local, hoy es local todavía, y sí creo que pesa muchísimo, sí creo que tiene una ventaja México que puede ser determinante. La gente no mete goles, pero la gente sí empuja al equipo, y creo que la gente deberá comportarse. No va a ser un partido padre, ¿eh? No va a ser un partido espectacular, va a ser un partido muy atorado. México va a jugar a cuidar a Ecuador, que tiene gente muy veloz, para contenerla. México no ha recibido gol, Ecuador ha recibido únicamente 2. Y ahí les va otro dato, Ecuador nunca ha pasado de estas alturas de la Copa del Mundo. Solo una vez llegó a la segunda ronda y las demás se quedó en fase de grupos. Los tiempos cambian y la historia no juega, yo lo sé. Pero hay de dónde agarrarse para pensar que México va a avanzar. Yo voy 2-1, Martín, Rebeca y Toño.
21: Bien, pues, yo 3-1.
17: ¿Tú cuánto vas, Toño? ¿Pesada?
20: 1-0.
17: Ok, Toño va 1-0. ¡Qué miedo! Ahora, perdón, ¿de dónde viene Ecuador?
20: De Columbus.
22: Ecuador viene de perder con Costa de Marfil 1-0.
17: No, pero ¿de dónde volaron?
20: De Columbus.
17: ¿De Columbus, Ohio?
22: Sí, pero hubo algún tema de logística ahí que no les vino bien tampoco, ¿eh? Creo que algo no estaba bien organizado porque era un viaje de 3 horas y estar en el hotel a la cuarta hora y tardaron 9 horas en llegar al hotel. Entonces yo espero que no lo hayan hecho trampita los ecuatorianos.
20: Pero les dieron la opción, ¿eh? Oye, pero les dieron la opción. O sea, ellos tenían la opción de FIFA de volar un día antes y fue la elección de ellos el volar un día después y llegar prácticamente para el partido, por cuestiones de la altura y lo que
22: la altura, sí.
20: Ellos pudieron haber llegado ayer, estar en la conferencia, que lo hicieron rápidamente el técnico del capitán, pero todavía llegaron de Columbus. El técnico Becachese decía que eran 9 horas, llegaron a Laifa y de Laifa a Santa Fe.
21: Claro, sí. Pues si fue decisión de ellos, mira, el que por su gusto muere, que lo entierren parado.
17: No seas pesada, Rebeca. O sea, no la tienes.
21: Pues fue decisión de ellos.
17: Pero sí les voy a decir una cosa. Retomo lo que dijo Francisco Javier. Todos los que van a estar hoy en el estadio, de verdad, apoyemos a nuestra selección. El amor no es lo que uno siente, el amor es lo que uno hace. No estén abuchando porque no ha habido gol, no estén tirando mala onda. Aplaudan, sobre todo en los momentos más difíciles. Apoyemos anímica y emocionalmente a nuestra selección desde el principio hasta el fin de ese partido.
21: No, pero sí va a suceder.
17: No estén de chistosos.
21: ¿Qué va a suceder? Va a haber un apoyo 100%.
17: No, pero ya sabes que abuchean y
21: de pronto cuando no ven que no, se está moviendo el equipo.
17: No.
21: Pues en ese momento te paras, agarras un micrófono, Marta, y conminas a los 81,000 espectadores a que se prendan.
17: ¿Cómo lo harías tú, Rebeca? A ver, danos un simulacro.
21: No. O sea, yo haría. ¡Ey! Por favor, conmigo todos. 1, 2, 3. contratado. O sea, eso, espérate. A ver. Similar a eso, voy a hacer este ejemplo similar. Ajá. Qué bárbaro, porque dije, no es posible que en el metro sea un empujadero terrible. Entonces, hoy sí voy a conminar a la gente y espero que se me escuche. ¿Crees que alguien me escuchó? Puta, okay. Acabé en el... tirada en el suelo yo. A ver, momento, muchachos, momento. Cuando yo iba a decir orden, yo ya estaba tirada. O sea, tirada.
17: No, tiren buena onda hoy. Tiremos buena onda hoy.
21: Sí. El chiste es eso, buena vibra. Vamos a disfrutarlo, vamos a sentirlo como los otros partidos. Y okay. Sentirnos ganadores y merecedores. ¿Por qué no, Toño? Paco.
20: Sí, claro.
17: Ok. Por eso, se las voy a preguntar derecha. A mí no me anden con triquiñueladas ninguno de los dos.
20: Venga.
17: ¿Gana México, Francisco?
22: Sí, gana México.
17: ¿Toño, gana México?
20: 100%.
17: ¿Ah, sí? ¿100%?
20: Sí. Vaya, yo dije que 1-0. O sea, yo sí veo claro. Como...
17: Okay.
20: Okay. Les mandé un librito. Lo vieron el de...
17: Obvio, yo ayer hasta lo posteé.
20: Lo vi, te lo agradezco. Pero te voy a decir una cosa. Lo hago porque yo creo que esta oportunidad... Yo pensé que no lo íbamos a tener, ¿eh? Hacer 3 Copas del Mundo no es nada normal. Y resulta que en el 70 lo hiciste con 16 equipos, en el 86 con 24, ahora con 48. Pero lo mejor que ha hecho México y las alegrías que más le ha dado a la selección mexicana han sido en casa. Sí creo 100% que hoy la oportunidad la tiene México.
17: Eso. Bien. Bueno, sí, nada más.
22: ¿Necesitas otra cosita rápida?
17: ¿Qué? Sí.
22: México, por este tema de la paciencia del que estamos hablando, sí, que la gente no se desespere. México tiene que trabajar su partido, como lo ha hecho en los 3 anteriores. México ha marcado 6 goles, 5 en el segundo tiempo. Eso implica que el rival ya se desgastó, ya se cansó, y por un detalle finalmente cae el primero, y cuando cae el primero pueden caer más, como con Chequia, ¿no? Y Marta, disfruta el estadio. Ahora que vas al estadio, revisa el sonido local, chéquete cómo quedó el Azteca, de veras quedó maravilloso, a mí me encanta cómo quedó el Azteca, también lo vas a disfrutar, y la música, el DJ que tiene, no sé quién sea, pero lo hace de maravilla, vas a estar cantando y bailando 2 horas antes del partido. Vas a...
17: Ay, qué diversión. Oye, y nada más, me gusta la explicación que dio Francisco Javier ahorita, de la forma en que juega México. Para los que no saben mucho de fútbol, ¿qué es lo que tienen que estar observando? O sea, me encantó que dijiste, a ver, México tiene su estrategia, los goles los mete en el segundo tiempo, cansa al oponente, ¿qué más?
20: A ver, te voy a agregar algo. México tiene ya una delantera que nadie dudamos, no sé si Javier opina lo contrario. Hace tiempo dudábamos porque decías, es que no metemos gol, ahora tenemos 6 goles en 3 partidos, y ya nadie duda que van a jugar Alvarado, Quiñones y Raúl Jiménez. O sea, en este sentido, la selección de México tiene mejor gol que otras selecciones que decías, es que jugamos muy bien, nos faltó meterla. O sea, México, hay que fijarlos, tiene una delantera que cada vez se entiende mejor. Tiene un portero que ya nos dimos cuenta que fuera el homenaje a Ochoa, es muy seguro, lo vimos en Guadalajara contra Corea, el caso de tal Rangel, una defensa que hoy hay cierta duda, si en la central va a repetir o no Montes con Vázquez, pero una defensa también sólida. El tema base es la media cancha. Ahí creo, a reserva de que Javier Sabrufo o alguien que nos escucha, que siguen siendo las dudas que tenemos todos, porque se supone que Eric Lira va a jugar, pero no sabemos si va a jugar Brian, si va a jugar el Chavito Mora, si va a jugar Fidalgo otra vez, en fin. Pero yo te diría que no tiene un solo jugador lastimado, juega siempre el mismo sistema, que es un 4 atrás, 3 en medio, 3 adelante, y van a ser locales, y eso lo subrayo mucho.
21: Bien.
17: 4 atrás, 3 en medio, 2 adelante.
21: 4-3-3.
17: ¿Y cómo juega Ecuador?
20: Casi igual.
22: Muy parecido, sí. Okay.
20: O 4-4-2. O 4-4-2, porque una desventaja. Mira, el tema no puedo tampoco evitarlo. Es que Ecuador tiene jugadores como Hincapié, que juega en el Arsenal, Pacho, que juega en Paris Saint-Germain, Caicedo, que juega con el Chelsea, 2 jugadores que están en la Liga de México que nos conocen, que son Ener Valencia y Pedro Vite. O sea, hombre por hombre, si tú le preguntas a alguien que no sea mexicano, te va a decir, va a ganar Ecuador, porque la nómina, porque los equipos donde juegan son mejores que los que juega México, es la verdad. Pero yo te diría que una cosa es el plantel y otra cosa es el equipo.
21: 100%.
22: Uh-huh. Claro. Sí.
21: Okay. Sin duda.
17: Ok. podemos nada más comentar rapidísimo, hoy tenemos Costa de Marfil también contra Noruega, 11 de la mañana, a través de la X900. ¿Lo vamos a transmitir por W Radio? No. No, nada más la XX, ¿no? ¿Sí?
20: Bueno, por 7:30 va de Costa de Marfil, Noruega, y tenemos también el Francia-Suecia a las 3 de la tarde, y que nos escuchen por toda la cadena de Radio Polis y W Radio, hoy a las 6 el previo y a las 7 el México-Ecuador.
17: Súper. A ver, ¿cuáles son sus pronósticos? Costa de Marfil, Noruega, Francia-Suiza.
22: Yo voy con Noruega, sufriendo un poquitín, pero Noruega. Voy con Francia, que creo que no va a sufrir, esos claro. dos, y el de México, ¿ah?
21: Exacto.
17: ¿Igual?
20: Lo mismo. Okay. Lo mismo.
17: Bueno, yo le voy a Costa de Marfil. Mi nombre es Marta de Baile y lo sostengo. Gracias.
21: Yo también voy a Costa de Marfil.
17: Exacto. Antonio Moreno tiene un libro extraordinario. Vale mucho la pena que lo busquen. Lo posteé ayer en mis stories. Y se llama México en el Mundial. ¿Correcto?
20: Así es. Gracias, Marta. México en el Mundial. Un placer. Ahí en mis redes. Ahí pueden saber cómo lo consiguen. Pero sí, es la historia. Es un libro que tiene todo, ¿eh? Es más que una novela porque tiene drama, suspenso, comedia, intriga, humor, todo lo que nos ha pasado en los mundiales.
17: Eso. Y Francisco Javier, bueno, lo encuentran como Toño Moreno Z en todas las redes. Francisco Javier González es FJG-TD. También tiene grandes libros para todos los que aman el fútbol.
21: El último, Nunca con te Ale rindas. Rosas.
17: La trepidante sí. historia del Checo Pérez, el 86.
21: Y el último con Ale Rosas.
22: México épico.
21: México épico.
17: Para que lo busquen ya y lo regalen y lo lean. Gracias, chicos. Un placer. Los escucho al rato. Con esto hacemos una pausa. Oigan. Igualmente, ¿cuánto cuesta la pasión? A ver, lo que se ha gastado la gente en el Mundial es una locura.
21: Locura.
17: De eso vamos a hablar con Sofía Macías. Al regresar, no se vayan.
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años de carrera fue el turno de Justin Timberlake. Don't be so pretty. Presentación de 25 minutos, podemos escuchar clásicos como Rock Your Body o Sexy Back, hasta canciones nuevas como Selfish de su recién estrenado disco Everything.

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2: Todos queremos llegar a nuestro peso ideal, pero hacer una dieta sin supervisión profesional puede poner en riesgo tu salud. Restringir alimentos sin control puede causar deficiencias nutricionales, fatiga, pérdida de masa muscular e incluso afectar el metabolismo. Además, seguir dietas extremas o de moda puede generar efectos rebote y dañar tu relación con la comida. Una alimentación saludable no es igual para todos, debe adaptarse a tus necesidades. Por eso, siempre es mejor contar con el acompañamiento de un nutricionista o médico especializado.

0: fui al estadio. No, muchachos, no saben las cuentitas que les va a hacer en este momento la gran Sofía Macías, la autora de el libro bestseller de finanzas personales, Pequeño Cerdo Capitalista, El Costo de la Pasión. Y no van a dar crédito cómo han gastado más de lo que se imaginaban. Sofía, ¿cómo estás?
1: Muy bien, Marta. Este tema además fue pedido y sufrido por el equipo de tu programa, porque ya nos estaban contando que, híjole, o sea, de repente está padre ser el anfitrión, el país anfitrión, también la casa anfitriona, que de repente pones el partido, pero luego, ay, oigan, también hay que rotarse, no sean tan gandallas, porque se pone bastante caro, incluso si vas, si no vas, etcétera, es una la nota. Entonces, vamos a hablar de todos los gastos hormiga, vamos a hablar también de lo que nos está haciendo el FOMO. Estuvimos platicando con una concierge, porque hay gente que dice, ay, no, a mí me gusta el mundial, yo no quiero ir a los partidos, pero de repente cuando ya ves la experiencia mundialera, hay gente que está dispuesta a pagar mínimo 30,000 o 40,000 pesos por ver los partidos siendo sede, y también pues muchos diciendo, oye, yo la esperanza de ver a México avanzar y cantar el cielito lindo del himno nacional en vivo, pues hay gente que está para el partido de hoy y el de octavos, México contra Inglaterra, digo, el de México, podría ser 80,000 a 120,000 pesos por boleto, eso es lo que se gastaron en el México contra Ecuador. Y también esta misma concierge nos contó que alguien pagó 1,500,000 de pesos por un palco para el partido España-Uruguay. Así que...
0: ¡qué locura! Oye, pero yo le quiero hacer una pregunta a los cuentavientes. ¿Quién de ustedes es sede? ¿A qué me refiero? ¿Quién de ustedes siempre, por peras o manzanas, todo sucede en su casa?
2: Ajá.
0: Todo el mundo quiere hacer Navidad en tu casa, o quieren hacer el cumpleaños no sé, en tu casa, o si
1: la familia
0: es en tu casa. O sea, ¿quién de ustedes, quién es sede? Eso es lo que quiero que me contesten y ahorita los leo. Entonces, sí, a Sofía.
1: Que tú justo me estabas contando que tú el fin de semana fuiste sede y nada más.
0: Ah, no,
1: las
0: es que yo siempre soy sede.
3: Claro, siempre sede.
0: Yo siempre soy sede, pero a mí, a ver, si vas a invitar gente a tu casa, pues hay que echarle ganas, ¿no? Pues ahí te encargo las botellas de vino, pero el tequila dragones, pero el ron no sé cuánto, pero el whisky no sé qué. O sea, pura cosa de calidad, y en un abrir y cerrar de ojos te vuelas una fortuna.
1: Claro, claro, es una lanísima. De hecho, ahorita vamos a hablar de presupuestos muy humildes incluso, pero que cuando sumas y siempre de sede, acaban siendo una lana. Pero bueno, okay. vamos a empezar por la parte de qué pasa cuando, como digamos, cómo se van elevando los precios de lo que compras en la tiendita de la esquina versus el FanFest y el estadio. Entonces, botella de agua, o sea, nada más para la sed, tal cual, y no sed de la mala, la normalita. A lo mejor una botella en tu súper o en la tiendita de la esquina está entre 10 y 15 pesos, y a lo mejor una en un Oxxo cuesta de 17 a 20, pero en el FanFest te puede costar 90 pesos, en el estadio 80 pesos. Esto, botellas nada más de 600 mililitros, nada que para hidratarme todo el día. También las papitas, pues bueno, si son las de carrito con el señor de confianza en la tiendita, 20 pesos. En los autoservicios, 25 a 30. En el FanFest, 80. Y en el estadio, puedes pagar hasta 200 pesos. Entonces, realmente es el mismo producto, pero mucho más alto. Pero no son los únicos gastos del tema del mundial. Hay mucho gasto hormiga FIFA. Y vamos a empezar por el tema de los que ven el partido en su casa. Entonces, la suscripción, pues obviamente no todos los partidos del mundial se transmiten en televisión abierta. También síganlo en W, que es en radio, es el oficial.
0: Espérame, antes de que sigas, ¿puedo decir unos números que te vas a vomitar?
1: Y dilo tú.
0: Refresco en el estadio, cuentavientes, 150 pesos, 600 mililitros. El agua, 80. Agua con gas, 150. Una bebida rehidratante, 150. Bebida deportiva, 150. Una chela sin alcohol, 300 pesos. Eso en Monterrey, ¿ok? Me voy a...
1: Yo creo que cerveza sin alcohol no se bebió mucha, pero
0: exacto.
1: Bueno, está bien.
0: Oye, Guadalajara, Monterrey, la Ciudad de México, cerveza internacional premium, 310 pesos. Cerveza mexicana, 299. Perdón. No conozco el precio real. ¿Cuánto cuesta una chela, Sofía?
3: ¡Hombre! Una chela te... Dilo, Sofía.
1: No, dinos tú, Rebeca, porque lo hiciste muy segura.
3: Una chela en cualquier lugar te cuesta no más 80, 70 pesos.
1: No, no, no, sí.
0: Rulo, ¿tú me certificas esta información? ¿Una chela cuesta 70 pesos? En un bar. Pero en la... así... No, no, no, no. En un Oxxo, ¿cuánto cuesta una chela? En
3: En
0: Walmart. ¿Eh? 20 pesos. Ahorita. 20 pesos, Rebeca.
3: No, yo estoy hablando de un lugar, de un restaurante.
0: 20 pesos. En el estadio, 299.
1: Aparte, si es una internacional premium así muy cara, sí, sí pueden llegar a ser incluso en el super 90 pesos. Claro. Pero ya te estás yendo como que una gama acá medio, o sea, como que justo, ¿no? Que es una cerveza premium, pero aún así, sí. 310, o sea, le está sacando, o sea, son tres veces o más el precio, ¿no?
0: Claro, una ahora, ¿qué? ¿Una cerveza qué?
1: Una cerveza nacional, a lo mejor, no sé.
0: 20, 30
1: por una sola cerveza, es que me están saliendo el six completo, ¿no? Pero hay algunas que me están saliendo, a ver, espérame.
0: La pero, ¿sabes qué? Está traumante. A ver, escuchen esto, cuentavientes, que la gente estaba furiosa.
1: Sí, 20 pesos, Marta, tenés razón.
0: Ahí está, ahí tenía razón.
1: O sea, hasta la caguama está en 47.
0: Imagínate, y en el estadio 310.
3: O sea, la caja de 12 cervezas, 12. Sí. Cuesta 260 pesos, por ejemplo.
0: ¡Qué locura!
3: La caja.
0: La caja, ¿ok? Exacto. En el estadio, una.
3: ¡Una!
0: 310. Pero, a ver, la gente estaba furiosa por esto, Sofía. El paquete va...

0: está, señoras y señores, el himno nacional por parte de Costa de Marfil. Adelante, Carlos.
1: La villanesa, adoptado oficialmente en 1960, la letra de Matthew Ekra y la música de Pierre-Michel Pangu.
0: A continuación, el himno nacional por parte de Noruega.

0: selección de Noruega, Carlos Moreno.
1: Traducido al español, diría, sí amamos este país. Música compuesta en 1864, escrita en 1870 y adoptada a partir del 2019. Es el himno de la selección de Noruega. Y yo veo, la verdad, un estadio nuevamente repleto. Todavía quedan 5 partidos en esta sede, Dallas. Solamente Monterrey y Guadalajara ya se despidieron de la Copa del Mundo. Pero aquí vamos a ver todavía bastante actividad. Y el que gane de esta serie va a enfrentar a Brasil.
0: Así es, sí, a la selección brasileña. Vaya aliciente el que va a tener entonces la selección de Noruega, que hoy en día es un caballo negro de la competencia. Una selección de Noruega que sí fue apabullada ante una Francia que al final de cuentas terminó siendo prácticamente el último partido de la selección de Noruega, con 9 cambios inclusive en el 11 titular Josué Villa. Una selección noruega que ahora sí comandada por Erling Haaland, Odegaard inclusive, jugadores talentosos, jugadores que la gran mayoría pertenecen al fútbol inglés.
2: Sí, sí, completamente de acuerdo. Me parece, Diego, que Noruega desde antes de que arrancara ese partido ante los galos ya anunciaba un poco que iba a tratar de mover, que iba a tomárselo con cierto relajamiento, sobre todo, ¿no?, las declaraciones de Haaland, donde decía, seguramente nos van a ganar, seguramente van a ser campeones del mundo. Entonces, desde ahí ya se veía que Noruega iba a salir para este partido del cierre de la fase de grupos con mucho movimiento. En este momento me parece que ya con este 11, si se hubiera presentado hacia ante Francia, quizás otro resultado habríamos visto, ¿eh?
0: Por supuesto, sí, sin duda alguna. Un poco aguantar la carga muscular, anímica, por parte de la selección de Noruega. Y es ahí que se vienen las modificaciones, que se vienen los 9 cambios en este último cotejo ante la selección de Francia en la fase de grupos, cuando ahí está en el monitor de apoyo, observamos la cabina del VAR y quién estará presente, Carlos.
1: Bueno, encabezado sobre todo en el arbitraje por un venezolano que debe tener sentimientos encontrados, ¿no? Claro. Porque se ha venido guardando un minuto de silencio en cada uno, claro, de los compromisos, y hoy tendrá que estar muy concentrado para pretender avanzar de fases, por supuesto. Sin mencionar que un equipo va a lucir totalmente de blanco, ya le diremos cuál, en cuanto el otro equipo también se quiste la sudadera, porque luego salen la mayor parte de ellos con una sudadera en un color, sí, y cuando se la quitan resulta que traen otra vestimenta. Para que usted se lo imagine, obviamente nos ha estado siguiendo y lo seguirá haciendo a lo largo de estos 104 partidos que conforma la Copa del Mundo, ya bastante avanzados, por cierto, en algunos casos.
0: Excelente, ya está entonces la indumentaria por parte de ambas escuadras en la cancha de Arlington, Texas. Nosotros estaremos transmitiendo la pasión, la emoción de este cotejo en los 16avos de final de la Copa del Mundo 2026. El día de hoy, sin duda alguna, arrancamos la actividad. Más adelante, la selección mexicana se presenta aquí cerca de Tlalpan 3000 en el Estadio Ciudad de México para enfrentar a nada más y nada menos que a Ecuador. Y sin duda alguna, el día de hoy, 3 duelos importantísimos. Todos los tendremos a través de la gran cadena de W para que no te despegues y estés al pendiente de estos cotejos. Ahí está el típico rondo por parte de la selección de Noruega. Ya lo decía Carlos Moreno, la indumentaria en color blanco en su totalidad. Y la selección de Costa de Marfil en color naranja fosforescente. ¿Te gusta este color? Interesante, José Villa.
2: Sí, a mí me parece que Costa de Marfil nos ha acostumbrado, ¿no?, a tener este tipo de indumentarias, entendiendo básicamente, ¿no?, que el color anaranjado es parte de su cultura y es parte de lo que lo viene acompañando a lo largo de sus símbolos patrios, por así decirlo. A mí me encanta este uniforme de Costa de Marfil, pero el de Noruega bastante elegante, ¿no?, muy limpio, por así, claro, decirlo.
0: Claro, mucha pulcritud por parte del equipo noruego. Estará de derecha a izquierda para que usted ubique su tablero. De derecha a izquierda arrancará la selección de Noruega y de izquierda a derecha Costa de Marfil respectivamente. Así que pónganse los cinturones. A continuación se viene un gran duelo. Son los primeros 45 minutos. Es el conteo regresivo. Es el árbitro central venezolano Jesús Valenzuela, cuando también no se guardó el minuto en silencio. Mucho ojo con esa situación respecto a lo sucedido en Venezuela en ese terremoto. Señoras y señores, la redonda se pone en juego. Los primeros 45 minutos. Es el espectáculo, es la Copa Mundial de la FIFA 2026. Costa de Marfil ante Noruega en la cancha de Arlington, Texas. Estamos aquí para llevarte las emociones de este duelo, que sin duda alguna será importantísimo. El trazo largo intenta desde el fondo controlar la pelota la selección de Costa de Marfil delante del círculo central. Ahora se hace de la pelota, primera contacto por parte de Nusa. Este va en el mano a mano, intenta diagonal, prefiere aguantar la pelota frontal del área, tocó en la media luna, retrocede la pelota, le pertenece a Wolf. Este intenta protagonizar al frente el ataque, sin embargo mejor la pelota interceptada por parte de Due, y es ahí que evita a toda costa la traición defensa-ataque por parte de la selección noruega. Es el saque lateral por el sector de la izquierda para Wolf. El dorsal número 5 lateral por izquierda del conjunto noruego intenta trazo en corto ahora jugar para que la juegue Hagen. Este en corto en el círculo central para ayer. De nuevo Hagen, de pierna izquierda, se perfila y toca de tres dedos. Excelente la cobertura, línea de fondo, mejor la cobertura por parte de Casonó. Expulsa la pelota el central de Costa de Marfil, intenta jugar, limpia la zona ahora el conjunto noruego. Y en el primer minuto de juego, la cancha de Arlington, Texas, Carlos Moreno, 0-0 la pizarra.
1: Sí, mencionar que Costa de Marfil avanzó como segundo lugar de su sector, solamente por abajo de Alemania, que ya está eliminado, y marcó 4 goles, los mismos que en solamente 2 partidos tiene Haaland.
0: Ahí está, por supuesto, la gran estrella, la gran figura, Erling Haaland, en el afán de poder sumar y sobre todo marcar anotaciones, ayudar a este conjunto de Noruega. La salida desde el fondo por parte de Hagen, el hombre que pertenece al Bolonia de la Liga de Italiana, de la Serie A. Y es así que circula la pelota en ritmo semilento, por supuesto, un poco más atrás para Hager. Este de pierna derecha aguanta la pelota, círculo central para Berch. Aguanta el esférico, viene por izquierda, es Hagen. De pierna derecha, prefiere aguantar la pelota. Ahora puede ayer. Y este alza la mirada de pierna diestra, distribuye por el sector de la derecha ahora con Sorloth en el mano a mano. Bien la pasada, línea de fondo, atención el servicio de volar retrasada, pelota elevada. ¡Scrum de cabeza! Intentó rematar el dorsal 9, la máxima estrella noruega. Sin embargo, Josué Villa estaba en muro defensivo, bien parado por parte de Costa de Marfil.
2: Sí, lo que termina siendo Noruega es bastante interesante por la derecha, con ese balón filtrado por parte de Sorloth para que de primera venga el centro a la olla. Haaland pudo haber picado hacia primer poste, pero de inmediato entiende que lo van a buscar hacia atrás. Por eso queda completamente solo. Sin embargo, como bien lo mencionabas, el muro defensivo aparece, evita que cualquier situación llegue a cometer peligro en la cabaña de Fofana, y ahí es donde Kosun con el muslo izquierdo evita que el cabezazo de Haaland pase a mayores.
0: Excelente, ahí está la cobertura estupenda por parte de Kosun. Mientras tanto es el saque lateral por el sector de la derecha, línea de cal, rápido lo cobran, intenta limpiar la zona, retrocede la pelota, adelanta línea en la selección de Noruega, la pelota circula cerca del círculo central, le pertenece ahora a Hagen. Este prefiere aguantar la pelota con Hager. En pierna derecha para su compatriota, prefiere aguantar el esférico, la selección de Noruega adelanta líneas, insisto, delante del círculo central, intenta jugar ahora para el capitán Odegaard. Odegaard de pierna derecha va con el trazo largo para buscar Erling Haaland, por poco la pierde, se hace bolas el central de Costa de Marfil, prefiere expulsar la pelota. Es el saque lateral, línea de cal, tres cuartos del campo de juego por el sector de la derecha. Aguanta la pelota, de pierna derecha, adelanta línea de la selección noruega, la posición amplia por parte de los noruegos, por la banda de derecha, intenta Odegaard, interna zona 2 en la marcación, le terminan arrebatando la pelota, es en línea de fondo, intenta llegar la selección de Costa de Marfil al frente del ataque, atención, primera posición en ofensiva que le corresponde a Costa de Marfil, la pelota mejor, la cobertura por parte de la defensiva en la selección de Noruega. 4 minutos y contando la primera mitad en Arlington, Texas, 0-0 Costa de Marfil y Noruega, saque de puerta que le pertenece a la selección de Noruega, Carlos.
1: Y empezamos a escuchar los famosos cánticos de parte de los noruegos. Hoy la mayor parte de ellos luce la vestimenta en color roja con esa cruz en azul, y ya se imaginará usted también la manera de tener contacto con el resto de su gente con esa manera, como si estuvieran remando en cada partido.
0: El vikingo, por supuesto, la selección de Noruega, lo que ha hecho en esta Copa del Mundo, por supuesto, con la afición alentando, incluso en partidos en el MetLife Stadium allá en Nueva Jersey, la afición en los metros, ¿no? También alentando, en las calles.
1: Los propios jugadores, sí, acabando justo, el partido, justo. Se tiran, sí, claro, al césped y hacen ese tipo remo para que la gente pues se contagie de la misma forma.
0: Por supuesto. extraordinaria la fiesta que traen los noruegos el día de hoy, buscando hacerse del pase a la siguiente fase, la posición que la ha mantenido la selección de Noruega. Es Nusa, aguanta la pelota, por poco la pierde, para su buena fortuna le pertenece a Wolf. Retroceden ahora con Hagen, este hace lo propio con ayer, alza la mirada, el central diestro para parte de Noruega, proyecta por la banda de la derecha, intenta llegar Pedersen y lo hace en línea de fondo. Atención, dos a la marcación, freno de mano, toca la pelota en corto para Martin Ødegaard. Este con quien en el mano a mano intenta zafarse de dos, pierde de nuevo, no hila dos pases seguidos, por ende es que se deshace rápido el esférico. Ødegaard, es el saque lateral por el sector de la izquierda defensiva que le pertenece a Costa de Marfil. 5 minutos y medio que entabla en el micrófono Diego el Flaco Sandoval, Josué Villa, Carlos Moreno. Agradecemos a la producción de Rodrigo Fernández de la Garza a través de W Deportes 730 AM y al buen Robinho apoyando a la selección mexicana. Este barco que te traemos aquí en el primer duelo de martes 30 de junio. Mientras que en el monitor de apoyo también hay pocas playeras de Costa de Marfil y Josué Villa apoyando.
2: Sí, es, me parece natural, ¿no? Entendiendo las distancias, la dificultad para ir hacia Estados Unidos, etcétera. Hoy recordar en el estadio Dallas, ¿no? En Arlington. En ese sentido, me parece que va goleando Noruega por mucho, ¿no? En cuanto a la afición, ya lo escuchábamos, el ambientazo que le están poniendo.
0: Por supuesto.
1: Sí, Costa de Marfil estuvo jugando en Filadelfia un par de compromisos y en Toronto. Ahora está aquí en Dallas.
0: Intenta proyectar en línea de fondo. Ahí está Frank Kessié, el hombre que militó en el Milan, en el Barcelona. Mientras que se escapa la pelota, es el saque lateral, tres cuartos del campo de juego. Por la banda de la derecha, de pecho, la termina bajando. Ahora Sangaré intenta en el mano a mano tocar para Kessié. Este proyecta por la banda de la derecha con Tepe. Atención, el servicio va, segundo palo de cabeza. Intentaba llegar de Abondé, sin embargo mejor la cobertura, termina estorbando un hombre, un elemento por parte de Noruega. Es ahí que le pertenece el esférico de nuevo a Costa de Marfil. Intenta que sí, alza la mirada de pierna interna, con la pierna derecha, descarga la pelota, sin embargo delante del círculo central, ahora se botan en la media luna, intenta darse la media vuelta, intenta de Abondé, lo hace ahora para Kona en el servicio, va segundo palo, mejor la cobertura por parte de Gol. Expulsa la pelota, aparece Pepe, van el mano a mano, dos en la marcación, entró al área, atención, mete la bicicleta, no puede marcar la diferencia. Es ahí que retrocede la pelota, descarga para que se, este el capitán, hace de las suyas ahora con Oluay. Atención, era de fondo de nuevo, intenta Pepe llevar la marcación de pierna izquierda, se perfila, va en diagonal, va con el servicio, la cobertura estupenda por el parte de ayer, termina expulsando la pelota. Es a continuación el tiro de esquina por la punta de la derecha y le pertenece a la selección de Costa de Marfil, Carlos.
1: Sí, empieza a notarse ya el accionar del equipo de Costa de Marfil. Diomandé en el primer juego contra Ecuador jugó por el lado derecho, se ha acomodado ya mejor del lado izquierdo. Y ojo, además de que vemos aquí Infantino presenciando el encuentro, Diomandé tiene una oferta por el PSG de 100 millones de euros. Es una joya, 19 años de edad y todo el mundo lo quiere.
0: Sí, por supuesto, ya contaremos la historia de este tipo procedente del Leipzig de la Liga de Alemania, la Bundesliga. Una historia maravillosa por parte de Diomandé. Ese tiro de esquina por la punta a la derecha, el servicio va segundo palo, cerrada la comba, no puede rematar. Que si se le termina difuminando esa pelota, se va sobre la línea de meta, saque de puerta que le pertenece al guardameta noruego. Es Naland y es ahí entonces el guardameta que va a intentar jugar en corto. Se acercan los dos centrales. 9 minutos ya de Arlington, Texas.
2: Se ve de inmediato, ¿no? El cómo está trabajando Costa de Marfil para tratar de aprovechar las bandas y los centros. En par de ocasiones han mandado con muy buena intención un balón a la olla. Sin embargo, la marcación y la cobertura que está haciendo Noruega ha evitado que pase a mayores. Pero están ahí tratando, mandando este balón que preocupa en zona baja Noruega.
0: Por supuesto, ahí está. Entonces la afectación en la ofensiva por parte de Costa de Marfil, cómo ha llegado en profundidad. Incisivo el equipo de Costa de Marfil. Mientras tanto la salida complicada por parte de Noruega. Retrocedan para Nolan. Alza la mirada el guardameta noruego. Va con el trazo largo frontal por la banda de derecha para buscar a Sorlot, el hombre del Atlético de Madrid, ubicado en una especie de extremo por derecha, cosa que no cumple en el conjunto colchonero. Normalmente es un centro delantero nominal, hoy lo es Erling Haaland. Es extraña la posición la cual está ocupando Sormo. La salida, balón controlado por parte de Costa de Marfil, le termina desarmando, sin embargo, que si recupera, mete la mano y va con el trazo filtrado, atención, intentó por la banda de la derecha, mejor la cobertura desde el fondo por parte de Nolan, el guardameta noruego, el trazo largo en órbita, la pelota la termina bajando de cabeza ahora la selección de Costa de Marfil por el sector de la izquierda con Conan. Prefieren aguantar la pelota, distribuyen, intenta limpiar la zona, recupera, auténtica aspiradora por parte de Noruega, intentan tres cuartos del campo de juego, es la media luna, descargando, era buena la intención para Erling, para Haaland, no puede hacerse de la pelota, mejor la cobertura por parte de Casolo, y es ahí que expulsa la pelota la selección de Costa de Marfil, sin embargo, mejor la recuperación, ahí está Carlos Moreno, una oportunidad viable por parte de Noruega en el afán de contactar sí o sí a Erling Haaland.
1: No, totalmente, habrá que ponerle mucha atención este día a Nusa, un jugador muy habilidoso, 21 años de edad, juega en el fútbol alemán y es un jugador que ha puesto algunas asistencias ya en esta Copa del Mundo, por cierto, el que tiene pintado el cabello.
0: Sí, ahí está el buen Nusa, por supuesto, en ese extremo por izquierda, lo está haciendo de forma estupenda en 11 minutos en la primera mitad, la salida, balón controlado por parte de la selección de Costa de Marfil. Intenta tocar Diamante, el chico de tan solo 19 años de edad el día de hoy. Esta historia maravillosa, lo tienen diversos clubes en el fútbol europeo con esa técnica, calidad, virtudes que tiene el hoy extremo izquierdo por parte de Costa de Marfil. Circula la pelota, ritmo semilento por parte de la selección africana. Viene por izquierda la salida con Conan. Pierna derecha, intenta ubicarse, aguanta la pelota ahora con Kessié, es el capitán que retrocede el esférico, tocando ahora con Diomonde en el mano a mano, aguanta la pelota, es Conan de pierna izquierda para Diomonde, aguanta el esférico, Sangoré intentó el trazo filtrado, sin embargo se diluye la acción sobre la línea de meta, es el saque de puerta que le pertenece ahora al guardameta Nolan. Es así la dinámica del partido, intenta controlar poco a poco la pelota, la selección de Costa de Marfil, sin embargo Noruega está muy bien replegado una vez que tiene la pelota la selección africana, Carlos.
1: Qué buen sabor de boca han dejado los equipos africanos, 9 de 10 avanzaron a 16avos, solamente ha quedado eliminado Sudáfrica, pero ayer Marruecos contra los pronósticos ya está en la siguiente fase.
0: Intenta Nusa llevarse la marcación de dos elementos, no lo consigue, le terminan desarmando, recupera desde el fondo de Kosovo. Esta aguanta la pelota ahora al frente del ataque con Kessié. Filtra, picotea la pelota. Sin embargo, fuente eble ese esférico y es ahí que recupera Sorlo. Da la media vuelta, gira sobre su propio eje. Intenta cambiar de ritmo. Sigue Sorlo y no lo pueden parar aún así. Lo bajan. Y es ahí que recupera la selección de Costa de Marfil por el sector de la izquierda en su propio territorio. Aparece Kessié. Alza la mirada Kessié. Intenta bajar la revolución y si lo hace Josué Villa, la selección de Costa de Marfil en 13 minutos, 0-0.
2: Sí, sin lugar a dudas, tratando de poner,
0: atención, el servicio, era buena la intención para Boris, sin embargo, no pudo controlarle, falló la técnica individual, adelante Josué.
2: Me parece que está Costa de Marfil tratando de aguantar lo más que puedan y justo lo mencionabas en la última jugada donde Patrick Berg iba hacia adelante con Noruega y que buscaba un pase para Erling Haaland. Están tratando de mantener aislado al androide para que no se combinen hacia adelante y con base en eso preocupar por las bandas para tratar de abrir la cancha y crear peligro. Creo que hasta el momento Noruega con una idea de juego mucho más sólida que lo que está presentando Noruega.
0: Es correcto, ahí está el equipo noruego con esa posición amplia en este duelo. Y también no han tenido tanta aproximación al área.
2: Ojo, tampoco es que esté diciendo que ya se perfila como favorito, ¿no? Pero hasta el momento su táctica se está imponiendo de a poquito ante la de Noruega.
1: Oye, después del promedio muy bueno de la primera fase de casi 3 goles por partido, sí, ya en estas rondas han sido juegos muy, muy cerrados. O sea, no imaginemos que por mucha posición de pelota o oportunidades que tenga una selección de pronto meta todas.
0: Sí, tiempos extra, ¿no?
2: Sí, no, 0-0. Ayer solamente empates. Uno, ¿no? Se fue en los 90 minutos.
0: Sí, 1-1, Marruecos, Países Bajos, Paraguay, Alemania, 0-0, tiempos extra y hasta penales a la par Marruecos y Países Bajos.
2: Además, el de Brasil apestaba, tiempos sí, extra, ¿no?
0: Apestaba. Y de última hora, tómala. Gol de Brasil y están ya en octavos de final, ahí está.

0: técnica. Es el saque de puerta para Nolan, el guardameta noruego. Y es ahí la aproximación por parte de la selección de Costa de Marfil. Lo decíamos, es una selección africana. José Villa, que no es para nada sencilla, ¿eh? La verdad es que en esa balanza realmente es un 50-50 título personal en este duelo.
1: Sí, estoy contigo, ¿eh? Me parece que justo dar algún favorito es algo complicado. Incluso cuando se arrancaba el grupo E, se daba, ¿no?, por hecho, o se perfilaba que Costa de Marfil iba a estar dentro de los clasificados, y que su partido quizás más importante era su debut ante Ecuador, que termina ganándolo por la mínima diferencia. A partir de ahí, me parece, se va afianzando y va agarrando ciertos momentos para ser sólido.
2: Que ese partido contra Ecuador fue medio engañoso, porque Ecuador tuvo muchas llegadas, sí. Tuvo mala fortuna en ese partido.
0: Por supuesto, ahí está el rival de la selección mexicana, Ecuador. Más adelante lo estarán viviendo a través de la gran cadena W, mientras que aparece Zorlo. Intenta ganar, no lo hace, está muy incómodo jugando como extremo por derecha. Zorlo, Carlos Moreno, en el Atlético de Madrid nunca en la vida lo habían puesto como extremo por derecha. Ahí está Juliano Simeone en ese volante por derecha, y hoy en día lo ponen en esa posición. ¿Con qué afán de colocarlo ahí?
2: Sí, extraño, desde luego, ¿no? Ahora sí que cada técnico sabe su cuento. Yo me acuerdo perfectamente, y todo el mundo lo tendrá en mente, lo que pasó con Hugo Sánchez, sí, en esa Copa del Mundo del 94. Lo querían poner en otra posición y dijo, yo mejor no entro.
0: Entro, dijo Hugo. Bueno, eliminada la selección. Ahí está. Bueno, ahí está Zorla, viendo las indicaciones del estratega noruego. Intentan con el trazo largo por la banda de la derecha, en el mano a mano. Atención, es ahora Pepe la pasada, interesante. Sin embargo, entra al área ahora Pepe, intenta de mano a mano, le regresa a la pared, entró al área. Esa pelota no parece se había escapado. Es el saque de puerta para Noland. A este le pertenece la pelota. Son 17 minutos y contando en la primera mitad de la cancha de Arlington, Texas, en Dallas. Señoras y señores, 0-0 Marruecos, Costa de Marfil. Quien te habla en el micrófono, Diego el Flaco Sandoval. Agradecemos a José Villa en el análisis, y a la par también Carlos Moreno, y también está Rodrigo Fernández de la Garza, el buen Fo en producción, el buen Robinho en los controles. José,
1: en la última jugada de Costa de Marfil, Pepe va por el costado derecho, ve el movimiento de Due que picaba hacia la parte profunda del área grande, pegadito hacia el costado derecho, le filtra el balón esperando que Due gire con miras hacia la portería rival. Sin embargo, Due termina llegando hacia la banda, se vuelve a regresar hacia esta zona donde arrancaba Pepe. Y después de que no pasa a mayores esta jugada, Pepe de inmediato le reclama y le dice, chaparrito, era para que te fueras, te enfilaras hacia la portería.
0: Sí. Mala comunicación por parte de Costa de Marfil, la salida de Nolan a salir jugando la central. No han apretado el acelerador, ambas escuadras están en un ritmo un poco bajo. Violento, por supuesto, mucha frialdad por parte de ambas escuadras. Aparece y se bota Odegaard de pierna izquierda, freno de mano, aguanta la pelota, conduce de pierna izquierda, prefiere aguantar el esférico a jugar en corto para Berech. Es el contención que se ubica también como un tercer central por parte de la selección de Noruega. Ahora es Ayer tocando por el sector de la izquierda con Egen. Este va con el trazo por el sector de la izquierda, intentan diagonal. Ahora la media vuelta, Zorlot se botó, frontal del área, descargaron dentro del corazón. Aparecía gol para mandar el servicio, sin embargo la pelota le pertenece a la selección entonces de Costa de Marfil. Para su mala fortuna le terminó rebotando lateral por izquierda Wolf, y es ahí que el árbitro venezolano indica que la pelota es el saque lateral por la banda de la derecha hacia Costa de Marfil. Carlos Moreno.
2: Sí, llegamos casi al minuto 20 y la verdad es que no se ve por dónde pueda de pronto abrirse el marcador. Hay ausencias importantes en sector defensivo. Costa de Marfil no tiene a Singo, que tiene una lesión en los isquiotibiales, y Ryerson, que normalmente es titular, hoy no arrancó por una lesión en el muslo.
0: Ahí están entonces las ausencias importantes por parte de Costa de Marfil y aparte Noruega. La salida para parte de Costa Marfil tiene que ser delante del círculo central. Proyectan por la banda de la izquierda. Aparece en el mano a mano. Es con la pasada. Bien, atención. ¡Ya se perfiló! ¡El disparo! ¡Era buena la intención a primer palo! Llegó línea de fondo, entró al área. Aplicó una diagonal, matona. Era Conan. Se perfiló y con la de palo sacó el riflazo con ese recurso de pierna derecha.

0: A primer palo, sin embargo, no le dio tanta dirección al arco, José Villa.
1: Sí, pero sin lugar a dudas es una jugada que se termina organizando por el costado izquierdo, donde hasta el momento no había atacado demasiado Costa de Marfil. Constantemente habían echado su ataque por el otro sector, pero ahora que lo intentan por el costado de la izquierda, me parece que la llegada de Conan es importante en esa pasada que marca para que le filtren la pelota, hace un recorte hacia el centro del corazón del área y ahí es donde gana el espacio para sacar un disparo. Le falta poco a Costa de Marfil, quizás la última toma de decisiones es la que está impidiendo que ya haga más peligro en la cabaña de Noruega.
0: Por supuesto, ahí está la toma de decisión por parte de la selección de Costa de Marfil. Y Noruega está preocupado ante la ofensiva de los africanos. Vienen por el sector de la izquierda, aparece Nusa, intenta el mano a mano de pierna derecha, se perfila y toca un poco más atrás a jugar la pelota de nuevo Nusa. Nusa intenta llegar al último tercio, pisa, suaviza el esférico 3 en la marcación, no puede salir de estos. Es ahí que retrocede la pelota la selección noruega a jugar con Ayer. Este alza la mirada, intenta con quién, toca y descarga la pelota con Egan. Prefieren aguantar el esférico. Ahora con Berg, a perfil cambiando el mediocampista noruego, prefiere aguantar el esférico con Berg. De nuevo, Berg toca y toca la pelota. La selección noruega no puede salir. Compacto y cerrando líneas está la selección de Costa de Marfil, ejerciendo la presión baja, por supuesto. Prefiere en corto para Odegaard. Este por izquierda, la salida. Intentan adelantar línea, lo hacen bien para Musa. Sin embargo, el afán de poder meter el caño no lo hizo mejor la cobertura de Due, José.
1: A Noruega le está costando un mundo tratar de ir hacia adelante y tiene mucho que ver con el sistema que está manejando Costa de Marfil, con una línea bien plantada en el fondo de cuatro para que en el medio campo sean cuatro o uno, y depende de Frank Kessié, cómo se va a manejar. Es el hombre que está haciendo el equilibrio entre la ofensiva y el ataque, el capitán de Costa de Marfil.
0: Ahí está el experimentado capitán por parte de Costa de Marfil. A continuación le tiro de esquina por la punta de la izquierda que le pertenece a la selección de Noruega. Alza la mano, banco en el servicio, atención, viene Berg, el servicio, primer palo. La comba era interesante, sin embargo recupera, intentó picar la pelota al frente del ataque y le comete la infracción a Diabondé. Intentó ir al frente y es ahí que le terminan parando Carlos Moreno. De no ser así, se encarrilaba prácticamente en solitario el dorsal 11 de Costa de Marfil, Diomandé.
2: Nusa se equivoca porque le queda corta la pelota y la protege con el cuerpo. Diomandé le roba el esférico y cuando pretende quitarse el jugador Wolf número 5, terminan chocándolo. Era una jugada de mucho riesgo, ¿no? Sí. Porque se fue en el tiro de esquina el equipo de Noruega con muchos elementos al frente. Y ahí, repito, una distracción te puede costar muy caro en estas instancias.
0: Por supuesto, ahí está la acción en la dividida, la terminan cometiendo la infracción, el balón parado.
1: Pero ¿saben qué? También pasa mucho que justamente Nusa, cuando ve que el balón va un tantito largo, le hace, ¿no?, la seña a Moller Wolf de que él vaya. Wolf no le entiende y Diamondé, con mucha ambición, termina apretando el paso, puntea la pelota y es donde gana la falta, ¿eh?
0: Sí, ahí está entonces la acción interesante por parte de Costa de Marfil, cuando en 23, 24 ya minutos de la primera mitad se han pausado las acciones para la respectiva pausa de hidratación en la cancha de Arlington, Texas. Y las indicaciones de ambos cuerpos técnicos. De momento, Costa de Marfil, Carlos Moreno, está dando una muy buena impresión, ¿eh?
2: No, totalmente. La verdad, yo no sé quién sea realmente un claro favorito en este partido. Hemos hablado de que son planteles, selecciones de no mucha historia en este tipo de certámenes. Noruega, finalmente en el 98, que fue su última participación, terminó accediendo a una segunda ronda donde quedó eliminado por la selección italiana de fútbol. Y Costa de Marfil, bueno, pues parece que ya está haciendo su propia historia. Los famosos elefantes que el día de hoy pues saben lo que se están jugando. Y repito, hay que subrayar, porque no es cualquier cosa, el tema de los africanos. Hoy no están ya Nigeria, no están Camerún, pero también incluso esas selecciones nos llegaron a dar grandes sorpresas. Todo el mundo recuerda aquel gol en la presentación de Argentina contra Camerún en el 90, que significó una derrota de 1-0 con gol de Villic.
0: Sí, ahí está, por supuesto, las selecciones africanas con ese juego físico, con grandes virtudes, y sobre todo imponiendo jerarquía dentro de la Copa Mundial de la FIFA. y bueno, están las indicaciones. Tampoco hemos visto mucha participación con Sevilla de Erling Haaland.
1: Sí, justo. Ah, y
0: está apagado, ¿eh?
1: Y tiene que ver mucho porque justo en zona baja, ¿no? El caso de Kosuno y de Agbadú, ambos están relevando para que hacia donde se mueva Haaland, uno de ellos vaya, ¿no? En el caso de que vaya hacia la izquierda, aparece Agbadú. En caso de que vaya hacia la derecha, Kosunú es el hombre que lo va siguiendo. Pero ambos lo tienen ahí cerquita, presente, y se dejan sentir.
0: Y sí, por supuesto, ahí está la actividad por parte de el noruego Erling Haaland. No ha podido contactar la pelota ante dos muros impresionantes, ya lo decía, Josué Villa, Agbadú y Kosunú. Prácticamente le están haciendo la marcación a este gigante
1: Son sus sombras hasta el momento. Hoy, hablando de la estadística, el porcentaje de posesión del esférico es para Noruega con el 57%, pero 43% para Costa de Marfil. En ese sentido, aunque tiene más la pelota Noruega hasta el momento, me parece que se siente más peligro latente por parte de Costa de Marfil, ¿no?
0: No está tan mal, ¿eh? Pensé que Noruega realmente arrancó, Carlos Moreno, con esa posición amplia de la pelota circulando de lado a lado. Y Costa de Marfil ya se han emparejado.
2: Sí, totalmente. Además de todo, creo que Dué tiene que ser un poco más agresivo por el lado de la derecha, ¿no? Hasta el momento, pues ha hecho algunos recorridos importantes, pero no ha logrado trascender. Creo que, como dicen por ahí, el pan podría estar en el otro sector.
0: Sí, por supuesto. Mientras tanto, ya se reanudan las acciones en la cancha de Arlington, Texas, después de la pausa de hidratación en la primera mitad. Parecía que esa pelota se había escapado sobre la línea de cal en posición en ofensiva que tiene en tres cuartos del campo de juego la selección de Costa de Marfil. Por ende, les pertenece el saque lateral en ese mismo costado de la izquierda.
1: A mí me parece que la pelota seguía adentro, ¿eh?
0: Ya ha escapado la pelota, sí. ¿Eh? Así que bueno, es el saque lateral. Finalmente, el árbitro central venezolano termina dictaminando la acción. El esférico le pertenece ahora a Fofana. Es el guardameta de Costa de Marfil con el trazo largo. Intenta bajarla ahora de pecho. Lo hacía Olay. Por el sector de la izquierda, ahora para Conan. Intenta rebasar las líneas con Franquesié. Este cambia de ritmo. Dos a la marcación. Se zafa de las mismas. Toca de pierna izquierda. Bien para jugar con Diamondé. Este se va a animar a encarar en mano a mano. Tensiones Diamondé. De pierna derecha. Se está perfilando. Es el servicio. Segundo palo. Pasó la pelota y se botó a espalda de lateral, lo hizo Pepe. Sin embargo, no puede rematar de pierna derecha. No le da tanta dirección al arco, es el tiro de esquina por la punta de la derecha. Pero ahí está Carlos Moreno, la acción de Costa de Marfil.
2: Y otra vez la pelota nace por sector izquierdo con el número 11 de Omandé, mandando un servicio para Pepe que intenta hacer bien las cosas y consigue un tiro de esquina.
0: Viajó la pelota, segundo palo. Y afortunadamente para la selección de Noruega, evitan a toda costa esas acciones en tiro de esquina por la punta de la derecha. Es Pepe, alza las dos manos, por supuesto, se perfila de pierna izquierda con la parte interna, va a mandar el servicio al corazón del área, lo va a hacer, cerrada la comba, primer palo, expulsa la pelota desde el fondo de la selección noruega, de nuevo Pepe, se va a animar, pierna izquierda, va a mandar el servicio a segundo palo de cabeza, pasa la pelota de largo, que si no puede hacer de las suyas, se escapa la oportunidad en ofensiva por parte de Costa de Marfil y rápido la va a jugar la selección noruega. Están desesperados los noruegos, por supuesto, es Odegaard por la banda de la derecha tocando para Sørloth en corto. Retrocede la pelota con Aguer. Este alza la mirada de pierna derecha, distribuye en corto para jugar con Eguem. Este intenta adelantar líneas, el central por parte de Noruega toca la pelota por el sector de la izquierda con Golf. Tres cuartos del campo de juego, por la izquierda le pertenece a Nusa. Ole Nusa viene con el caño, no lo consigue. En la segunda marcación recupera de nuevo la selección de Noruega. Ahora en la media luna, atención, aparece Odegaard. Odegaard quiere hacer de las suyas, la media vuelta es Nusa. Y este entre un bar de piernas, Josué Villa sale jugando. Ya te doy palabra porque viene al frente el ataque. Ahora la recuperación por parte de Pepe. Este quiere más, viene y se perfila de pierna izquierda, mete la gambeta, lo hizo, atención, entró al área de tres dedos, suelta el riflazo, el servicio al corazón del área era buena. La jugada por parte de Costa de Marfil, mejor la cobertura en defensiva de Noruega.
1: Le está costando a Noruega entender los ritmos y los momentos, porque atacaba en una jugada anterior donde un mar de piernas de Costa de Marfil, poco ortodoxo si les gusta a la gente, pero terminan reventando la pelota para que Pepe se enfilara por el costado derecho. Ahí es donde ya no pueden regresar con la verticalidad que lo está haciendo Costa de Marfil, que ataca y defiende de una manera explosiva.
0: Por supuesto, ahí está el tiro de esquina por la punta de la izquierda. El servicio, primer palo, termina pegando prácticamente en un futbolista noruego, está derribado.
2: Odegaard se quejaba de una falta.
1: Pero me parece que es Kona, ¿no? Perdón, me parece que es Ayer, ¿no? El que está
0: Ayer. Ahí está entonces. Se hincaba el central por parte de Noruega. No pasa mayores. Ya se recupera. Tiro de esquina de nuevo. Al hilo por parte de Costa Marfil. Se prepara Diomondé. El servicio va cerrada la comba. Primer palo. No puede rematar la selección de Costa de Marfil. Se va a animar en el mano a mano. Es Diomondé. Este se perfila y toca. Le regresa a la pared. Pierde la pelota Diomondé. Recupera ahora. Lo hace en el mano a mano. Al frente del ataque. Sin embargo, se hacen bolas en ese línea de fondo por el sector de la izquierda. Carlos Moreno. Se escapa la oportunidad por parte de Costa Marfil. Pero ahí está el equipo. Incisivo. Buscando los espacios. Encontrando la velocidad. Ocupando cada uno de las líneas que llega a aperturar la selección de Noruega.
2: Ha ido mejorando, indudablemente, ¿no? Presiona mucho la salida de Noruega, recupera la pelota, la distribuye bien. Pasa el esférico muy poco por las piernas del capitán Kessié, pero en el principio del partido veíamos cómo se apoyaban mucho en él para que distribuyera la pelota. Del otro lado, el capitán Odegaard, lo hemos visto en funciones defensivas más que ofensivas en los últimos minutos.
0: El trazo largo frontal por parte de Nolan, el guardameta de Noruega. La pelota se termina escapando. Es el saque lateral por la banda derecha detrás del medio campo que le pertenece a la selección de Noruega. El trazo largo intenta Odegaard proyectar al frente el ataque. Por fin Erling Haaland tiene que tocar la pelota de cabeza. Va para el Zorno. Este intenta zafarse de la marcación. Lo hace de forma extraordinaria tocando para Odegaard. Triangula bien el equipo noruego. Sale jugando, limpia la zona. Círculo central ahora por izquierda. La salida adelante del medio campo le pertenece ahora detrás del mismo. Controla el esférico Egem. Ritmo semilento. Intenta salir jugando a la selección de Noruega. De nuevo haciéndose la posición de la pelota. Por el sector de la izquierda con Golf. Intenta darse la media vuelta. Dos a la marcación. Luego llega la presión. Oh, interesante por parte de Costa de Marfil. No los dejan salir jugando. Está presionada. Está realmente contra la corriente la selección de Noruega. Intenta darse la media vuelta Egem. Este se perfila y toca por el sector de la izquierda. Se bota ahora. Ole. Ahí está Nusa, juega, se anima con el cambio de frente. Lo hace de forma extraordinaria para Zorro. Le falló la técnica, por ende le termina picando la pelota. Recupera ahora Diamondé. Y este puede cambiar de ritmo. Este es explosivo. Atención, aparece Diamondé. 4 de la marcación. Descarga en corto para Boni. Sin embargo, la cobertura es extraordinaria por parte de el muro defensivo noruego. Pero ahí está Costa de Marfil recuperando muchas pelotas y atacando en transición. Y sobre todo en contragolpes letales. Como en esta última, José Villa.
1: Sí, y que en esta, justo donde el balón llega con Boni, que ya estaba en el corazón del área, me parece que Diamondé pudo haber mandado un cambio de frente hacia el costado derecho, porque Pepe entraba prácticamente solo desde este sector para perfilarse hacia el arco donde Nulan ya, pues bueno, me parece que está empezando a preocuparse un poco en zona defensiva.
0: Se está preocupando en demasía la selección de Noruega. Es el tiro de esquina por la punta de la izquierda que le pertenece a Costa de Marfil. Se perfila Diamondé a mandar el centro. ¡Oh! Raza la pelota, el balón. Intenta ahora Boni. Boni, la media luna, descarga para Pepe. Este detrás del área intenta mandar el servicio. Aguanta la pelota. Prefiere aguantar el esférico. Sin embargo, se está haciendo bolas. Tiene que tocar la pelota. Lo hace de forma extraordinaria. 3 a la marcación. Le termina zafando. Ahora que sí. Tiene de fondo el servicio. Mejor la cobertura. Está al frente del ataque y con toda la selección de Costa de Marfil. Es el tiro de esquina. Jugada prefabricada. Punta del área. En el mano a mano. Puede mandar el servicio al corazón que sí viene de fondo. Lo hace a segundo palo. La cobertura extraordinaria de nuevo por parte de Noruega. En el contrarremate se va en dos tiempos.
1: Pero Diego,
0: no, nada, agarra la pelota.
1: Fue Erling Haaland el que tuvo que bajar a defender. O sea, es parte de este asedio que está presentando Costa de Marfil, que incluso su mejor hombre, sí, después de un balón detenido, después de un tiro de esquina, no puede irse, no se puede infilar de forma directa hacia el ataque. Entonces, me parece que ya Costa de Marfil está agarrando el modo a Noruega.
0: Así es, ahí está Costa de Marfil buscando afectar al equipo noruego que está corriendo con esa desesperación la posición de la pelota. 49 le pertenece ahora a Costa de Marfil. Más hacia Noruega. ¿Qué está pasando con el equipo noruego,
2: Carlos? 49 por 46 y el resto ha sido neutro, ¿no? Ha forzado cualquier cantidad de tiros de esquina la selección de Costa de Marfil. Todos los del lado izquierdo los cobra Diamandé, por el lado derecho Pepe.
0: Ahí está, por supuesto. Esos balones parados que quiere aprovechar la selección de Costa de Marfil. Los africanos controlando la pelota. Ahora las acciones en el campo de juego de Arlington, Texas. Vienen por la banda a la derecha con Dué. Este intentó filtrar al frente el ataque Dué. Sin embargo, la pelota se termina escapando. Para sumar la fortuna, el lateral por derecha le termina pegando. Es esférico, es el saque de puerta para Nolan, guardameta noruego. Son 35 minutos y contando de la primera mitad que entablan el micrófono Diego el Flaco Sandoval. Agradecemos a José Villa en el análisis, Carlos Moreno de igual forma, la producción de Rodrigo Fernández de la Garza, controles, el buen Robinho, todo el equipo, todo este barco acompañándote en este primer duelo de martes. En los 16avos de final, quien gana aquí se enfrenta a la selección de Brasil en los octavos. Así que mucho ojo con esa situación, se le está complicando el escenario a Noruega. No puede hacer de las suyas el equipo europeo, intenta al frente el ataque, recupera la pelota. Ahora la selección de Costa de Marfil cerca del medio campo. Sin embargo, Nusa intenta limpiar la zona, recupera. El extremo por izquierda tiene que bajar un poco Nusa para hacer de las suyas. La pelota circula por la banda de la derecha. Aguer, este alza la mirada. Prefiere de pierna diestra a distribuir por la banda derecha con Pedersen. Este que prácticamente no ha tocado el esférico, está muy bien cubierto. El lateral por derecha, ahora sí, se abrieron las zonas. Aparece Martín Ødegaard, el genio, el cerebro del equipo, descargando para Sørloth. Viene de fondo, de pierna izquierda, intenta Sørloth, pero no puede. Lo hace de forma extraordinaria, va con el servicio para Haaland de cabeza. Apareció el noruego, por fin. Ahí está Erling Haaland de cabeza, sin embargo, sin tanta dirección al arco, José Villa. La aproximación por parte de la selección noruega.
1: Pero la termina siendo completamente solo, por así decirlo, Sørloth, donde termina haciendo un par de amagues ante la cobertura. Gana un espacio para sacar un centro donde sabe que si lo manda con altura y a modo, Haaland va a poder competir. Sin embargo, nuevamente remata desde una situación muy lejana y con falta de punch, por así decirlo, a la hora del martillazo. Por eso es fácil para que Fofana se quede con la pelota. Por otro sentido, Diego, Charlie, no solo Haaland está siendo aislado, sino que también se ha hablado poco de Ødegaard, ¿no? Claro. No aparece el dorsal número 10 y capitán de Noruega, y por eso es que está medio chato el ataque que está presentando hasta este momento Noruega.
0: Carlos, por ahí en el mano a mano, Sørloth, 1.95 de estatura, intentó ganar, ya te doy palabra, porque intenta con todo Boni hacerse de las suyas por Sejea, cerca de la media luna, están elementos de Noruega. Termina sacando la pelota, ahora sí, con fortuna, te decía, Sørloth termina ganando en el mano a mano, 1.95 de estatura, pero le está costando mucho trabajo la situación del mano a mano, ¿no?
2: No, totalmente. Nusa también lo hemos visto con mucha presión de pelota, pero arrancando demasiado atrás.
0: Atención, aparece Nusa, ahora sí, con Martín Ødegaard, puede sacar riflazo, lo hizo a larga distancia en la media luna, sin embargo, mejor la cobertura en defensiva de Costa de Marfil, la pelota le sigue perteneciendo a Noruega, han apretado el acelerador, quieren más, vienen por el costado de la derecha, aparece Sørloth, va a jugar con Ødegaard. Esta aguanta la pelota con Berech. Alza la mirada, es el dorsal número 8, adelanta líneas la selección noruega. Ødegaard aguanta la pelota. Adelante, Carlos Moreno.
2: Es que, qué manera de plantarse en el terreno de juego de Costa de Marfil. Sí tiene la pelota Noruega, pero los enciman de inmediato. Para ellos es más fácil retroceder la pelota, de pronto cambian de juego. Les cuesta mucho trabajo encontrar a un rival jugando verticalmente.
0: Por supuesto, ahí está el esquema táctico que ha implementado la selección de Noruega. Aparece Musa, intenta en el mano a mano frontal del área, descarga ahora Juan con Berch. Este hace de lo propio con Ødegaard, es el capitán, filtra por el sector de izquierda, esta puede ser interesante, entró al área, atención Musa, ¡va a tener inflazo! ¡Qué golazo!

0: controlar. ¡Qué manera de sacar ese riflazo con la parte interna del botín derecho! ¡Entró al área! ¡Y le pegó prácticamente al ángulo superior de la izquierda, inalcanzable para el guardameta Fofana! Por más que se estiró, por más que quiso alcanzar la pelota, no lo hizo. Es una obra de arte, es una pincelada, es un golazo por parte de Nusa. La selección de Noruega con poco le está pegando Carlos Moreno. 1-0 a Costa de Marfil.
1: Ya lo relatabas tú, es un auténtico golazo porque el portero está bien ubicado. Va a mano cambiada a tratar de alcanzar una pelota que lleva no solamente potencia sino dirección, y solamente así se podía abrir el marcador.
0: Josué Villa, qué manera de impactar la pelota ante un mar de piernas. Apareció de pierna diestra Nusa, lo hizo al ángulo inferior superior de la izquierda.
2: Sí, termina siendo un zapatazo formidable, pero mucho tiene que ver lo de Pepe. Desde hace rato se estaba tocando la rodilla derecha, como dando anuncios de que no estaba al 100%, pero en esta no termina por regresar a la posición correcta de la cobertura. Le da mucho espacio a Nusa, que lo termina aprovechando, bailoteando y sacando esta comba que se va cerrando hacia el poste izquierdo, como bien lo dices, de Fofana. Sin lugar a dudas, un zapatazo, pero hay que tener atención en lo de Pepe.
0: Por supuesto, ahí está la selección de Noruega, 40 minutos y contando de la primera mitad. Esta es la Copa Mundial de la FIFA, señoras y señores. Nos estás escuchando a través de W Deportes 730 AM. La actividad del Mundial, y quiere más la selección de Noruega. Línea de fondo, intenta ganar en velocidad. Sin embargo, recupera la pelota, lo hace, ahí está. Pedersen aguanta para Odegaard, va con el servicio, intenta Zorla de cabeza, ahora ¡gol! La pelota era buena para el centro delantero noruego. Sin embargo, no puede definir de muy buena forma. Y es ahí que se le escapa la posibilidad a Erling Haaland para marcar su primera anotación en este duelo. A continuación parece Carlos Moreno terminó pegando, da la impresión, en un elemento, es el tiro de esquina, sí, efectivamente, por la punta de la izquierda.
1: Vamos a ver qué se produce en esta acción. Oye, nada más un detalle curioso, hemos hablado mucho de Diomandé de Leipzig, Nusa también juega en ese mismo equipo, se conocen.
0: Ahí están los extremos entonces de ambas selecciones. Es el tiro de esquina, atención, el servicio de Berich, a primer palo, pasó la pelota de largo, nadie puede rematar, intentó llegar Sorlos, agarra la cabeza porque sabe que estaba con la oportunidad prácticamente a cerrar la pinza. Sin embargo, no pasó a mayores. Se escapa la pelota sobre la línea de meta, dos elementos a segundo palo. Es el saque de puerta, Josué Villa para Costa de Marfil.
2: Previo al tanto de Noruega se respiraba cierto nerviosismo por parte del conjunto nórdico, tanto así que se trasladó a las gradas, ¿no? Ya no se escuchaba tanto el Viking Roll, esta porra que se arma con los tambores y los gritos vikingos, y me parece que este tanto fue un envión anímico para Noruega para recordarles el poderío ofensivo que tienen, y vamos a ver cuánto les dura, ¿eh?
0: Veremos, por supuesto, cómo es que responde la selección de Costa de Marfil. Mientras tanto, regala la pelota al guardameta Fofana, prácticamente de lado a lado. Lonan hace esa esférica, es así que sale jugando en corto con Aver. Alza la mirada, el central de Noruega, 43 minutos ya de la primera mitad. Gracias por sintonizarnos. Quien te habla, Diego el Flaco Sandoval, Josué Villa, Carlos Moreno, de igual forma. Rodrigo Fernández de la Garza en producción, Robinho los controles, recupera la pelota, atención al frente del ataque, lo hace Boni. Este intenta la media luna, filtró la pelota, la barrida extraordinaria por parte de la selección noruega. Intenta de nuevo la Costa de Marfil, intenta frontal del área, en el mano a mano, atención, se pone Marco en el servicio, mide de fondo. Sin embargo, mejor la cobertura en defensa por parte de Noruega. Está también Costa de Marfil en el afán de poder empatar. Se ha prendido la afición noruega. Empiezan los cánticos con todo. Esta es la Copa Mundial de la FIFA. Es el tiro de esquina por la punta de la izquierda que le pertenece a Diomandé. Es Costa de Marfil buscando el empate antes de concluir la primera mitad del primer capítulo de historia. Es el tiro de esquina. Diomandé va con el servicio. Cerrada la comba. Primer palo. Expulsa Nolan. Es el fondo prácticamente con el manotazo. Recupera la selección de Costa de Marfil. Vienen por izquierda. Es en el mano a mano. Diomandé filtró la pelota. Esta es buena. Atención. Es que si él es riflazo. Intentó darle dirección al arco. Esa pelota se termina escapando. Inclusive el capitán que se termina dándoles indicaciones ahí al árbitro central venezolano, que es el tiro de esquina. Se enoja la afición de Noruega, que está cerquita del córner por la punta de la derecha. Es el tiro de esquina, efectivamente, para Pepe. Se perfila de pierna izquierda, alza la mano derecha para mandar el centro al corazón del área. Dice que aguanta un poco la carga el central venezolano. Ahora sí, alza las dos manos. Atención, se va a animar con el servicio. Va a segundo palo de cabeza. Expulsa la pelota y un hombre derribado en el área. Pedían penal, no hay nada. Ley de la ventaja. Arfi juega, mi hermano, le dice el central. Intenta ir al frente del ataque la selección. La selección de Noruega, sin embargo, ahí está Nusa de gran partido. En el transcurso de la primera mitad, Josué Villa, estamos a minutos más el tiempo añadido de concluir la primera mitad.
2: A ver si no se revisa esta jugada, porque termina todo Costa de Marfil pidiendo un jalón de playera en el área. De hecho, sí se está revisando, me parece. No sé si haya los elementos para que sea penalti, pero se está revisando.
0: Jesús Valenzuela, el árbitro central venezolano, está revisando las acciones. No hay absolutamente nada. Que se juegue entonces. Cuatro minutos entonces para que termine ya la primera mitad. Atención, proyectan por la banda derecha. Freno de mano, le terminan bajando. Le bajaron a Duez. El balón parado para Costa Marfil. Primera amonestación del partido. Tarjeta amarilla entonces, Carlos Moreno. Es para Nusa.
1: Para Nusa, una falta sobre el número 17, Duez, lateral derecho, que se fue alegremente al ataque. Es la primera oportunidad en todo el partido a favor de Costa de Marfil en una opción a balón parado que no sea tiro de esquina.
0: Es la amonestación para Antonio Nusa, el hombre de Leipzig, el hombre que juega en la Bundesliga, en el fútbol alemán. Balón parado para Pepe, se perfila de pierna izquierda. Son los últimos minutos de la primera mitad, 3 para que concluya de los 4 que añadieron para este primer capítulo de historia. Lo escuchas otra vez en W Deportes 730 AM. Gracias por sintonizarnos. Es el balón parado, Pepe. Perfila de pierna izquierda. Más de 6 elementos trepados al corazón del área. Viene el servicio a segundo palo de cabeza. Pasó cerca la pelota. El segundo palo de Nolan. Tiene que aventarse. Y es ahí que evita a toda costa la acción la selección de Noruega. La cobertura estupenda, Josué Villa. El conjunto noruego, pero parece termina tocando la pelota,
2: Sorlote termina tocando con la mollera, básicamente, la pelota, y por eso pedía tiro de esquina a la gente de Costa de Marfil. No sé si acá el VAR pueda rectificar o no. Lo terminan haciendo y por eso viene desde las gradas cierto reclamo.
0: Es correcto, es el saque de puerta frontal, la pelota para buscar a Sorlote. Intentó proyectar para darle el galán. Sin embargo, no lo consigue. Al final de cuentas, la pelota le sigue perteneciendo a Noruega delante del medio campo por la banda de la derecha. Se han consumido 2 de los 4 minutos que añadieron para finalizar la primera mitad. Aparece ahora a tocar Pedersen en el esférico con Agger. Esta aguanta la pelota de pierna derecha, distribuye para Nolan. Nolan hace de las suyas el guardameta en el punto de penal, distribuyendo por el sector de izquierda. Intenta arrancar con todo, cambiar de ritmo. Again, es el central, distribuye por el sector de la izquierda con Wolf. Wolf va en diagonal, aguanta la pelota, distribuye en corto, lo hace ahora con Berch. Alza la mirada, descarga por la banda derecha con Pedersen. La gente de Noruega no deja de alentar en la cancha de Arlington, Texas. Por la mínima diferencia lo están ganando con gol de Nusa en solitario. Intenta ahora un poco más atrás, recupera la pelota, ejerce la presión al frente del ataque. Costa de Marfil proyecta a la espalda de los centrales. Ahí estaba Sorlot, intentó llegar en velocidad, no lo consigue. Le recupera la pelota ahora Fofana. El trazo largo al frente, el ataque por la banda de la derecha. Intenta Pepe, viene la técnica individual, falla en el pase, retrocede la selección de Costa de Marfil. Recupera la pelota en el saque lateral, es Noruega. Estamos a un minuto de que finalice ya la primera mitad a través de W Deportes. En el saque lateral rápido cobra para Berch. 3 cuartos del campo de juego, último tercio le pertenece ahora a Nusa, el autor de la anotación y también autor de la única amonestación en el campo de juego. Intenta de cabeza el balón, se perfila en órbita, recupera ahora la selección de Costa de Marfil de nuevo. En todo lo alto, la pelota la termina bajando bien, recupera ahora, lo hace Berech. Este descorca de ese. Toca en corto entonces la selección de Noruega. Un poco más atrás, señores, se va a terminar la primera mitad. Sensaciones.
2: Sí, me parece que tuvimos altibajos extraordinarios, ¿no? En un momento Noruega fue superior al inicio, Costa de Marfil le da la vuelta a la situación, pero aparece el guitarrista de Noruega y lo va ganando.
0: Ahí está entonces, señoras y señores, han concluido ya los primeros 45 minutos en la cancha de Arlington, Texas, con un rostro cabizbajo por parte de la selección de Noruega, más allá de ir ganando con gol en solitario por parte de Nusa al minuto 39, el hombre de Leipzig, el hombre de la Bundesliga en el fútbol alemán, pues van a salir del campo de juego, y también Costa de Marfil en el afán de poder salir en la parte complementaria con una cara totalmente distinta. Nosotros damos una pausa comercial y regresamos con más en el análisis de la primera mitad en la cancha de Arlington, Texas. 1-0, Noruega le pega a Costa de Marfil, solo 16avos de final de la Copa del Mundo. No te despegues, ya regresamos.
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7: Confirma el gobernador del estado la autorización y próxima ejecución de 7 obras complementarias en San Juan del Río, una en Pedro Escobedo, 7 en El Marqués y 14 en Querétaro. Anuncian el arranque de las obras de ampliación del puente en Bernardo Quintana. Asegura el gobernador que podrían empezar la próxima semana. Luego de las fuertes lluvias de este fin de semana, se reportó un deslave en la zona de la antigua Cuesta China. Protección Civil advierte que las lluvias continuarán todo el mes de julio.
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21: El diputado Paul Hospital y la regidora del municipio de Corregidora, Eli Olvera, presentaron una iniciativa en dicha demarcación para ampliar las licencias de paternidad para los trabajadores del ayuntamiento. Sancionan económicamente al propietario de un terreno en Cerro Colorado, quien no cuenta con el permiso para la limpieza de la zona de reserva. Este viernes, varias autoridades municipales se reunirán con habitantes de la colonia Loarca para prever soluciones a las afectaciones causadas por las lluvias de los últimos días.
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Llegamos a la semana Gallagher. Esta semana, Noel y Liam por fin llegan al estadio GNP para dar dos conciertos que agotaron sus entradas en minutos. Y esto se ha repetido en cada una de las ciudades en las que se han presentado, convirtiéndose en el regreso más esperado en la historia de dos estrellas del rock.

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2: Y el gobierno de la Ciudad de México anunció que para disfrutar del partido entre México y Ecuador habrá más pantallas gigantes, se instalarán 60 espacios desde el Zócalo hasta la Diana Cazadora, la Glorieta del Caballito, el Ángel y el Monumento a la Revolución, así como en los festivales futboleros en todas las alcaldías. Además, después del partido habrá música y baile.
3: Habla Diego el Flaco Sandoval. Carlos Moreno, ¿qué esperar en estos segundos 45 minutos?
4: Bueno, así son los juegos, ¿no? En un mata-mata sabemos que estos partidos se juegan de manera diferente. Pues Costa de Marfil tiene que ir con todo, ¿no? Yo creo que hay un jugador como Diallo por el lado derecho que pudiera entrar tal vez en el desarrollo de este segundo tiempo y tratar de cambiar un poco las condiciones del partido. Me llama la atención, me confirmaba Josué Villa, 9 tiros de esquina tuvo Costa de Marfil.
3: 9 tiros de esquina, ¿eh?
5: Estuvieron encima, esa es la realidad. Claro. Sin embargo, no la traen derecha, ¿no? Hoy les falló la contundencia al conjunto de Costa de Marfil.
3: Faltan las pinceladas por parte de los noruegos que están prácticamente ya esperando a saltar al campo de juego. Un hombre importantísimo, Carlos Moreno, Erling Haaland. Estuvo cerca de marcar su primera anotación en este duelo, no lo consigue. ¿Realmente le ves anotando esa primera anotación en la segunda mitad?
4: Es muy probable, hay que recordar que las eliminatorias fue el que más goles consiguió, 16 en total para llegar a esta Copa del Mundo, y de momento ha jugado 2 partidos, ha metido 4 goles. Este es su tercer juego, tampoco ha tenido demasiada. Recuerdo uno donde por aire ganó, su remate fue picado, pero con muy poca fuerza.
3: Bueno, nos dice nuestro productor que estábamos todavía en digital, que no habíamos despedido.
5: Hola,
3: no me escuchó. Escúchame, productor. Ahí no se va la gente digital. Gracias a toda la gente que estuvo sintonizando eso a través de W Deportes, en X, en Twitter, en Facebook. Gracias por estar con nosotros en el medio tiempo. Y ya estamos por comenzar la parte complementaria. Por supuesto, un cambio en la batuta, en los controles. Paco Sordo está con nosotros. Abrazo, Paco, está con nosotros. Robinho se fue, por supuesto, ya rumbo al Estadio Ciudad de México, todos con la playera mexicana, aquí en este barco de W Deportes, apoyando al tricolor. Por supuesto, más adelante viene partido importantísimo ante la selección de Ecuador, y nosotros estamos arrancando este martes 30 de junio con este gran duelo. De momento Noruega 1-0 por la mínima diferencia. Josué Villa está venciendo a la selección de Costa de Marfil.
5: Sí, y que sin lugar a dudas tratará de aspirar a mantener el mismo nivel, la misma solidez a la ofensiva, y por qué no, ampliar la ventaja.
3: Por supuesto, así que ya está todo listo para que arranque los segundos 45 minutos. Ha silbado ya el árbitro central, señoras y señores. ¡La ronda! Se ponen en juego los segundos 45 minutos en la Copa Mundial de la FIFA 2026. Es Noruega venciendo 1-0 con gol de Nusa en solitario a la selección de Costa de Marfil. Los africanos que han tenido opciones, que han tenido sin duda alguna oportunidades para poder empatar la pizarra, pero para su mala fortuna no lo han podido lograr en este cotejo. En la parte complementaria, por supuesto, quien te habla en el micrófono, Diego el Flaco Sandoval. Agradecemos el análisis de Carlos Moreno, de Josué Villa, producción de Rodrigo Fernández de la Garza, en los controles Paco Sordo, transmitiendo totalmente en vivo a través de W Deportes 730 AM. 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Son los primeros minutos de juego de la parte complementaria. Noruega, insisto, le está pegando 1-0 a la selección de Costa de Marfil. Carlos Moreno, modificaciones o algo por el estilo, 22 elementos similares que la primera mitad.
4: Sí, de momento es así. Vamos a ver en el parado de los equipos cómo se dan las situaciones, ¿no? En el primer tiempo era claramente un 4-4-2 del equipo de Costa de Marfil cuando no tenía la posesión de la pelota.
3: Excelente, entonces la primera infracción del juego, le corresponde balón parado en su propio territorio a la selección de Costa de Marfil. Y es así que la van a cobrar con sangre, tocando la pelota un poco más atrás por la banda de la derecha con Dué. Intenta perfil cambiado Pepe, aguanta el esférico al frente, el ataque con Boni. Por la banda de la derecha intenta darse la media vuelta, 12 la marcación, no lo desarman, ahora sí, terminan quitando la pelota, intentó saltar Erling Haaland, sin embargo retrocede el esférico y se va al frente del ataque, intentó Costa de Marfil proyectar, sin embargo recupera desde el fondo Noland y se arriesga la guardameta noruego, filtra la pelota elevada por el sector de la derecha, mejor la cobertura por parte de Noruega y a la par se hacen de ese saque de manos, línea de cal por la banda de la derecha, Josué Villa.
5: Hasta el momento, digo, va arrancando este complemento, sin lugar a dudas, me parece que Noruega mantiene la intención de ir hacia adelante, mientras que Costa de Marfil trata de, con base en esfuerzo y de sacrificio, verticalidad, velocidad, apretar los espacios.
3: Intentó la media luna hacerse de la pelota, ahora la selección de Noruega retrocede el esférico a jugar con Again. Sin embargo, la pelota le pertenece de nuevo a la selección de Costa de Marfil y a jugar por sector de la izquierda lo hace Agbadou. Aguanta la pelota Agbadou. De nuevo la pelota para el central de Costa de Marfil. Son los elefantes a jugar el conjunto africano. Viene por la banda derecha, circula el esférico de lado a lado, derecha a izquierda. Ahora le pertenece por la banda de la derecha y en el círculo central se ubica Sangaré. Toca la pelota el contención marfileño. Intenta darse la media vuelta, agarra el esférico, intenta darse y sobre todo proyectar al frente el ataque, no lo consigue, aguanta el esférico de nuevo. Carlos Moreno, circula la pelota de lado a lado, la selección de Costa de Brasil.
4: Sí, estaba viendo que son los mismos uniformes o muy similares a los que ayer utilizó Marruecos, que jugó de blanco, y Países Bajos.
3: Intenta ir al frente del ataque, ahora línea de fondo, atención, el servicio a segundo palo, sale del área, intenta recuperar y lo hace de forma extraordinaria, y lo hace Pepe, se perfila, mete la bicicleta, recorta, freno de mano, entra al área, en corto va para buen servicio, era bueno, a segundo palo, de lado a lado, circula la pelota, Costa de Marfil, recupera ahora con él. Punta del área por izquierda, intenta ahora, filtra Diamondé, lo hace de forma estupenda, sin embargo la pelota se termina escapando, es el tiro de esquina por la punta de la izquierda que le pertenece a la selección de Costa de Marfil, Carlos Moreno.
4: El décimo tiro de esquina, vamos a ver cuántos tienen a lo largo del partido.
3: Ahí está el décimo entonces.
5: Oye Diego, me parece que lo que dijo Charlie de los uniformes es una curiosidad importante, ¿no? Lo de Marruecos que clasifica con el uniforme blanco, Países Bajos que se despide, vamos a ver si acá se invierten los papeles o no, ¿no?
3: Sí.
5: Y ahorita tengo una curiosidad más, también de uniformes,
3: A ver.
5: En un ratito.
3: Venga, es el tiro de esquina por la punta de la izquierda que le pertenece entonces a Costa de Marfil. Es Diamondé. Alza las manos, se está quejando el dorsal número 11, la estrella por parte de Costa de Marfil. Se va a acercar el árbitro central venezolano para que
5: no está tocando la línea.
3: Lo que viene la pelota, ¿no? Y ya lo hace.
4: Y estorban ahí el portero un poco, ¿no?
3: Sí, por supuesto. Son 2, 3, 4, 6 elementos trepados en el corazón del área, cerrada la coma. Otra vez se termina equivocando Diamondé. No puede mandar un buen servicio al corazón. Es así que el balón pertenece en órbita, intenta la media luna, expulsa la pelota a la selección noruega, no quiere saber nada de la misma. Y es ahí que va a recuperar con mucha frialdad Fofana, a jugar ahora con Agbadou. Este descarga por el sector de la izquierda, intenta jugar al frente el ataque, se anima con el cambio de frente. Lo hacen de forma extraordinaria, la baja, con qué calidad lo hizo Dué. Y Dué va con el trazo al corazón del área, atención, de cabeza, rechaza. Es que si él no puede hacer de la suya, si lo hace ahora Odegaard. Sin embargo, es ahí la infracción, una mano, termina señalando en ofensiva la selección de Costa de Marfil que cobra. Qué calidad por parte de Dué, Carlos Moreno, Alo Neymar. Prácticamente aplicando esa jugada.
4: Fenomenal. Seguimos 1-0 ganando Noruega al equipo de Costa de Marfil. Recordemos nuestras redes sociales. ¿Cuáles son?
3: Sí, me pueden seguir en todas las redes sociales como Flaco Sandoval, guión bajo a ti, Carlos.
5: Carlos Moreno, guión bajo W.
3: Josué.
5: Josué Villanoventa, ahí estamos en X para que nos sigan.
3: Excelente, ahí están las redes sociales de nosotros para que estén al pendiente. Van con el trazo largo, intentó de donde hacer piernas y recuperar esa pelota. Mejor la cobertura de ayer. Expulsa la pelota el central por parte de Noruega. 51 minutos y contando, por supuesto, se toma el
5: México de la foto. Presente en todos lados, ¿no? Claro. En las gradas hay banderas y playeras de México.
3: Imagínate si es un partido que no es de México.
5: Claro, claro.
3: O sea, México.
5: Aparte, todo lejano, ¿no? O sea, conjunto africano, conjunto europeo, o sea, nada realmente que ligue, pero bueno.
3: Claro. Bueno, ahí está la afición mexicana. Y bueno, al frente del ataque, ya te doy palabra, Carlos Moreno, intenta línea de fondo, atención Conan, lo hizo en línea de fondo, puede mandar el centro, lo hace segundo palo, la cobertura extraordinaria, está encima el equipo africano, desde atrás, el riflazo se va hacia las gradas, sin ninguna peligrosidad, es el saque de puerta para el guardameta, Nola, y ahí está la selección de Noruega, Carlos Moreno. Sí,
4: lo que no he apreciado en esta Copa del Mundo, digo, he visto playeras de México en todas las sedes, pero lo que no he visto todavía es alguien con una playera de un equipo de un fútbol mexicano, como cuando luego México juega amistosos en Estados Unidos y ves a algunos con la playera de la América, de la Chivas, de las Pumas.
5: Claro, claro. En la final va a aparecer la de Cruz Azul, ¿eh?
3: Oh,
5: ojo ahí.
3: Ojo, ¿eh? En esa situación ahí está entonces las playeras, las indumentarias en esta gran fiesta que es la Copa del Mundo. En el saque lateral, delante del medio campo por la banda de la derecha, Cone Pedersen. Alza los brazos, va con el saque lateral para Sorloth. A perfil cambiado está Sorloth. Descarga en corto con Berech. Circula la pelota por el costado de la izquierda. Lo hacen ahora en amplitud con Musa. Musa prefiere aguantar la pelota en corto. Intenta controlar de pierna derecha, lo hace Berech. La pelota le pertenece de nuevo Berech. En el círculo central, alza la mirada. Pisa, suaviza el esférico, intenta darse la media vuelta, ejerce presión. Al frente el ataque la selección de Costa de Marfil, aguanta la pelota, de nuevo con Berich. Prefiere un poco más atrás, replegar las líneas. Odegaard tiene que botarse los espacios para darle un poco de salida, amplitud al campo de juego. Aguanta la pelota, descargan más atrás con Olaf. De nuevo Odegaard. Odegaard tiene que arrancar en su propio territorio, tres cuartos del campo de juego. Aguanta la pelota por la banda a la derecha, le terminan presionando con todo. Es Diamondé, por poco lo consigue Sorloth. El balón filtrado, recupera y lo hace de forma extraordinaria. Intenta cambiar de ritmo, lo hace Odegaard. Ahora en la media luna, puede sacar el riflazo. Descarga para Nusa. Nusa la pasada, respeta la misma el servicio. A segundo palo, la pelota elevada. No puede ni Sorloth, ni Erling Haaland, José Villa.
5: Sí, que ahora no se comunica, ¿no? Normalmente lo estábamos viendo en el primer tiempo, el balón siempre iba a segundo poste. Y en esta instancia, tanto Haaland como Sorloth terminan picando a primer poste. Es ahí donde el centro que viene desde el costado izquierdo por parte de Wolf termina por perderse. Pero es porque justo hacen el mismo movimiento ambos atacantes.
3: Ahí está, sí. No se hablaron. Los hombres de gran altura dentro del corazón del área, Erling Haaland, Sorloth. Y es así que se pierde la oportunidad interesante para parte de Noruega. La pelota le pertenece a Costa de Marfil. Bien por izquierda. Aparece a jugarla ahora Conan. Conan hace de las suyas en corto ahora. El cambio de frente extraordinario. La termina bajando de pecho. Lo hace de forma inverosímil en el mano a mano. Atención, aparece Pepe. Retrocede la pelota. El servicio a primer palo. ¡El Pepe le impacto! El guardameta lo hace Nolan. Intenta recostar. Lo hace de forma interesante, sin embargo la pelota es para Nusa, y Nusa intenta salir jugando entre dos marcaciones, ahí está Carlos Moreno, el guardameta Nola.
4: Qué jugada, la verdad es determinante la participación de un portero ya en estos momentos del encuentro. Es un rebote defensivo que le queda de pierna izquierda a Nusa, busca el primer poste abajo y lo hace muy bien el guardameta.
3: Ahí está el guardameta José Villa, prácticamente con el muslo, evitando a toda costa la anotación por parte de Costa de Marfil.
5: Sí, Nolan sabe, ¿no?, lo que acaba de hacer, porque incluso termina después, cuando el balón se va por una línea de banda, festejándolo y llevando los brazos hacia arriba.
3: Aparece frontal del área en la media luna. Odegaard pide una mano en la media luna. No hay nada, ley de la ventaja, dice el central venezolano. No pasó absolutamente nada. Que siga rodando la pelotita en la cancha de Arlington, Texas, desde el fondo a salir jugando Costa de Marfil. Pero ahí está el equipo africano buscando la opción, buscando a toda costa el gol del empate. El transférico se prepara una modificación por parte de Costa de Marfil. Son 55 minutos y contando de la parte complementaria.

0: de pelota del equipo de Costa de Marfil. Hablamos de Diallo, es el hombre que va a ingresar en unos momentos.
1: Excelente, entonces por parte de Costa de Marfil, la primera modificación de los africanos. Intenta llegar a la línea de fondo ahora la selección noruega. Es Musa, intenta meter el caño, no lo consigue. Descarga en punta del área por izquierda. Odegaard limpia la zona, le terminan cometiendo infracción. Balón parado que le pertenece a la selección de Noruega. Le cometieron la infracción al dorsal número 10, a el capitán Odegaard. Cuando también están los vikingos, por supuesto, acto de presencia en la cancha de Arlington, Texas, observando este duelo. Y en el monitor de apoyo está colocado entonces, señoras y señores, el conjunto noruego, buscando la oportunidad a raíz del balón parado de marcar el segundo tanto en la cancha de Arlington. Josué Villa, esta puede ser interesantísima, balón parado y sobre todo la altura de los noruegos para poder sellar la segunda anotación.
2: Sí, era de lo que se estaba tratando, de cuidar demasiado el conjunto de Costa de Marfil. Hoy en este momento me parece, ¿no?, que ya ambos han roto cualquier posibilidad de orden, por decirlo de alguna manera. Se están defendiendo de gran forma, pero la realidad es que ambos están tratando de ir hacia adelante, tratando de abrir el cerco defensivo, y me parece que en esta puede aprovecharlo en Noruega para poner quizás el definitivo.
1: Ahí está, alza la mano derecha, da su distancia Martin Odegaard, el hombre goner, el hombre que ganó la Premier League. Atención, el servicio va, primer palo, la pelota para su buena fortuna le terminó cayendo a Fofana, se hace prácticamente del esférico. Esa pelota era buena, interesante, Carlos Moreno, pero ahí está el guardameta de Costa de Marfil.
0: En casi 60 minutos me parece que estos 15 nos resumen lo que va a ser el segundo periodo. Mucha posesión de pelota de parte de Costa de Marfil, pocas llegadas del equipo que hoy luce de blanco, pero pueden ser muy peligrosos y determinantes.
1: Cambio de frente, Fofana intenta ganar en velocidad, también el físico, pero termina ganando Berets de forma estupenda ese tiro de esquina por la punta de la izquierda. ¿Cuántos vamos en cuanto a tiros de esquina? 11 tiros de esquina, José Villa.
2: Sí, sigue demostrando, ¿no?, por ahí Costa de Marfil, que está tratando de ir hacia adelante, que está tratando de preocupar, y ahora juegan en corto.
1: Jugada prefabricada, intentan en corto, atención frontal del área, van al servicio, termina siendo rebotado, sin embargo le pega en la zona endeble a Nusa, se duelen demasiado, atención, pican la pelota, línea de fondo, es ahora Diamondé, se va a animar en el mano a mano de pierna derecha, se perfila, dos a la marcación, aguanta la pelota, prefiere tocar de pierna izquierda, y lo hace ahora en la media luna, descargan de larga distancia, el impacto larguísimo, era buena la chance, la oportunidad por parte de Agbadú, se animó el central de Costa de Marfil, no pasa mayores, es el saque de puerta para Nolan, Carlos Moreno.
0: Vamos a ver de qué está hecha la defensiva del equipo de Noruega, ¿no? Sabemos que fue otro plantel el que presentó ante Francia, pero Francia les hizo 4. Sí. Aquí Costa de Marfil le urge hacer 1 antes de que acabe este tiempo reglamentario.
1: Por supuesto, mientras tanto se ha aguantado la modificación que nosotros observamos en el monitor de apoyo por parte de Costa de Marfil, Josué Villa. Pues ahí está el partido muy dividido, ¿eh? Cuando ya, entonces sí, Carlos Moreno, va a salir un nuevo elemento por parte de Costa de Marfil.
0: Se fue Boni, el 9, ingresan 2 hombres, guay. O a no ser que a Diallo lo hayan aguantado, pero ya vimos entonces.
2: Sí, parece que aguantan a Diallo, ¿eh?
1: Sí, sí, justo. Ok, entonces ahí está el jugador de Costa de Marfil dentro del campo de juego. Una sola modificación por parte de los marfileños. Intenta el frente de ataque frontal del área, la mera vuelta. Haaland intentaba ir al frente, sin embargo expulsa la pelota, es el saque lateral por la banda de la derecha. No, confirmamos
2: que Ulay también salió con el 26. Sí,
0: ahí está en tus Diallo también.
1: Entonces se va Boni y se va Ulay. Campo de juego.
2: Diallo, que ya marcó un tanto en esta Copa del Mundo y que sin lugar a dudas es un hombre que puede ir por la banda tratando, ¿no?, de hacer cosas importantes para Costa de Marfil.
1: Se enojaron los noruegos con el árbitro abanderado porque al final de cuentas dictaminó una falta en ofensiva. Es el balón parado en defensa para Costa de Marfil. Y le dijeron de todo, Carlos Moreno.
0: Nota un tanto apagada la afición de Noruega, que es gran mayoría en estos momentos del partido.
1: Ahí está entonces los noruegos, poco apagados, tensos, al filo de la butaca, 60 minutos y contando de la parte complementaria. Erling Haaland en todo lo alto, termina ganando, pero no para el conjunto noruego. Hace de las suyas ahora en el mano a mano, es Costa de Marfil. Aguántale el esférico, intenta ahora Diomondé hacer de las suyas, mete la bicicleta, línea de fondo, va a entrar al área, lo consigue, intenta la campanita, sin embargo no lo consigue. Sorloth recupera la pelota desde el fondo, intenta recuperarlo, hace de forma extraordinaria, descargan por el sector de la izquierda, la salida por parte de Wolf. Wolf hace de las suyas para Berich, este en el mano a mano de tres dedos, se

0: perfila y toca bien la barrida, estupenda, y la celebra con todo. Es Due, y Due sale jugando con mucha pulcritud. El lateral por derecha de la selección de Costa de Marfil, en corto para Pepe. Pepe intenta cambiar de ritmo, descarga en corto y lo hace al frente del ataque. Ahora atención en el mano a mano, la pasada no es por parte de Pepe. Ahora sí, lo hace de forma extraordinaria en el mano a mano. Es Pepe, el servicio de una retrasada. Sin embargo, la pelota la recupera de nuevo Noruega. Al frente del ataque está incisivo el equipo de Costa de Marfil. Vienen por izquierda, tres cuartos del campo de juego. Aparece a jugar la Conan. Aguanta la pelota, prefieren distribuir un poco más en el medio campo. Es que sí, tocando para Pepe. Este en el mano a mano se va a animar de larga distancia. Se estaba perfilando en diagonal. Prefiere aguantar la pelota por el sector a la izquierda. Aguanta el esférico. Intenta ahora Sangaré aguantar la pelota. Alza la mirada a tres cuartos del campo de juego. Ahora en el último tercio frontal del área aparece Diamondé. Va con el servicio raso al punto de penal. Sin embargo, ahí están los aplausos por parte del equipo de Costa de Marfil. Otro tiro de esquina por la punta de la izquierda.
1: Llegamos al número 12. Hay que mencionar una cosa, ¿no? Por la forma como está parado el equipo de Noruega, tú dirías, a lo mejor sale sobrando Sorlo, por ejemplo, ¿no? Que ya no tiene tanta posesión de la pelota. Pero no sabemos si esto puede ir en un agregado o hasta los penales.
0: Por supuesto.
2: Estamos viendo prácticamente un retweet de lo que se estaba viviendo previo al tanto de Noruega, ¿no? Con un Costa de Marfil echado hacia adelante, dominando, teniendo más la pelota, y con un público callado, como lo decía el buen Charlie hace unos instantes. Me parece que, a ver si no viene este repetir o revivir lo que sí dio el primer gol de Noruega.
0: En mucho silencio la cancha de Arlington, Texas, ante el grito, y sobre todo cómo es que hace acto de presencia la selección de Noruega. El servicio, el corazón del área, atención, cerrada la comba, de nuevo el recentro, de cabeza expulsa la pelota, intenta jugar con todo el balón, expulsa desde el fondo Erling Haaland al frente del ataque, y a correr con todo, porque es el bote, y va a conseguirla Erling Haaland, ¿no? Antes está Fofana, pero Haaland estaba haciendo de las suyas al frente del ataque. Carlos Moreno,
1: el hombre que reventó la pelota en su propia zona, 5.50 de la portería, es que el que parte corriendo y por poco llega a la pelota en el otro sector.
2: Y también fue el que evitó que la pelota, después de ese remate, siguiera su curso. O sea, sí, termina siendo el que rechaza en dos ocasiones la pelota.
0: Hizo todo la estrella Noruega, que el día de hoy ha estado incómodo. Josué Villa no ha tenido la chance de poder marcar esa anotación que tanto quiere Erling Haaland.
2: Sí, sin embargo, demuestra, ¿no?, que está entendiendo el momento del partido, hace por defender cuando se le está exigiendo de esta manera, y también trata de ir hacia adelante buscando justamente eso que es lo que mejor hace, ¿no? Preocupar a la zona baja y, ¿por qué no?, alcanzar el segundo tanto de este partido.
0: Así es, ahí está entonces Erling Haaland a la expectativa. El trazo largo, primer palo, sale con todo Nolan. El guardameta se hace del balón con las manos. Estaba prácticamente en solitario. Ahora sí la fiesta, Carlos Moreno. Empiezan a activarse, ahí está la afición noruega. Ya te doy palabras porque aparece Odegaard filtrando la pelota para Sorloth. Es en línea de fondo, Sorloth intentó encarar en mano a mano, mejor la cobertura por parte de Agbadou. Tiro de esquina por la punta de la derecha que le pertenece a la selección de Noruega.
1: Finalmente Noruega logra tener un poco más de salida. La gente se distrae un poco con sus brincos, con sus cantos, pero yo los noto un tanto nerviosos, como que no dan por un hecho que este equipo ya esté en la siguiente ronda.
0: Excelente, ahí está entonces el tiro de esquina por la punta de la derecha. Le pide el árbitro central venezolano que se apure a Martín Odegaard, por supuesto, para cobrar el tiro de esquina. 3, 4, 5 elementos en el corazón del área para un posible remate por parte de la selección de Noruega. Está enojadísimo Odegaard con el árbitro abanderado, pero ya va a cobrar entonces con la parte interna. Le dice que aguante un poco, que ya no vale, es invalidada la acción, porque
2: sí, está Sangaré y Berches están ahí abrazando y no tan cariñosamente como quisiera la gente, pero y se están empujando y todo, por eso se detiene todo.
0: Sí, se detiene las acciones, ya había cobrado a Martín Odegaard, de nuevo se va a cobrar entonces el tiro de esquina. Ya coloca la pelota en el borde del tiro de esquina entonces Martín Odegaard para mandar el servicio. Alza la mano derecha, lo va a hacer, manda al centro, primer palo de cabeza, ¡el impacto! Prácticamente la línea, se salva Costa de Marfil de la segunda anotación de Noruega y se puede armar el contragolpe letal al frente del ataque. Intentan protagonizar, sin embargo recupera y lo hace de manera extraordinaria Carlos Moreno, es la selección de Noruega, estuvo a nada de marcar la segunda anotación.
1: Era gol, indudablemente, y no fue el portero, me parece que el que entró de cambio, Diallo, es el que salva, y el árbitro está checando algo, vamos a ver qué le dicen.
0: It's goal, algo así le está diciendo.
2: No, están reclamando un empujón en el área, desde el primer poste, pero ya, le están ahí comunicando al venezolano que no hay nada.
0: Jesús Valenzuela, entonces el árbitro central dice que no hay absolutamente nada, ley de la ventaja. Y a jugar serán nuevas acciones entonces en la cancha de Arlington, Texas. La salida por parte de Costa de Marfil, prácticamente jugado en territorio noruego. Es Costa de Marfil en corto con Pepe. Este por la banda de la derecha intenta al frente el ataque frontal del área en el mano a mano. Atención, filtró la pelota en corto, no puede hacer de las suyas. La selección de Costa de Marfil recupera a Nusa. Nusa sale de uno, sale del segundo, le cometen infracción, le da la ventaja, no hay nada. Odegaard ahora con Erling Haaland, está maniobrando las acciones. El conjunto de Noruega al frente, el ataque intenta, línea de fondo ahora Nusa. Este entró al área, este es peligroso, gira sobre su propio eje y lleva la retrasada. Era buena la acción, sin embargo, había fuera de juego, lo señala el árbitro abanderado. Balón parado en defensiva que le pertenece en su propio territorio. A la selección de Costa de Marfil antes... Es la pausa de hidratación por parte de Jesús Valenzuela, el árbitro central venezolano, Carlos Moreno. Nos vamos a la pausa.
1: Sí, ya Diallo está siendo observado por las cámaras después de esa salvada que pudo haber significado el segundo tanto, que hubiese complicado todavía mucho más la tarea, ¿no? Algunos jugadores ya muestran de cansancio, como el caso de Nuso, el autor del gol en el primer lazo, se lleva la mano a la cintura, la mano derecha concretamente, otros más se refrescan, y noté que entre primer y segundo tiempo también se regó la cancha.
0: Un escenario muy rápido, José.
2: 50% de posesión para ambos conjuntos, ¿no? De lo que nos habla que está muy, pero muy peleado el balón. Y ya que está la pausa de hidratación, échenme la mano, déjenme, les digo, esta curiosidad del uniforme, ¿no? Es de Noruega y tiene que ver con sus dorsales. Si nos damos cuenta, no hay líneas curvas en tanto en los nombres como en los números, y tiene que ver porque están inspirados, ¿no?, en estas runas nórdicas, en el alfabeto rúnico más antiguo que existe, que es el Elder Futhark, que incluso ahí usan líneas rectas. Por eso es que los números, las letras son así, completamente alargadas. Incluso el dorsal de Sander Berge, el dorsal número 8, parece una X. Okay. Y es por eso, por esta inspiración en el Elder Futhark.
1: Yo les quería dar un dato cultural a propósito de Noruega. El túnel de Lerda es el túnel de carretera más largo del mundo. Tiene una longitud de 24.5 kilómetros.
2: De aquí a Plaza Carso, donde está nuestra pecera, ¿no?
1: Imagínate que salgas, veas la luz y estés en tu otra chamba.
0: Qué locura. Por parte de los noruegos. Y bueno, ahí están entonces los datos curiosos, las curiosidades en este duelo, en el cual la selección de Noruega está venciendo 1-0 a Costa de Marfil. Esto no está definido. Esto no está definido. Está la pausa de hidratación, por supuesto. Y también la música de fondo, People Desire, que al fin de cuentas es una canción que suena y que la FIFA ha adoptado, no solamente en este tipo de escenarios, sino que también en otras ligas del mundo, específicamente la Premier League. Y así que ya está prácticamente todo listo para que arranque el... Después de la pausa de oración, Carlos.
1: Tengo la curiosidad si a Infantino le dará tiempo de estar el día de hoy en la Ciudad de México para ver de México Ecuador.
2: Yo creo que sí, ¿eh? Yo creo que sí. Tendría que, me parece, incluso. Es un viaje un tanto no tan complicado, ¿no? De Arlington a CDMX. Largo sí, pero creo que no es tan complicado. Por otra parte, rápido. Costa de Marfil hizo dos cambios. Al que has mencionado, Diego, es a Diallo. Pero a Ouahi me parece que le está costando el ingreso. Vendrán dos movimientos por parte de Noruega. Sale con el dorsal número 20, Nusa, justamente, que lo decía Charlie, ya estaba cansado. Y también con el 7, Alexander Sorlot, el del Atlético de Madrid. Entran con el 22, Bob. Y me parece que con el 21, por ahí alcancé a medio observar.
0: Ahí están entonces las dos modificaciones,
2: justamente,
0: por ambos bandos.
1: Digo, la verdad es que yo lo mencionaba, ¿no? Lo de suelo ya no estaba tomando parte del encuentro en este segundo tiempo, sí. Pero no sé, sabemos cuál va a ser el panorama del juego, ¿no? En realidad, pues es apostar un poco a lo que pueda llegar a acontecer en el desarrollo del partido.
0: Por supuesto, el tema del Sorloth nunca estuvo cómodo en esa banda de la derecha. Platicando lo de Infantino, 2:30 hace de Darlington, Texas, el avión a Ciudad de México.
1: ¿Le alcanzará? Aquí lo esperábamos.
0: ¿Sí la arma?
1: Sí.
0: Ah, bueno. Atención, el espacio filtrado de impacto de perna izquierda por parte al frente del ataque de Conan. Sin embargo, ahí está el muro defensivo por parte de la selección de Noruega. A salir jugando los noruegos, intentan al frente el ataque, prefieren aguantar la pelota. Entonces, el trazo largo, dividida la pelota, y es ahí que intenta jugar para Erling Haaland. Y el tipo se ve cansado también, más allá de que no ha tenido participación en ofensiva, ha ayudado en defensiva, ha sido partícipe de ello. Y es ahí que prácticamente se queda como un soldado en solitario al frente del ataque, Erling Haaland. Es el balón que le pertenece a Kessié. Y que sí tiene que darse la media vuelta, tiene que aguantar la pelota un poco. Frank Kessié no observa absolutamente nada. Se ve inclusive José Villa. Ambas escuadras un poco cansadas, ¿eh? ¿Qué
2: y,
0: pasa?
2: Y a mí me parece que tiene que ver, obviamente, con... Si bien es cierto, las condiciones climáticas podrían afectar, pero también es el desgaste que han venido haciendo ambos conjuntos, ¿eh? Han estado corriendo, han estado buscando la pelota, se han estado multiplicando para tratar de hacerse con el esférico. Ahora, hablando de los cambios, mencionabas hace un rato, Diego, ¿sí?, mucha gente de Noruega en la Premier League. Bueno, pues Bob aparece también en el Fulham, ¿no? Es compañero por ahí de Sander Berge en este conjunto inglés.
0: Excelente, ahí está la gran mayoría de estos noruegos que empiezan a remar. Está la afición de Noruega. Ahora sí, Carlos Moreno, que se activan con todo. Son 73 de la parte complementaria y Noruega le está pegando 1-0 a Costa de Marfil.
1: Prometo hacerlo, no en esta Copa del Mundo, pero en cuanto termine voy al gimnasio y voy a empezar a hacer remo.
0: Ah, bien.
1: Sí.
2: Ah, bien. Te vas ahí a poner está. Bien mamey, Charlie. Bien.
0: La espalda, ahí está entonces Carlos Moreno. Ya está preparado para ir al gimnasio.
1: Y voy a ir a Xochimilco también con eso.
0: También. Pero eso es de una mano, ¿no? Una mano.
1: Bueno, como sea.
0: Vámonos, sí. Atención, entró al área. Es Pepe, atención. ¡Pinta la América! ¡Gol! El mar de piernas fue por el primero, después destrozó el segundo y de pierna izquierda la mandó a guardar a segundo palo. Las redes no paran de moverse, señoras y señores. Es Costa de Marfil, no estaba muerto, estaba esperando solo una y ha llegado en los botines de Diallo. Lo hace a segundo palo. Carlos Moreno, es la selección africana, de esta forma está empatando la pizarra en Arlington, Texas.
1: Recorte fenomenal justo en los 5.50, donde está la línea del área chiques, donde dispara y celebra. Primero salvó el segundo gol en contra en la línea, sí, y posteriormente hace este gol que mete de lleno a su equipo en la pelea. Diallo ya le había hecho gol a Ecuador, pero este gol jamás lo va a olvidar.
0: José Villa, ahí está la anotación, la euforia por parte de la afición de Costa de Marfil. Lo querían, lo estaban buscando, no estaban muertos para nada. Y después de la pausa de hidratación terminan marcando el gol de la igualada. Lo hizo Diallo.
2: Sí, hablábamos que se estaba mencionando ya a Diallo en varias ocasiones y que los cambios por ahí, el 50% estaban dando resultado para Emerse Faé, técnico de Costa de Marfil, porque no se mencionaba a Guaí. Me parece que si va a seguir así Diallo, que no mencione nunca a Guaí, ¿no? No se necesita el dorsal número 12, por si supuesto va a seguir jugando así Diallo.
0: Ahí está Diallo entonces en el campo de juego, evitando goles y también marcándolos. Qué forma de anotar el gol de la igualada. No sé ustedes, pero huele a tiempo extra. Son 75 minutos de la parte complementaria. La media vuelta por parte de Martin Odegaard. Pisa, suaviza el esférico en el medio campo. Retrocede la pelota por derecha ahora a jugar con Pedersen.
1: Bueno, Marruecos y Paraguay avanzaron, pero llegaron hasta la distancia de los penales. Lo menciono porque Croacia, cuando llegó a la gran final contra Francia, jugó todas sus etapas, octavos, claro, cuartos y semifinal, tiempos extras.
0: Okay. Se Era algo similar por parte del caballo negro, en este caso Noruega. Ya lo escucharemos otra vez en el Blue Deportes. Intentan el mano a mano. Tensión, pica la pelota. El servicio, la pelota elevada. Punto de penal, no puede Martín Odegaard. Sin embargo, es ahí que recupera en defensiva. Expulsa el esférico la selección de Costa de Marfil. Y están los sustitutos también. Los recambios apoyando a los suyos. A la selección de Noruega. Es el saque de manos por la banda de la derecha. Línea de cal, tres cuartos del campo de juego. Intentan llegar al último tercio. Noruega pica la pelota para Martín Odegaard. Este entre dos se zafa a punta del área para Berech. Descarga por la banda de la derecha. Lo hace para Pedersen. En el mano a mano forcejea con todo. Le gana de Amondé. Va a llegar a línea de fondo. Manda el servicio. Primer palo. Expulsa la pelota. Va al frente el ataque. Ahora la selección de Costa de Marfil. Termina un hombre derribado sobre el césped de juego. Por izquierda está prácticamente en solitario. Atacan tres. Defienden tres. Intenta ahora Pepe. Descarga de tres dedos. Deja en corto la pelota. Tiene Pepe. Le cometen infracción en el área. No hay nada. No hay penal. Que siga, parte y juega, le dice Pepe. Y también el árbitro, al final de cuentas, opinión, Josué Villa.
2: No sé ustedes, pero me parece que ya podemos candidatear al Noruega contra Costa de Marfil como uno de los mejores partidos hasta el momento de esta Copa del Mundo por el despliegue que están realizando, el ida y venir que sí están entregando.
0: El frontal del área, Martín Odegaard en la media luna, intenta con quién, se zafa de la marcación, limpia la zona, Martín Odegaard no se cansa de correr y ingeniárselas, por supuesto. Martín Odegaard en el mano a mano, prefieren aguantar por izquierda, aguanta la pelota la selección noruega para Berich. Este descarga en el mano a mano ahora a perfilarse, a mandar el servicio, pero se termina equivocando Andreas Sellerup y es ahí que pierde la pelota. Recupera la selección de Costa de Marfil a salir jugando rápido de lado a lado y aparece Diamondé, el hombre más peligroso, aparece en el mano a mano de pierna derecha, se perfila, respeta la pasada de ganar retrasada, cobertura estupenda por parte de la defensiva noruega, vía fuera de juego. Es el balón parado que le pertenece en su propia zona, Carlos Moreno, a Noruega.
1: Oye, yo no veo que haya mucha intensidad en movimientos de jugadores del equipo Noruega fuera del terreno de juego. Me da la sensación de que están más bien esperando que alguno de los que está dentro, digo, ya no puedo más, para que en ese momento venga la reacción. Hay gente como Torsberg del 18 o Ornes el 14 que pudieran, para mi gusto, entrar al campo.
0: Ahí están entonces las posibles modificaciones para agotar esas ventanas de cambio. Recordar que en el tiempo extra se añade una sexta, si es, y al final de cuentas tienes todavía esas ventanas como tal. Y son 78 minutos, intenta línea de fondo, atención el servicio, segundo palo endeble, termina expulsando desde el fondo la selección de Costa de Marfil, la pelota se va en órbita, al frente el ataque. Y es así que la recupera de nuevo Martín Odegaard, se da la media vuelta, aguanta el esférico, retrocede la pelota, descarga por derecha en el último tercio prácticamente ubicado el equipo noruego. De nuevo Martín Odegaard intenta llevarse tres de la encima, sin embargo tiene que tocar la pelota ahora para Bob. Este perfil cambiado prefiere aguantar la pelota a punto del área, por la banda a la derecha de nuevo Bob, filtra el esférico. No es buena la pelota, recupera Costa de Marfil, intentan salir jugando, de nuevo recupera Berech, se hacen bolas de lado a lado, nadie puede hilar dos pases seguidos y es ahí que expulsa la pelota desde el fondo la selección de Costa de Marfil. Son 79 y 80 en la parte complementaria. Solo dos modificaciones de ambos bandos, intentan el mano a mano, atención, es ahora Chelderup, darse la media vuelta a punta del área por el sector de la izquierda, descarga para Berch, en la media luna puede sacar el riflazo, descarga ahora, frontal del área para jugar con Odegaard, este hace de lo mismo para Bob, no puede Odegaard, darse la media vuelta, Carlos Moreno.
1: Ya no le responden las piernas a algunos jugadores de Noruega, que a pesar de estar en zona de peligro, yo lo decía, la afición se veía nerviosa, porque sabía que Costa de Marfil iba a ir con todo en el segundo tiempo.
0: Ederson intentó salir jugando, Josué Villa.
2: Sí, a mí me queda claro, ¿no? Que sin lugar a duda este partido ya se convierte en este fuelle, ¿no? En el que tenga más pundonor, más ganas, va a tratar de estar más cerca. Por otro punto, me parece muy curioso que en lo que llevamos ya de este mata-mata del Mundial de 2026, solamente Canadá y Brasil han llegado a la instancia de los octavos por la vía directa, por así decirlo, por los 90 minutos. De ahí en fuera Paraguay, Marruecos, en este caso podría ser también Costa de Marfil y Noruega, harían uso, ¿no?, del tiempo extra o de los penaltis.
1: No, ¿y en qué momento fueron esos goles de Canadá y de Brasil?
2: Sí, en los últimos minutos,
1: el
2: 90, claro.
1: Más 2 de Eustaquio y el de Brasil fue al 90 más 5 de Martinelli.
0: Excelente, ahí está entonces el panorama. en este mismo escenario de cara a los últimos minutos. En este duelo donde también Carlos Moreno está derribado, el autor del empate por parte de Costa de Marfil, Amad Diallo, le duele y se quejaba del músculo de la pierna derecha. Y bueno, ahí está entonces derribado. Este evento, se han detenido las acciones. Son 34 grados centígrados en Arlington, Texas. Máxima de 35, mínima de 25. 1:40 de la tarde, es decir, una hora más que el tiempo centro de la Ciudad de México. Entonces, la sensación, la humedad, mojaron el césped. Híjole, es difícil, ¿eh?
2: Sí, sin lugar a duda.
0: El arriesgue físico por parte de ambas escuadras.
2: Sí, ahí en el terreno de juego, Diallo termina saliendo después de ser atendido por el servicio médico de Costa de Marfil. Parece que va a poder regresar, pero se duele de la ciática, por así decirlo.
0: Ahí está entonces Diallo, pues tiene que aguantar un poco. Ahí en la espalda baja, ¿no? Le están dando el típico spray mágico a Diallo para que pueda ingresar al campo de juego, mientras que se prepara también un elemento por parte de Costa Marfil, me imagino, ingresar al campo de juego. A continuación, entonces, una modificación, lo que está implementando la estratega de Costa
1: Marfil. Entra el 16 y entra el que decíamos, el 14,
0: Orlis. Entonces, ahí está la tercera modificación de Noruega, no de Costa de Marfil.
2: También vendrá una de Costa de Marfil más adelante, ¿eh? Ya había un futbolista ahí calentando.
0: Excelente. Son 13 ventanas que se han agotado por parte de Noruega en la cancha de Arlington, Texas. 83 minutos de la parte complementaria que entabla en el micrófono Diego el Flaco Sandoval. Análisis de Carlos Moreno, Josué Villa en este duelo 1-1. Noruega empata ante Costa de Marfil. Agradecemos la producción de Rodrigo Fernández de la Garza. De igual forma en controles, Paco Sordo. 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Aquí andamos en la actividad de los 16avos de final de la Copa del Mundo. Circula la pelota la selección noruega. Ahí están por el sector de la izquierda, la salida en ese costado. Aparece Wolf en el mano a mano, en el último tercio, prácticamente en línea de fondo. Schelderhoff intenta ganar la pelota, lo hace, distribuye un poco más atrás para Martín Ødegaard. En la media luna, prácticamente detrás de la misma, controla Martín Ødegaard, perfilándose y tocando por el sector de la derecha. La salida en ese costado. Aguanta la pelota en el medio campo, intenta Noruega, toca y toca. Han bajado las revoluciones prácticamente ambas escuadras por izquierda. La pelota le pertenece entonces a Wolf, este en el mano a mano. Ahora Schelderup, este con Berich. Aguanta la pelota Noruega, intenta circular de lado a lado, le pertenece a Schelderup. Va en diagonal, se quita dos de encima, filtró la pelota, sin embargo, para su mala fortuna no termina pasando ese esférico. Wolf de nuevo retrocede la pelota con Berg, alza la mirada, ese mediocampista noruego retrocede y toca por izquierda ahora a jugar con Wolf, punto del área. Martín Ødegaard filtró para Schelderup, manda diagonal retrasada, la cobertura estupenda en la barrida fortuita por parte de Costa de Marfil. Y de esquina, es el saque lateral.
2: Da la sensación, Diego, perdón, de que Noruega está cómodo con el tiempo extra, ¿no? Ya prácticamente es una sola línea de 10 futbolistas aguantando los centros por parte de Noruega.
0: Ahí está entonces compacto el equipo de Costa de Marfil, cerrando líneas a toda costa para evitar la anotación por parte de Noruega. Son 85 ya, 5 de finalizar y estar en el 90 reglamentario más el tiempo añadido. Es Martín Ødegaard tocando la pelota en el medio campo, gira sobre su propio eje, da la media vuelta. Martín Ødegaard está jugando prácticamente en solitario, nadie hay para apoyarse. Ahora sí lo hace por derecha y es ahí que la juega con Boff. En el mano a mano de pierna izquierda se perfila bien la pelota filtrada, atención dentro del área, ¡escala! Noruega, tenía que aparecer el androide, tenía que aparecer la estrella del City. No había aparecido Erling Haaland y en el momento más importante, en el momento de quiebre, alzó la mano el dorsal 9, alzó la mano el androide y dijo: aquí estoy yo, ¡Aquí estoy yo!, dijo el androide. El servicio, línea de fondo, entraron al área, llegaron a la retrasada y en solitario, prácticamente con el arco abierto. Ahí está Erling Haaland para mandarlo a guardar con la parte interna. Un toque sublime, un toque suave. Lo hizo Haaland, Carlos Moreno. ¡Qué manera de contar la historia! En la máxima estrella de Noruega, 2-1. Le pega a Noruega a Costa de Marfil.
1: Un gol extrañísimo, porque cuando yo vi a Haaland ya frente a la portería, como que incluso le pega mal a la pelota, casi le choca el balón.
2: Como que intenta controlar, ¿no?
1: Exactamente, casi le choca el balón en la pierna. Y no quiero sonar presumido, pero yo les dije, va a meter gol Haaland y va a ganar Noruega 2-1.
0: Oh, bueno, ahí está Erling Haaland, el androide contento, Josué Villa. Sí. Qué manera de impactar la pelota, ni él se la cree.
2: Una jugada especial, nace desde la derecha, lo decías, viene Odegaard demasiado solo, tiende hacia el costado derecho, donde llega con Bob, que ve el movimiento de Berg, extraordinario, sí. Que pica entre los centrales justo para ganar ese lugar. Te dejo, Diego.
0: Atención, el trazo largo, ya está Diamandé adelante, Josué.
2: Pero además me parece que lo de Berg, el futbolista del Bodo Glimt, termina haciendo una jugada la mejor en cuanto a visión del terreno de juego, porque justo ve a Haaland que está solo entrando hacia el centro del corazón del área, y por eso termina mandando un balón elevadito, nada más, como que lo cucharea tantito, justo para que llegue al botín izquierdo de Haaland, que como dice Charlie, como que a mí me da la impresión de que intenta controlar la pelota, pero le termina botando con fortuna hacia el fondo de la portería. Así lo gana Noruega.
0: Así lo está ganando la selección de Noruega entonces en la cancha de Arlington, Texas. 88 minutos está rezando la gente de Costa de Marfil. Que realmente aparezca ese gol, que se vaya al tiempo extra.
1: Ahora que hablas de minuto 88, ya le ganó Noruega a Brasil en el 98 con un gol al 88.
0: Intentaba picotear la pelota, Erling Haaland, la pelota le pertenece ahora a Odegaard, a De Bov. Intenta con quien frontal del área, de nuevo para Odegaard, baja las revoluciones, la pelota le pertenece a Noruega, línea de fondo por la banda a la derecha, le termina sacando el esférico a Bov, lo hace Conan, es el saque lateral, línea de cal por la banda de la derecha. Entonces la historia al minuto 88, Charlie.
1: Bueno, pues ahí queda el tema. Ese gol fue de recta, de penal ante Brasil, el otro lo ve hecho Flo, que fue otra de las figuras que tuvo en el 98 la selección de Noruega. Y qué pena por Costa de Marfil, ¿no? Porque creo que hizo un partido, la verdad, bastante bueno como para, cuando menos, poner en una situación más difícil a Noruega el día de hoy.
0: Por supuesto, ahí está entonces la selección de Costa de Marfil contra la corriente. Los minutos pasan, Noruega está ganando y haciéndose del pase a la siguiente ronda. Enfrentarán a la selección de Brasil si esto pasa. Y si es que el marcador sigue su marcha, atención, viene por izquierda de Amonde, tiene que aparecer este dorsal número 11 con tan solo 19 años de edad, toca y se perfila, intenta al frente el ataque, el conjunto africano recupera ahora Martín Odegaard, alza la mirada, descarga para ver, este va en la salida, limpia la zona, descarga por el sector de la izquierda, la salida ahora con gol, a perfil cambiado Chelderud. Intenta más atrás, ahora sí sale jugando Berg con todo, limpia la zona, iba recorriendo metros, sigue avanzando, atención, pitra la pelota, Haaland, es el doblete, Haaland, intenta jugar contra la corriente el impacto, pero le termina estorbando Chelderup, no se hablaron, y es así que se escapa la oportunidad de Noruega.
2: Cuando tienes a un hombre como Erling Haaland ahí aventando el mueble, protegiendo la pelota, hazte a un lado, dale espacio y deja que él termine por tomar la decisión de hacia dónde va la pelota. Me parece que ahí Schelderup termina haciéndole moscas a Haaland, si no, quizás que pudo haber sacado un mejor disparo para buscar el tercero de Noruega.
0: Es correcto, Carlos Moreno, 7 minutos se han añadido.
1: 7 minutos que van a ser, la verdad, muy cortos para Costa de Marfil, que la verdad es que pues ya se ve un poco contrariado por su situación, ¿eh? Noruega como que tomó aire en estos últimos minutos.
0: Se termina equivocando la selección de Costa de Marfil, ahora recupera Erling Haaland. Va con la apertura en el sector del izquierdo, intenta con Berg, la media vuelta, descarga más atrás con Chelderup. Este hace lo propio, ahora con Wolf. Intenta salir jugando la selección noruega desde el fondo, revienta la pelota al frente del ataque, sin embargo recupera con ese cansancio. Está muy agotada la selección de Costa de Marfil y también Noruega. Intentan el espacio filtrado, terminan derribando un elemento de Costa de Marfil cerca de la media luna, se derriba, no hay infracción. Me dicen que se pare y juegue. Es ahí que aparecía Guavi. El servicio al frente, el ataque, se pelea con todo, la dividida, gana Costa de Marfil al frente, intenta línea de fondo, esta puede ser, atención, el servicio de Kolar, la pelota sigue viva, se equivocó el guardameta, ahí estaba Holland, se termina equivocando, la pelota le sigue perteneciendo a Costa de Marfil, se puede animar con el servicio, punto en área, por la banda de derecha, ahora la media luna, viene por derecha, intentan mandar el servicio, el espacio filtrado, tensión dentro del área, la media vuelta, dos a la marcación, aguanta la pelota, en el callejón del área, el servicio a segundo palo, no puede Diamonde rematar de cabeza, porque le aplicaron el banquito. Al final es falta en ofensiva, Josué Villa para Costa de Marfil, es el balón parado de Noruega.
2: Sí, mencionabas, Diego, el cansancio por parte de Costa de Marfil. Bueno, este momento, ¿no? En el llano sería la de vamos todos, no importa perder por uno o por dos, es tratar de consumir estas posibilidades que todavía tienes y por qué no en una de esas te encuentras una jugada donde empates, ¿no? Creo que es el momento de que Costa de Marfil vaya hacia adelante y que le apriete todos los botones al control y en una de esas sale, ¿no? Este empate milagroso.
0: Por supuesto, era Erling Haaland, el tipo que termina abarcando su quinta anotación en la Copa del Mundo. Qué manera de presentarse por parte de Erling Haaland, Carlos Moreno.
1: Sí, a mí me da mucho gusto, sobre todo porque decías, ojalá Noruega vaya a una Copa del Mundo. Es un jugador que merecía este tipo de situaciones. De pronto era también tratar de mostrarse en Eurocopas, pero este escenario es único, ¿no? Y lo que están haciendo, pues ya es historia, porque están llegando finalmente a su quinto partido.
0: Ahí está entonces.
2: Dos cambios por parte de Costa de Marfil. Sale Conan con el 3, entra con el 24 Touré. Y también sale la joya Diamondé con el 11 para que Guessant con el 22 tome su lugar.
0: Excelente. Y bueno, ahí está entonces las sensaciones por parte de la selección noruega. Y al lado de Infantino estaba el padre de Erling Haaland.
1: Que fue jugador también, jugó el 94.
0: Sí, por supuesto. Futbolista que jugó en el Nottingham Forest, en Leeds United, en Manchester City. Una gran trayectoria, por supuesto, por parte de el papá de Erling Haaland. Alfie Haaland. Entonces, ahí observando a su hijo. Qué manera, ¿no?, de emocionarse también por parte de Erling Haaland. Voltear a las gradas y ahí esté tu papá, Carlos.
1: No, indudablemente. Hay miles de historias de jugadores que incluso han perdido a sus padres, pero que le dedican precisamente. Bueno, yo me acuerdo la imagen de Fernando Quirarte, que como defensa hizo goles, claro, en el 86, ya había fallecido su papá y volteaba al cielo.
0: Sí.
2: Lo veíamos Temo también con su abuelita, claro.
0: No, recientemente, marcando su primera anotación en las Copas del Mundo con la selección mexicana y alzando la mirada al cielo. Tras el fallecimiento de su padre, intenta Costa de Marfil, 4 minutos se han consumido de los 7. Intenta perfilarse, le regresa a la pared, no puede darse la media vuelta, le rebotó prácticamente en el tacón a Odegaard. La pelota, el balón le pertenece ahora a la selección africana, el servicio va al corazón del área, pasa de largo, expulsa detrás de la media luna, le pertenece el balón a Costa de Marfil, intenta jugar, le comete la infracción, se equivoca el capitán Martín Odegaard. Es el balón parado que le pertenece a la selección marfileña y se empiezan a decirle palabras con acto de bronca entre futbolistas de Noruega y también de Costa de Marfil. Señoras y señores, se están calentando los ánimos, intentando también dar un poco de paz. Josué Villa, el árbitro central, Jesús Valenzuela.
2: Sí, Odegaard se levanta y le termina reclamando ahí a Sangaré porque considera que se cae buscando la falta. Sí, justo. Y entonces ahí se carean, por así decirlo. Odegaard avienta la frente, Sangaré va caminando, pero también por ahí llegan futbolistas de Costa de Marfil para ayudar, para medio también desconectar quizás a los futbolistas noruegos que responden ante esto.
1: Solo Musa amonestado hasta el momento.
0: Buen arbitraje por parte del venezolano entonces el día de hoy en la cancha de Arlington, Texas, y Musa ya no está en el campo de juego. El balón parado entonces, 5 minutos le va a pertenecer a Costa de Marfil. Está Frankie que sigue el disparo. La tajada de Nolan a mano cambiada, extraordinario el impacto por parte de Diallo. ¡Gol! cómo la termina sacando los Superman, vuela por todo lo alto y evita a toda costa. Era un golazo, era un golazo, Carlos Moreno.
1: Sí, hace 40 años apareció la figura de en paz descanse Diego Armando Maradona. En Noruega dicen que esta es la mano de Dios, porque salvó el gol, iba para gol.
0: Así es el tiro de esquina. Atención, el servicio de Alo. Va segundo palo, termina rechazando. Atención, por poco se arma el contragolpe letal y tiene que recuperar la dividida. Se pelea con todo. Un minuto de juego le queda a esta partida y Noruega va a hacer historia. Noruega va a estar en los octavos de final enfrentando al conjunto carioca, enfrentando a Brasil. Qué partidito el que tendremos en octavos de final. La tajada extraordinaria, bien lo describías, aplicando una mano de Dios por parte del guardameta Nolan. La salida tiene que mandar al frente el ataque al guardameta Fofana. Y lo va a hacer. El trazo largo frontal rebasa el medio campo. El trazo larguísimo, nadie puede hacer de las suyas. Ahora sí lo hace Pepe. Va en el mano a mano, alarga la pelota, línea de fondo, la barrida fortuita y de última hora por parte de los noruegos. Es el tiro de esquina. Es la última por parte de los africanos. Agárrense bien, pónganse el cinturón, porque se viene el tiro de esquina. Y va el portero Fofana, trepado al corazón del área. Atención, van 2, 3, 4, más de 6 elementos por parte de Costa de Marfil. Está perfilándose también el elemento por parte de Costa de Marfil para mandar el servicio al corazón del área. Fofana también en el punto de penal, ubicado el guardameta marfileño. Ahí van los elefantes, viene el servicio cerrado, primer palo, el balón pasa, no pasó a nada. Es así que recupera la pelota en la selección de Costa de Marfil. Tienen que mandar el servicio al corazón del área, no va a alcanzar, señoras y señores. Noruega está en octavos de final. El equipo de Noruega, de la mano de Erling Haaland, de la mano de todos, está en la siguiente fase. Acaban de vencer 2-1 a la selección de Costa de Marfil. Con esto enfrentarán a Brasil en los octavos de final, después de una sequía de no asistir a la Copa del Mundo. Ahí está el caballo negro de la competencia en Noruega, Carlos Moreno. Están en octavos de final.
1: 28 años tuvieron que pasar para que Noruega regresara a una Copa del Mundo y ya está esperando a Brasil como su próximo rival. Me voy a robar unas palabras de Fernando Quirarte. Bendito fútbol, porque nos ha entregado muy buenos partidos.
0: Qué buen partido, por supuesto. Cardíaco hasta el último momento, Josué Villa. Opiniones antes de irnos a la pausa.
2: Sin lugar a duda, yo me mantengo, ¿eh? Para mí este ya es hasta el momento el mejor partido de lo que llevamos en este mundial.
0: Excelente, vamos a la pausa comercial y regresamos ya en el análisis de este duelo importantísimo. Noruega está en la siguiente fase. Noruega va a enfrentar a Brasil. Después de largos 28 años, Noruega se está metiendo a octavos de final en el quinto partido. Cosa de locura. Ya regresamos, no te despegues. 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
20: Confirma el gobernador del estado la autorización y próxima ejecución de 7 obras complementarias en San Juan del Río, 1 en Pedro Escobedo, 7 en El Marqués y 14 en Querétaro. Anuncian el arranque de las obras de ampliación del puente en Bernardo Quintana. Asegura el gobernador que podrían empezar la próxima semana. Luego de las fuertes lluvias de este fin de semana, se reportó un deslave en la zona de la antigua Cuesta China. Protección Civil advierte que las lluvias continuarán todo el mes de julio.
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0: Deportes.com y por supuesto en redes sociales, que nos unimos a todos ustedes, a cuadro ya con ustedes. Gracias por estar con nosotros en este post del partido. 2-1 Noruega vence a la selección de Costa de Marfil. En el monitor de apoyo empiezan a bajar los tambores para hacer este típico,
1: para que se junte la plantilla y celebre con la afición.
0: Por supuesto, ahí está Erling Haaland sonriente, el futbolista del Manchester City, Josué Villa. Pues ahí está la victoria, y el capitán Martin Odegaard va a hacer este símbolo, ¿no? Esta situación importante por parte de Noruega.
2: Sí, recordar a la gente, ¿no? En la cultura nórdica, el uso de los tambores señalaba el ritmo en el cual se iba a remar en cada una de las embarcaciones que iban a tratar de cruzar diferentes mares, diferentes sitios con glaciares, con hielo, con aguas turbulentas, y era justamente lo que los unía.
0: Vamos a escuchar, ¿sí? Vamos a escuchar entonces los cánticos y el remo por parte de la selección de Noruega. Vamos a remar. Un poco de espalda, no haría mal.
2: No tengo ningún problema, ¿eh? El tema es agarrarles el ritmo.
0: Bueno, ahí va. Está Martín Odegaard.
2: Pide silencio.
0: Pide silencio, señores. Este es un momento único, viral en redes sociales. Y no, lo va a escuchar a través de W Deportes. Están sentados todos los 26 elementos de la selección de Noruega en el césped de juego. Alza la mano izquierda Martin Odegaard para dar la indicación con los aficionados y hacer este...
2: Es que trata de sincronizar todos los tambores que haya, al menos en esta grada que está donde se está colocando la selección de Noruega. Por eso es que se están tomando su tiempo.
0: Y aparte están en línea. En línea los jugadores, allá va. El tambor, Martín Odegaard. Sonríe, por supuesto.
1: Una más. Y una tercera.
0: ¿Cómo retiene?
2: Y ya le dicen, ponle 2 pesos de velocidad, chaparrito. Allá va.

0: selección de Noruega. Remando, remando hacia los octavos de final, Charlie.
1: Así es, y que se prepare Brasil, cuando menos del gran ambiente que van a vivir ahora en Nueva York.
0: Así es, así que nosotros vamos a otra pausa comercial y regresamos con más. Noruega está en octavos de final, ya regresamos.
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27: El diputado Paul Hospital y la regidora del municipio de Corregidora, Eli Olvera, presentaron una iniciativa en dicha demarcación para ampliar las licencias de paternidad para los trabajadores del ayuntamiento. sancionan económicamente al propietario de un terreno en Cerro Colorado quien no contaba con el permiso para la limpieza de la zona de reserva. Este viernes, varias autoridades municipales se reunirán con habitantes de la colonia Loarca para prever soluciones a las afectaciones causadas por las lluvias de los últimos días.
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16: Gracias, gracias por continuar con nosotros a través de esta frecuencia 730 AM. La selección de Noruega ha vencido 2-1 a la selección de Costa de Marfil y se hace el boleto a los octavos de final. Enfrentará a la selección de Brasil, esta última que el día de ayer, terminó venciendo 2-1, ¿no? Misma pizarra a la selección de Japón. Así que Noruega frente a Brasil, Carlos Moreno.
28: Así es, llegando ya a su quinto partido de Copa del Mundo. Fíjate que van 77 juegos jugados, faltan 27 de aquí al 104 para la gran final donde tú, por cierto, estarás.
16: Sí, sí, sí, ahí estaremos en la gran final, estaremos mandando información en zona mixta, estaremos en conferencia de prensa y un poco del color, por supuesto.
28: Oye, faltan 27 juegos, pero quedan 27 equipos con vida también.
16: Ok, sí, ahí está entonces lo sucedido en este duelo. Noruega, lo decías fuera de la transmisión, Josué Villa, un poco a lo Islandia, ¿no?
28: Esa sí, exacto,
16: ¿no? Europeo, un equipo caballo negro que compite, que busca, que encuentra. ¿Sí realmente es esa comparativa?
29: Es que me parece que es justo esa unión que se vio entre las aficiones con Islandia en esta porra de despedida, por así decirlo. Cada vez que acababa un partido, todos se unían en un aplauso, en un grito. Acá me parece que es un ritual similar con Noruega y por eso me da como esa aura de Islandia. Habrá que ver cuánto le dura este buen paso a Noruega, que yo sigo pensando que puede ser un caballo negro, que puede ser un equipo que haga preocuparse a un Brasil que no sé ustedes cómo lo vieron, pero me parece que contra Japón hay momentos donde sufre demasiado. Me parece que Japón le faltó por ahí un poco de oficio, también un poco de físico para competir en el balón dividido, etcétera, y que Noruega sí lo tiene, ¿eh?
16: Sí, sí, sí.
29: Noruega sí lo trae.
16: Rey el choque, mientras que por acá nos comentan, Jonathan Sierra nos dice: hola Diego, vengo escuchándote, buena narración, describes muy bien y tienes buen ritmo. De igual forma Charlie, Josué, qué manera de analizar el partido, fuerte abrazo, gran transmisión, nos escribe la gente por supuesto en este duelo, Carlos.
28: Muy agradecido por supuesto con toda la gente que ya se enganchó con nosotros, se enganchó con los equipos, hoy lo va a hacer con la selección mexicana de fútbol. Si vamos a celebrar, ojalá sea así, pues que sea de manera

0: Noruega no estaba teniendo tanta llegada, incluso yo notaba un tanto cansado a algunos jugadores, y de pronto pues aparece una jugada genial, ¿no? Entró de cambio este jugador número 22 de Noruega, por el lado de la derecha,
1: Berg.
0: Viene el servicio para el 6 y el 6 entre tres hombres manda el servicio al corazón del área, donde le pagó muy mal, la verdad de las cosas, Haaland, pero a final de cuentas pues llegó el momento oportuno para liquidar la serie, ¿no? Yo por eso decía en el desarrollo de la transmisión que quizá mereció más el equipo de Costa de Marfil el día de hoy, generó por lo menos 13 tiros de esquina a lo largo del partido, tuvo mucho más llegada sobre la portería de Noruega en la segunda etapa y ya no les alcanzó más que para meter un solo gol.
2: Por supuesto, y por último a Josué Villa, vamos a escuchar, ya te doy palabra, la anotación del androide Erling Haaland, quinta anotación en lo que va de la Copa del Mundo. En el monitor de apoyo está con ese sombrero vikingo, el vikingo Erling Haaland, termina marcando el gol que le da el pase a Noruega a la siguiente fase, enfrentarán a Brasil, así lo contamos.
3: Bien, la pelota filtrada, atención dentro del área, ¡es Haaland! Estrella Noruega, tenía que aparecer el androide, tenía que aparecer la estrella del City, no había aparecido Erling Haaland, y en el momento más importante, en el momento de quiebre, alzó la mano el dorsal 9, alzó la mano el androide, dijo, aquí estoy yo. Aquí estoy yo, dijo el androide. El servicio, línea de fondo, entraron al área, llega una retrasada y en solitario, prácticamente con el arco abierto. Ahí está Erling Haaland para mandarlo a guardar con la parte interna. Un toque sublime, un toque suave. Lo hizo Haaland, Carlos Moreno. ¡Qué manera de contar la historia! Es la máxima estrella de Noruega, 2-1. Le pega a Noruega a Costa de Marfil.
2: Ahí está, por supuesto, José Villa, la anotación de Erling Haaland.
1: A mí me parece que lo de Haaland hoy se multiplica en cuanto a la funcionalidad y el peso que tuvo en este partido, no solo por ese tanto que a la postre le da la clasificación a los octavos de final al conjunto de Noruega, sino porque si analizamos la huella de calor, podemos ver que estuvo en ambas áreas, estuvo defendiendo también, hubo un momento en el que Haaland terminó siendo factor para que Costa de Marfil no hiciera mayor daño, tuvo dos disparos, y cómo se me fue detenidos, por así decirlo, que los contiene para evitar que la pelota de Costa de Marfil vaya a causar mayor daño, y en ese sentido esos dos eran de mucho peligro, por eso hoy me parece que lo de Haaland se redondea.
2: Ahora, Haaland también hizo una labor defensiva de locura. Yo creo que se termina desgastando en el sentido de seguir la pelota de lado a lado, prácticamente evitando a toda costa los tiros de esquina, que fueron muchísimos por parte de Costa de Marfil, pero ahí está Erling Haaland ayudando a la labor defensiva, por ende es que no sale en el campo de juego.
0: Sí, no deja de hacer goles, ya llegó a 5 en esta Copa del Mundo, apenas en 3 partidos porque descansó contra la selección de Francia, y hoy no le recuerdo la verdad muchas ocasiones de gol, marcó el gol de la diferencia, en el primer tiempo se alzó por encima de la defensiva y remató picado, pero sí,
1: en dos ocasiones, ¿no?
0: Muy lento el balón, ¿no? Entonces no es así que digas, híjole, es que tuvo 5 y metió una, ¿no? Claro. Es que tuvo 2, tal vez o 3, y metió la importante.
1: Sí, sí, claro. Pero disparos bloqueados era lo que quería decir, pero se me fue.
2: Se te fue la palabra. Bueno, ahí está entonces Erling en Haaland, por supuesto, marcando esa anotación, la cual le da el pase a Noruega a la siguiente fase. Es verdad, también quiero destacar un hombre, Martin Odegaard, el hombre Gunner, el hombre del Arsenal, cómo recorrió la cancha, cómo agarraba la pelota prácticamente en zona defensiva y desde ahí empezaba a generar Martin Odegaard. Hoy en día, más allá de la anotación que le da el pase a la siguiente fase de Erling Haaland, por parte de Noruega, creo que sí le pongo, híjole, ese 10 de 10 a Martín Odegaard.
0: Sí, sí, sí. Ahora Brasil va a ser otro tema, ¿no? Porque Brasil tiene, por supuesto, individualidades, pero me parece que tiene jugadores muy importantes, a fin de cuentas. No sé si pese la historia o no, porque Brasil es el único equipo de los 48 que ha jugado todas las Copas del Mundo. Dicen por ahí que hay selecciones que ganan partidos y equipos, realmente equipos históricos que ganan campeonatos, ¿no? Sí. Va a ser un muy buen duelo, como en general han sido las

0: mayor parte de los partidos de esta Copa del Mundo.
1: Por supuesto, despedimos a la gente en digital, gracias por sintonizarnos en esta media hora posterior a este duelo en el cual Noruega venció 2-1 a la selección de Costa de Marfil, el caballo negro de la competencia. Sí, lo he mencionado, por supuesto, a título personal, así lo considero, la selección de Noruega el día de hoy en la Copa del Mundo 2026. Vamos entonces a una pausa comercial y regresamos con más a través de W Deporte. No te despegues, que tenemos mucho más para ti.
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3: Hola, ¿qué tal? 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

0: 36 años, vivirá su tercera experiencia mundialista. En las pasadas ediciones, anotó 6 tantos. Es el máximo goleador en la historia de la selección ecuatoriana y porta el gafete de capitán, volviéndolo un hombre fundamental de cara a la justa mundialista.
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2: Soy Iñaki Álvarez y esto es Hecho en México. Hablemos de César Montes, que es uno de los pilares defensivos para México. Es canterano de Rayados.
3: Destacó tan rápido
2: que logró llegar a Europa a los 23 años, pues el español de Barcelona apostó por él. Después de unos meses con el equipo, cambió de aires y se fue a la Almería por más de 14 millones de euros.
3: En 2024,
2: Montes firmó con el Lokomotiv de la Liga Rusa. En los mundiales, la solidez atrás es clave. Y Montes aporta liderazgo, juego aéreo y seguridad. Es el defensor que ordena, que habla, que no se esconde en los momentos difíciles, mostrando buena salida con balón, personalidad, liderazgo y experiencia. César Montes formará parte del muro mexicano en la Copa del Mundo.
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4: Hola, yo soy Alex López y estos son los Estadios Mundialistas. En el sur de California se levanta uno de los recintos más modernos y nuevos del planeta. Inaugurado en 2020, Los Angeles Stadium es el inmueble más joven rumbo al Mundial 2026. Se ubica en Inglewood, a media hora del mítico Rose Bowl, que albergó la final de la Copa del Mundo de Estados Unidos 1994. Aquí juegan los Rams y los Chargers de la NFL y ya fue sede de un Super Bowl ganado por los carneros. Bajo su techo futurista también han brillado grandes artistas en conciertos. Y en 2026 este escenario será uno de los grandes protagonistas del fútbol mundial.
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5: Hola, ¿qué tal? Mi nombre es Fabricio Domínguez y estos son

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2: Ya de regreso, amigos de W Deportes, estamos totalmente en vivo, por supuesto, en esta señal, en esta frecuencia 730 AM. En radio W Deportes, wdeportes.com, en el sitio web, para que nos sintonices en este post del partido Noruega 2, Costa de Marfil 1. El día de hoy se vienen también otros duelos importantísimos en actividad de los 16avos de final de la Copa del Mundo. Vamos a repasar la previa, qué es lo que nos espera, porque Francia, una de las máximas candidatas al título en esta Copa Mundial, enfrentará a Suecia en duelos europeos. Así que vamos a escuchar la previa. Francia ante Suecia.
3: Francia y Suecia se enfrentan este martes en los 16avos de final de la Copa del Mundo 2026. Esto se dará en un duelo donde los galos parten como amplios favoritos tras firmar una fase de grupos perfecta. El conjunto dirigido por Didier Deschamps avanzó con un paso firme luego de sumar 9 puntos de 9 y marcar 10 goles, confirmándose como uno de los candidatos más sólidos al título. Del otro lado, Suecia llega como uno de los mejores terceros de la fase de grupos y confía en el poder ofensivo de Alexander Isak, Viktor Gyökeres y Anthony Elanga para dar la sorpresa. El equipo escandinavo afrontará el compromiso con la baja sensible del defensor Isak Yen, mientras que Graham Potter reconoció que enfrentar a Francia representa el mayor reto del torneo para su selección. El ganador de este encuentro avanzará a los octavos de final, donde ya espera Paraguay. Francia intentará confirmar su etiqueta de favorita, mientras que Suecia buscará protagonizar una de las mayores sorpresas de la ronda de eliminación directa. Informó Daniel Ortiz.
2: Está entonces la previa, por supuesto, y lo que nos espera de cara al arranque de este gran duelo, Francia ante Suecia, duelo de europeos. Josué Villa, ¿qué opinas de este duelo, que sin duda alguna es importantísimo?
4: Sí, muy, muy importante. En ese sentido, siento que Francia puede mantener este estatus de selección favorita. Está dentro de, me parece, unas 5 selecciones que podríamos ahí colocar sin ningún problema a que sean las futuras campeonas del mundo, o en su caso de Argentina, revalidar, ¿no?, esta copa, que se me antoja un tanto complicado, pero hay que poner ahí al albiceleste. En hablando del Francia contra Suecia, sin lugar a duda me parece que lleva ventaja el conjunto de Champs, sobre todo por lo que ha venido haciendo, no en esta fase de grupos, sino desde 2018, ¿no?, que alcanzan el título, sí. 2022, que llegan a la final y son subcampeones. Siento que Francia tiene la posibilidad de seguir demostrando por qué, desde antes de que arrancara esta Copa del Mundo, ya la poníamos como una de las candidatas.
2: Ahí está, sí, la selección francesa, que Carlos Moreno hoy en día es una de las máximas favoritas a llevarse la Copa Mundial de la FIFA 2026. Suecia también es una selección que te va a competir, que te va a exigir y que sabe lo que representa enfrentar a la selección gala.
5: Sí, aquí el tema está en que no sabemos a qué Suecia se va a enfrentar. Francia, a la Suecia que pasó muy por arriba de Túnez con aquel 5-1 en su presentación, o la que mostró la cara opuesta ante Países Bajos, también cayendo por el mismo marcador de 5-1. Avanzó como tercer lugar de su sector. Sí, muchos goles a favor, pero también muchos en contra, 7-7, y Francia tuvo 10 a favor y solamente 2 en contra. Encontró poca resistencia en el último duelo contra Noruega, en aquella goleada de 4-1, pero se antojaría como que Francia ni siquiera va a requerir de tiempos extras o penales para poder avanzar, entendiendo que es uno de los grandes favoritos, ¿no? Para ellos sería una situación extraña estar ante esa posibilidad, que siempre existirá, ¿no? Pero yo veo muy favorito a Francia.
2: Sí, yo creo que Francia el día de hoy es en la balanza el gran favorito para hacerse de ese boleto a los octavos de final. Es verdad que la selección de Suecia, pues al final de cuentas, termina prácticamente, no sé si rozando o no rozando, pero para su buena fortuna, avanza con boleto en mano a los 16avos de final, pero para su mala fortuna, enfrentará a
4: Francia. Sí, exacto, ¿no? De todos los escenarios posibles, le tocó quizás uno muy feo. Otra cosa.
2: Suecia rápidamente, Josué, sí, tenía la posibilidad de enfrentar a la selección mexicana.
4: Exacto, ¿no? Exacto. Dentro de esas combinaciones podía ser uno de sus destinos. Termina yendo con Les Blues. Otra cosa, solamente en dos ocasiones Suecia ha ganado, ¿no? Lo hizo en 2012 en duelo de la Euro en el grupo D. Le terminó ganando 2-0 a Francia. Y la otra fue en 2017 rumbo a la clasificación al Mundial de 2018. Ganó 2-1. De ahí en fuera, Francia normalmente gana ante este conjunto sueco.
2: Sí, por supuesto, ahí está la selección francesa. Pues prácticamente siendo de las favoritas en esta Copa Mundial de la FIFA 2026. Vamos a hablar, por supuesto, del duelo más importante el día de hoy. Es la selección mexicana que va a enfrentar a Ecuador. Y tenemos, por supuesto, la previa posterior a la pausa comercial que vamos a realizar a continuación para que estén al pendiente de este duelo. Y también tenemos palabras de Javier El Vasco Aguirre previo a enfrentar a la selección ecuatoriana en el Estadio Ciudad de México. Vamos a una pausa comercial y regresamos para hablar de la selección que enfrenta a Ecuador aquí cerquita en el Estadio Ciudad de México. Regresamos.
0: 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Instantes de conocimiento. La boca humana alberga una microbiota compleja con más de 700 especies bacterianas diferentes. Estas bacterias forman comunidades que influyen directamente en la salud bucal, pudiendo contribuir a enfermedades como la caries, gingivitis y periodontitis. La higiene bucal rigurosa, que incluye el cepillado correcto, uso de hilo dental y enjuagues antisépticos, es fundamental para controlar el crecimiento bacteriano y mantener el equilibrio microbiano. Además, una buena salud oral reduce el riesgo de infecciones sistémicas, ya que la boca es una puerta de entrada al organismo. Mantener este equilibrio bacteriano es esencial para la salud integral.
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años de carrera fue el turno de Justin Timberlake. Don't be so quick to... La presentación de 25 minutos podemos escuchar clásicos como Rock Your Body o Sexy Back, hasta canciones nuevas como Selfish de su recién estrenado disco Everything I Thought It.

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2: Instantes de conocimiento. Proteger la piel del sol en las horas pico entre las 10 de la mañana y 4 de la tarde es fundamental para evitar daños en la piel. Para eso existen recomendaciones como, por ejemplo, usar protector solar de amplio espectro con al menos factor solar de 30 reaplicándolo cada 2 horas. Complementa con ropa ligera, sombrero de ala ancha o gafas de sol. Busca sombra y evita la exposición directa durante estos horarios para reducir el riesgo de quemaduras y envejecimiento prematuro. Cuidar tu piel hoy es invertir en tu salud a largo plazo.
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0: Joan Jett recibió su primera guitarra como regalo de Navidad cuando tenía 13 años. Después de tomar algunas clases y salirse de ellas porque solo le enseñaban canciones folk, decidió experimentar con el rock. Años después, en busca de una guitarra nueva, fue a la fábrica de Gibson en Memphis, Estados Unidos, y se encontró con una ES-339 color rojo. Supuestamente, esta guitarra era para tocar exclusivamente jazz y blues, pero a partir de ese momento, Joan no la soltó y la ha acompañado durante toda su carrera. Y cuando le preguntan la razón por la que la eligió, Joan responde que es porque le recuerda a ella misma al romper estereotipos, porque siempre le dijeron las mujeres no pueden tocar rock y que esa guitarra era para tocar solo

0: Además, las plataformas digitales deberán contar con una sección.
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2: Hola, ¿qué tal? Mi nombre

0: les puede caer a banda para dar profundidad y apoyo asociativo. Sus principales características son la buena definición y el oportunismo goleador para aprovechar los espacios. Valencia, a sus 36 años, vivirá su tercera experiencia mundialista. En las pasadas ediciones anotó 6 tantos. Es el máximo goleador en la historia de la selección ecuatoriana y porta el gafete de capitán, volviéndolo un hombre fundamental de cara a la justa mundialista.
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2: Y si se ponen a ver ese partido, los últimos 5 o 10 minutos, solamente se paseaba la pelota de un lado a otro.
3: En la edición del 2002, México se jugaba el boleto a octavos ante la poderosa Italia.
2: Increíblemente, con 6 puntos nos la tenemos que ir a jugar contra Italia. 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
8: Hola, yo soy Alex López y estos son los Estadios Mundialistas. En Georgia, Estados Unidos, se levanta un estadio joven pero ya emblemático. El Atlanta Stadium será sede de 8 partidos del Mundial 2026, incluida una semifinal. Inaugurado en 2017, se ganó rápido al público por su experiencia pensada para el aficionado. Comida local, precios accesibles y gradas que recorren todo el campo. Es casa de los Falcons y de Atlanta United y albergó un Super Bowl y juegos internacionales. En 2026 volverá a ser protagonista del fútbol global.
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9: Es el Mundial de Fútbol 2026 que continúa en la gran cadena W, y acá estamos en W Deportes para llevarles el Francia contra Suecia a 25 minutos de que arranque este partido de los 16avos de final, con 2 trenes europeos, con una potencia que es candidata a ganar el Mundial contra una que siempre hace sufrir a los europeos en diferentes torneos. Beto Bernard, acá estamos para contar lo que vaya a suceder con el conjunto de Francia y con la escuadra escandinava.
10: ¿Le tienes mucha fe al equipo sueco? Sinceramente, yo no le tengo mucha fe. Yo creo que hoy Francia, no caminando, pero sí me parece amplio favorito.
9: Ha tenido una de las decepcionantes aventuras en la eliminatoria Suecia, que gracias a la Nations League es que puede estar en la Copa del Mundo. Gustavo Millares, te escuchamos.
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9: Perfecto, ahí está entonces para los que les guste jugar con este tema y ganar dinero. Pero Beto, te tengo una noticia. Ya tenemos alineaciones y tú ya tienes...
11: O sea, la noticia te la va a dar el ATI.
10: Exactamente. Muy bien, vamos con las alineaciones. Arrancamos con el equipo francés para que vaya el buen Cristian preparando la de Suecia. Ven. Porque arrancamos con Moñón en la portería, el del Milán con la camiseta 16, Koundé, Upamecano, Saliba y Diñe en la línea defensiva, medio campo, Rabiot con Tchouaméni, adelante Barcola, Olisev, Dembélé y Mbappé en el eje de ataque francés.
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9: Y la alineación del conjunto de Suecia que va con Zetterström en la portería. La línea de tres con Lindelof como capitán, con el 3, Gudmundsson, el de Leeds con el 5 por izquierda, de Jervil que estará con el número 2 por derecha, abiertos. Strong con el 24, Svensson con el 8. En el medio terreno de juego con el 18, el jugador del Brighton que ya ha marcado, Yacine Ayari, junto a Lucas Verbal del Tottenham con el 7. Adelante, por un costado, Alexander Isak, por el lado derecho, Anthony Elanga con el 11 y en punta el jugador del Arsenal, Víctor Gyökeres con el número 17.
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9: Perfecto, vamos a hacer una pausa. Ya regresamos con más Francia contra Suecia.
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12: Confirma el gobernador del estado la autorización y próxima ejecución de 7 obras complementarias en San Juan del Río, una en Pedro Escobedo, 7 en El Marqués y 14 en Querétaro. Anuncian el arranque de las obras de ampliación del puente en Bernardo Quintana. Asegura el gobernador que podrían empezar la próxima semana. Luego de las fuertes lluvias de este fin de semana, se reportó un deslave en la zona de la antigua Cuesta China. Protección Civil advierte que las lluvias continuarán todo el mes de julio.
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21: 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Una combinación que Saint Vincent pone en cada proyecto que realiza. Fue en 2017 cuando, cansada de no encontrar una guitarra cómoda para utilizar en sus presentaciones en

0: influencia de Mars Volta, Beck y el propio Jack White.
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5: 7 en Alemania, 5 en Italia, pero sobre todo el tema de Francia y España está verdaderamente atroz a consecuencia del calor. Sin ir más lejos, hoy en su portada el diario New York Times publica que la infraestructura en Europa se está derritiendo. Así lo dice tal cual.
6: Las redes ofensivos y Mbappé en punta, mientras que el equipo sueco hoy modifica a una línea de tres centrales, un 5-2-3 o un 5-4-1 para defender.
7: 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Perfecto. Nunca nos abandones, Tibu.
8: Nunca te voy a abandonar, así como no abandona la gente de Suecia a su equipo que está haciéndose presente acá. Y como dice el Don Omar, salió el sol en Nueva Jersey, Gustavo.
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8: Está por arrancar el partido. Antes hacemos una pausa. Ya en 15 minutos inicia esto, pero aproximadamente en 7 los equipos vendrán a la cancha. Así que hacemos la pausa y regresamos con más. Francia contra Suecia.
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9: Hola, ¿qué tal? Mi nombre es Fabricio Domínguez y estos son los Astros Mundialistas. A sus 35 años, Riyad Mahrez tendrá la tarea de liderar a Argelia en la Copa del Mundo. El atacante vivió proyectos exitosos con el Leicester City y Manchester

0: siendo su principal arma como futbolista. En Argelia es considerado ya como el mejor jugador de su historia y tendrá una última tarea: llevar a Argelia a ser el país africano con más peso en suelo norteamericano en la Copa del Mundo.
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4: Hola, yo soy Alex López y estos son los Estadios Mundialistas. En Georgia, Estados Unidos, se levanta un estadio joven pero ya emblemático. El Atlanta Stadium será sede de 8 partidos del Mundial 2026, incluida una semifinal. Inaugurado en 2017, se ganó rápido al público por su experiencia pensada para el aficionado. Comida local, precios accesibles y gradas que recorren todo el campo. Es casa de los Falcons y de Atlanta United y albergó un Super Bowl y juegos internacionales. En 2026 volverá a ser protagonista del fútbol global.
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3: Hola, ¿qué tal? Mi nombre es Fabricio Domínguez y estos son los Astros Mundialistas. Sadio Mané, delantero y capitán de la selección de Senegal, es una de las figuras más importantes del continente africano de cara a la Copa del Mundo de la FIFA 2026. Con 33 años, el atacante se caracteriza por su velocidad, definición dentro del área y capacidad para crear peligro ofensivo. Además,

0: Arabia Saudita. Recientemente rebasó el centenar de partidos con Senegal y superó los 50 goles. Y ahora Mané tendrá la tarea de llevarlos al protagonismo en la justa mundial.
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3: De regreso con ustedes, extienden las banderas en el terreno de juego. Gustavo Millares con los equipos a punto de salir al terreno de juego.
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3: Ya vienen los equipos a la cancha, Beto Bernard.
5: Exactamente, y recuerde que va a vivir un partido bastante electrizante. Son dos escuadras con estilos diferentes, pero que cuando se enfrenten, ya que están saliendo al pasillo, al terreno de juego, créanmelo, va a ser muy interesante. Una Francia que tiene magia adelante, que tiene muchas, pero muchos recursos ofensivos, y enfrente un equipo de Suecia que va a apostar a replegar, a defender con orden y a contragolpear. Los dos equipos ya están sobre la grama, sobre el césped del estadio de Nueva York, encabezados por Mbappé, un muchacho o un hombre o una próxima leyenda del fútbol mundial.
6: Con Day Day, espero haberlo dicho bien, la canción de Shakira.
4: Day Day, ¿no? Mejor.
6: La bienvenida.
4: Coloquial.
6: Day Day.
4: Day Day.
6: Yo, Day Day no. Day Day. Ahí está. Gracias, Gustavo.
5: Sígale la huella a Mbappé. Sígale la huella. Hoy parece que está uno abajo. Uno abajo de Cristiano y Messi. Créanmelo. En 10 años estará por encima de ellos. No,
6: ¿para cuándo alcanza Messi?
5: El próximo mundial.
6: En este no lo ves complicado.
5: Este lo veo complicado. Pero
4: porque Messi sí también puede seguir sumando, exacto, goles, por eso. Uh-huh.
5: Pero este hombre va a ser leyenda. Va a ser leyenda como sea. Como sea, va a ser leyenda.
6: ¿Donde haga un hat-trick hoy?
5: No, no, bueno, sí, adiós.
4: No, lo iguala, ¿no?
6: Sí. Bueno, ya están los equipos llegando al círculo central de campo para la entonación de los himnos nacionales. Ahora, con cada uno de los jugadores que tienen la opción de poder tener minutos. Es la selección de Suecia contra la selección de Francia. Suecia, que avanzó como uno de los mejores terceros lugares, Francia como líder de su grupo, y se ha mostrado imparable queriendo ganar la Copa del Mundo, la cual se le fue de las manos apenas hace una edición cuando cayó contra Argentina. Mbappé, que quiere revancha, quiere volver a ganar el Mundial a pesar de su corta edad, ya con dos finales de Copa del Mundo.
5: Sí, se dice poco, o parece poco, pero a la edad, a 27 años. Así que ya están los dos, para este protocolo, esto de los himnos no deja de emocionar, porque es un símbolo de identidad, de representar a tu país en el mundo.
6: Esto es parte de lo que tiene un mundial que no tiene otro torneo en el mundo del fútbol. Esto de las banderas, los himnos nacionales, el himno de del mundial como tal, ¿no? Vamos a escuchar la Marsellesa, que es uno de los himnos más bonitos en el mundo.

suena la Marsellesa en Nueva Jersey. Y a continuación escucharemos también respetuosamente el himno nacional de Suecia.

0: El fútbol es identidad, el fútbol es sentimiento. ¿Y qué los himnos lo representan? Esta identidad de representar a tu país, de estar jugando a nivel mundial, donde todo, todo el orbe tiene los ojos puestos en este momento. Y sobre todo cuando enfrentas a una Francia candidata a la Copa del Mundo. Así que hoy el equipo sueco tiene mucho que ganar y la verdad, muy poco que perder.
1: Creo que es justo, compañeros, ese momento donde equipos que en el papel lucen inferiores futbolísticamente hablando, obviamente mediáticamente hablando también, el caso de Suecia, se pueden envalentonar, ¿no? El escuchar obviamente su himno nacional, tener a cierta afición compatriotas viéndolos ahí de cerca en este estadio Nyírbarkó y saber que son 90 minutos, que todos son futbolistas profesionales, que muchos de estos suecos forman parte también de equipos de élite en Europa, es decir, no achicarse, que creo que ha pasado en muchos de los partidos de este mundial, donde las diferencias parece que son muy, muy escasas, ¿no? En muchos partidos, y por ende ya dos han terminado en penales.
2: También suena mi himno. DNA, una vez más. Es más que un juego, es nuestro ADN.
1: Cada transmisión es donde más te emocionas,
2: tío. Me emociono mucho con esta obra maestra de David Guetta, de Bocelli, de Ike. ¿Lo dije bien ahora sí?
3: De acuerdo.
2: Muy bien. Ya con la cuarteta arbitral tomando el balón para el sorteo con los capitanes, se van retirando las banderas y también el logo del torneo en el círculo central del campo. Es Danny Mackley, el árbitro central para este partido, el neerlandés, que es lo que le queda ahora a los Países Bajos como representación. Es uno de los árbitros con más experiencia en la Champions, sobre todo en lo que ha hecho en los últimos años.
1: De acuerdo, ¿no? Y también por ahí, además de la tripleta neerlandesa, están dos estadounidenses. Tori Penso, precisamente la árbitra, quien ya le tocara también ser jueza central en uno de estos partidos de mundial y que está ahí por cualquier cosa que suceda, ¿no? Si existiera una lesión que ha pasado, ¿no? Obviamente con el árbitro central, ella entraría al quinto.
2: Amigas, amigos,
0: que checando dibujos, uno checa la alineación de Francis, ¿dónde le encuentro un orificio? ¿Dónde le encuentro una grieta? Ninguna. Rabiot, Tchouaméni en el medio campo. ¿Qué medio campo tiene el equipo francés para solventar, para sostener a los cuatro adelante, mi querido Tibú?
2: Definitivamente que es una locura lo que presenta Francia en ataque. De nuevo con Mbappé, Olise Barcola y Dembélé. Due, que por ahora no está. Y lo de Cherki, que se queda en el banquillo.
1: Cuando volteas a la banca tampoco notas orificio alguno, ¿no?
2: No.
1: O sea, está Kanté, está N'Golo Kanté en la banca, que ha resurgido obviamente después de que abandonara el fútbol aparentemente de élite en Europa y sigue dándolo.
0: Y
1: lo
0: para
1: mismo,
0: el de ataque tiene un gigante, ¿no?
1: Mateta.
0: Tiene además a un gigante en la banca.
1: Y cuando volteas también a ver a Suecia, sé que no se compara, ¿no? Sé que no hay punto de comparación, como no hay punto de comparación con el 95% de las selecciones cuando volteas a encararlos con los franceses, pero también observas de titular en Suecia, en la zona de contención, a Lucas Bergvall, 20 añitos, futbolista del Tottenham, que ni siquiera había sido titular en este mundial hasta este partido, ingresa con la lesión de Higuaín y tiene que reajustar en ese sentido. Graham Potter, el plantel sueco no le pide nada a muchos, muchos presentes en la Copa del Mundo. Sé que lo de Francia es todavía mucho más arriba.
2: Está por comenzar el partido. Esperando por el silbatazo de Danny Mackin, el árbitro central del encuentro. Ante un gran ambiente en Nueva Jersey. Muy cerquita de Nueva York, muy cerquita de Manhattan. Se va a mover la pelota. Arrancará la cuenta regresiva. La gente va a corear el 10, 9, 8, 7 y así hasta llegar al 1. Ahora sí, moverá la selección de Suecia. Bienvenidos al Mundial de Fútbol en la gran cadena W. Son los 16avos de final. Llega el silbatazo del árbitro. Y el balón se movió y el entretenimiento comenzó. La selección de Francia ante Suecia, que quiere rápidamente ir hacia el área buscando la anotación con un servicio a la zona de Jokeres. Corta la saga del conjunto francés, además se marca una falta de ataque por parte de Verbal, que había hecho el recorrido por derecha para intentar quitársela a Luca Digne, pero le comete la infracción. Moverá el combinado francés, que ya lo hace con Rabiot. Tiene que ir hacia atrás para Upamecano. Avanza en el primer minuto de juego la selección de Francia. Duelo inédito en mundiales, aunque ya se han enfrentado en varias ocasiones en diferentes torneos amistosos, eliminatorias sobre todo. Y no es que le haya ido tan mal a la selección de Suecia, Gustavo.
1: Sí, de acuerdo. A ver, lo de Suecia, digamos que dio mucho de qué hablar cuando llega al repechaje vía Nations League, porque en las eliminatorias no ganó ni un solo partido, ¿no? En la UEFA es ahí donde se hablaba de que no era un equipo tan sólido. Sin embargo, cuando llega precisamente a ese repechaje, donde elimina a Ucrania, donde elimina a Polonia, notamos que mostró otra cara completamente diferente. Luego en los amistosos, tiene caída ante Noruega y empate ante Grecia. Es decir, aquí en la Copa del Mundo es donde retomó esa senda del triunfo con solo una victoria ante Túnez, y de ahí llega a esta fase.
2: Se fue el primer minuto y medio del partido Beto Bernard, y Suecia también quiere proponer. El equipo de Graham Potter va buscando hacia adelante sus delanteros.
0: Aquí hay una falta sobre Jokeres. A ver, de entrada se marcaba una línea de 5 del equipo sueco. Y de entrada, cuando perdió la pelota, hizo un 4-4-2. Sin la pelota, un 4-4-2. Pero atención, que en la salida sí recorre para hacer una línea de 3. Así que Suecia le está metiendo, está haciendo algo distinto.
2: Quiere sorprender el conjunto sueco. Ya se han dado muchas sorpresas en este mundial, sobre todo a los europeos. Y acá Suecia, que es un europeo, quiere sorprender a otro que tiene la eliminatoria del mismo lado, que es la selección de Francia. Desde atrás la va a jugar Lindelof, con el trazo largo, el capitán buscando el ataque con Víctor Jokeres, que mete cuerpo. Este va a ser un tremendo duelo. Saliba contra Jokeres, se conocen bien. El toque hacia atrás para Isaac. Isaac de pierna derecha le pega al borde del área. Y abajo se queda con la pelota McMahon, atrapando bien la esférica tras el impacto del jugador de Liverpool, que le pega por debajo de las piernas de Upamecano. Se la queda el arquero.
1: Salió muy tenue el disparo, justo en los linderos del área. Parecía que en este sentido Upamecano le cerraba muy bien el ángulo. Cuando se acaba la jugada, es decir, termina en las manos precisamente de Mañán, Elanga le reclamaba desde el sector de la derecha que por qué no lo había buscado. Sinceramente no tenía mucho ángulo para esto. El mismo Isaac le hace la seña de que estaba de frente al arco y tenía que buscar el disparo.
2: Luego el mismo Isaac es el que le pega a Choumeny para que se marque en estos momentos falta en favor de Francia. Beto, ya avisó la selección de Suecia.
0: Exactamente, esta selección de Suecia que deja a los dos hombres en punta, Jokeres y Isaac. Ahí están los dos adelante, y después una línea de cuatro mediocampistas. Atención, que este equipo de Suecia sabe bien que tiene que cerrarle los carriles al cuadro francés.
2: Y viene Francia justamente llevando la pelota con Koundé por el sector derecho. También aparece Olise para buscar. De hecho, se retrasa un poco más Olise y en punta quedaba Koundé. Posteriormente se marca la falta en favor del conjunto francés. Adelante del medio campo fue Yacine Ayari, quien llega tarde. El jugador del Brighton termina pegándole al mosquito Dembélé, que cae después de un golpe sobre la pierna izquierda. Le pegaron en la espinillera con mucha fuerza. Le quiso arrebatar la pelota a Ayari y le comete la infracción. Por ahora se guardan las tarjetas.
1: De acuerdo, ¿no? Parece que hace bien en ese caso el árbitro neerlandés en guardarse la tarjetita, aunque estuvo en el límite. Tiene que ir marcando la pauta de lo que va a permitir, porque Suecia quiere presionar en un bloque medio.
2: Acá viene el servicio buscando el segundo palo. El cabezazo que llega al área chica. Nuevo cabezazo defensivo de Suecia. Rabot la vuelve a poner en área chica. Y por arriba Lindelof, que termina cortando para mandar hacia la banda. Tenemos saque lateral con Lucas Digne, que va a mover la pelota. Ahí está el de Aston Villa, el lateral izquierdo, que se ha quedado como titular para mover hacia atrás con Olise, que tiene que cambiarse de banda. Y después el toque va retrasado hacia la zona de los defensores. Pero acá lo interesante es que ahora da la impresión, Beto, que el jugador del Bayern Múnich, Michael Olise, se queda no por el costado derecho, sino por detrás del delantero, como para darle juego creativo. Viene Mbappé recibiendo la pelota, abre hacia el sector derecho, está buscando la oportunidad del conjunto de Francia, mientras la selección de Suecia decide esperar y lograron reventar la pelota para que vaya a hacer piernas ante Elanga. Elanga alcanza la bola, cruza el medio campo, hace el recorrido hacia adentro. Elanga de pierna zurda, mete la bicicleta, espera, ya baja la selección de Francia. De hecho, Michael Olise es uno de los que baja a defender. Toca con Ayari, le devuelven a Elanga por el centro, después quita tocar a la izquierda, le robaron la pelota y otra vez aparece Choumeny junto a Michael Olise, y Dembélé también haciendo la labor defensiva, trazo largo para buscar el ataque. Terminaba esperando Barcola, pero sale muy bien el guardameta para reventar esa pelota de Bernard.
0: Exactamente, pero con ese balón largo ganaron 30-40 metros para ya jugar de nueva cuenta en campo rival. Aquí hay dos balones en el terreno de juego y sigue o repite el saque de banda del equipo francés.
2: Va a mover Francia la pelota entonces desde el sector izquierdo, Gus. Así empieza a presionar Francia, que insiste, le llama la atención lo participativo que está en la media cancha Michael Olise.
1: Sí, de acuerdo, ¿no? Y que se mete mucho a las labores de sacrificio, como ya lo comentaba Beto Bernard. Empieza a tomar poco a poco la pelota, ¿no? Este cuadro francés que en los primeros 3-4 minutitos se vio agobiado ante la presión intensa de los suecos. Ahora este trámite ya llegó a la normalidad con una selección sueca en bloque bajo con los dos ofensivos 10 metros afuera del área.
2: Acá viene Francia cometiendo la falta cuando quiso recuperar Rabiot la pelota cerca del área rival. Y Jokeres que baja hasta esta zona defensiva para cubrir y para recibir el impacto. Y esto le va a permitir a Suecia acomodarse otra vez en el terreno de juego.
0: Ahora el equipo francés está cargando con toda la iniciativa del partido. Y eso es duro de aguantar. Insisto, el equipo sueco no es que sea una defensa ultranza, pero es un equipo con mucho, mucho orden. Ya vamos a platicar de las marcas personales que está utilizando.
2: A mover entonces la selección de Suecia con un trazo largo para Jokeres. Termina cortando la saga de Francia. Acá viene a intentarlo con Olise por el medio terreno de juego, que abre por izquierda con Barcola. Otra vez le devuelven a Michael Olise, que la pierde por una falta apenas atrás del medio campo, un poco más recargado hacia la zona de los técnicos. El jugador del Bayern Múnich que se queda muy adolorido en este momento. En 7 minutos de partido seguimos 0-0.
1: Y es la segunda falta fuerte de Ayari, ¿eh? El número 18 en el medio campo, sí, ya está, de esta selección sueca. Yo creo que esto ya meritaba la tarjeta amarilla, porque en la primera, que fue todavía mucho más fuerte sobre Dembélé, se la perdonaron. Aquí insiste en un intervalo de, ¿qué te gusta, tío?, de 3 minutitos entre una y otra.
2: De acuerdo contigo, Gus. Acá viene Francia, el balón filtrado por abajo hacia el área, pero termina por ser largo y sin ningún problema ya se la queda el arquero sueco. Ahí estaba Sinter Ström para mover en corto la pelota.
0: Es que Ström está trabajando literalmente sobre Koundé. Va Koundé y él regresa. Por eso parece de repente línea de 5 lo que hacen los suecos, porque su volante abierto por izquierda trabaja directamente y personalmente con el lateral derecho francés.
2: Viene Francia recuperando la bola al medio campo. Recibe Tchouaméni. Pierde el balón el jugador del Madrid. Acá recupera Isaac. Tocó para Langa. Le van a devolver a Isaac. Al trazo al espacio, pero cierra bien la saga para evitar que pase el balón. Ahí estaba atento una vez más William Saliba, el líder de esta defensa junto a Upamecano. Ahora tocaron para Rabiot, y Rabiot que va a buscar el medio terreno de juego. Se apoya atrás con Upamecano. Abre la cancha por derecha ya con Koundé. Se empieza a escuchar el ale. Tú lo conoces bien, doctor Bernard. Fuiste francés en el 98.
0: Bueno, es una selección que enamoraba en el 98, sinceramente.
2: Claro.
0: Aquella encabezada por Zidane, ¿no?
2: Nueva York,
0: Petit,
1: Pires, Blanc, Deschamps,
0: Durán, Bartel, el arquero, ¿no? Era un equipazo que enamoró. Y que además en Francia fueron campeones como anfitriones. Entonces también se volvió una locura ese país.
2: De acuerdo. Espectacular aquel equipo galo. Muchos recordarán a Petit ahora que ven a Rabiot, o no tanto.
0: El pelo más corto de Rabiot.
1: El mejor peinado.
0: Sí. No, lo de Petit era una cosa de locos, era un enmarañado.
2: Acaso 9 minutos de la primera parte, Francia y Suecia empatan sin goles. Avanza la selección de Francia por el carril izquierdo. La regresa Luka Dinas, el medio terreno de juego, en donde pisa la pelota William Saliba, el del Arsenal, el campeón de la Premier. Toca en corto para Rabiot, levanta la cara y toca por derecha. El pase fue correcto para que venga Tchouaméni. Tchouaméni que avanza a ritmo semilento. Se vuelve a apoyar con Rabiot. Francia va ganando metros poco a poco. Suecia decide esperar en este instante. Se vota Olise, ya recibe, se apoya la banda y después retrasan para Upamecano. Upamecano para Saliba, circulación ahora por izquierda, recibe la bola Luka Dinas, que va a encarar la marca, decide tocar en corto para Rabiot, este pierde el balón y ahora viene Suecia con espacio, avanza Alexander Isak, filtra para Jokeres y su potencia, allá va Víctor Jokeres contra dos centrales de mucho peso como Upamecano y Saliba, por eso tuvo que tocar atrás, pero la mantiene Yari, la va a dejar por el centro y ahora retrasan para Verbal. Lucas Verbal, el del Tottenham hacia adelante, avanza, ganando metros el conjunto sueco, intentando generar peligro. La bola va para el Anga que retrasa para que venga Verbal. el 7 de Suecia, que se ha ganado la titularidad nuevamente. Son 10 minutos de la primera parte, Francia 0, Suecia 0. Acá estamos Gustavo Millares, Beto Bernardi, quien les habla, Cristian El Tibu Elguea. Gracias por acompañarnos en donde quiera que se encuentren, en el tráfico, trabajando, en la carretera, preparándose, ¿por qué no?, para ir al Estadio Azteca, al Ciudad de México, para el México contra Ecuador, que también tendremos acabando este partido, para que no se lo pierdan en la gran cadena W.
0: Un abrazo,
2: estaciones hermanas.
0: Abrazo a toda la gente que está ya en el Fan Fest.
1: Traslado, además,
0: al Fan Fest, que está ya todos los Fan Festival o Fan Fest, como les estén llamando, todos están ya casi al límite, así que un abrazo y un saludo a toda la gente que está en camino.
1: Y en días previos, en horas previas, a los partidos de México, pues la gente ha tenido que llegar hasta 6 horas antes, ¿no? Para, digamos, asegurar lugar. Ya cuando quedan 3 horas para que arranque el respectivo partido de la selección mexicana, ya está al límite.
2: Viene Suecia con la pelota controlada, van a buscar con el sector izquierdo, en donde aparece Strauss, que levanta la pelota cuando se incorporaba al área. Metió un cambio de juego larguísimo para que el balón se escape, pero ahí estaba llegando Elliot Strauss, intentando ahora generar peligro por izquierda, mucho más adelantado que Gudmundsson, que también sabe llegar mucho a línea de fondo por la banda izquierda, Gus.
1: Sí, lo poco que ha atacado Suecia en este partido ha sido precisamente del interior al carril derecho, buscando precisamente a Anthony Elanga para que el número 11 pueda meter a la gambeta, la potencia en esa banda. Ahora, precisamente en ese cambio de juego, Elliot Strauss lo intentó en una banda que estaba muy abandonada y Koundé resolvió bien, presionándolo al máximo para que se entrara totalmente incómodo.
2: Olise que avanza, tocó para Kylian Mbappé, llega a la media luna del área, recorre hacia afuera, ahora va hacia adentro, toca otra vez para Koundé, que está al filo del área. Koundé que abre más la cancha, opción para que venga el centro de Dembélé. Dembélé que quiere llegar a la línea de fondo. Qué buena cobertura defensiva. Qué bien se metió en su camino en la última acción cuando la tomaba Dembélé para generar peligro. Pero Gudmundsson, el de Leeds United, de quien les hablaba hace unos momentos, es el que hace la cobertura defensiva para ganar el saque de meta cuando Dembélé quería adelantarlo. Le metió cuerpo y no consigue quitárselo de encima. Por cierto, ya regresó Didier Deschamps tras el lamentable fallecimiento de su madre. Se perdió el partido anterior y ahora está de vuelta para dirigir en los 16avos de final ante Suecia.
0: Qué desgracia, qué mal momento y pronta resignación para el técnico francés, que imagínense la alegría que estaba viviendo con la Copa del Mundo y tener que ir por el fallecimiento de su señora madre. Qué duro golpe.
2: De acuerdo, no hay nada como eso y se entiende perfectamente que haya ido para despedir a su madre, que seguramente la acompañará en alma.
0: Hemos tenido de todo, ¿no? Desde el fallecimiento de la madre de Didier Deschamps hasta el nacimiento de hijos, ¿no? Que han tenido que ir los padres, los jugadores a
2: Doku. Bueno, y el fallecimiento del hijo de Gakpo, ¿no?
1: Fíjate, de acuerdo, además, lo opuesto, ¿no? Que marcó gol anoche, además.
2: Y así lo dedicó justamente al cielo Cody Gakpo. Pero bueno, sí ha tenido de todo esto. Y que en el caso de Deschamps se habla de que esta puede ser su última Copa del Mundo con Francia. Se habla de que Zidane podría llegar a dirigir al combinado galo. Y te imaginas que se fuera con una Copa del Mundo otra más, como jugador, como entrenador. Estuvo cerca de convertirse en el más joven en ganar la Champions como entrenador, pero bueno, acá viene la selección de Suecia tocando hacia atrás tras la recuperación de la pelota desde el fondo. El pelotazo largo por parte del arquero Zetterström, que la va a poner hasta el otro guardameta. Mike Mañan le da salida a su equipo, viene a la selección de Francia, se bota Rabiot, cruza el medio terreno de juego, allá va Adrien Rabiot para abrir la cancha, para intentar que Francia pueda encontrar algo de peligro. Suecia por ahora se cierra bien el balón, que van a hacer con un recorrido hacia la derecha, ahora por dentro, abierto el pase, va para Barcola, la deja para Mbappé. Mbappé se acerca a la media luna del área, pisa la pelota, aguanta, se la mague, ahora de pierna zurda, abre para Luca Digne, encara la marca de Verbal, ahora va Luca Digne para tocar hacia atrás con Rabiot, y Rabiot que va hacia adentro, recibe Mbappé. Mbappé recorre hacia el centro, mete cambio de juego por derecha, control perfecto de Koundé, que la baja, manda centro, balón rebotado que se va a tiro de esquina por la punta de la derecha, se cruzó con Monsen. Tras el servicio de Koundé, el público se empieza a animar en la tribuna.
0: Y es que el juego está más cercano a lo que planeó el equipo francés que lo que intenta hacer el equipo sueco. El equipo sueco está defendiendo, pero cada vez más cerca de su portería.
2: Oportunidad entonces para que venga el centro cerca del área chica. Lindelof otra vez es el que gana por arriba. El remate de zurda de Lucas Lindelof desde afuera del área, le pega raso cruzado. Abajo se tiende bien el guardameta para quedarse con ella. Fedal Zetterström, ahí está, quedándose con la bola que iba con dirección de portería, Gus.
1: No de la forma deseada, sí, con ayuda de un rebote y que se animara Luca Digne precisamente a sacar el disparo de zurda, pero ya finalizó al menos un embate con disparo a portería, que lo hace muy bien Zetterström en la portería. No deja que haya lugar alguna sorpresa, y es ahí precisamente donde entre Francia y Suecia se están dividiendo el control de la pelota. Claro que los dos cómodos con la situación, midiendo fuerzas. Francia todavía no mete el máximo pie en el acelerador, pensando en que esto puede durar 90 minutos o inclusive más. Tenemos un partido todavía parejo, mi querido tío.
2: Vaya que sí, porque Suecia también ha intentado hacia adelante, aunque ya tuvo la más importante la selección de Francia, Beto.
0: Exactamente, sí, el equipo francés, que de a poco se va convirtiendo en un monólogo el partido. Ya cada vez Suecia logra retener menos el balón y Francia comienza a hacer más largas las posesiones del esférico.
2: Acá viene otra vez el conjunto galo con Barcola. Toca hacia adentro para que venga una nueva oportunidad con Mbappé. Viene el disparo de larga distancia por abajo, lo intentaba Mbappé. Un derechazo que se va a las manos del arquero, que recoge muy fácil en esta última oportunidad, Beto.
0: Sí, me parece que se desespera Mbappé, ¿no? Ha tenido poco contacto con la pelota y saca un disparo muy, pero muy distante, con además un par de rivales enfrente.
2: Recupera tras la salida del arquero en el medio campo la selección de Francia. Empieza a ser superior. Querrán marcar antes de la pausa de hidratación, y es que ya son 17 minutos que se van a cumplir de esta primera parte. 0-0, la ola que también se deja ver en Nueva Jersey. Michael Olise, que recibe cerca de la media luna del área, abre por izquierda. Apareció Lucas Digne para intentar mandar el centro, prefiere retractarse, va hacia atrás para Olise. Olise aguanta con ella para Koundé, se juntaron los de la coleta en el cabello. Después no puede por derecha avanzar más metros el combinado de Francia con Dembélé. Recupera Suecia, que busca la salida larga otra vez para Gyökeres. Y Gyökeres contra Saliba, se conocen muy bien en esta última. Ganó muy bien, pero con falta. Infracción sobre Gyökeres, tiro libre para Suecia. Qué lindo duelo este. O sea, estos entrenan diario, el sueco y el francés. Víctor Gyökeres, de los mejores delanteros de la Premier, se está enfrentando al que posiblemente puede ser hoy el mejor defensa de la Premier League, y sin duda que uno de los mejores sí lo es, William Saliba.
1: Y hay que notar quién le tuvo

0: que va a llegar acá para el combinado sueco. Y la oportunidad va desde los pies de Svensson, que le pega de pierna zurda buscando el área, el segundo palo. El control que parecía bueno la bajaron en el área, corta la defensa de Francia. Y luego Berber con la barrida para ganar ante la salida de Luca Digne. Buena la pantalla que terminan haciendo para que venga el servicio hacia la zona del área, que corta ya la defensa de Francia, que quiere buscar la velocidad pero no lo permiten desde atrás. Otra vez el cruce fue perfecto en esta ocasión por parte de Gudmundsson, que la pone en la zona defensiva de Francia. Le dan la salida con Rabiot. Rabiot mete cambio de ritmo, llega al medio campo con la zurda, mete la mague, abre hacia la banda izquierda, recibe y se quita la marca Barcola. Barcola le dice adiós a Svensson, te veo el próximo domingo, y sigue Barcola, se acerca al área, Barcola entró en ella, le pega de zurda. La mandó por arriba de la portería, se queda cerca Francia. En 19 minutos, Beto Bernard, avanzó con peligro Francia gracias a lo que hace Barcola, que toma la pelota en la banda cerca del medio campo, hace un recorrido tremendo, un recorrido brutal. Brutal. Cambia de ritmo, se mete al área, saca el zurdazo y la manda por encima del arco.
1: Sí, a ver, explota esa velocidad que tiene este hombre que juega abierto por la banda izquierda. ¿Cómo recorta hacia el centro? Y encara a dos, a los dos se los lleva por velocidad y me parece que la pelota se le abre un poquito. Aquí te dejo.
0: Balón para Mbappé. Mbappé y el primero se mete a la de Kylian. Fuera de lugar. La había mandado a las redes Kylian Mbappé. En 20 minutos desde el medio campo viene el pase de Olise. Están las dudas si está adelantado o no. ¿Qué les parece,
2: creo, compañeros? Que apenitas, ¿no? Iba solo contra el arquero. Sí.
1: Esta va a ser de VAR y de sacando por milímetros. Si eso no es, está ahí. Va a depender la inclinación de los cuerpos del defensor y el de Mbappé. Ahí es donde va a depender todo de que se dé o no el gol.
2: Aún así, ¿qué riesgo asume Suecia? Vámonos. Ya se reanudó, se confirmó precisamente fuera de lugar. Pero ¿qué riesgo
0: tuvimos acá con la Serie Internacional?
1: Lo vimos más cerrado nosotros que el árbitro.
2: De acuerdo.
0: Dijo, ¡juegue!
2: Le explicamos a la gente, el trazo largo se da incluso atrás del medio campo. Mbappé estaba arrancando a la altura del círculo central y se terminó yendo solo. Entiendo que sí estaba al menos medio cuerpo adelantado por la rapidez con la que se hizo la revisión silenciosa. Pero insisto, ¿qué riesgo pasó Suecia al dejar así la espalda de sus defensas?
0: Y riesgo ahorita con Zetterström, ¿sí?, que quería sacar la pelota y le presionaron con todo para intentar robarle, la rebotó el delantero francés. Terminan saque de manos para Suecia, ahí justo en donde están los entrenadores dando indicaciones. Pero vaya acción, tan apretada. Y es que hemos visto fueras de juego por cuestión de una uña, como el de Sánchez con Colombia ante Portugal, como este, como un gol de Irán también, bueno, de todo un poco, que han estado muy apretadas las jugadas, pero con la tecnología se busca justamente dar legalidad a esto, mi buen Gustavo Millares. 21 minutos de partido, 0-0.
2: Totalmente de acuerdo. En la jugada previa a ese fuera de lugar, ya confirmado, Daniel Svensson, precisamente el lateral derecho de esta selección sueca, quedó en el mano a mano, en situación ya más central, es decir, en posición de una defensa central con Barcola. Nunca le agarró el perfil y obviamente lo superó muy fácil en la carrera con ligera gambeta y sacó el disparo. Ya que fue desviado, es otra cosa. El punto es que cuando lleguen a quedar en esta situación del 1-1, 2-2, los franceses de frente, sea Mbappé, Dembélé, Barcola o hasta Olis, van a meter en aprietos a esta selección sueca, que creo que con el paso de los minutos va a ir arriesgando menos. Y confirmamos ya en una repetición que Mbappé estaba adelantado, digamos, un tercio de su cuerpo, ¿no? Contando el hombro izquierdo como referencia.
1: Ya hablábamos de la inclinación del cuerpo, ¿no? Eso es lo que realmente está adelantado. La inclinación del defensor que va saliendo y la inclinación del delantero haciendo la carrera hacia el frente.
0: Ahora, ¿dónde? Les pregunto, ¿dónde estaba Lindelof y dónde estaba Lagerbirke?
2: En el círculo central, tal cual, viendo cómo ya les había ganado la espalda y nunca lo iban a alcanzar.
0: ¿Dónde estaban los centrales de Suecia cuando tienes Mbappé enfrente?
2: Y un fuera de lugar de 30 centímetros. O sea que estuvo a nada de que los complicara al máximo que contara esa anotación que ya les había encajado Mbappé. Es decir, esto se puede presentar en cualquier momento con un delantero que pica a esa velocidad y es oportunista al máximo para ganar esos espacios en descuidos de la saga.
0: El abucheo no es porque habló Gustavo Millares, sino porque
2: sí.
0: Hay pausa de hidratación en estos momentos. En New Jersey, Francia y Suecia 0-0. Recibirán la indicación de los entrenadores.
1: Reciben estas como bufandas de hielo.
0: Sí.
1: Son como unas bufandas de plástico que tienen pequeñas bolsitas donde las llenan con hielo, literalmente, ¿no? Algunos jugadores se ponen una toalla mojada

0: Y por ejemplo, Mbappé sí toma estos cuellos como, vamos, congelados. Están congelados y se los ponen alrededor de la nuca y el cuello.
1: Bueno,
0: en esta nueva, hay quien usa inclusive chalecos de ese estilo.
2: Digamos, en la forma, para que la gente nos entienda, similar a los cojines de vuelo, ¿no? Que se llevan para dormir, para poner alrededor del cuello, solo que aquí un poco más largo, precisamente como una bufanda. A otros elementos suecos les dan casacas empapadas para que se la pongan en la cara para hidratar. En este caso, que sí está el sol un poco más fuerte de lo normal, ¿no? Que la pausa de hidratación se presenta, esté lloviendo o no, o haga mucho sol o no.
0: Hoy está justificada.
2: Hoy está justificada, precisamente. Como sea, a la gente no le agrada.
0: Sí, no le agrada. Ahora, el equipo de Suecia, sus ataques han sido individuales, ¿no? La de Isaac, que de repente él solo y
2: al
0: se adelanta.
2: Espacio, sí, sí.
0: Sí, que yo sigo preguntando, yo pregunto mucho por él, y les preguntaba en el previo. Porque, a ver, rápido no es. Un derroche de técnica tampoco es. Pero es un, no sé si llamarle oportunista.
2: O Isaac.
0: No, Isaac.
2: Ok.
0: Porque tú lo ves correr y amaga con que se va a caer de repente. Dices, hasta te da como cosa que se vaya a caer. Pero es un tipo que tiene gol más allá del año que ha vivido.
2: No. Que cuando le cierras espacio se le complica más, ¿no? Aquí cuando lo van a buscar mayormente en el contraataque es muy peligroso. Y si volteas a ver lo de Jokeres, es un poco a lo mejor más técnico, obviamente menos
0: juega
2: rápido,
0: mejor de espalda.
2: Es más rematador, es decir, creo que se complementan muy bien. Y al que sea que busquen al hueco o que los dos lleguen a la misma altura, pueden complicar.
0: Lo de esa, sigo diciéndolo, para mí es una gran sorpresa lo que costó, porque yo lo veía en el Newcastle y decía, no, bueno, ¿cómo? Y enfrente, en cambio, el equipo francés es un vértigo puro el que tiene el equipo, ¿no? Tiene un vértigo, pero atención, tiene vértigo en el campo abierto y también tiene vértigo en el traslado de la pelota. Porque aunque el rival esté bien montado, ellos mantienen un ritmo alto de traslado de la pelota.
1: Tú que tienes mejor memoria que yo, Alexander Isak alcanzó a jugar con Carlos Vela en la Real Sociedad.
0: No me acuerdo.
1: Ahora lo investigamos porque...
2: No. Lo bueno es que advirtió que iba a ser pregunta de trivia, ¿no?
0: Se arrimó buen árbol conmigo. No me acuerdo quién metió el gol ayer en el partido que me tocó.
1: Quiero recordar si estuvieron todavía juntos. Me parece que sí, porque sé que estuvo Griezmann con Carlos Vela. Pero Alexander Isak, antes del Newcastle, la rompía.
2: Ahora,
1: en esa transición de los jugadores del ataque, cuando empezó a dejar de estar Zlatan Ibrahimovic, Henrik Larsson, y apareció Alexander Isak como su gran referente de ataque, ahora también Víctor Gyökeres es el que se le suma. Estaba también otro jugador llamado Robin Quaison, que también pertenecía al ataque de la selección de Suecia, pero hoy Gyökeres e Isak son los dos referentes adelante, y me parece en general de esta selección escandinava. Se reanuda el juego, 26 minutos, ahora tenemos saque de manos para la selección de Suecia. Con la oportunidad de ir hacia la media cancha, el rebote sigue siendo para el conjunto sueco. Hay una falta de Rabiot.
2: No coincidieron, Timo.
1: Gracias.
2: Porque Vela estuvo en esas etapas entre 2011 y 2017 en la Real Sociedad, y precisamente Alexander Isak llega en el 2019.
1: No. Casi que en el lugar de él.
0: Cambio generacional.
2: Sí, un añito y medio.
0: Sí, porque es muchísimo más joven Isak que sí. Vela.
1: Bueno, por un año y medio no aceptamos, lo siento. Acá viene el tiro libre para Suecia. Oportunidad para el conjunto sueco entonces, en pelota parada con Yacine Ayari, que filtra hacia el área, el disparo de pierna derecha, lleva un desvío abajo, tras una gran barrida defensiva, para evitar que vaya con potencia el tiro. Que bien lo hace Saliba, persiguiendo todo el tiempo Alexander Isak, que se desmarcaba, le había tirado la pelota por debajo, ya llega sin fuerza, pero gracias a la buena cobertura de Saliba, y al final se le queda facilita a Mañán, que se recuesta sobre su costado izquierdo.
2: Y en esta jugada, precisamente, Alexander Isak le dijo a Beto, tienes toda la razón, y nota cómo puedo ser peligroso, con base en potencia, por más atrabancado, incluso torpe que se ve a veces, picó a máxima velocidad, sí. Como sea, llegó a impactar cayéndose esa pelota, pero bien dices, lo de Saliba, tiempista para tratar de bloquear.
1: No, lo dejó solo un segundo a Isak, aunque sí pudo hacer el remate, Beto.
0: Exactamente, y ahora viene la respuesta del equipo francés de inmediato. Yo insisto, esta Francia ya me parece que tiene que hacer, aquí te dejo,
1: porque viene el disparo bloqueado en el área, se va hacia tiro de esquina, le pegaba Dembélé.
0: Sí, esta Francia ya tiene que demostrar ese excesivo posesión de balón, ese jugar en campo rival, tiene que reflejarlo con más opciones, por lo menos de gol, no con anotaciones, por lo menos con opciones.
3: Vamos con el tiro de esquina, punta de la derecha con referencia al ataque francés, la tocaron en corto, viene ahora sí el centro, primer palo del cabezazo fue defensivo para dejar la pelota hasta el medio terreno de juego. Mike Mañana, el guardameta, tiene que salir hasta el medio campo para tocar la bola en corto con Tchouaméni, el del Real Madrid, que va hacia el frente para Rabiot. Adrián Rabiot, que va a encarar la marca de Berbal, abre por izquierda para Luka Digne, que va hacia adentro, el del Aston Villa, aguanta con el balón, Suecia decide otra vez retrasar su línea defensiva, toca la banda y le devuelven a Luka Digne. Va por banda izquierda Mbappé. Recibe Kylian. Toca hacia atrás para Tchouaméni. Este decide ir por derecha. Koundé. Koundé que toca el balón. En cortito sale Dembélé. Se apoya otra vez atrás. Ahora para Upamecano. Pero Francia toca el balón adelante del medio campo. Cambio de juego por abajo para Luka Digne, que va otra vez a intentarlo. Aguanta. No va hacia la banda y decide mejor apoyarse con Rabiot, que se apoya con Tchouaméni en tres cuartos de cancha. Otra vez Adrien Rabiot levantando la cara. 29 minutos de partido. Francia con el control de la pelota. Pero empata en el marcador 0-0 contra la selección de Suecia. Acá está abierto Marco Laque, ya regresa la pelota hacia la zona de William Saliba.
0: Hay que recordar que el ganador de este partido está para enfrentar a Paraguay.
1: Los privaron de un Francia-Alemania, ¿será?
0: Exactamente, sí.
1: ¿O de un Suecia-Alemania?
0: O no, para ahí está Suecia, Paraguay.
1: Tu caballo negro, Beto, lo decías. Antes de arrancar el Mundial, aunque después de ese 4-1 contra Estados Unidos, pocos...
2: Que nos tocó a los tres ese debut, sí, estadounidense, sí, en el
1: puso
2: Mundial.
1: Puso un baile Estados Unidos. Pero Paraguay va levantando y parece ya la Paraguay de la eliminatoria sudamericana rumbo al final. Viene Alicia con el servicio al área chica. Cabezazo defensivo, nuevo cabezazo a la de Berbal, que aleja la pelota. Recuperación inmediata de Michael Olisea, fuera de la media luna del área. Se apoya con Kylian. Mbappé que filtra. El tiro de zurda tapa al arquero. Después el rebote de Lindelof para mandar hacia tiro de esquina. Qué cerca se quedó Rabiot. En otra acción por parte de Francia. Olisea para Mbappé. Mbappé que filtraba hacia el área de zurda. Le queda Rabiot de media vuelta. Saca el impacto que busca, que se ha cruzado. Tapa con la pierna abajo el guardameta y después rebota en el área chica. En Víctor Lindelof para mandar hacia tiro de esquina. Ahí estaba el de el tan amplio recorrido con el Manchester United. Cuando viene Michael Olise con el tiro de esquina, la pelota termina por ser elevada, pero ya el rechazo es de la defensa de Suecia para que Francia recupere las afueras del área por derecha. Mbappé le hace la pasada y ahora Koundé con el centro de pierna derecha. Bloquea Gudmundsen para mandar hacia afuera. Pide saque de meta que al final le pegó Olise. Pero el árbitro dice que es tiro de esquina. 31 minutos se van a cumplir. Francia 0, Suecia 0. Tiro de esquina entonces para el conjunto galo. Punta de la derecha. El servicio que va elevado. El cabezazo es defensivo. La pelota queda en todo lo alto. Cae en el área. Bota y después Koundé gana con la cabeza. Abre otra vez la cancha. Le devuelven a Koundé. Jules está para meter la diagonal para Mbappé, que le pega el palo. Y el rebote para que después se la quede el arquero. La tuvo Kylian Mbappé tras una acción individual tremenda de Koundé. De manera muy inteligente pica línea de fondo. De media vuelta manda la diagonal a segundo poste por abajo. Mbappé le pega de pierna derecha, llegaba solo. Le estrelló contra el poste derecho del arquero. Era el primero para Francia que no pudo aprovechar.
0: Y es que termina mordiéndola Mbappé al momento de hacer el contacto. En este césped tan delgadito, tan corto que se está jugando la Copa del Mundo, le viene como botando y cuando él la contacta, no, la pellizca y ahí va directo al poste.
3: Y va Kylian, Mbappé quiere más, encara la marca. Desbenson se lo quita o no. Llega en línea de fondo, pisa la pelota, manda centro de pierna derecha. Saca la defensa tras el rebote. Recupera Francia de inmediato. Va William Saliba, que se queda como último hombre. Abre para Koundé, pero sí Francia. Gus está encima en estos momentos del partido. Francia, cerca del primero, ya voy contigo porque acá se la pasaba Koundé. Ahora no se la van a dar. Prefieren con el toque por dentro para Rabiot, que le pega bien de fuera del área. A ver si se anima. Acá les cuento, Rabiot se va a animar de zurda. Ya no se la pensó tanto, no le fueron a presionar. Rabiot que saca el tiro, la pelota va bajando hacia el lado izquierdo del arquero, pero se va apenas encima del arco tras el tiro cruzado. Saque de meta para Suecia.
2: Corre el minuto 33 y desde el minuto 29 Francia no ha dejado de abrumar, sea con pelota parada, con ataque en bloque, presencia en las bandas a este equipo sueco que ahora sí se empieza a notar ya rebasado por el ataque francés. Pieza clave, Adrien Rabiot ya sacó un disparo precisamente a portería de dentro del área, es decir, recula tantos metros el equipo dirigido por Graham Potter que permite que lleguen algunos desde segunda línea. Tchouaméni se queda como uno de los contenciones franceses para organizar los ataques 3-4 metros fuera del área, y Rabiot se mete en muchos momentos como un delantero más porque además tiene buena estatura. Ahora Rabiot aquí le queda la pelota fuera del área y saca un buen disparo de zurda que se va por arriba del travesaño. Francia supera en pases acertados por 3 a Suecia, es decir, 190 pases correctos por solo 56 de Suecia.
0: Sí, pero en la posición de balón, Francia tiene 63%, 30 a Suecia y 7 el balón en disputa. O sea que ya empieza a ser abrumador lo de Francia.
1: Definitivamente, así empieza a suceder. 33 con 33 que se cumplen justo ahora. Francia 0, Suecia 0. Va el cuadro galo otra vez, Luca Digne para atrás con Rabiot, que casi hace golazo, y después toca hacia atrás para Tchouaméni, Tchouaméni para Mbappé, Mbappé que retrasa otra vez para Upamecano, Upamecano para Jules Koundé, este abre la cancha, toca la Dembélé, se apoya con Olise, otra vez va el Mosquito, abre para Olise, le pasa a Koundé, le toca o no la pelota, Michael Olise y la magia, se quita la marca, va por derecha, ayer tiene que dar algunas indicaciones ahí en las afueras del área, porque Francia empieza a tocar el balón con comodidad, saca la saga finalmente de Suecia y hay una falta a favor del conjunto escandinavo después del gran anticipo defensivo en esta última ocasión para evitar que pasara la pelota, y fue justamente Víctor Gyökeres quien bajaba a la zona defensiva.
0: Gyökeres, ¿a qué distancia? Está a 10 metros del área, pero propia, no de la del rival, donde tendría que estar marcando diferencia. De lo que decía Gustavo, el equipo sueco sí hace una buena marca, tiene muy bien referenciado quién va con cada jugador francés. Por eso Rabiot está apareciendo por sorpresa, porque él llega sin marca y les está organizando la fiesta en la defensiva del equipo sueco.
1: Amigas, amigos, 35 minutos a la vista, 35 minutos a la vista. Gustavo Villares, Beto Bernard, ¿quién les habla? Cristian, el Tibu, el Guea. Les agradecemos estar con nosotros. Francia tiene 0, Suecia 0, pero avanza el cuadro gano. El toque que va de Rabiot hacia el área, después la chilena, al palo, el contrarremate afuera. Nos ibas a regalar, Olise, el gol del Mundial. Qué manera de encontrarse con la pelota en el área. Se lanza una chilena espectacular, en todo lo alto le pega con su pierna zurda. Y el balón que pega en el poste y va bajando con una comba sensacional. Pegó en el poste, después le quedó botando a Dembélé de zurda, solo entre el área chica y el borde del área grande. Le pega y la manda hacia afuera, increíble la falla de Francia. Responde Isaac con el servicio que estaba llegando por parte de Langa. Isaac que le quiere pegar dentro de ella, pero la manda hacia afuera, me parece. Incluso no termina por contactarla Alexander. Servicio de Anthony Langa, buscaba por debajo de las piernas Isaac. Apenas tocar de taquito, no le pega, también le pasa por debajo de las piernas a Upamecano y pasa desviando el poste derecho esa pelota. Saque de portería para la selección de Francia. Tuvimos una de cada lado.
0: Cochino destino, cochino, sí, y sí, maldito sí. Destino que no dejó que la de Olise entrara. Que iba a ser el gol del siglo, no de la sí. Copa del Mundo, el gol de este siglo iba a ser lo de este francés. Qué forma de tirarse una chilena al borde del área, pero así, además él la planea así.
1: Qué patada.
0: Y la pelota va tomando un efecto y pega en la base del poste. Maldito destino.
1: Y le acaban de dar un patadón tremendo, sin ver la repetición, te lo digo, ¿eh? Fue Lindelof que controla de zurda, adelanta, hace un mal control orientando a Lindelof. Y va con las dos piernas adelante para impactar a Olise, que ya le había ganado la pelota, y le pega las dos piernas.
2: Una tijera. Es que le hace palanca con el cuerpo, sí. O sea, le dobla el tobillo.
0: Las pompas de Lindelof abrazando el tobillo de Olise.
2: Que no creo que
1: se
2: pase.
1: Se ha dado el árbitro el marcar, es lo que mismo me.
2: Y no salió tarjeta, ¿no?
1: Máquile.
2: Además, no salió de tarjeta.
1: Marcó la falta.
2: Y hablando.
0: Digo yo algo, no la veo tan grave como ustedes.
1: No, no, que soy más rudo. Parecía más rudo.
0: Soy más rudo que técnico.
2: No, o sea, creo que si era tarjeta amarilla, tampoco, ¿no? Es que yo piense a lo mejor en una posible lesión de Olise, que ya comentaba Beto, nos iba a regalar el gol en lo que va del siglo en esa chilena. Que se parece un tanto, para que se imagine la gente, a esa postal de Negrete en el 86, claro. Solo que dentro del área y un poquito más hacia el centro, en jugada que surge a través de la diosa Fortuna, porque Rabiot había sacado una especie de centro, tiro, no sé qué quiso hacer, lo bloquea Svensson, se levanta la pelota, toma una parábola que le cae exactamente a donde estaba Olise, que no lo piensa, mide la pelota de forma espectacular y el poste nos privó de vivir un momento todavía más histórico, mi tío.
1: Portero sin suerte no es portero. Portero sin poste no es portero. Dicen, dentro de una de las filosofías de los guardametas, 38 minutos de partido, seguimos 0-0. ¿En dónde están los goles que prometimos, Beto?
0: Sí, pues, se ha quedado corto, ¿eh? Se ha generado, sí, pero también eso, no se ha generado tanto como para pensar que esto ya tuviera uno o dos goles, ¿eh?
1: Aunque ya lleva 10 intentos Francia, eso sí, no tantos sí. tiros a puerta.
2: Es que van dos postes, ¿no? El de Mbappé, precisamente, sí. que cerró la pinza del lado izquierdo, la estampó en el palo y después un rebote la mandó ya tiro de esquina. Y esta chilena espectacular de Olise, es decir, creo que sí estuviera para al menos el 1-0, ¿no? Tampoco para pensar en una goleada ni mucho.
0: Les tengo un dato que les va a llamar la atención, ¿eh?
1: Ahora, después del tiro libre, porque viene Olise con el servicio, segundo palo, el cabezazo que llega por parte de los franceses. Se pidió una falta al ataque, termina sacando la defensa Saliba, que va a presionar afuera del área para intentar recuperar para el cuadro galo. Por ahora Suecia retiene la pelota cerca del tiro de esquina, pero Saliba va a presionar junto a Upamecano. O sea, le cayeron los dos centrales, robaron la pelota
0: pero en el tiro de esquina rival. Sí. En el punto más lejano de la portería de Francia, los dos defensores presionando.
1: Y Estrada, el chico muy bien, porque cubre contra estos dos y recibe la falta. Ibas a decirnos el dato, Beto.
0: Les tengo una pregunta. ¿Quién cree que es el jugador que más está corriendo en este partido?
2: Por ahí es Svensson.
1: Olise.
0: Sí. Ahí. Lo que yo decía. ¿Se acuerda que le explicaba? En el Crystal Palace era un flojonazo. A partir que llega Roy Hodgson y lo empieza a trabajar, le empieza a exigir, este equipo de Crystal Palace remonta, se salva, evita el descenso y se vuelve figura este hombre.
1: Así la situación con Michael Olise, que platicábamos si podía ganar el Balón de Oro en esta temporada, ya les digo. Para mí, top 3 tiene Mbappé se acerca al área, le pega de derecha, la pelota pica en el área chica, después atrapa bien el guardameta para quedarse con ella. A velocidad y con espacio atacó Francia, recibe Kylian Mbappé, el control es hacia adentro de primera intención, se hace el espacio para disparar, le pega sin mucha potencia como se esperaba y atrapa muy bien al arquero.
2: Pero con un disparo trampa, ¿no? Porque se ha hablado mucho del bote que tiene precisamente el Trionda. Le bota antes al portero Videl Sjöström. A disparo de Mbappé, la toma en un tiempo, es decir, resuelve de forma adecuada el cancerbero sueco.
0: Sobre todo porque, yo insisto mucho, el césped está muy cortito en todos los campos, muy cortito. Me dicen que es parte también de las adecuaciones que hacen para evitar lesiones, para que ningún jugador se quede atorado. Y si se atora, levante todo el césped.
1: Esa es la situación que nos comentaba Beto y que nos ha dicho también en otras transmisiones de otros partidos. Cuando viene la falta en favor de Suecia, ya tiene Yari, le va a pegar el balón. Esta puede ser de peligro, pegadito a la banda derecha, pero la puede mandar al área. A Yari levanta el del Brighton, la pone a segundo palo, bota en el área, sale de ella, recibe Koundé sin ningún problema y toca hacia adelante. Son 41 minutos cuando Lice quería buscar el autopase por la banda derecha, se la largó de más, será saque de manos para Suecia cerca del medio campo. Son 41 minutos de partido, Francia 0, Suecia 0. Junto a Gustavo Millares y Beto Bernard les habla el Tibu Elguea. Gracias por estar con nosotros. Ya lo decíamos, Iván, todavía rumbo al FanFest o ya preparándose para ir a la reservación para ver el partido de México. Pues recuerden que también habrá transmisión a través de W Radio de este partido, con la previa, con el juego y con el post partido, para que no se lo pierdan. Acá también estaremos con lo que ocurra al terminar el encuentro entre Francia y Suecia. Si es que se va a los tiempos extras, se lo contamos, porque acá viene Kylian Mbappé que toca por izquierda para el servicio de Barcola. Segundo para la barrida, es buena por parte de Suecia, para que después saquen la pelota con Strauss, que la aleja, recupera Francia. El toque para Olise, le pega de zurda de media vuelta a Michael Olise. Le pegaba con efecto la pelota. Va cerrando, pero le faltó poquito polvito mágico para que terminara en la portería. Se lanzaba el arquero para la postal. El balón que pasa apenas afuera del poste derecho del guardameta sueco. Será saque de meta para el cuadro escandinavo que llama a mover Zetterström.
0: Te digo algo, ya está muy, pero muy cerca el gol francés. Me parece que
1: le
0: es cuestión
1: el medio tiempo a Suecia, ¿no?
0: Yo creo, a Suecia le necesita eso, que ya el árbitro pite para irse 0-0, porque me parece que es cuestión de minutos ya.
2: A Suecia le urge que pite el árbitro, que se agregue otra pausa de hidratación, lo que sea para matarle el ritmo a este cuadro francés. Lo de Lice es el alma del ataque, ¿no? Lleva 3 asistencias, no goles, pero ¿cómo está Lice?
1: Viene Francia por más, Barcola si quiere meter al área, que viene Svensson, le puntea la pelota, saca el balón del terreno de juego y Lagerbio, que le da una palmada diciéndole venga, que se puede, que no nos hagan daño. Arriba fue la palmada, el Jimmy Faigus.
2: Ah, ok. Bueno, puede ser en la espalda, ¿no?
1: También, sí.
0: Por eso hay que dejar de ser la espalda, también es muy común.
2: Ay, más motivador, dice Beto.
1: Dice Beto que lo suele hacer cuando juega. Olise, le va a pegar a la bola. Levanta la mano izquierda, señal de jugada prefabricada. Michael Olise con el centro, segundo palo, otra vez. Por arriba siempre Lindelof ofrece el que saca. Recupera Francia en las afueras del área, la bola que de Koundé que va hacia la banda derecha. Dembélé se acerca, manda el centro. Corte defensivo en dos tiempos por parte de la selección escandinava que... aleja hasta el otro lado, los vikingos que la ponen hasta la zona de mañana. Francia está encima, pero no puede marcar el primero. Suecia, que ha hecho algo de daño, por ahora decide esperar con todos sus elementos atrás. ¿Quién lo iba a decir? Llegó Graham Potter para sustituir a Jøndal Tomasson, el danés que llegó a dirigir a la selección de Suecia. No le fue bien en la eliminatoria, tampoco es que a Potter le haya ido muy bien, pero los tiene en el Mundial. Acá viene Koundé, se va a meter al área, busca el disparo de zurda tras el balón rebotado. El balón que se va hacia línea de fondo, después una barrida efectiva de Gudmundsson para alejar por la banda izquierda y que venga Stroud. Y mete cambio de ritmo y toca para Alexander Isak, que bien dio un espacio algunos metros Upamecano para ganar ese balón que iba largo, la leyó muy bien, se apoyó con mañana el guardameta y este le da salida a Rabiot. Ahora Suecia tiene que bajar poco a poco. Francia, que va tocando por izquierda con Luca Digne, recibe la pelota, el de Aston Villa que toca otra vez para Rabiot que se bota. Entramos en el último minuto de la primera parte, ya les cuento cuánto se va a agregar. Por ahora recibe Koundé, Jules que la va a dejar por derecha, el pase para Mbappé, abre la cancha con Michael Olise, encara la marca Olise de dos elementos bien escalonados, recorre y después la pisa y con la otra pierna le pega. Esta sí me sale, Beto Bernard. Viene Olise para la zurda, le pegó Olise, qué marotazo del arquero. Te digo que Michael Olise se quiere convertir en el mejor jugador del planeta. ¡Qué recorrido hacia adentro! Después de la jugada maestra que hizo, saca el zurdazo por abajo, manotazo del arquero para mandar a córner. Ya lo cobraron, se ponen a tocar, ingresan al área. ¡Mbappé! Con el 1-0 al 45 apareció el 10 de Francia. Tocaron rápido en el tiro de esquina. Tras una serie de toques ingresaron al área. Se desmarca bien Kylian Mbappé, que está inspirado. Quiere ser el máximo anotador en la historia de los mundiales. Recibe el pase de Dembélé, que había recibido el pase de Olise, y Mbappé, que entra por izquierda hacia el área, hace un recorte hacia afuera sensacional, después con la bicicleta hacia atrás para acomodarse a la pierna derecha, mete el disparo cruzado, el arquero nada podía hacer, lo pone pegado al palo y lo va a celebrar con Deschamps, con una dedicatoria muy especial. Francia 1, Suecia 0.
0: Es increíble lo que hace. Primero, la primera virtud de Francia es una gran táctica fija, porque hacen una trenza ahí muy bien planeada y queda dentro del área Mbappé, y es increíble que en 2 metros te saque ventaja de 1.5. Es increíble cómo siembra a un defensor, se lleva al otro y cruza de manera espectacular. Quinto gol de Mbappé en la Copa del Mundo, ¿no?
2: Sí, de acuerdo. Quinto y gol. Con esto ya supera a Miroslav Klose en esa lista de máximos goleadores en Copa del Mundo. Ya llega a 17, se pone a 2 de Lionel Messi. ¡Qué golazo! Te dejo.
3: Está loco Mbappé, pero viene la respuesta con el Anga. El servicio a segundo para el remate que no llega. ¡La pelota queda! Para el impacto potente de Stroud, que la manda hacia afuera. Suecia tuvo el empate, era claro en el área. En un par de oportunidades no pudieron sentenciar acá. En una acción donde esperaban tres elementos en la zona de remate, cortó Koundé, se le encontró Stroud, sacó el derechazo completamente desviado, la mandó a la tribuna, saca de meta. Pero sí, Beto, lo de Francia con Kylian Mbappé haciendo goles.
0: Grosero, es grosero. Lo que acaba de decir es una grosería. Es una grosería.
2: De videojuego, ¿no?
0: Sí, sí, porque deja sembrado. Hace una bicicleta, bien lo narraba mi querido Cristian y lo comentaba Gus. ¿Cómo hace una bicicleta? Se lo quita, lo deja sembrado y todavía define a segundo palo con una tranquilidad como usted y yo caminando en el parque.
2: es que se la aplicó además a Jokeres, que obviamente no tiene el oficio defensivo, está colocado a primer poste en el tiro de esquina, quedó ahí y también quedó expuesto ante Kylian Mbappé.
3: Agregaron 3 minutos y viene Berba, la deja para Elanga. Suecia va por la última de la primera parte, lo quiere empatar. Se quedaron muy cerca del empate inmediato. Acá otra vez se acercan al área. La devolución para Elanga, entra al área, pide penal, pero antes se va al bajar del lugar. Había caído el Anga, que ya había ganado la posición, el suspiro de la gente en la tribuna, que parecía se iba a marcar penal, pero antes se marca el fuera de juego. Y sí, qué bien salió la defensa de Francia para dejar la posición adelantada a Svensson.
0: Rabiot como hasta de un paso y voltea a verlo, ¿no? Al que estaba dejando adelantado. Hay que decirlo, todos los goles son oportunos en la vida. No hay ningún gol que metas y sea inoportuno. Pero este más, a medio minuto del minuto 45, que caiga la anotación a 30 segundos, es lo ideal. Francia ya refleja en el marcador lo que hacía en la cancha.
2: Porque ya venía Francia de hacer precisamente 15 minutos espectaculares al frente. Ahora sí, agobiando al rival, lo alcanza a coronar antes de que se acabara esta primera parte. Y decíamos, lo de Suecia está mostrando una reacción, es válido de alguna forma levantarse anímicamente, aunque no se haga presente en el marcador, con estas llegadas por la banda de la derecha, con Anthony Elanga como estandarte al ataque. Está preocupando, aunque sea medianamente, al cuadro francés, que se irán al descanso con este 1-0 y a replantear muchas cosas Graham Potter, porque tampoco es que vaya a abrir a su equipo sueco. Se podría venir una goleada, ¿no? Es decir, aguantar al máximo y tratar de copar en contraataque algún elemento al ataque.
3: Señoras y señores, amigos, en estos momentos el árbitro Dani Mackey le pita. Termina la primera parte con gol al 45 de Kylian Mbappé. Francia le está ganando a la selección de Suecia 1-0. Gustavo Villares, Beto Bernard y quien les habla, Cristian El Tibu Elguea. Hacemos una pausa y ya regresamos con más de la Copa del Mundo a través de la gran cadena W.
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3: El diputado Paul Hospital y la regidora del municipio de Corregidora, Eli Olvera, presentaron una iniciativa en dicha demarcación para ampliar las licencias de paternidad para los trabajadores del ayuntamiento. Sancionan económicamente al propietario de un terreno en Cerro Colorado quien no contaba con el permiso para la limpieza de la zona de reserva. Este viernes, varias autoridades municipales se reunirán con habitantes de la colonia Loarca para prever soluciones a las afectaciones causadas por las lluvias de los últimos días.
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1: De vuelta, amigos de la cadena W, Cristian Elguea, Beto Bernard y un servidor Gustavo Millares. Entre tiempo de este partido de los 16avos de finales en el estadio New Jersey, donde después de 45 minutos, Francia está venciendo 1-0 a Suecia. Mbappé se hizo presente con su gol número 17 en la historia de las Copas del Mundo, ya rebasando a Miroslav Klose. En partidos así, un toque hace la diferencia. Doufman Plus Kerr presenta al jugador de cuidado, el que inspira dentro y fuera de la cancha. Y ese, sin duda alguna, después de 45 minutos, ha sido Michael Olise, mi querido Beto Bernard. Un 10 nato, sí, que además sabe caer perfecto a banda, que sabe a dónde abrir la pelota, con buena gambeta, con buen disparo, y además una chilena que casi nos lleva a la gloria. El Tibu se quedó a nada de narrar un gol histórico en este partido.
2: Sí, para mí era el gol del siglo, el que se iba a aventar. Este entra en la categoría, esta jugada de Olise, entra en la categoría de grandes goles que no entraron. Sí. Así como el que hizo Pelé en el 70, ¿no? Cuando deja pasar la pelota, finta, sí, y le da vuelta al arquero e intenta. Es de esas jugadas, esos los mejores goles que nunca se dieron.
1: De acuerdo, totalmente. Agradecemos a la gente que nos sintoniza, que nos escucha en redes sociales, se hace presente. Miriam Aguilera, también a Said Jiménez. Fuerte abrazo a toda la banda que está con nosotros. Vámonos por dinero. 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
3: Vamos a hacer una breve pausa y ya regresamos con más de este Francia 1, Suecia 0.
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4: Se dio lo del penal, yo lo había soñado, te lo digo sinceramente, sí soñé un día antes que contra Bélgica se podía dar.
5: El fútbol siempre da revanchas. Para muestra de esto, lo que hizo Alberto García Aspe en el torneo de 1998, 4 años después de fallar ante Bulgaria.
4: Era mi revancha, me había preparado tanto tiempo para eso.
5: Y la fase de grupos se complicaba para México y una derrota parcial de 2-0 ante Bélgica dejaba las cosas tensas. Aspe asumió el líder.
6: En colonias como perímetro A del centro histórico, Colonia Centro, Tabacalera, Juárez, San Rafael y Cuauhtémoc. Esta termina hasta las 7 de la mañana del miércoles. Es la voz de César Cravioto, titular de la.
4: En otra ocasión se lo hubiera dado y le hubiera dicho tíralo.
5: El gol de Aspe abrió el camino al empate mexicano, el cual impulsó al tricolor a superar una fase de grupos más.
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7: Hola, yo soy Alex López y estos son los Estadios Mundialistas. En Florida, el deporte y el espectáculo conviven en el Miami Stadium, un recinto que nació en 1987 y nunca dejó de reinventarse. Casa de los Dolphins, escenario de la Fórmula 1, del Miami Open y de grandes festivales, este estadio es sinónimo de versatilidad. Ha albergado Super Bowls, clásicos de fútbol y conciertos de talla mundial. En 2025 fue sede del Mundial de Clubes con duelos de alto nivel. Realmente lo único que le faltaba a este recinto era albergar la competencia más importante del mundo. En 2026 volverá a estar bajo los reflectores del planeta y de los apasionados del fútbol. Un punto de encuentro donde siempre pasa algo grande.
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5: Estadio New Jersey, Francia, en estos 16avos de final está derrotando 1-0 a Suecia después de 45 minutos. Anotador Kylian Mbappé. Se queda tantito corto el resultado. Tal vez, a lo mejor, una diferencia de 2 goles después de ese primer tiempo pudo representar más lo que notamos en el terreno de juego. 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
6: Bienvenidos también a la parte complementaria. Y ahora sí, agárrense, porque
7: digo algo, Mbappé, yo les digo, con tiempo y con la necesidad que va a tener el equipo de Suecia de tener que ir al frente, se puede dar un festín el equipo francés. Hasta,
6: si Holanda ya le hizo 5.
7: Sí, porque defensivamente se vuelve, ¿cómo llamarle? Un polvorín auténtico la escuadra de Suecia. Y te digo algo, lo de Francia me sigue gustando para ser campeón del mundo, Me sigue dando claro,
6: es el favorito.
7: Está por encima de España, está muy por encima de Argentina, está por encima de Inglaterra, de los que me han gustado hasta.
5: Pero notas al uno que se le acerque, es que no, creo que ni eso, ¿no? O sea, ni siquiera un escaloncito abajo. No, Argentina, porque es engañoso.
7: Especialmente España.
5: Sí, no.
7: España está impreciso. Con demasiados pases laterales.
5: Arriesga poco.
7: Poca profundidad. Especula.
6: Habrá revancha para Francia.
5: Y en defensa un tanto endeble, ¿eh? Sí. Y eso que Uruguay mostró poca resistencia y con lo poco que intentaba llegó a preocupar. Creo que en ese sentido lo de Marruecos me agrada, sé que no es tan mediático, me agrada, obviamente no está ni cerca de Francia, sí vería en ese sentido Inglaterra, Marruecos, Argentina, que falta notarlo en un escenario mucho más pesado, en un escenario mucho más denso, donde exija al máximo a Lionel Messi, y eso no lo notaremos, tal vez a lo mejor en cuartos de final con Colombia, porque tiene 2 cruces relativamente fáciles el equipo de Lionel Scaloni. Ya están de regreso, mi Tibu, los 2 equipos en el terreno de juego, en el team back, los jugadores franceses. Kylian Mbappé es el que lleva, digamos, el liderazgo, el que habla en ese círculo, el que regaña, el que grita.
7: Hace 3 años y Cacho tenía 24 años, 23, ¿no?
5: De acuerdo.
7: Hay que recordar que su primera fue a los 19 años.
5: Sí.
7: O sea, hoy estamos hablando de un tipo con una experiencia a los 27 años impresionante. Acuérdese de este nombre, Mbappé será el que tenga todos los récords de la Copa del Mundo en ofensiva. Me queda claro, no tengo la menor duda.
5: Está a 2 tantos de Lionel Messi en estos momentos.
7: Le quedan 2 mundiales mínimo por delante a este hombre.
6: Y viene acompañado con la nueva camada de franceses.
7: Además.
5: Para como estoy notando las cosas, yo creo que al acabar este mundial van a estar a la par en goles. Y no es que Messi 1 arriba nada más, ¿eh?
6: Pues ya pasó a Klose, el líder Mbappé. 3, 2, 1. Silbatazo del árbitro. Y cuando el balón se mueve, la afición se prende. Si no te gusta,
7: ¿cómo? ¡No! ¡Qué horror cómo sacó Francia!
5: ¡Qué horror timbre de voz tienes, Tibu, por Dios!
6: De ganas. Cuando el balón se mueve, la afición se prende. Nada más de mundo. ¡Qué horror!
7: ¡No, qué horror!
6: Ya no tengo tanta voz.
7: Que Francia ni el intento hizo, ni corrió por ella. Pateó la pelota directo a la banda en el callejón. O sea, pero ni la puede disputar.
6: A lo Paris Saint Germain, ¿no? Regalamos la pelota. Y vamos a presionar. Se puso de moda, Beto. ¿Por qué?
5: Se puso de moda insultar tu narración. Tibu.
7: Tibu, sabes lo que te quiero, lo te decimos y lo que respeto tu narración.
6: Yo también te quiero mucho. Ya después de tantos partidos, pero juntos, por fin Beto dijo, qué horror, ya no puedo más. Hemos
7: sido la pareja del mundial.
5: No, no lo critiques porque ni tú ni yo narramos, Beto, entonces. No hay variantes.
6: Ese Beto tiene voz de narrador también, sí, ¿no? Sí, sí.
7: Pero tengo ritmo de burro amarrado.
6: No le digas así, es Gustavo Linares. Bueno, ya, nos ponemos serios, que viene el saque.
5: Fue piropo, ¿no?
6: Viene Berman.
7: Qué ataque este.
6: Suecia, mover en el saque de manos. Mañana que del área chica. Intenta ir por ella. No, finalmente se retracta porque el centro fue muy corto, fácil para la defensa de Francia, que saca con un cabezazo el balón. Suecia la quiere volver a poner en circulación por la banda izquierda. Pia Isaac le gana a Jules Koundé, que mete cuerpo y recibe la falta de Alexander. Así que cerca del tiro de esquina, Francia tiene la pelota para dar gracias por seguir con nosotros. Acá estamos con la producción de Héctor Becerril. Paco Sordo está en los controles de W Deportes, Gustavo Millares y Beto Bernard en los comentarios y análisis. Y quien les habla en la narración, Cristian El Tibu Elguea. Son 2 minutos que se van a cumplir del segundo tiempo. Francia lo está ganando 1-0 contra Suecia. Al 45 marcó Kylian Mbappé, que se lo fue a dedicar a Deschamps, quien recientemente perdió a su madre. Muchas cosas nos ha dejado esta Copa del Mundo en muchos sentidos.
7: Muchas cosas que humanizan a los personajes, ¿no? A los protagonistas, jugadores y técnicos.
6: Y para mí ha sido un gran mundial, ¿eh? En lo que va y lo que falta, además.
5: Y todo lo que te has gastado en coleccionables, mi tío, no tienes autocontrol.
6: Además.
5: Y en vuelos, y en boletos.
6: Trabajo viendo fútbol, me gasto mis ahorros viendo fútbol. Y lo dice, toca por derecha. Recibe la pelota Dembélé. Dembélé que va para Koundé, toca y pide la devolución. El balón que iba abierto para el Mosquito, finalmente el rebote va a quedar para la defensa de Suecia, que revienta la pelota al medio campo. Tiene que ir por ello Upamecano que la devuelve para que desde atrás reciba el guardameta Mañón, para dejarla en corto con Selva. Ahora es Joumeny, recibe la bola, levanta la cara, toca por derecho para llegar al medio campo junto a Upamecano. Y Upamecano que abre más para Dembélé. Dembélé de primera para Michael Olise, y este le regresa al Mosquito. El 7 de Francia, Dembélé la deja para el 11, que es Michael Olise. Recorre el ex del Crystal Palace, ahora jugador del Bayern Múnich. Abre para Koundé pegadito a la banda, ahí en donde está dando indicaciones Graham Potter, que llegó para intentar meter a Suecia al Mundial y lo consiguió apenas, ¿eh? Gracias a la Nations League que tuvo la selección de Suecia en la última edición de la Nations League, de algo ha servido para algunos equipos como para el combinado escandinavo. Acá viene ahora por la banda izquierda el conjunto francés con Barcola, se quiere quitar la marca, gran barrida defensiva para mandar hacia afuera cerca del tiro de esquina, porque la pelota pega en la bandera de la esquina y después se va hacia la banda, la barrida fue desvención.
7: Y eso que Barcola ha aparecido poco nada, poco nada.
5: Justo eso te iba a decir, que es el único que siendo quisquilloso se ha quedado a deber de Francia.
7: Exactamente,
5: ¿no?
7: Porque Dembélé se ha aparecido, o sea, hasta el cansancio, Mbappé, Rabiot. O sea, de adelante no hemos falta él.
5: Cuando lo nombraste, Tibu, yo creo que Beto y yo dijimos, ah, caray, está jugando, sí, ¿no? Barcola.
6: Sí, porque ha buscado mucho más con Olise.
7: De a poco Francia sigue la misma tónica de ir al frente.
6: Y va con su lateral izquierdo hacia adelante, Luca Digne. Retrasa la pelota. El rebote le favorece a los franceses. Elanga tiene que hacer la labor defensiva.
7: Pero Elanga ha corrido más para atrás que para adelante. Ese es el tema con los suecos. Han corrido más para atrás que para adelante y así es imposible ganarle a este equipo francés.
6: Koundé recibe la bola, se apoya en el medio terreno de juego. La oportunidad que va con Upamecano, dejándola hacia el otro costado de la cancha para que avance y gane metros Adrien Rabiot. Abre más el territorio para que reciba Kylian Mbappé pegado a la banda. Empieza con las bicicletas, después se apoya atrás. Joumeny recibe de pierna derecha, se va a animar de larga distancia. Ahora el Joumeny que la manda por arriba de la portería, muy arriba de la portería de la selección de Suecia, que va a tener el saque de meta.
5: De acuerdo, este doble contención de la selección francesa conformado por Aurelien Tchouaméni, además de Adrien Rabiot, que tienen su vida, ¿no? Y que además preocupan por tratar de hacer daño en la portería rival, sobre todo Rabiot incorporándose desde segunda línea. Tchouaméni aguanta más en la base de la jugada, aún así tienen mucho tiempo para soltarse, igual los laterales que no han tenido tanta subida. Luca Digne ha llegado más por la izquierda que Jules Koundé por la derecha.
6: Estos equipos que ya se habían enfrentado en la Eurocopa del 92, 1-1, recordamos aquel duelo, aparte de un Euro que sorprendió bastante, ¿no? Porque Dinamarca llegaba como invitada en el lugar de Yugoslavia, que tenía el problema de la guerra de los Balcanes. Llega a Dinamarca y es campeón de esa Eurocopa, y Suecia en aquel entonces que fue el líder del grupo en donde estaba Francia.
7: Ah, mira, qué historia. Pero hace mucho, sí. Bueno, hace que tres décadas.
6: Sí, ya. Cuando yo nací, imagínate, ya llovió. Pero bueno, aquel año del 92.
0: cuando el Barça y la Sampdoria, me parece, también se enfrentaron en final de Champions, y muchas cosas bonitas pasaron en aquel año, Gustavo.
5: De acuerdo, ¿no? ya estamos grandes, tío, es una realidad.
6: Acá viene la selección de Francia tocando la pelota. Suecia espera con sus 11 en su propio lado del campo. Va ganando metros Michael Olise para meter el cambio de juego por el carril derecho. La bajó con el pecho de Dembélé, después con la pierna zurda. Con el pie toca hacia el filo del área para la pasada de Koundé. Koundé con la diagonal. Saca la defensa de Suecia donde sea. Va por ella Michael Olise. Recibe la pelota. Son 6 minutos del segundo tiempo. Francia 1, Suecia 0. Pero viene Dembélé que quiere más al borde del área. Estaba adelantado cuando recibe el pase.
7: A ver si coinciden conmigo. Las tres grandes figuras históricas de Suecia. Zlatan, Henrik Larsson. Sí. Y Thomas Brolin, ¿no? Sí. Un mediocampista para hacerlo. Y yo por ahí colaba al arquero Tomás Ravelli.
0: Sí, y por ahí después ya viene Ljungberg, ¿no?
7: Ljungberg, exactamente.
5: Creativo.
7: Nordahl, aquel, ¿no?
5: Y creo que puede ir para allá Bergvall, ¿eh? Tiene 20 añitos, apenas está empezando. Creo que hoy es de lo que se salva de Suecia junto con el Anglo.
0: Y adelante la quieren Jokeres y claramente Isaac. Acá la pelota la tiene Francia en la recuperación en el medio campo. Jean-Méry que va para Olise, tiene espacio Michael Olise para la zurda. Filtra al área, viene el segundo de Francia. Uno más ahora para Barcola. ¡Gol! De Francia. La tomó Barcola, la asistencia de Lice Barcola que por arriba del arquero define. 2-0 lo gana Francia ante Suecia. ¿Y quién para a esta máquina francesa?
7: Nadie la detiene. Segundo gol de Barcola en lo que va del torneo, hay que decirlo. Además, ya está en el círculo virtuoso el equipo francés, porque hace una muy buena jugada estructurada. Aquí no se basó en un tema individual, sino de un acompañamiento, donde Olise mete un balón que es una puñalada a la defensiva de Suecia, porque además entre las piernas del defensor pone el pase, Barcola detiene el balón, lo controla y define de pierna derecha. ¿Y saben cuál es el círculo virtuoso? Todos los de adelante están haciendo goles. Ya lleva 2 Barcola, lleva 5 Mbappé, lleva 4 Dembélé. Están haciendo gol los que deben de hacerlo.
5: Doué también ya ha marcado un gol, que en esos momentos ni siquiera está en la cancha. Y Barcola dice, si los comentaristas dicen que yo no aparezco, pues a la siguiente voy a mandarlo al fondo de las redes. Entendiendo que pierden la salida Suecia a la altura del medio campo, le da tiempo de recular algunos metros, aún así no logra acomodarse al 100%. Y el que toma el riesgo es Gustav Lagerbielke, que decide tratar de cerrar, ¿no?, el espacio, y es ahí donde mete el pase filtrado Olise para poder hacer daño. Es la cuarta asistencia de Michael Olise en este mundial.
0: Increíble, otra asistencia para Michael Olise.
7: Olise dando las asistencias, lo que tiene que hacer. Los de adelante haciendo goles, como lo tiene que hacer. Tchouaméni conteniendo, como lo tiene que hacer. O sea, esta Francia, insisto, está en modo campeón.
6: ¿Quién va a detener a Francia? ¿Se verá las caras otra vez con Argentina? ¿Qué dicen ustedes, amigos de W?
7: Hay que checar muy bien el bracket.
0: Hoy sí, sí. Hoy.
7: O México.
5: Al rato hablamos de eso.
0: No, yo no lo descarto. Que acabando el partido tendremos el post de este duelo, pero también vendrá ya la previa del México contra Ecuador. Lo
5: transformaremos en ya una previa, sí, tío.
0: Empiezan los nervios. Con Beto Bernard generalmente nos enteramos de la alineación ya cuando sale.
7: ya cuando está.
0: A lo que me refiero es que siempre tienes la primicia.
5: Eso es el polo opuesto.
7: Fue contragolpe el del horrible.
0: Acá viene Suecia intentando responder. Presión arriba, Svensson, la bola la van a regresar para el arquero. Mañán que levanta hasta el medio campo. Después en todo lo alto la lucha por la esférica. Se la van a entregar en la panza verbal. La bajó y tocó. Y ahora vámonos por derecha. Oportunidad para el Anga. El Anga, línea de fondo, el centro. Se cruza Lucas Niem para mandar hacia tiro de esquina, punta de la derecha para Suecia.
5: Pues funcionó el panzazo de Verbal, ¿no? Que así lo narraste, mi tío, porque llegó por línea de fondo. Y una vez más, el Anga tratando de hacer daño. Es un tanto rústico a veces el ataque de Suecia, con sus métodos, con sus formas. Trata de sacudirse esa presión, porque si no se puede llevar una goleada de escándalo. Viene el córner desde la banda derecha para Suecia.
0: Buena oportunidad para el cuadro de Suecia. Acá es ahora o nunca para este equipo si quiere meterse en el partido. Son 10 minutos de la segunda parte. Se va a cobrar el tiro de esquina. Todo el mundo se mete al área chica a estorbar a Mañán. De ahí parten todos aglomerados los jugadores de Suecia con la marca de Francia, que también se mete con todos sus elementos en esa zona. El centro que va, la pelota que va paseándose hacia segundo palo. Cabezazo muy incómodo por arriba por parte de Lucas Verbal, el ídolo de Gustavo Millares. El balón que se va hacia afuera.
5: Confío realmente en que el volante del Tottenham puede ir creciendo en esa Premier League, donde ya es parte fundamental de los Spurs. Una versión obviamente del Tottenham que ha dejado mucho que desear, y creo que individualmente lo han resentido muchos de sus futbolistas. Creo que este equipo sueco tiene destellos, tiene 3-4 jugadores clave, pero que en general el sistema no ayuda, y sobre todo cuando estás enfrente de un equipo tan enorme como es este dirigido por Didier Deschamps.
0: Pedro saca de meta, le pega el guardameta al otro lado. Así lo hace Mañón, cabezazo defensivo de Verbal para ponerla del otro lado del medio terreno para que Francia recupere. La entrega también al frente muy rápido, el mismo Verbal va a recuperar, abre por derecha para Isaac, devuelve hacia la zona de seguridad. Vámonos más atrás para que venga posteriormente un trazo largo de los suecos, y el conjunto escandinavo regala la pelota muy rápido. Ahí está Mañán, que se queda con el balón en 12 minutos del segundo tiempo. Viene Francia, que sigue buscando, aunque ya ha bajado un poco el ritmo de cruzar el medio campo con intensidad.
5: También está dosificando un poquito, ¿no? Los recorridos, ataca con menos insistencia, pero no deja de tener la pelota, con un Michael Olise que sigue bajando hasta el medio campo a crear la jugada, a pisar la pelotita, hacer una que otra floritura, tocar en corto. Si estuvieran en suelo mexicano, te aseguro que Lole estaría desde hace 5 minutos, ¿no? Porque es un toquín de Francia, y ni siquiera en zona peligrosa, ¿no? En zona cómoda, tratando de obligar a Suecia a que salga.
7: Sí, enseñarle el dulce para que Suecia adelante unos metros.
0: Es que ya escucha.
5: Ya empezó.
0: El Lole en la tribuna, ¿no? Ahí está, escuchen de fondo ustedes. Ahí va hacia atrás. Toca la selección de Francia, que quiere ir hacia adelante, que quiere encontrar los espacios. No le quitan la pelota al cuadro galo. Pases de manera ininterrumpida. Y ahora viene Koundé. Ya cruzaron la media cancha, llegaron a 3/4. Abren para que venga Olise. Se acerca al área, hace el recorrido hacia adentro Olise. Filtra para Koundé. Koundé se quita la marca, manda el disparo por abajo a primer palo, buscando más bien un centro, pero se la queda bien el arquero sueco.
7: Pero ahí está llegando el equipo francés con demasiada facilidad. Si ya con un Suecia compacto ya había encontrado el camino a Francia, imagínate con un Suecia abierto. Va a tener avenidas el equipo francés.
0: Amigas, amigos, nos quedan 31 minutos y medio de partido, más lo que se agregue. Francia está cerca de llegar a los octavos de final para enfrentarse a Paraguay. Suecia se está quedando eliminado. Y los nervios van creciendo porque ya viene el partido de la selección mexicana en esta misma frecuencia. Ante la otra tri, la de Ecuador.

0: el cuadro francés le hace un 2-1. Yo creo que si sí le meten un manazo en la cara. Que el árbitro no alcanza a ver. Ahora te digo algo, ya Suecia está roto. Se partió el equipo. Se partió. Ya deja unas avenidas. Está muy lejos de la marca. Le da mucho tiempo y espacio para que Francia maneje la pelota.
1: Está resignado al 100%, ¿eh?
0: Sí, dobló las manos.
1: Alexander Isak es el que intenta mi Tibu, pero fuera de eso ya ni siquiera hay una presión intensa a la altura del medio campo, ¿no? Están ya como a merced de lo que Francia quiera atacar o no y ver si de milagro se equivocan y recuperas la pelota.
2: Bueno, ya son 4 asistencias, por cierto, de Michael Olise, como decías, empatando a Bruno Guimarães, pero te pregunto, ¿con quién te quedas de estos dos? Como asistidor.
1: No, por supuesto que con Michael Olise, ¿no?
2: Muy bien. Que Bruno Guimarães también ha tenido un buen mundial, ¿eh? Respondiendo, acá viene Francia, Mbappé levanta la pelota hacia el área, pica en el área chica, termina cortando la defensa, alejando el balón Strauss, después viene el toque atrás para Dembélé, Dembélé para Olise de zurda, Olise le pega, un lance sensacional del guardameta, Zetterström para mandar hacia afuera, se lanza abajo sobre su derecha, evita el gol de Olise que recibe de zurda, se acomoda, busca ponerla abajo al lado del poste derecho del arquero que llega muy bien para mandar hacia afuera.
0: Pero Christian Gus, qué malintencionado es Olise, porque todas te las quiere poner abajo, donde te duele, donde no puedes llegar. Ahí busca Olise, este hombre que, sinceramente, Tibu, sí, vamos subiéndolo al top 5 para hacer el mejor jugador del mundo. Vamos, te la compro.
1: Estabas en lo cierto, Tiburón.
2: Es que Olise ha demostrado, mira, a mí es uno de los jugadores que más me gusta desde el Crystal Palace, pero en el Bayern ya demostrando ese nivel y también en la selección de Francia, ¿no? Te tocó también a ti.
0: Sí, del Crystal Palace.
2: Y a ti también, sí, seguir sí, a Michael Olise, ¿no?
0: Viene, no corría.
2: Pero después, el talento no se pierde y mejoró mucho en varios aspectos. Y hoy es uno de los mejores en el mundo, Michael Olise. El número 11 de Francia, acá recibe el 7 que es Dembélé, cerca de la media luna del área, se apoyó con Tchouaméni, Tchouaméni que va para Koundé. Claro que no podemos dejar de hablar del partido de Mbappé, de ese gol que hizo. Kylian se pone la playera de Francia y demuestra todo ese talento, no que con el Madrid no lo haga porque también es un goleador, pero acá empieza otra vez a demostrar ese liderazgo y los números empiezan a ser sobresalientes para el que puede ser el máximo anotador en las Copas del Mundo tarde o temprano.
1: Cuando las cosas no salen en el Real Madrid, la afición se empieza a manifestar, ¿no? La prensa se empieza a manifestar y es donde se contagia el futbolista, que creo que Mbappé no ha tenido ahí el temple de calmarse y decir, no es personal, vamos a tratar de sacar este barco a flote en conjunto, y es donde se ha desesperado, ha caído en provocaciones y parece que ya no está del todo feliz, no vamos a hacer pulsis de tibu ahí en Madrid.
2: Acabe de juego para Dembélé, Dembélé que va a encarar la marca, toca línea de fondo para Koundé, le caen dos elementos a marcar a Jules Koundé, por eso se tiene que apoyar afuera del área otra vez con Dembélé, Dembélé ya al centro de zurda, primero para la pelota, bota en el área chica y después se la queda Zetterström para evitar que llegue el remate y le da salida rápida a su equipo con el Anga que tiene que bajar por ella, Anthony.
0: El Anga jugando en el primer tercio de cancha, una locura.
2: Sí, tiene que bajar por ella. El Anga que además con el Manchester United le ha ido muy bien picando el espacio. En el momento en el que el Manchester United no le iba bien. Pero ¿qué pasó con Ten Hag? Contrató a Anthony. ¿Se acuerdan del jugador que ahora le va muy bien en el Betis? Con el Manchester United no le fue tan bien.
1: Sí.
2: Y al fichar a Anthony le va bien en los primeros partidos. El Anga va a la banca y después es por eso que tiene que salir del Manchester United. Y ahora con el Nottingham Forest, Anthony Elanga, que tiene gran habilidad y que por eso ya se gana la titularidad con la selección de Suecia. No había empezado en el 11 inicial en esta Copa del Mundo. Son 18 minutos del segundo tiempo. Gustavo Millares, Beto Bernat, Cristian, el Tibu Elguea con ustedes. Agradeciéndoles que nos acompañen en este martes de selección mexicana, pero también de franceses y suecos. 64 minutos, Francia 2, Suecia 0, Beto.
0: Exactamente, y se viene Senel el terreno de juego y también Ali, Taha Ali.
2: Ahí está entonces Abdiali al campo en cualquier momento. Por ahora Suecia con la pelota cruzada al medio campo. El Anga recibe la banda, la pierna ante la presión de Lucas Jim, que le saca la pelota. Después Suecia recupera un poco más atrás, le vuelve a dar la pelota a El Anga, toca, pide la devolución, ya lo logró pasar de la zona de Tchouaméni. Saliba y Lucas Jim entre los tres quisieron llegar a arrebatarle la pelota y lo consiguieron. Ahora viene Francia, la salida por izquierda la tomó Mbappé. El público le pide que le prenda y va para Olise. Olise con el impacto abajo. Hay un desvío. Será tiro de esquina para la selección de Francia. Pero

0: avanzó Mbappé a velocidad, metió cambio de ritmo, el público se emocionó en la tribuna, apareció el 10, entregó para el 11 que es Michael Olise, y este saca el tiro que le alcanzaron a desviar para córner, pero qué cerca Francia una vez más.
1: Sí, primero que acarreo de Mbappé de unos 30, 40 metros, y después le pone una pelota en carrera a Olise, que Olise además no tiene que ni cambiar el paso. Engancha la pelota y saca su disparo que apenas es desviado y se vienen dos cambios
0: a ver,
1: de
0: vale.
1: Suecia, sí.
0: Se va Strauss.
1: Este pobre bueno. Strauss corrió la milla.
2: Abandonan con el número 24, Eliel Strauss, y también Lucas Berbal con el número 7. Ingresan con el número 22, Vesper Sinelli, con un contención nato, medio centro. Y también ingresa Taha Ali con el 26. Normalmente juega como extremo por izquierda.
0: Gracias, Gustavo Millares. Son 20 minutos de la segunda parte. Viene Francia con el servicio. A segundo palo, manotazo del guardameta. Para evitar que llegue el remate, estuvo atento a Centerstrom. Y después Koundé se va a apoyar el cortito con Tchouaméni. Manda centro, mechó penal. Rabiot la baja en el pecho. Y Upamecano que la prende la barrida de la Yerbel, que defensivamente fue muy buena. Para evitar que pasara la pelota, el rebote le quedó a Centerstrom. Que va rápido para la salida de Suecia. El Anga recibe, tocó para Isaac. La quiere controlarse, adelante. La bola, Koundé que la saca en el medio campo, recupera la selección escandinava. Iba otra vez el toque hacia el callejón izquierdo. Gudmundsson abriendo la cancha cerca de la zona de los entrenadores. Recibe el recién ingresado Adita Lee y después se quita la marca Pia Lee y va hacia el frente. Se quita Koundé, filtra hacia el área para Isaac. Isaac buscando a Jokeres que se desmarcaba. Segundo palo, el centro fue primera, muy cortito. Revienta la defensa de Francia. Vamos a entrar en el último cuarto y eso significa que en cualquier momento viene la pausa por hidratación.
1: Exactamente, te digo algo, Zetterström me parece bastante buen portero, ¿eh?
2: Sí,
1: Zetterström, sí, me parece muy buen portero.
0: Del Derby County.
1: Exactamente. Ahí me parece que tiene buenas cualidades, buen juego aéreo, buenos reflejos. Y los goles no ha tenido nada que hacer. Pero me parece que bastante bueno. O sea, más allá de hablar de los dos nueves, también sumaría al arquero.
0: Ahí estuvo Frank Lampard, Wayne Rooney, hablando del equipo en el que ahora está el arquero de Suecia, Jacob Weidel-Zetterström. 67 minutos de partido. Desde atrás, Víctor Lindelof, el líder de la saga, se va a apoyar en cortito para que venga la salida por el callejón derecho. La Yerbiel que tiene que regresar la pelota. Tiene cerquita a Lindelof a Gudmundsson. Prefiere ir hacia el medio campo. Acá le van a dar la bola a Gudmundsson, que ahora está jugando mucho más cerrado. De pierna zurda. Levanta la bola el jugador de Leeds United para ponerla hacia el flanco derecho. Pero se cruza bien en defensa Lucas Digne para sacar esa pelota del campo y que Suecia tenga el saque lateral.
1: Y aquí lo hace bien. Lo hace bien el lateral del equipo francés. Digne, ¿por qué? Porque no le dio pena, ¿eh? Se le complicó un poco la pelota de punta y para arriba la grada.
0: Es que Lindelof se la dio a Gudmundsson, el del ex de Manchester United de Aston Villa, para el de Leeds, que mandaba el trazo largo, y Digne dijo, vámonos a la pausa de hidratación y a cantar la de Hey Baby, Gustavo Millares. Es la pausa de los 3 minutos. Qué raro, hasta siento que es como si fuera NFL. Francia le está ganando 2-0 a Suecia.
2: Y sobre todo en los inmuebles estadounidenses, ¿no? Antes, que todo, digo, la pausa de hidratación, creo que le vendrá bien a Graham Potter para tratar de dar esas últimas indicaciones en un partido que parece utópico de sacar, ¿no? Es decir, este 2-0 creo que hasta ya se ha quedado un poco corto de lo que hemos tenido en el terreno de juego. Francia es una realidad que creo que ya empezará a jugar a medio gas, ¿no? Por eso aflojará en la tenencia de la pelota. Y creo que a Graham Potter ya le quedan pocos minutitos para tener que soltar al máximo a su equipo si es que pretende acercarse a ese milagro que sí luce complicadísimo. Veía la alineación de Suecia con la que arrancó. Solo Strauss juega precisamente en el fútbol sueco, en el Jalby de Suecia. El que ingresó Taha Ali es del Malmo y es el único que se mantiene en el terreno de juego, que juega precisamente en la primera división sueca. El otro que ingresó, que además obviamente va a fungir ahí como mediocampista de contención, Sinelli, juega en el Unión Saint-Gillois, que poco a poco va dando de qué hablar en el fútbol europeo, aunque sean los torneos secundarios o terciarios.
0: ¿Con quién se quedan en este partido al momento? ¿Se quedan?
1: ¿Con quién? ¿De jugador?
2: Sí. Sin contar a Olise, ¿no?
1: Y a Mbappé.
2: Quitemos esos dos.
1: Pero quitando esos, yo me quedaría con Rabiot. Me parece que tiene un buen partido de ida y vuelta, pisando las dos áreas, ¿no? Tal vez ya en este segundo tiempo ha pesado menos en ataque, pero porque también ya no tiene necesidad de, como en la primera mitad, ser el que rompe a la defensiva rival.
2: Ahora, dentro de la alineación de Francia, si nos ponemos muy quisquillosos, ¿en dónde encuentran un lado endeble? Yo tal vez incluso en los laterales, el tema de pensar que Jules Koundé es más defensivo que ofensivo, obviamente creo que por eso le gusta a Didier Deschamps sentir esa seguridad cuando va a la transición ataque-defensa. Y del otro lado creo que Luca Digne también está, y ahí muy a la par de Lucas Hernández. A mí me gusta más Lucas Hernández, ha optado por dejar a Digne en esta titularidad. Y del otro lado, si soy sincero, cuando se trata de atacar, Beto, a mí también me agrada más Malo Gusto, ¿no? El futbolista, sí, claro, del Chelsea. Creo que son las zonas donde a lo mejor no está un jugador clavadísimo como titular indiscutible.
1: Sí, pero tal vez es donde tiene variantes.
2: Sí.
1: O sea, no tiene a uno indiscutible, pero tiene a dos de buen nivel por cada posición, ¿no? Didier Deschamps, este hombre que más deja la selección terminando, pase lo que pase, ¿no? Pase lo que pase, llega Zidane, ¿no?
0: Sí, ahora ya es apalabrado
1: para como los históricos, ¿no? Digo, Didier Deschamps
2: es, y de ese 98,
1: histórico,
2: ¿no?
1: Es histórico de esta selección francesa.
0: Como jugador y como entrenador.
1: Y ahí viene Zinedine Zidane.
0: 70 minutos, se va a reanudar el juego. 70 minutos de partido. Y Francia lo gana 2-0 ante Suecia. Acá vendrá el saque de manos para el conjunto sueco. La van a poner en el área. Cabezazo defensivo. Después revienta la defensa de Francia. Olise que busca la contra velocidad. La deja para Dembélé. Dembélé que extiende para Mbappé. Pide fuera de lugar. Por ahora no se marca. Devuelve para Olise. Olise para acabarlo. Le pega de zurda. Y abajo el arquero otra vez. Zetterström una vez más. Evitando la anotación de la selección de Francia. No había fuera de lugar. Esta es una acción que le gusta mucho al ataque francés, con campo abierto, y no la puede aprovechar Michael Olise.
1: Hacen una auténtica trenza, ¿no? Cómo van haciendo el balón con dos paredes largas. Y te digo, Olise, la más fácil que ha tenido en el partido fue la que falló.
2: Creo que es el único que ha pecado en general en este mundial, ¿no? De esa definición, cuando le toca a él mandarla a guardar, digo, ya casi con una chilena se hacía presente en el primer tiempo, ha tenido otras dos con posibilidades de marcar aquí en el mano a mano. Sí tenemos que comentar que así como Sederson acierta, también Olise la deja muy, muy fácil, no muy a la ubicación del portero, y creo que no había fuera de lugar, pero para mí de primera sí lo veía adelantado Mbappé en ese contragolpe.
0: Y mientras tanto Suecia lleva la pelota hacia el frente al ritmo del aplauso vikingo en la tribuna, que no son los suecos, me parece más franceses ahora. Esta puede ser buena. Acaba de entrar y quiere hacer daño Abdi Ali. Se quita la marca, llega a línea de fondo, por eso no aplaudieron tanto cuando ingresó. Iba a mandar el centro, le puntearon la pelota, después se queja de que al final le pegó con D. El árbitro dice saca de portería y Francia vuelve rápido antes de que el árbitro se arrepienta. Hasta arriba la mandó mañana. La recuperación de Suecia de forma inmediata. Suecia tiene 18 minutos o se va de la Copa del Mundo luego de haber avanzado como mejor tercero en el grupo de Holanda, de Japón y de Túnez, que se queda en el fondo. Ya se fueron, se van a ir los tres de ese grupo que era muy competitivo, ¿eh?
1: Claro.
0: O sea, se va, ya se fue Países Bajos contra Marruecos. Ya se fue Japón, que cayó contra Brasil, y ahora está por quedarse eliminado Suecia contra Francia. ¿Y qué dirá la gente de Túnez? Que la pasó muy mal después de que le ganaron a Francia en el Mundial pasado 1-0. ¿Se acuerdan?
2: Sí, de acuerdo. Y que Túnez de lo más endeble de esta Copa del Mundo, ¿no? Digo, sé que otras selecciones como la panameña se quedó también con 0 puntos, no jugando mal, ¿eh? Realmente el cuadro canalero lo hizo bien, le faltó contundencia, te dejó.
0: Y por cierto, Koeman ya ha sido despedido de la selección neerlandesa cuando viene a Francia y la deja Mbappé de taco para que el pase vaya hacia atrás, que lo dice. Se quiere quitar la marca de encima, filtra para Mbappé, ¡Kylian! ¡Qué golazo! El tercero con asistencia de Olise, que es el que más pases para gol ya tiene en la Copa del Mundo. Se juntaron los dos genios, se juntaron los dos maestros, se juntaron dos de los mejores del mundo. Mbappé pisando la pelota, entregándola de taco. Olise devolviendo con clase el espacio de manera perfecta. Tras quitarse la marca, creo que no hay fuera de lugar. Mbappé que gana la espalda de los defensores. Cruza ante la salida del guardameta, se la tira al poste izquierdo, pegadita al hombro para hacerlo más complicado. Y Kylian Mbappé está a uno de ser el máximo anotador en la historia de las Copas del Mundo en esa lucha con Lionel Messi, aunque tarde o temprano tendrá que alcanzarlo. Beto Bernard, Kylian Mbappé sigue haciendo goles con Francia y Francia va a los octavos de final y nadie logra detenerlo.
1: Estamos checando a alguien que va a ser un histórico, no me queda duda. Este hombre va a ser el que rompa todos los números ofensivos en las Copas del Mundo. Le queda mucho futuro a este hombre, a Kylian Mbappé, que tal vez en clubes sí tiene una deuda muy grande, pero en selección no debe nada. Y está sume y sume éxitos a su carrera con la selección francesa. Esta jugada es de locos. Taquito, movimiento, diagonal, pase filtrado, recibe con la parte externa del zapato, define con el mismo pie pero con parte interna, cruza al arquero, el arquero se queda viendo. Una pintura auténtica este gol francés, que ya es 3-0 y lo gana jugando a medio gas Francia.
0: Sensacional lo de Francia, que sigue goleando a los equipos. Le hizo 3 a Senegal, ahora le toca hacerle 3 a Suecia, a Noruega le hizo 4. Y ahora les cuento porque viene Tadevicki queriendo quitarse la marca de encima, pero no lo consigue. Busca una nueva alternativa el combinado sueco. Para eso metieron a Diali, para buscar generar peligro. Y es que se quita uno, pero de inmediato le sale el segundo. Por eso tiene que apoyarse. Luego a Monsen le dicen quítate que voy. Y es Jokeres el que filtra hacia el área, pero no encuentra compañía. Saca la defensa de Francia y Francia quiere más y lo cierra Beto Bernard. Ojo a los espacios. Y acá quieren con el toque para Olise. Tiene Mbappé que se mueve por su izquierda. Olise prefiere tocar por derecha. Due, él recibe ingresado con el centro. Segundo palo por abajo. No va a llegar el remate de Mbappé. Termina cortando la defensa. Recuperación inmediata con Rabiot. Rabiot que va hacia el frente y saca hacer la labor defensiva. El toque va para Marcola, que tiene que aguantar el que se fue. Me parece entonces, me recuerdan, fue Dembélé.
2: Sí, abandonaron el número 7 Ousmane Dembélé, además del 5 Jules Koundé. Ingresaron con el 2 Malou Gusteau y también con el 20 de Cire Doué.
1: O sea, cambió toda la banda derecha.
2: Exactamente. Ahora, lo de Michael Olise, estamos hablando ya de 5 asistencias en estos 4 partidos. Este gol que acabamos de presenciar fue el reflejo de las virtudes de ambos, ¿no? La capacidad asociativa de Olise de encontrar el espacio, dejarlo precisamente solos, sin que cayeran fuera de lugar a Mbappé. Y Kylian, este killer de área que ha sido, ¿no? Tal cual, Mbappé no ha fallado algo en esta Copa del Mundo. Ya incluso tuvo un poste en el primer tiempo. Tiene 18 goles en 18 partidos en Copas del Mundo. Está a una anotación de Lionel Messi. Y a ver si no lo iguala en este mismo
1: cotejo. Va a destrozar todo Mbappé. Va a haber un antes y un después de Mbappé. No es Messi, no es Cristiano Ronaldo. Es Mbappé.
0: Increíble. Y además Francia sigue haciendo goles. En fase de grupos hizo 10 tantos, 4 a Noruega, 3 a Senegal y 3 a Irak.
1: Sí, una locura. Teo Hernández al terreno de juego. Ahora, hay que decirlo, Francia el mundial pasado, ¿hasta dónde llegó?
0: Al final.
1: ¿Y el anterior?
0: Final.
1: Pues es un equipo que lleva años, o sea, estamos hablando que va, lleva este equipo mínimo 8 años en el máximo nivel. 8 años competitivamente, hablando de ser el mejor, la mejor selección del mundo.
0: Tal cual, la más constante.
1: Sí, o sea, 2 finales, gana una, pierde una. No, pues yo digo, lo de Mbappé, acuérdense, recuerda el nombre, porque va a borrarle el de Messi y el de Ronaldo, los va a borrar él.
0: Señoras y señores,
2: cambio de Francia, mi tío, uno más. Abandona a Luca Digne con el número 3, ingresó como lateral izquierdo, es decir, posición por posición, Teo Hernández.
0: Perfecto, gracias Luis. Viene Suecia buscando con el toque para Jokeres, muy largo. Jokeres mete cuerpo, intenta ganar la cobertura de Upamecano para intentar salvar y lo consigue para apoyarse con Malou Gusteau.
1: Y sale jugando.
0: Además, ante la presión de Jokeres que recibe el pase de Zanelli.
1: Qué bárbaro. O sea, este es el círculo virtuoso que vive el cuadro francés. En este queda mano a mano con Jokeres, que es un delantero de categoría. Y en el mano a mano le gana, le quita la pelota, la protege y luego sale jugando. E insisto, este Francia no tiene ninguna fisura.
0: Y Francia quiere más. Y Francia va por más. Allá va la pasada, que es buena para el servicio por parte de Hernández. Pero el centro quedó bloqueado por la marea amarilla, que logra evitar que pase la pelota. Francia recupera de inmediato con Tchouaméni, porque Suecia la sacó a donde sea. Nos quedan 11 minutos del partido. Francia lo gana 3-0 ante Suecia. Ya hablábamos de que se había enfrentado en la Eurocopa del 92. Y bueno, Suecia le ganó a Francia en la Euro del 2012. en su única victoria en aquella Eurocopa, porque quedó última de ese grupo.
1: Ya no justifiques que tú querías que Suecia ganara, no justifiques.
0: Y Ibrahimovic y Larsson marcaron en aquel entonces. No, solo digo que Suecia,
1: ríndete ante esta Francia.
0: Generalmente, claro, generalmente es una selección que con los europeos puede ser competitiva, pero hoy le han pasado por encima. Después de una mala eliminatoria con John Dahl Tomasson, Graham Potter llegó y los metió de milagro a la Copa del Mundo gracias a la Nations League que habían hecho anteriormente. Pero una pena con Tony Jokeres e Isaac. Acá viene por el cuarto Francia, la oportunidad, nadie sale a buscar presionar y por eso Du entra como quiere con la pelota pegada al pie, va recorriendo como de videojuego y después quiere sacar el disparo por abajo ante cuatro, tapa bien el portero.
2: Ahora, lo de Doué acaba de entrar y ya hizo añicos, ¿no?, la defensa sueca en este último mano a mano, sacando el disparo desde fuera del área. Sinceramente, yo decidí Doué, no me imagino una selección en este Mundial donde no sería titular. Yo creo que solo es Francia. A lo mejor por ahí Portugal podría ser, pero yo también lo vería titular ahí. Es decir, estamos hablando de que en la banca incluso todavía está Cherki, que sería titular en el 90% de las selecciones de este Mundial. El poderío que tiene al ataque es impresionante. No, no se le compara con él.
0: Cherki es muy habilidoso. De lo más habilidoso que tiene.
1: Yo creo que es el más habilidoso del fútbol.
0: Coincido. Sí. Y viene Suecia por el descuento, centro para Isaac, le pega, pero antes bloquea en Upamecano ese disparo. Después quiso buscar el rebote, pero sale bien mañana para quedarse con ella y darle salida a Olise. Y Olise se apoya con Hernández y cruza el medio campo. Allá bateo, piernas frescas con Hernández. Toca por izquierda. Oportunidad con Marcola que se mete en el área, le va a pegar de pierna derecha. ¡Qué buena magia para quitarse a dos! Ahora con el tiro de zurda que tapa el arquero. Tenía atrás a Olise para empujarla, pero había hecho un jugadón. Marcola que se quitaba dos elementos con una mague. Que bien achicó el arquero para evitar la anotación y mandar a tiro de esquina.
1: Esto es de meme, ¿no? De meme como él tira la diagonal hacia adentro, engancha la pelota y ahí los dos defensores suecos, vámonos, se la comieron completito los dos.
2: Tremendo lo de Brandon Marcola. Tanto Svensson como Lagerbielke, que parecía coreografía, ¿no? O sea, se barrieron de la misma manera, con la misma intensidad, quedaron exhibidos de la misma forma. Espectaculares Bamberg y Nijgen al terreno de juego.
0: Se fue a Jari y Svensson de la cancha, que lo dejaron comiendo pasto en la última jugada. 82 minutos se van a cumplir de partido, le quedan 8, más lo que se agregue. Francia con la oportunidad en el tiro de esquina, punta de la izquierda, el centro que va con efecto hacia afuera, cabezazo defensivo para alejar esa pelota. Ahí está ya participando en escena, en esta acción, para cortar el avance. Una vez más, Lagerbielke. Acá viene Francia. Cambio de juego por derecha, la baja Doué con el muslo. Lo hace sensacional con el muslo derecho. Empieza a hacer la bicicleta, busca con la serie de pintas, pero acá no pasó sobre Gudmundsson, que saca la pelota hasta el medio campo. Recupera Francia, que ya prepara dos cambios. Quiero ver a Mateta. Mateta va a jugar la Copa del Mundo.
1: Otro gigante, el gigante.
0: Otro, ¿no? Ex Crystal. No, otro, ¿cuál extra? No. Actualmente en el,
1: sí,
0: Crystal Palace.
1: Ese sigue ahí.
0: Dime la
1: Milan
0: y no se fue.
1: Ese sigue sin moverse ahí. Sí, pero entra un gigante, ¿no? Que esa es la otra versión que tiene Francia.
2: Y Cherki también va a ingresar.
0: Además, y es un tipo.
2: Es ensañarse.
0: Sí.
2: Ah, ¿eres amigo de Mateta?
0: Es mi mejor amigo del fútbol.
2: ¿Lo entrevistaste en algún momento?
0: Después de Luis Reyes, que ayer se hizo mi amigo.
1: Y nada más que le llegas al ombligo, porque es un, sí, tipo.
2: A la boca del estómago.
0: Y además hace grupo con los franceses, caramba. Tiene todo Mateta, Gustavo.
2: Todo, completamente todo el ofensivo de la Premier League.
0: Acá viene Francia. Doué entregando en corto para Rabiot, que abre por derecha con Michael Olise. Olise que devuelve hacia adentro para que venga Doué. Deciré Doué que abre por izquierda. Gana metros el combinado galo de Taquito Mbappé. Ya están cascareando contra la selección de Suecia. 83 y medio. Kylian Mbappé con el cambio de juego. Muy largo para Michael Olise. Pero ha tratado generalmente Mbappé Olise como si fuera la mismísima Esther Expósito.
1: Sí, y se va Mbappé del terreno de juego. Se va Mbappé del terreno de juego.
0: Para que venga Mateta.
1: Exactamente, para que se venga el centro, un centro delantero de altura. Le deja el gafete a Tchouaméni. Atención con esto, que son los rasgos de que si no está uno, ¿quién sigue? Así que se va entre aplausos Mbappé. Este histórico, este chico va a ser, va a romper todos los récords, insisto, no me canso de decirlo.
2: Y abandonan el campo las dos grandes figuras actualmente de Francia. Mbappé, también Michael Olise. Ingresan Mateta con el 22, además de Ryan Cherki con el número 24. que es otro que puede ser un creativo nato, ¿no? Sabe jugar en banda, ocupa toda la girata.
1: Y ese sí, hacer dribble en cortito, sí, que sí, tal vez no lo tienen los tres que estaban jugando ahorita, en cortito. Fíjense que solamente checando, hoy Francia aspira a ser campeón. Francia iría por su tercera final consecutiva. Ya hubo una selección que lo consiguió una vez. Jugar tres finales consecutivas. Fue Alemania en los 80s.
0: Es que, no, y además, ¿qué son? De los últimos 15 partidos, 13 victorias. Recordamos, bueno, el empate contra Argentina y la derrota contra Túnez, ¿no? O sea, es una locura. Los números de Francia, ahora que hablabas de la constancia del cuadro galo.
1: Sí, Alemania que llegó a la final en 82, 86 y 90. Perdió dos y ganó una.
0: Tremendo. Cuando acá viene Suecia, que les decía, generalmente suele competir contra los europeos. El tema es que está enfrente de uno que difícilmente cae contra europeos, que es la selección de Francia, sobre todo en Copa del Mundo, que tiene una buena racha contra las selecciones de su continente. Son 85 minutos, llegamos a la recta final del partido. Francia 3, Suecia 0. Lateral para Suecia. Por lo menos para intentar hacer el descuento. El de la honra. Mete a 7 al área la selección de Suecia. Francia se defiende con todos. Doble cabezazo defensivo para alejar la pelota. El contrarremate de larga distancia de volea. Se va completamente desviado de la portería por abajo. Será saque de portería para mañana.
2: Les dije 3-1, ¿eh? Tal vez sea el que se quede más cerca del resultado. Le tenían mucha fe al ataque sueco.
1: Sí, yo sí le tenía mucha fe. Yo pensé que por lo menos una iban a cascar. Una por lo menos.
0: 4-3-2.
1: Yo 4-2.
2: Aunque ninguno le va a atinar porque no, ya dudo que Suecia meta, aunque sea el gol que predije, ¿no?
1: Ni volviendo a arrancar el partido hacen dos goles los suecos.
0: 18 goles en 18 partidos mundialistas para Mbappé, ¿no? Entonces,
1: que cuando sale Didier Deschamps, le hace una reverencia, se para en medio de campo y le hace una reverencia a Didier, un histórico, le hace reverencia a Mbappé.
0: Ya alcanzando los números en cuanto a partidos de Varane, de Giroud, ya es de los que más ha jugado y la edad que tiene además.
1: Con Giroud no hacemos ni comparación de goles, ¿verdad?
0: No, de partidos. ¡Qué locura!
2: Y creo que Mbappé quiere un poquito más a Deschamps que a Beloa, ¿no?
0: Mira, viene el trazo, al espacio, Francia quiere el cuarto. Francia quiere más, Mateta espera en el área. También está Doué, el pase atrás, hay posición adelantada cuando se le daban a Cherki. 87 minutos de partido. Mbappé o Messi, ¿quién va a ser el campeón goleador del torneo? ¿O Ben Haaland?
2: Oh, los dos tienen 6 y Allen Haaland tiene 5.
1: Haaland no jugó el último. Si Haaland con uno menos. Y con menos posibilidad Haaland de
2: seguir jugando más partidos. Yo creo que Mbappé se lo lleva, ¿eh? Y eso involucraría que iguale o supere a Messi desde este Mundial.
0: Por lo menos ya en eliminación directa, en partidos de Mundial, alcanza la marca de Ronaldo. Leonidas también.
1: Te digo, lo de este hombre no lo hemos dimensionado todavía.
0: Que claro, ahora se van a jugar más partidos de eliminatoria, ¿no? Pero ha sido sensacional lo de Kylian Mbappé. No nos vamos a cansar en hablarnos por lo hecho en esta Copa del Mundo de Kylian. ¿Se escucha USA en la tribuna?
2: Así como el México en el Uruguay.
0: Mira, España, por ejemplo, norteamericanos y también Trezeguet, me parece, está.
1: Que el otro día Trezeguet estuvo presente en el partido de Egipto donde había un Trezeguet falso. Fake. Había alguien que traía la camiseta Trezeguet en el campo de juego.
0: Otra victoria más para Francia, será la sexta luego de dos derrotas contra Suecia en el histórico entre ambos. De los duelos más recientes, o por lo menos de los últimos 9. Acá viene la selección de Suecia tocando la pelota. Eso es la primera vez en mundiales que se ven y viene Jokeres. Con el impacto ataca. Ataca muy bien la pelota. Mañana abajo. Qué bien tapa el disparo de Jokeres. Le quedaba la pierna derecha. Ya dentro del área me parece el tiro de Víctor Jokeres. Y sobre su costado izquierdo se recuesta bien mañana para mandar hacia el costado y evitar el gol de Suecia.
1: Había alguna pregunta, era sobre mañana, ¿no, Gustavo?
2: Sí.
1: Porque no lo hemos visto prácticamente trabajar en la Copa del Mundo. Y la pregunta es si mañana está al nivel del resto de sus compañeros.
2: Y abandona ahora el terreno de juego Alexander Isak, ya obviamente sentenciado el cotejo. Ingresa con el número 25, el tema de Nilsson. Gustav Nilsson.
0: Así que Nilsson a la cancha. Ya cumpliendo más años con esta selección de Suecia. Bueno. Suecia que había eliminado 5-1. Le ganó 5-1 a Túnez. después por el mismo marcador cae con Países Bajos y luego empató con Japón, acá caen 3-0. Habrá que mejorar en defensa, que tiene a un Lindelof que ya pues está ya rumbo a los últimos años, Beto.
1: Claro, ya está venido a menos, pero a ver, el tema es que Francia terminó arrollando al equipo sueco, ¿no? El marcador tal vez no refleja lo distante que fue un equipo uno del otro.
0: El 4 de julio van a jugar contra Paraguay en Filadelfia, así que será un buen partido, pero Francia es claramente favorito y Paraguay, que tiene un estilo defensivo de lo más destacado en Sudamérica, pues a ver ahora, ¿no? Porque si Estados Unidos le hizo 4, ojalá que pueda mejorar acá, aunque eso sí, vienen a eliminar a Alemania. Se van a agregar 4 minutos, dice Tony Penso.
2: Sí, de acuerdo, 4 minutitos en este estadio en New Jersey. Creo que Francia ya le bajó totalmente las revoluciones al ataque. Doué lo intenta, Mateta está como el eje de ataque. Obviamente no es la misma movilidad que tenía precisamente la ofensiva en el primer tiempo y casi todo el resto del segundo lapso. Y Suecia, que quiere cerrar dignamente, no le está costando acercarse a la portería rival, prácticamente una sola clara en todo el juego, que fue el disparo de Jokeres hace cuestión de 5 minutos.
0: Perfecto. Así que en 10 dólares los números serán positivos para Francia contra Suecia. Se agregaron 4 minutos. Esto está por terminar. Francia 3, Suecia 0. Junto a Gustavo Villares y Beto Bernard les habla Cristian El Tibu Elgué, agradeciéndoles a todos por haberse quedado con nosotros. Ya viene el partido entre México y Ecuador en un par de horas, pero acá tendremos el post de este duelo y el arranque ya de la previa del partido entre México y la selección de Ecuador de los 16avos de final, México buscando llegar al quinto partido. Acá nos quedan 3 minutos. Se está acabando el duelo. Francia está imparable. Francia quiere más y va por el cuarto con Desiré Doué. Centro de Doué, segundo palo, Mateta de zurda, la alcanzó. Le quedó botando la pelota, parecía incómoda. La alcanza, le pega, la manda por arriba de la portería. Saque de meta para Suecia.
1: Sí, que Francia llega con una facilidad impresionante, ¿no? Acá le cae a la izquierda a Mateta y la pone en la grada. Pero Francia, mira, también para Suecia. Le quedan ya y muere, ya también Suecia, ya vámonos todos, ¿no?
0: Señoras y señores, amigas, amigos, que han levantado bien la oreja en W Radio, W Deportes, en la gran cadena W. Francia se queda perfilada para ser la candidata número uno rumbo al título, aunque todo puede pasar en este mundial de sorpresas, aún falta mucho. Pero vaya talento demostrado contra los suecos, que van a intentar llevar la pelota hacia el área. Buen cruce defensivo para salvar. Después Upamecano va a tocar para Rabiot, que se apoya con Doué. Doué que recibe, devuelve para Adrián Rabiot, pero antes el cruce defensivo desde el fondo de Lindelof para ganar, apoyarse en corto. Acá puede ser, empieza a circular la pelota a la selección de Suecia. Después de que tocara la pelota Cerelli a la derecha, la van a poner otra vez para Cerelli, que hizo la pasada por dentro, no se la regresan de manera cómoda. Y ahora viene la selección de Francia a buscar el espacio. Cherki cruza el medio terreno. Cherki que sigue. Va el hombre del Manchester City. Tiene compañía por derecha. Tocaba para Doué, que buen cruce. Para salvar de Gudmundsson, para evitar que pasara la pelota. Y ahora vendrá Abdi Ali desde el fondo por la banda izquierda. A intentar meter cambio de ritmo. Cruza el medio campo. Y después llega con todo para mandarlo a comer pasto. Pero sí, con una falta, Cherki se cobra a continuación a favor de Suecia, adelante de la media cancha.
2: Sí, se esperaba para más el último contraataque de Francia, ¿no? Con una, digamos, persecución de 3 contra 3. Cherki creo que no encuentra bien el espacio para poder filtrarle a Desiré Doué, que creo que es el que se nota un poco frustrado, ¿no? Que sabe que puede hacer más, es una gran figura en el fútbol mundial, en el fútbol francés con el PSG. Le han tocado no tantos minutos porque adelante tiene a otros monstruos.
0: Que le den más minutos, ojalá. Bueno, amigas, amigos, se va a acabar esto en cualquier momento. Le quedan 30 segundos al partido. Francia se va a enfrentar a Paraguay en los octavos de final. Suecia quiere el descuento. El centro para Jokeres y compañía Nilsson, que se quedaba en el área para intentar rematar también. No puede conectar con la cabeza, saca la defensa, le queda Elanga. Elanga que filtra el área, viene a la media vuelta y el impacto que tapa Mañán. Mañán también demostrando su capacidad. Le llevó, es cierto, a la zona donde estaba ubicado, pero el tiro termina por ser tapado por el guardameta francés cuando intentaba el cuadro sueco, que acá se va a quedar con las ganas de anotar porque ha terminado el compromiso. Francia derrota 3-0 a Suecia y está una vez más en los octavos de final del mundial. Regresó Deschamps con una sonrisa en el rostro. Mbappé, que quiere el récord de más anotaciones en una Copa del Mundo, y por qué esperar a otro mundial. lo quiere hacer en el de México, Estados Unidos y Canadá, porque tiene compañeros en ataque que son sensacionales, incluido el máximo asistidor del momento en el torneo, Michael Olise. Francia, que está en plan grande y que no se detiene. El alele bloque sonaba en la tribuna y Francia avanza en su camino buscando la Copa del Mundo, buscando revancha.
1: Hay selecciones y equipos que marcan épocas, y esto está haciendo el fútbol francés con esta generación que lleva dos finales y va por una tercera, porque además este equipo no tiene ninguna debilidad. Y sinceramente, después de verlo jugar varios partidos, solamente queda rendirse ante Mbappé y la compañía que tiene, porque este equipo sabe defender, este equipo tiene un medio campo sólido y tiene cuatro de ataque que vuelven loco al que usted le ponga enfrente. Así que esta Francia hay que disfrutarla,
0: hay que gozar esta Francia. Svanberg fue el último que hizo el disparo, parecía que cayó el gol de Suiza, pero estuvo mañana atento, así que no se cumple el pronóstico tampoco de Gustavo Millares, que se queda muy cerca. Y bueno, Gus, Francia con el ritmo de Magic in the Air, que fue una canción del Mundial pasado y que ahora suena acabando este partido acá en New Jersey, pues celebra ante la Suecia de Graham Potter, que pues no sé si decir que fue una decepción, pero le tocó bailar con la más fea con la selección de Francia y se queda en el camino muy rápido también.
2: Es espectacular lo de Francia en todos sus partidos, en los cuatro que lleva en esta Copa del Mundo en Norteamérica, ya acumula 13 goles, es decir, en el primero marcó 3 pegándole 3-1 a Senegal, después 3-0 a Irak, luego 4-1 a los suplentes de Noruega y ahora este marcador contundente de 3-0. Promedio arribita de los 3 goles por juego vendrá Paraguay, otra selección que luce un tanto a modo. Es cierto que lo ha hecho bien el equipo sudamericano, pero creo que no a estos niveles. En estos momentos Kylian Mbappé está en el centro del campo, el estadio New Jersey se rinde ante él, ahora se acerca precisamente al área donde está toda la afición francesa, y con las bufandas, con las banderas, le hacen reverencias, Mbappé aplaude, por ahí Nigran, el número 10 de Suecia, le pedía que cambiaran camiseta, Mbappé le señaló y le dijo, allá, en el vestidor, yo no sé si fue ahí para la otra o no, si sí se la va a cambiar.
1: Yo creo que es muy vivo y sabe que hoy tiene que portar la camiseta hasta el último segundo, hoy no se la puede despegar porque además esa camiseta va a quedar grabado con su nombre y el 10, y se va a poner en el 10 de Platini, de así la ponemos, a ese nivel de camiseta 10 de Francia estamos hablando.
2: De acuerdo, totalmente, y la pedía el 10 de Suecia, digo, niveles completamente diferentes, y ya está todo el equipo francés celebrando en el centro del campo, abrazan a algunos de los jugadores suecos, consolándolos, aunque, seamos sinceros, los mismos jugadores nórdicos sabían que era un partido dificilísimo y que lo ha superado con creces el cuadro francés, dando juego a los otros elementos que estaban en el banquillo, que normalmente no disputan tantos minutos. Ya pisó el terreno de juego Mateta, también el tema de pensar que tuvo minutos Doué, de Teo Hernández, de Malo Gusto, de Cherki, y los que se quedaron en la banca, ¿no? Porque está en la Croa, está Konaté, está el tema de N'Golo Kanté, Zaire Emery, Akinwunmi. ¿Qué equipazo tiene este equipo de Deschamps?
0: De acuerdo contigo, Gustavo Millares, es un equipazo sin duda el de esta selección de Francia, que despide a Suecia ya de este torneo, de esta Copa del Mundo 2026, que por cierto los jugadores de Suecia van a agradecerle a los aficionados suecos que estuvieron presentes y que también les tocó estar en nuestro país, en Monterrey, para el duelo ante Túnez, en donde ganaron, en donde además tenían a la mayoría de su afición pues alentándolos, o a la mayoría del estadio justamente alentándolos, Gustavo Millares, y por eso es que ahora se quedan también para aplaudirle a la gente que hizo el viaje a New Jersey.
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0: Vamos a hacer una breve pausa. Regresamos para comentar lo sucedido junto a Beto Bernardi y Gustavo Millares. Soy Cristian Antiguo Elguea. Gracias por acompañarnos. Francia le pegó 3-0 a Suecia y está en los octavos de final del Mundial.
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4: El Maracaná estaba listo para la fiesta en 1950, pero la historia tomó otro rumbo. Brasil solo necesitaba empatar para ser campeón, pues aquella Copa del Mundo se jugaba en un formato de round robin, es decir, donde se coronaba el primer lugar de grupo de la segunda fase. Sin embargo, Uruguay silenció al estadio con el gol de Alcides Gilla. Más de 50 mil personas pasaron del júbilo. Al asombro absoluto, el imponente recinto de pronto quedó enmudecido. El 2-1 final quedó marcado como el Maracanazo, una de las derrotas más dolorosas del fútbol brasileño y uno de los momentos más impactantes en la historia de los mundiales. El fantasma de aquel día persigue a Brasil incluso a 76 años de distancia.
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8: 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Porque yo sabía cómo se gestaban los movimientos del balón. Veo que el centro viene con comba a mi favor, con el giro que le iba a dar yo todavía una vez más, con la dirección que llevaba el balón, a fuerza tenía que hacer esa curva, que le pegaba justo en el momento que debía de ser. 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Anotar un gol en un mundial como delantero es una obligación. Si no anotaste gol, es como si no hubiera sido.
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0: Sigue demostrando ese poder. Ha derrotado a la selección de Suecia 3-0. Ha culminado el partido. Ha regresado de Champs. Mbappé sigue haciendo goles. Olise sigue haciendo asistencias. Casi marca un golazo de chilena, por cierto. Bueno, de tijera en la primera parte. Pero borraron hoy a Suecia de la Copa del Mundo. Lo borraron de la cancha a pesar del intento del conjunto escandinavo. Y Francia va a seguir en este camino. Ahora le toca enfrentarse a Paraguay. Francia llega como favorito, pero Paraguay con el sueño de intentar seguir sumando y avanzando en este Mundial de Fútbol. Así que se ha confirmado ya también este compromiso después de la gran actuación del conjunto galo. Beto, ¿con qué te quedas?
1: Creo que me quedo con, a ver, esta capacidad individual y colectiva que tiene Francia. Me parece que los puntos más altos futbolísticos de esta Copa del Mundo han corrido por parte del cuadro francés. Porque en lo individual tiene destacado. Lo de Dembélé, hablamos poco porque hoy Olise y porque Mbappé la rompieron. Pero lo de Dembélé también es cosa seria, como ha jugado en algún momento. También de apuntarse lo de Rabiot, también Tchouaméni, también Upamecano. O sea, empezamos a platicar nombres propios de una gran categoría individual, pero que todos ellos están en servicio del colectivo que ha formado Didier Deschamps. Este hombre que ha sufrido la pérdida de su señora madre durante la Copa del Mundo, que viajó y regresó para incorporarse, y que hoy su equipo juega en lo colectivo y lo individual de lo mejor que hemos visto en la Copa del Mundo.
0: Y del otro lado, la selección de Suecia, que creo, yo por lo menos no esperaba tanto después de haber visto esta eliminatoria y donde se metieron de milagro después de la Nations League, que funcionó para alcanzar un lugar en el repechaje, el estar bien posicionado en la Nations League, en ese ranking, y eso lo lleva al repechaje cuando ni siquiera había clasificado al repechaje por ser segunda de su grupo. Una tremenda decepción con John Dal Thomason. Llega Graham Potter, tiene el repechaje, Suecia aprovecha, juega bien, gana, se mete, y al final pues llegaba con la incógnita de saber cómo iba a disputar esta Copa del Mundo en un grupo complicado. Japón y Holanda, como era de esperar, se quedaron por encima del grupo. Suecia se mete como un mejor tercero, también se esperaba que así fuera.
1: Suecia fue entrando de
0: pues,
1: golpe
0: aquí,
1: en todo, ¿no?
0: O sea, se esperaba que llegara a 16avos.
1: Pero entró de golpe en todo, ¿no?
0: Sí,
1: entró de golpe
0: sí.
1: a la Copa del Mundo, entró de golpe a la siguiente fase. O sea, entró siempre con el mínimo necesario, ¿no? Esta selección.
0: Pero no es esa Suecia de hace algunos años que, o tan solo en el 2018 que le gana a México, o de tiempo atrás con Zlatan, que competía de mejor manera, que le hacía partido a muchas potencias europeas. Hoy se queda lejos de esa versión del combinado sueco, que seguramente tendrá que tener también una reestructuración, que la está intentando hacer ahora de la mano de Graham Potter, al que le ha ido muy bien con el Brighton, después no le va tan bien tampoco con el West Ham, y que justamente ahora daba algunas palabras de despedida de esta Copa del Mundo. Vendrá también el cambio generacional de este equipo y querrán aprovechar seguramente para el siguiente proceso Víctor Gyökeres y Alexander Isak, que todavía pues se quiere mantener un buen momento recuperando el nivel que alguna vez le vimos ahora con el Liverpool.
1: Sí, que esta selección de Suecia tenía dos por encima de todos los demás, ¿no? Los dos centros delanteros, pero que terminaron ahogados, terminaron como náufragos, ¿no? Al frente del equipo, con pocos balones, acompañados. Finalmente, la gente que estaba para generar opciones terminó ayudando a querer intentar, a querer, y hablo como un intento de defender. El Anga, este jugador que es desequilibrante, también terminó corriendo más en camino a su portería que en camino a la portería rival. Y son tres hombres que en realidad ellos permanentemente en la Premier League o en ligas europeas voltean de cara al frente.
0: Claro, sí, esa es la situación. Y de lo Isak, te comentaba, luego de su paso por el Dortmund, por la Real Sociedad, recientemente por el Newcastle y ahora con el Liverpool, bueno, pues también es que ya tiene 26 años y para el que pero sigue llegará con 30.
1: A los 26
0: sí, no,
1: años.
0: No, y es un, para mí es gran jugador.
1: Para, a mí no me,
0: pero no sé si ya para el siguiente mundial llegue de la misma forma que tal vez en la Real Sociedad que al principio con Newcastle United.
1: Sí, claro, va a llegar a, aunque llegará todavía una buena edad de 30 años a la siguiente Copa del Mundo. Ahora, regresando un poco al tema de Francia, mi querido Cristian, amigos que nos siguen a través de la cadena W, este equipo francés, ya lo hemos dicho, lleva por lo menos 8 años en la élite buscando y peleando las finales de las Copas del Mundo, ¿no? Se parece mucho a lo que sucedió en el 98, cuando Francia gana la Copa del Mundo y gana en simultáneo una Copa de Europa.
0: Ajá.
1: ¿No? ¿Sí? Que hace un doblete. Hace un doblete.
0: Bueno, ahora van por la revancha contra España, que lo eliminó del Euro pasada, en semifinales, ¿no?
1: Exactamente, o sea, pero ha estado en los niveles ahí. Ha estado en semifinal de Euro. Y así el equipo francés va contra Paraguay.
0: ¿Sí?
1: Te digo algo, se le abren las aguas.
0: Porque
1: también
0: Canadá va contra Marruecos. Aunque podríamos ver un Marruecos-Francia entretenido, ¿no? En donde Francia sigue siendo el favorito.
1: Y un Brasil contra Noruega.
0: Que ya está también, ese va a ser un gran duelo, ¿eh? Ya está confirmado el Brasil contra Noruega.
1: Hay que recordar las llaves: México-Ecuador, que va contra el que gana ahí va contra el ganador del partido de Inglaterra. Bueno, va contra Inglaterra, más bien.
0: Sí.
1: Recortemos. Pues, va contra Inglaterra.
0: Bueno, a ver si por ahí nos sorprende Inglaterra. Oye, Islandia eliminó a Inglaterra del Euro del 2016 y nadie se lo esperaba. En una de esas acá,
1: ¿cómo se sorprende? Ya, una vez y no volverá a pasar.
0: Yo también tengo fe en que Inglaterra avance mañana.
1: ¿Qué quieres que vayan puros los underdogs?
0: No, me gustan los underdogs, pero a ver, soy inglés. De corazón desde hace tiempo, ¿no?
1: Pero hoy me
0: por parece la bendita premio.
1: A ver, ya sorpresa ya se dio ayer, ¿no? Paraguay eliminando al cuadro alemán, ya se da una de las sorpresas. Y hoy me parece que no hubo ni duda, ¿no? Hoy Mbappé alcanza a Messi. Fíjate que yo hablaba de que Mbappé podía rebasar a Messi la siguiente Copa del Mundo. Parece que Mbappé tiene prisa. Es un tipo que vive con prisa.
0: Sí.
1: Vive con prisa. Que a los 27 años está buscando su tercera final de la Copa del Mundo. O sea,
0: ¿27
1: tiene, no?
0: Qué locura, ¿eh?
1: O sea, ahorita te la confirmo, pero el último hasta antier tenía 27 años en Mbappé.
0: No debe ser que fue su cumpleaños.
1: Mbappé es nacido en el 98. Bueno, va para 28 años.
0: Justo cuando Francia fue campeón.
1: Exactamente. Ah, claro. Él nace en eso. O sea, él nace en el 98. Nació en diciembre del 98. es una locura. Y va a los 27 años, va por una Copa del Mundo más. Esto te digo, me queda claro que esta selección de Francia, que además en esta gran organización o en este círculo virtuoso o positivo que ha caído el cuadro francés, ya sabe que se va Didier Deschamps y sigue peleando. No se va porque las cosas estén mal, se va porque ya termina un ciclo y lo está dejando, te digo algo, con aspirante a ser campeón del mundo. Y ya viene Zidane, o sea, en este, ¿cómo decirle?
7: Bien, el técnico que viene además, ¿no?
1: Claro, o sea, estamos viviendo en un mundo ideal, un mundo que nadie puede imaginar, Cristian, amigos que nos escuchan a través de W Deportes. Estamos viviendo un equipo que no hemos valorado, creo yo. Pero para mí se habla poco de esta Francia.
7: Claro.
1: Tal vez el tic-tac.
7: Estamos acostumbrados a los franceses espectaculares. Bueno, esta generación puede marcar una época.
1: Bueno, como la marcó en el 98.
7: Sí, tal cual.
1: Como la marcó en el 98. Y esta Francia me parece que tiene... Tal vez la única duda es un centro delantero. Pero Mbappé está haciendo goles. Dembélé está haciendo goles. Y tienen a Mateta en la banca. Tienen un grandote para en caso de emergencia rompase y entre. Sí. ¿No? Pero, por ejemplo, no tiene un 9, un centro delantero clavado.
7: Como Mateta.
1: Como Mateta o como tal vez tiene a 2-9 el equipo sueco, ¿no?
7: En Belén te puede jugar en esa posición tal vez, pero no...
1: No son. O sea,
7: no la natural.
1: Cumplen, la cumplen y hacen, y tienen gol. En Belén lleva 4 goles.
7: Sí.
1: Lleva 6 ya entonces Mbappé, ¿no? Quedamos.
7: Sí, ya está en esa lucha con Lionel Messi.
1: Ya está empatado en eso. O sea, estamos hablando de una altura que pocos pueden contemplar, ¿no?
7: Así tal cual, Mbappé 6, Messi 6, Haaland 5, Dembélé 4, Vinicius 4, en cuanto a los anotadores, y es que lo decimos, sino además lo que tiene en la banca, ¿no? O sea, ver a Cherki que tiene tan pocos minutos, te habla de la competencia interna, aunque Cherki apenas tiene 22 años y tiene mucho futuro por delante, hablando del jugador que ha llegado además al Manchester City luego de su paso por el Olympique Lyon. Bueno, Francia ha ganado entonces, va a enfrentarse a Paraguay y después se cruza con la llave de Canadá contra Marruecos. Del otro lado está Brasil contra Noruega, ya se quedó Suecia también en el camino. Y ya estaremos enfocándonos un poco más adelante en el tema de la selección mexicana, que ya en menos de dos horas se enfrenta a la selección ecuatoriana de fútbol. Para ir cerrando también poco a poco el tema de lo de Francia contra Suecia, mi estimado Beto. Entonces, esta Francia, para ti, además de que va a ser campeona del mundo, marcará una época como la del 98. ¿Podríamos ver a la mejor Francia de la historia?
1: Yo creo que sí. Mira. Yo creo que sí. Mira que estamos haciendo memoria de aquella Francia de encabezada por Platini, ¿no? En los 80s. Esta Francia que a finales de los 90s, inicios de los 2000, hizo de ganar la Copa del Mundo. Y ahora esta Francia de Mbappé, y vamos a hacerlo. Y vamos a ir con Luis Vázquez, que se encuentra ya en las inmediaciones de la cancha del Estadio Azteca.
7: Por eso les decía que para ir cerrando este tema de Francia contra Suecia, porque Francia está en la siguiente ronda, sigue demostrando que es candidato. Pero mi estimado abuelo Luis Vázquez, estás ahí en las inmediaciones del Estadio Ciudad de México, del Estadio Azteca. ¿Qué tal va la fiesta a menos de dos horas del arranque del México contra Ecuador? Te saludamos, Beto Bernardi, quien te habla, el Tibu Elguera, con mucho gusto.
10: Pues, mi querido Tibu, Beto, ¿cómo están? Los saludo con mucho gusto. Es una fiesta absoluta, la verdad es que los aficionados se han puesto de acuerdo, están confiados de que hoy la selección mexicana de fútbol va a obtener ese pase para los octavos. Hace exactamente 12 minutos ya salió el camión de la selección mexicana de las instalaciones del CAR. De hecho, lo estamos esperando aquí en la entrada principal para recibir al conjunto mexicano. Ustedes saben que previamente mandan unas camionetas de utilería, camionetas de los familiares de los futbolistas y demás. Y pues ellos estaban llegando y con todo ese ánimo, con todo ese color. La realidad, pues voy a ser muy honesto, no he visto ningún aficionado de la selección de Ecuador. Seguramente hay, sí, pero la parte que yo estoy, que es básicamente a un costado de donde está la explanada principal de la cancha del Estadio Azteca, no he visto ningún aficionado a la selección de Ecuador.
2: ¿Qué tal, abuelo? Te saluda a este lado con muchísimo gusto, Gustavo Millares. Siguiendo en este tenor precisamente de los posibles aficionados ecuatorianos que ya nos dices que no has visto alguno, del lado mexicano, fiel al color que le caracteriza a este aficionado azteca, ¿has notado alguna pancarta, alguna cuestión de color que ataque a los ecuatorianos? Porque sabemos que ya se ingresó en rencillas ahí deportivas y espero no pase de ahí en el tema de la serenata de anoche, de no dejarlos dormir. ¿Has notado animadversión hacia Ecuador en algún punto, sea carteles, playeras, lo que sea?
10: Pancartas como tal no, eso sí te lo puedo decir que el famoso ICICI, que va a salir ayer en conferencia, no tenía ni idea y le pegó un regañada a sus hijos. Pancartas como tal no, sin embargo, he tenido la oportunidad de platicar con algunos aficionados y escucharlos, y sí están viendo en esto, o sea, parece que ya se tomaron en serio esta rivalidad que tiene menos de 72 horas, que empezó a crecer con esta situación y que se incrementó también un poco con las declaraciones que ayer daba de Cafese y el comunicado que saca la Federación Ecuatoriana por la mañana acerca de la famosa serenata. Pancarta, reitero, no, pero sí algunas declaraciones como de van a ver, ya sabes, ¿no? La verdura nacional y demás cuestiones.
7: ¿La qué?
2: Verdura, tranquilo.
7: Cilantro, cebolla y los tacos. Oye, abuelo, extraordinario que estés por allá con esta labor, a minutos ya de que seguramente salga la alineación de la selección mexicana. En cuanto a la comparación con otros ambientes en esta misma Copa del Mundo de la selección mexicana, ¿cómo ves a la gente? ¿Más entusiasmada? ¿Al mismo nivel? Porque se criticaba mucho también en la inauguración, ¿no? De que la gente no había hecho tanto pesar el estadio como en otras ocasiones. ¿Cómo ves el entorno, por lo menos, ya menos de 2 horas de arrancar el partido en ese sentido?
10: No, es una tremenda locura, amigo. La verdad es que yo, como soy de Capital América, me vine desde las instalaciones de Radiópolis acá caminando.
7: Muy bien.
10: Y es espectacular, honestamente, los policías, las personas de las ambulancias, los voluntarios, diciendo el famoso ICICI. Y cabe recordar que también había como situaciones culturales, estaban bailando, pero esto no es organizado por el gobierno de la Ciudad de México, sino los mismos aficionados están tomando estos festejos. Hay que decirlo, lamentablemente muchos aficionados no consiguieron su boleto. Eso no significó no salirse de la fiesta, al contrario, están aquí. Yo hace rato veía a algunos policías diciendo la famosa frase, y sí, ya cuando recién se los puedo grabar, ya me dijeron que no, pero están, o sea, los mismos policías están metidos completamente en esto. Y te puedo decir eso, o sea, sabemos que la situación social de nuestro país no atraviesa por las mejores situaciones, pero hoy por lo menos en estas horas antes de que arranque, se ha olvidado por completo eso, y estamos bastante ilusionados de lo que puede ocurrir en el compromiso contra la selección de Ecuador. Reitero, voy a tratar de buscar a un aficionado de Ecuador para preguntar algo, porque también le voy a decir algo. Me estoy escondiendo del famoso quiere volar porque yo no quiero volar.
7: ¡Vuela, abuelo, vuela!
2: Pero disfrútalo. Si eres amante de los superhéroes, abuelo, puedes ser Batman y planear nada más, planeale.
10: Si fueran hecho como nuestro productor este, yo creo que sí me aguantan, pero pues la verdad es que los que me quieren decir quiere volar no creo que me aguanten.
7: No, pero has bajado como 17 kilos, ¿no? Casi, casi. No, andas muy fit, mi abuelo. Felicidades. Oh, te van a querer hacer volar ahora más fácil.
2: ¿Cuál pluma?
10: Esperemos que no.
7: Bueno, pues mi estimado abuelo Vázquez, qué gusto compartir contigo a minutos de que, bueno, ahora con 13 minutos, no, perdóname, ahora con 45 minutos, ya no sé ni a qué hora es.
2: Ya está en ambiente de cada partido de la selección.
7: Escucha los tamborazos, escucha todo por allá. Vas a vivir una buena fiesta, mi estimado abuelo. Muchas gracias por tu reporte y acá estamos al pendiente de cualquier otra cosa que suceda.
10: Fuerte abrazo, compañeros. Me parece que ya llega el camión. Les voy a tener que dejar.
2: Dale.
10: Y si quieren otro lado, porque al parecer ya va a llegar el camión de la selección.
2: Grábale, grábale.
7: Venga.
10: Abrazo,
7: chambeando con todo. Luis también, el abuelo Vázquez, ya en el estadio de Ciudad de México, nos ha dicho que hay un gran ambiente entonces en estos momentos.
2: Se lo contamos rápido a la gente en esto del reporteo, y que ahora ya obviamente todos somos medios digitales, es decir, sea radio, televisión, pensar en tu antena, en tu imagen, estás pensando en lo que se sube a Insta, a X y demás. Entonces cuando te marcan para un enlace, generalmente ya hasta debes tener 2 celulares, porque en uno contestas y en el otro grabas. No sé si es el caso del abuelo, pero por eso estaba entrando en pánico, ¿no? A cubrir también la labor digital de la cadena WMTV.
7: Sí, definitivamente que lo ha hecho tremendo el abuelo. Vamos a hacer una pausa, pero ya regresamos con más, y en cuanto tengamos la alineación confirmada del México contra Ecuador, acá estaremos compartiéndola con ustedes en la gran cadena W.
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7: Confirma el gobernador del estado la autorización y próxima ejecución de 7 obras complementarias en San Juan del Río, una en Pedro Escobedo, 7 en El Marqués y 14 en Querétaro. Anuncian el arranque de las obras de ampliación del puente en Bernardo Quintana. Asegura el gobernador que podrían empezar la próxima semana. Luego de las fuertes lluvias de este fin de semana, se reportó un deslave en la zona de la antigua Cuesta China. Protección Civil advierte que las lluvias continuarán todo el mes de julio.
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10: El diputado Paul Hospital y la regidora del municipio de Corregidora, Eli Olvera, presentaron una iniciativa en dicha demarcación para ampliar las licencias de paternidad para los trabajadores del ayuntamiento. Sancionan económicamente al propietario de un terreno en Cerro Colorado quien no contaba con el permiso para la limpieza de la zona de reserva. Este viernes, varias autoridades municipales se reunirán con habitantes de la colonia Loarca para prever soluciones a las afectaciones causadas por las lluvias de los últimos días.
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0: definitivo, el día decisivo, el día de eliminación directa, el día para dar un paso adelante, un golpe en la mesa, un gol con autoridad, un partido completo, un partido total, un partido impecable, el día en el que México se enfrenta en su casa, en su fortaleza, en su castillo, en su fortín, en la cancha en la que en dos copas del mundo anteriores, 1970-1986, no ha perdido, en la que en este certamen ha sido también un equipo que lo ha ganado todo. 9 puntos sin recibir gol en la primera ronda, y el rival es serio. La selección de Ecuador, que luego de consumar una eliminatoria en la que se sobrepuso a puntos descontados por una sanción por alineación indebida del proceso anterior rumbo a Qatar, terminó en segundo sitio detrás de Brasil. Y si lo consiguió fue, sí, gracias a 3 futbolistas que coincidieron en las inferiores del Independiente del Valle, hoy de los mediocampistas más caros del planeta, el niño Moisés Caicedo, hoy lateral del conjunto del Arsenal, Piero Hincapié, hoy el central del Paris Saint-Germain bicampeón de Europa, William Pacho. Pero más allá de ellos, lo consiguió por saber ponerle candado, cerrojo a su portería. 5 goles recibidos en la muy extenuante, desgastante eliminatoria sudamericana, yendo y viniendo a Brasil, yendo y viniendo a Argentina, yendo y viniendo a Colombia, a Uruguay, a todas partes. Eso tiene Colombia, eso tiene Ecuador, quiero decir, eso tiene el cuadro ecuatoriano. Es un equipo que se para muy bien, luego padece un tanto hacia el frente, algo en lo que nos parecemos. Duelo parejo, duelo entre pesos similares, duelo en el que México tendrá que inclinar la balanza para al fin ganar un partido mundialista de eliminación directa 40 años y 2 semanas después, desde aquel que se diera en este mismo coloso de Santa Úrsula, en el mes de junio de 1986, un domingo al mediodía, cuando se enfrentó a Bulgaria y por los aires voló Manolo Negrete para una estampa inolvidable. Toñito Moreno, Antonio Moreno, qué privilegio coincidir contigo, compartir contigo micrófonos en este día histórico.
1: Igualmente, Alberto, qué gusto hacerlo en este estadio que hoy tiene un invitado que no se había aparecido en los anteriores partidos. Está lloviendo. Esto no había sucedido en los 2 compromisos de México aquí en el Estadio Ciudad de México. Hoy está lloviendo y con estas condiciones habrá que jugarlo. Dijo en 1940 Ricardo López Méndez: México, creo en ti. Y bueno, pues ese México, creo en ti, se ha contagiado como la suave patria de López Velarde y como tantas y tantas arengas que a partir de la ilusión se pueden generar. El país se ha paralizado en las últimas semanas y hay un porqué. Hay algo que nos junta, que nos une y que hoy estamos una vez más, Beto, en el epicentro. Se llama Selección Mexicana de Fútbol y la gente siente que este equipo, que estos jugadores, que esta selección los representa. Hoy hay una gran ilusión. Ya describías tú el hecho de que solamente una vez jugamos y ganamos el cuarto partido. Ese contra Bulgaria en este mismo escenario en el 86. Salimos al quinto, perdimos en Monterrey en penales, pero ha sido la única vez que libramos la barrera del